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0: Son las 3. 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

0: Muy buenas, les habla Ana Gutiérrez desde la redacción de FH Almería en una nueva emisión de FH Almería Radio, su cita diaria con toda la actualidad agrícola. Como siempre, estaré con ustedes de 6 a 7 de la tarde y también de 6 a 7 de la mañana aquí en Radio Marcador Almería. Y ya saben que pueden sintonizarnos en el 92.1 para Almería Capital y en el 99.7 para el Poniente Almeriense y Campo de Níjar. Y si en algún momento se pierden el programa o quieren volver a escucharlo, recuerden que lo tienen muy fácil porque tienen todos nuestros contenidos disponibles en plataformas digitales como YouTube o iVoox. Y lo único que tienen que hacer es buscar FH Almería Radio y así encontrarán todos los programas emitidos hasta el día de hoy. Es viernes 15 de mayo y vamos a terminar la semana. Como próxima cita se encuentran esas elecciones del domingo 17 de mayo, pero antes de eso, ayer hablábamos de la apertura del centro de I+D de Singenta, al cual asistieron muchísimas personalidades políticas, también como del sector agro. Y hubo una entrevista que se nos quedó en el tintero. Y hoy vamos a escuchar a Manuel Gómez Galera, el secretario general de Agricultura de la Junta de Andalucía. Además, aparte de terminar o cerrar el tema de la apertura del centro de I+D de Singenta, también vamos a hablar de que el Ministerio de Agricultura, Pesca y Alimentación ha impulsado la aceleración de 15 empresas emergentes agroalimentarias y entre esas 15, 3 de ellas son andaluzas. Una de esas 3 es almeriense. Vamos a echarle un vistazo a eso. De la misma forma, hoy también tenemos que hablar del aceite, porque UPA Andalucía ha denunciado que los olivareros pierden más de 4 millones de euros cada día por la especulación y los precios de ruina en origen. Escucharemos sobre este tema a Jesús Cozar Pérez, secretario general de UPA Andalucía. Pero antes de todo esto, como siempre, vamos a hacer un repaso a la actualidad informativa que viene de la mano de fhalmería.com. Ya saben que allí pueden encontrar toda la información del campo almeriense y lo mejor es que pueden acceder a ella a la hora que deseen. Además, en fhalmería.com también pueden consultar las pizarras de precios, pizarras a las que, como todos los días, le prestaremos especial atención. 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Ahora una pausa y volvemos con la pizarra de precios.
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0: Y vamos ahora con la pizarra de precios de Agroejido, la pizarra de hoy viernes 15 de mayo de 2026. Y empezamos con los tirabeques, que han tenido un primer corte de 6 euros con 92 céntimos y un último corte de 6 euros con 30 céntimos. Los guisantes han tenido un solo corte de 5 euros con 18 céntimos. Y pasamos a las judías. La judía garrofón ha tenido un único corte de 2 euros con 78 céntimos. La judía tabella también con un solo corte de 6 euros con 98 céntimos. Pasamos a la judía shera, que sí que ha tenido más cortes, empezando en 3 euros con 98 y acabando en 2 euros con 86 céntimos. La judía elda ha tenido un primer corte de 4 euros con 22 céntimos y un último corte de 3 euros con 29 céntimos. La judía perona roja ha empezado en 4 euros con 60 céntimos y ha acabado en 4 euros con 18 céntimos. Pepinos. El pepino francés ha tenido un primer corte de 40 céntimos y un último corte de 25 céntimos. El pepino español ha empezado en 57 céntimos y ha acabado en 37. Y el pepino Almería ha tenido un primer corte de 59 céntimos y un último corte de 56. Vamos con los calabacines. Y el calabacín fino ha empezado en un primer corte de 78 céntimos y ha acabado en 64 céntimos. El calabacín gordo ha tenido un primer corte de 70 céntimos y un último corte de 54 céntimos. Berenjenas. La berenjena rallada ha tenido un primer corte de 1,99 euros y un último corte de 1,44 euros. Y la berenjena larga ha empezado en 95 céntimos para acabar en 62. Tomates. Aquí tenemos solo el tomate pera con un primer corte de 78 céntimos y un último corte de 56. Y vamos con el último bloque, el de los pimientos. Y el pimiento Palermo ha tenido un primer corte de 3 euros con 67 céntimos y un último corte de 2 euros con 97. El pimiento italiano verde ha empezado en un primer corte de 96 céntimos y ha acabado en 62 céntimos. El italiano rojo ha tenido un primer corte de 1 euro con 80 céntimos y un último corte de 1 euro con 5 céntimos. El pimiento California verde ha empezado en 75 céntimos y ha acabado en 23 céntimos. Y el último de esta pizarra, el pimiento California rojo, ha tenido un primer corte de 60 céntimos y un último corte de 43 céntimos. Esta ha sido la pizarra de Agroejido, la pizarra de hoy viernes 13 de mayo de 2026.
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Momento ahora para el repaso de la actualidad informativa que viene de la mano de fhalmería.com. Ya saben que allí pueden encontrar cualquier noticia de la que hablemos aquí, ampliarla o incluso consultar otras noticias que rodeen el campo. Y es que empezamos con esta actualidad sabiendo que Almería se ha consolidado como referente en investigación vegetal con el nuevo Centro de Innovación Tecnológica de Syngenta en el Ejido. Ayer, en el programa de ayer, cubrimos el desarrollo de esta jornada y es que el consejero de Agricultura, Pesca, Agua y Desarrollo Rural de la Junta, Ramón Fernández Pacheco, ha inaugurado en el Ejido el nuevo Centro Tecnológico de Mejora Vegetal de la compañía Syngenta. Unas instalaciones que, según ha destacado, convertirán a Andalucía en un referente internacional en investigación agrícola. El centro, que coincide con el 25 aniversario de la empresa, impulsará el desarrollo de nuevas variedades hortícolas y tecnologías innovadoras, combinando genética, biología y herramientas digitales, todo ello desde el corazón de la agricultura intensiva europea, la provincia de Almería. En el acto también ha participado el ministro de Agricultura, Luis Planas. Durante su intervención, Fernández Pacheco ha subrayado además la importancia de reforzar la sanidad vegetal ante las plagas que afectan el campo almeriense, como el Trips parvispinus o el pulgón. El consejero ha advertido de la falta de herramientas fitosanitarias para combatir estas enfermedades y ha señalado que Andalucía ya ha solicitado más de 30 autorizaciones excepcionales de productos fitosanitarios en lo que va de 2026, una cifra que refleja la gravedad de la situación, asegura. La Junta reclama así una actuación urgente para que España lidere en Europa el debate sobre sanidad vegetal y garantice la competitividad de la agricultura andaluza.

Y como ya saben, Luis Planas también intervino en el evento de ayer durante la mañana, y es que hablaba de que es fundamental que las innovaciones científicas y tecnológicas se transfieran al campo lo más rápido posible. El ministro de Agricultura, Pesca y Alimentación, Luis Planas, defendió ayer en el Ejido la importancia de la innovación científica y tecnológica para garantizar el futuro de la producción de alimentos. Durante el acto, como decíamos, del 25º aniversario del centro de Singenta, Planas ha asegurado que una agricultura más tecnificada es también más competitiva y sostenible, y ha destacado la necesidad de que los avances científicos lleguen al campo de forma rápida gracias a la colaboración entre administraciones, universidades, empresas y agricultores. El ministro también puso a Singenta como ejemplo de ecosistema innovador español por su trabajo en protección de cultivos, semillas de alto rendimiento y proyectos como el uso de drones para aplicar tratamientos fitosanitarios. Además, Planas también anunció que el ministerio trabaja en la creación del sello Spain AgriFood Tech, una iniciativa destinada para reconocer a las empresas que apuestan por la innovación y reforzar la proyección internacional del sector agroalimentario español. El ministro también reclamó un marco normativo más ágil y equilibrado que facilite el uso de nuevas tecnologías y técnicas genómicas en el campo. Según ha explicado, estas herramientas permitirán desarrollar cultivos más resistentes a plagas y al cambio climático, mejorando así la productividad, la calidad nutricional y la vida útil de los alimentos.

Y seguimos con el repaso informativo y pues Syngenta con este nuevo centro tecnológico de I+D en mejora genética, que es el referente ya a nivel mundial, ha invertido más de 8,5 millones de euros en el ejido. La multinacional agrícola Syngenta ha inaugurado en el ejido el nuevo centro tecnológico de investigación y desarrollo. Esta instalación es una de última generación destinada a combatir patógenos emergentes y acelerar la mejora genética de cultivos hortícolas como el tomate, el pimiento y el pepino. El proyecto, que ha supuesto una inversión de más de 8 millones y medio de euros, permitirá reducir a la mitad los plazos tradicionales para desarrollar nuevas variedades gracias a unas instalaciones que incluyen laboratorios de patología, cámaras de cultivo y avanzados sistemas de bioseguridad. Durante la apertura, el alcalde del ejido, Francisco Góngora, a quien escuchamos ayer aquí en FH Almería Radio, pues él destacó la apuesta de la compañía por la innovación, la investigación y el empleo de calidad, subrayando además que el municipio se consolida como uno de los principales referentes agroindustriales y tecnológicos a nivel internacional. Este nuevo complejo cuenta con más de 9.600 metros cuadrados dedicados a la investigación y mejora vegetal, además de un centro de introgresión rápida equipado con tecnología LED, laboratorios de cultivo de tejidos y cámaras de crecimiento que permitirán desarrollar variedades más resistentes y sostenibles. Durante la visita, responsables de la empresa y representantes institucionales abordaron algunos de los grandes retos del sector agrícola, como la gestión eficiente del agua, la sostenibilidad, la digitalización y la necesidad de producir más con menos recursos. Desde Syngenta explicaron que el centro aplicará un innovador modelo del campo al laboratorio, situando al agricultor en el centro del proceso de investigación para ofrecer soluciones adaptadas a las necesidades reales del sector.

La transformación de la horticultura intensiva del sureste español está viviendo un momento clave. La horticultura intensiva del sureste español atraviesa un momento decisivo de transformación. Así se puso de manifiesto en la jornada organizada por la Fundación Grupo Cajamar en la estación experimental Las Palmerillas, donde cerca de un centenar de agricultores, investigadores, técnicos y representantes del sector analizaron los principales retos y oportunidades de la producción bajo invernadero. Durante el encuentro se destacó que la modernización del campo pasa por la digitalización, la robotización y una gestión más eficiente de los recursos naturales, especialmente del agua. Herramientas tecnológicas como sensores inteligentes, plataformas digitales y sistemas de monitorización ya están permitiendo optimizar el riego y reducir hasta un 20% el consumo hídrico en algunas explotaciones agrícolas. La jornada también abordó nuevas estrategias de control biológico de plagas y el avance de la robotización en los invernaderos almerienses. Expertos y empresas del sector coincidieron en que la incorporación de tecnologías avanzadas permitirá mejorar la productividad, reducir costes y aumentar la sostenibilidad de las explotaciones. Además, las cooperativas y comercializadoras subrayaron la necesidad de apostar por la innovación, la diferenciación de productos y la formación de agricultores para garantizar el relevo generacional y mantener la competitividad frente a otros mercados internacionales. Todo ello en un contexto marcado por las nuevas normas europeas y por consumidores cada vez más exigentes con la calidad y sostenibilidad de los productos agrícolas.

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0: Pues como ya adelantaba al inicio del programa, hoy teníamos que, pues, aunque volver a visitar, ¿no?, esa cobertura de la apertura del centro de I+D de Singenta, al cual pues asistieron muchísimas personalidades, tanto políticas como del sector agro, y pues adelantaba que se nos había quedado una entrevista en el tintero y que era, pues, casi que de obligado cumplimiento ponerla, ¿no? Así que ahora vamos a escuchar la entrevista con Manuel Gómez Galera, el secretario general de Agricultura de la Junta de Andalucía.
1: Ahora estamos con Manuel Gómez Galera, secretario general de Agricultura de la Junta de Andalucía, y eventos como este, celebraciones como esta, inauguraciones con unas instalaciones supermodernas como estas, dan buena cuenta de la salud que tiene la economía agrícola de Almería, Manolo.
2: Bueno, lo has definido muy bien, es un indicador muy positivo de cómo va todo el avance que está teniendo nuestro modelo agrícola, nuestro buen hacer, nuestras buenas prácticas que están haciendo a diario todos los agricultores en todo el poniente almeriense y en toda la provincia de Almería en general. Pues yo creo que es un síntoma de salud, de prosperidad y de que las empresas solventes, empresas tan importantes como Singenta, apuesten, decidan invertir un presupuesto tan importante como este para modernizar sus instalaciones, para seguir avanzando en investigación, en modernización, en nuevas tecnologías, en definitiva en todo aquello lo que nuestra agricultura necesita y que hace, pues, ver cómo se consolidan

0: más invirtiendo con nuevos productos, con nuevas tecnologías, como la que nos ofrece en este caso Syngenta.
1: Hace unos meses Rizuan inauguraba unas nuevas instalaciones en Santa María del Águila, precisamente en el Camino del Águila. Hace unos días era Yuselchi quien inauguraba también instalaciones en Vícar. Agrobio también ponía en marcha un nuevo proyecto. Sacata va a poner su sede en Vícar, está haciendo también un proyecto importantísimo, y la macroobra de Nunen, que se está haciendo en Ejido Norte, en la carretera de Dalías. ¿A dónde vamos a llegar?
0: Bueno, pues la verdad es que son, ojalá que estas cosas, noticias como estas, no lleguen todos los días. No se puede pedir más. En definitiva, es muestra del buen trabajo que se hace en el Ejido, de la seguridad jurídica que ofrecemos a nuestros inversores para garantizarles, en definitiva, el riesgo que ellos entienden que pueden cometer, pues ven esa garantía aquí en el Ejido, en Almería, y por tanto pues es una buena muestra. Yo creo que el Ejido se ha convertido en un polo de atracción del modelo agrícola, de agricultura, un modelo de agricultura sana, sostenible, saludable, con modernas prácticas agronómicas, con nuevas tecnologías que permiten seguir confiando en los agricultores y en definitiva en las empresas también.
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Y vamos a hacer una breve pausa en el programa de hoy para volver a echarle un vistazo a las pizarras de precios. Y ahora es el turno de la pizarra de Agroponiente Adra, la de hoy viernes 15 de mayo de 2026. Y empezamos con los guisantes, que han tenido un primer y único corte de 3,48 €. Seguimos con la judía garrofón, que ha tenido un primer corte de 2,78 € y un último corte de 2,46 €. La judía tabella ha tenido un solo corte, que ha sido de 4,08 €. La judía Elda ha empezado en 3,92 € y ha acabado en 3,20 €. Seguimos con la judía Peronasemi, que ha empezado en 5,08 € y ha acabado en un último corte de 4,88 €. La judía Perona Roja ha tenido un primer corte de 4,92 € y un último corte de 4,34 €. La judía Rastra ha empezado en 7,68 € y ha acabado en 7,36 €. Y la judía Strike, la última de este bloque, ha empezado en un primer corte de 4,82 € y ha acabado en 3,36 €. Pepinos. El pepino francés ha tenido un primer corte de 35 € y un último corte de 31 €. El pepino español ha empezado en 52 € para acabar en 39 €. Y el pepino Almería ha tenido un primer corte de 52 € y un último corte de 41 €. Calabacines. El calabacín fino ha tenido un primer corte de 80 € y un último corte de 59 €. El calabacín gordo ha empezado en 72 € para acabar en 56. Vamos con las berenjenas. La berenjena rallada ha tenido un primer corte de 1,49 € y un último corte de 1,23 €. Y la berenjena larga ha empezado en un primer corte de 85 € y ha acabado en 51 €. Seguimos con los pimientos, el último bloque de esta pizarra, y el pimiento padrón ha tenido un único corte, que ha sido de 1,86 €. El pimiento italiano verde ha tenido un primer corte de 76 € y un último corte de 57. Y el pimiento California verde ha tenido un único corte de 19 €. Y acabamos esta pizarra con el pimiento California rojo, que ha tenido un primer corte de 56 € y un último corte de 46. Esta ha sido la pizarra de Agroponiente Adra, la pizarra de hoy viernes 15 de mayo de 2026.

0: Seguimos en FH Almería Radio y, como decía, hoy vamos a hablar del aceite de oliva, porque UPA Andalucía ha denunciado que los olivareros pierden más de 4 millones de euros cada día por la especulación y los precios de ruina en origen. El aceite de oliva ha vuelto a estar... El aceite de oliva ha vuelto a estar en el centro de las preocupaciones del campo andaluz. Los olivareros aseguran que venden mucho, pero que cada vez ganan menos. Los últimos datos de la AICA reflejan que desde octubre de 2025 hasta abril de 2026 se han comercializado 880.000 toneladas de aceite de oliva, alrededor del 70% de toda la producción nacional. El problema, dicen, está en el precio. En origen, el aceite se paga de media por debajo de los 4 euros, mientras que el sector calcula que, para que el olivar tradicional sea rentable, debería estar por encima de los 5 euros. UPA Andalucía denuncia que esta diferencia ha supuesto ya más de 1.000 millones de euros en pérdidas para los agricultores. Su secretario general, Jesús Cózar Pérez, habla de unos 4 millones de euros al día que los olivareros dejan de ingresar. Y la situación resulta difícil de entender para el sector porque hay menos cosecha, las ventas avanzan a buen ritmo y aún así los precios siguen hundidos. España ha producido esta campaña 1.294.590 toneladas de aceite de oliva. De esa cantidad, Andalucía aporta 969.800 toneladas. En estos 7 meses de campaña, las ventas superan ya las 120.000 toneladas mensuales de media. Desde UPA piden prudencia a la hora de vender y reclaman precios que cubran los costes de producción. Advierten además de que se llegará al enlace entre campañas con un stock corto, ya que a cierre de abril quedaban 863.338 toneladas de aceite en existencias. Los agricultores insisten en que no piden volver a los precios de hace 2 campañas cuando el aceite rondaba los 9 euros, pero sí alcanzar un nivel que permita mantener vivo el olivar tradicional. Escuchamos ahora a Jesús Cózar Pérez, el secretario general de UPA Andalucía.
1: No llegamos al 1.300.000 toneladas de producción de aceite de oliva para esta campaña, según los últimos datos que ha facilitado la AICA. Eso significa que no se cumplen los aforos que se habían estimado, no se cumple tampoco, estamos por debajo de la cosecha de la pasada campaña y, por tanto, una producción menor. El ritmo de salida sigue siendo muy elevado. Se ha vendido ya más de 3/4 partes del aceite que hemos producido, es decir, más del 70%. Por tanto, cogiendo una cosa y cogiendo la otra, no entendemos por qué no se cumple la ley de la oferta y la demanda y por qué no se cumple la ley de la cadena alimentaria, a las cuales apelamos para que realmente nuestros precios que nos pagan a los productores por nuestro aceite de oliva ronden más los 5 euros, que es donde estamos en olivar tradicional, la rentabilidad, y no los 4, que es lo que está fijado a día de hoy. Por tanto, teniendo estos datos presentes, vamos a estimar que el próximo enlace de cosecha para la próxima campaña va a ser prácticamente nulo y, por tanto, tiene que subir el precio. La rentabilidad cada vez nos está costando más mantenerla a los 5 euros, sobre todo por esa subida de costes de producción que estamos teniendo por los conflictos bélicos en el Oriente Medio, que también está afectando a que la rentabilidad siga estando al alza cuando los precios están estancados a 4 euros y, por tanto, las cuentas siguen sin salirnos en el olivar tradicional. Desde UPA valoramos que las pérdidas en el sector productor de aceite de oliva está valorada en más de 4 millones de euros cada día desde que se empezó la campaña de comercialización. En estos 7 meses ya hemos perdido más de 1.000 millones de euros que los productores hemos dejado de percibir, una cifra que nada desdeñable y que realmente vamos a pelear para que esto realmente no se siga dando.
0: Pues con las palabras de Jesús Cózar Pérez, el secretario general de UPA Andalucía, vamos a ir cerrando este tema. Lo que queda claro es que los agricultores reclaman estabilidad, un control en la cadena y un precio en origen que cubra, por lo menos, lo que cuesta producir, ¿no? El aceite se vende, el mercado se sigue moviendo, pero el olivar tradicional sigue sin ver rentabilidad. Y esa es, precisamente, la gran preocupación de la que habla ahora UPA Andalucía.
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Y seguimos con más noticias, y es que el Ministerio de Agricultura, Pesca y Alimentación ha impulsado la aceleración de 15 empresas emergentes agroalimentarias. El Ministerio de Agricultura, Pesca y Alimentación, junto a CaixaBank, ha impulsado la aceleración de 15 empresas emergentes seleccionadas por su carácter innovador y su alto potencial de crecimiento dentro del sector agrotecnológico, a través de un curso de formación ejecutiva especializada. Los proyectos que se desarrollan en esta cuarta edición del programa AgroBank Tech Digital Innovation pretenden dar respuesta a retos clave como las tecnologías transformadoras en el sector agrario, gestión inteligente del agua, economía circular y biotecnología, innovación en envasado, almacenado y logística y plataformas de datos y trazabilidad inteligente. Las 15 empresas finalistas se han seleccionado entre un total de 196 solicitudes y proceden de 14 provincias, de 10 comunidades autónomas y, por ejemplo, de Almería, la empresa, porque de Andalucía han sido seleccionadas 3 empresas, y de Almería la empresa seleccionada es Groditech, que ha desarrollado Vega 11, un robot autonómico diseñado para automatizar tareas agrícolas en campo mediante robótica avanzada e inteligencia artificial. Como decía, hay otras empresas, pues de Barcelona, Zaragoza, Cuenca, Valencia, Madrid. En concreto, de Andalucía hay 3 seleccionadas. Esta de Almería, Groditech, de Granada, Hidroinfiltrador, que ha creado un sistema innovador que mejora la infiltración y retención de agua en el suelo, y reduciendo de esta manera pues escorrentías y pérdidas por evaporación. Y de Sevilla, que la empresa seleccionada se llama Mackensia, que han diseñado un asistente telefónico inteligente basado en inteligencia artificial con el fin de automatizar la gestión de llamadas y procesos administrativos, mejorando así pues la eficiencia operativa en empresas agroalimentarias. El programa AgroBank Tech Digital Innovation nació en 2023 con el objetivo de dar respuesta a esos grandes retos del sector agroalimentario, así como el de atraer y retener talento tecnológico para su aplicación en la industria. En el marco de esta colaboración con CaixaBank, ampliada hasta 2026, el Ministerio de Agricultura, Pesca y Alimentación destinará este año 640.000 euros a iniciativas innovadoras. Este acuerdo contempla una dotación global de 4,6 millones de euros.

0: Y ojo con esta noticia, porque el Ayuntamiento de Almería va a volver a convertir la alimentación saludable en una lección práctica para casi 900 escolares de la capital. El próximo 21 de mayo, el Auditorio Maestro Padilla acogerá la duodécima edición del Plan de Consumo Infantil de Frutas, Hortalizas y Pescado, una iniciativa ya consolidada en el calendario educativo almeriense y que busca acercar a los más pequeños a los productos de la tierra y del mar de una forma dinámica y divertida. En esta edición participarán alumnos de 9 centros educativos de la capital que durante las últimas semanas han trabajado en concursos de dibujo y recetas saludables utilizando productos tan representativos de Almería como el tomate raf, el pepino, el calabacín, el melón o pescados y mariscos como el rape, el jurel, el pulpo y la gamba. La jornada incluirá charlas sobre hábitos saludables, una representación teatral bajo el título Deporte, Hortalizas y Acción, además de un desayuno elaborado con productos de kilómetro cero y la entrega de premios a los mejores trabajos presentados por los escolares. El concejal de Agua, Zonas Verdes y Agricultura del Ayuntamiento de Almería, Juan José Segura, ha destacado que el objetivo principal es fomentar una alimentación equilibrada desde edades tempranas y concienciar tanto a niños como a familias sobre la importancia de cuidar la salud a través de la dieta mediterránea. Estas eran sus palabras.
1: En torno a 900 escolares de distintos centros educativos de la capital, en torno son 9 centros educativos, son los que se van a dar cita en el próximo día 21, el jueves que viene, en el Auditorio Maestro Padilla, a partir de las 10 de la mañana, una vez que los autobuses los trasladen desde los centros educativos. Y bueno, pues es una jornada en la que desde el Ayuntamiento pues intentamos buscar acercarles al consumo tanto de frutas, hortalizas como de pescado de una manera dinámica, educativa y sobre todo divertida. Y también pues lo que estamos buscando desde el Ayuntamiento con esta iniciativa es conseguir concienciar a todos los niños y a las niñas también y a sus familias de la importancia de una alimentación equilibrada en edades tempranas.
0: Desde la Organización de Productores Pesqueros de Almería también han querido poner el foco en la calidad y frescura de los productos del mar almerienses y en la necesidad de recuperar el consumo de alimentos saludables y de proximidad entre más jóvenes. Escuchamos también pues las palabras, este mensaje.
2: Que al principio fue un poquito descabellado, cada año vemos cómo todos los niños y niñas llegan contentos, comen su tarrina de gamba cocida que está recién capturada por nuestros pescadores y tenemos todos una responsabilidad muy grande de devolver a nuestra sociedad, los más jóvenes, al consumo de la dieta mediterránea, del producto kilómetro cero. Y en Almería somos unos afortunados porque además de las frutas y hortalizas tenemos unos productos pesqueros muy, muy frescos, capturados con suma responsabilidad por nuestros pescadores y que además está lleno de unos nutrientes muy saludables. El omega 3, todo el mundo sabe como superalimento y ahí lo tenemos en el pescado azul, que es más que recomendable para nuestros escolares.
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4: Bueno, y como no podía ser de otra forma, hoy también tenemos con nosotros a José Antonio Gutiérrez, director de FH Almería, que viene pues a hablarnos un poquito de lo que pasó el día de ayer. Concretamente, José Antonio, ayer fue la inauguración de Singenta. ¿Qué ambiente se vivió por allí?
5: Pues la verdad que fue un acto muy interesante, ¿no? Que, bueno, te da para analizar varias cosas que son importantes para el futuro de la agricultura de Almería. Conjuntamente con esta inauguración se han producido otras en los últimos meses y se van a producir otras más dentro de un periodo de tiempo a corto plazo, ¿no? No hace mucho hablábamos de la inauguración también del centro experimental que ha creado Yuxelsib. También hay otro centro experimental que en cualquier momento se puede inaugurar, que está haciendo la multinacional francesa KWS también en el municipio de Ejido. Hay otra empresa importante que está desarrollando también un centro de experimentación para semilla, que es Acata, y que va a poner su sede de Europa precisamente aquí en Almería. También hablamos del nuevo proyecto que está desarrollando Agrobio. Y en definitiva, pues son varias empresas las que han decidido invertir, sobre todo en investigación en la provincia de Almería, y no me quería olvidar tampoco del gran macroproyecto que está haciendo en la carretera de Dalías Nunen, que pertenece a la multinacional BASF, y que es posiblemente el centro experimental de semillas más importante que va a tener el municipio de Elegido. Y también me gustaría recordar otro centro que también se ha inaugurado el pasado año, que es el Bellavista de Rick Zwan, que está en la carretera que conduce al Águila desde Santa María del Águila. Con esto, pues, la inauguración de la finca experimental de Singenta lo que viene es a corroborar, de alguna forma, la enorme salud que tiene la agricultura intensiva de la provincia de Almería, que está haciendo que las multinacionales decidan invertir su dinero en nuestra provincia, en nuestra agricultura, para poder desarrollar sus proyectos desde esta provincia hacia el resto del mundo. El clima mediterráneo, nuestras horas de sol, la gran efectividad que tiene nuestra agricultura, el gran rendimiento que se consigue con el agua que tenemos aquí, está haciendo que estos proyectos sean, digamos, muy importantes para todas estas empresas que deciden invertir su dinero en algo tan notable como es la horticultura intensiva de Almería, que tanto reconocimiento está teniendo en Europa. Eso es la primera lectura del acto de ayer. Por otra parte, pues hubo una confluencia de autoridades muy significativa. No sé si es que estamos en periodo electoral en Andalucía, no sé si es que las nuevas instalaciones de una multinacional como Singenta despierta tanto interés en la administración pública para poder llegar a acuerdos público-privados de colaboración y que se consigan pues unas metas que serían muy interesantes para el progreso de nuestra agricultura y de nuestros agricultores. Tuvimos la suerte de ver coincidir en un acto al consejero de Agricultura, Ramón Fernández Pacheco, y el ministro de Agricultura, Luis Planas, que evidentemente estuvieron hablando de temas muy importantes. Uno de los temas importantes que hablaron fue de la revisión que se va a hacer sobre el uso de productos fitosanitarios que no se permiten o se permite en un momento determinado para combatir plagas. Dijo el ministro, que fue muy importante, que en la Unión Europea, en la comisión correspondiente, se va a tratar el tema de que no se va a quitar un producto de su uso por parte de los agricultores hasta tanto no se haya encontrado un sustituto válido para ese producto. Con lo cual, pues, vendría a solucionar problemas como el que tenemos con el parvispinus, que se ha solicitado al Ministerio la autorización para usar una materia activa que se había retirado por un periodo de 6 meses y no se ha autorizado porque la Unión Europea no permite esa autorización de momento. Para que eso no ocurra, antes de quitar esa materia activa, hay que poner otra en el mercado que sustituya el efecto que produce esa materia activa contra el insecto que está produciendo importantes daños en pimiento desde hace 2 o 3 campañas agrícolas. Fue una información muy, muy interesante, la que, bueno, pudimos ver que hay, digamos, una conexión muy positiva entre ambas administraciones. Aunque a nivel global pues haya una lucha persistente entre el Partido Popular y Partido Socialista, en este caso pudimos ver que había una buena sintonía entre la Consejería de Agricultura de Andalucía y el Ministerio de Agricultura del Gobierno español. ¿Que fue por, digamos, por la calidad del acto? Puede ser. Pero que en principio lo vimos y no podemos decir otra cosa nada más que hubo sintonía entre ambos responsables. Por otra parte, también me resultó muy interesante lo que dijo el director general de Singenta sobre la colaboración con las administraciones para el desarrollo de nuevos proyectos de investigación. Hizo un llamamiento a las administraciones presentes y el guante fue recogido tanto por el Ministerio de Agricultura como por la Consejería de Agricultura para seguir en ese camino y que se pudieran hacer proyectos conjuntamente que dieran como resultado pues nuevas posibilidades para los agricultores en la lucha contra las enfermedades, en la ampliación de variedades que sean más productivas y en definitiva de la búsqueda de una rentabilidad que necesitan los agricultores de la provincia de Almería para seguir con ese proceso de avance y sobre todo para conseguir productos que alimenten a los habitantes de a los consumidores de la vieja Europa. Y en definitiva fue un acto con mucho contenido, con mucho estilo, con gente de mucho peso político y con capacidad de decisión, y por mi parte solamente darle la enhorabuena a los responsables de Syngenta porque lo han hecho muy bien y sobre todo demostraron una altísima capacidad de convocatoria.
4: Bueno, José Antonio, y ahora ya cambiando de tercio, cambiando un poco de tema, quiero ir al tema de sandías y melones y los precios. Parece ser que bueno, ha ocurrido una bajada de precios en estos cultivos.
5: Sí, parece ser que ha habido un paro en el mercado provocado por este intenso frío que estamos teniendo en el mes de mayo, que a nosotros no nos afecta mucho, pero evidentemente en las zonas donde se consume la sandía y el melón, en el norte de España y en el resto de Europa, pues sí está afectando de una forma definitiva. Ya sabemos que si hace frío no apetece comer sandía y melón. Cuando apetece sandía y melón es cuando tenemos un tiempo primaveral con temperaturas altas o veraniego con temperaturas sofocantes, ¿no? Es cuando más invita a comer esta fruta, ¿no? Estamos teniendo que en algunos centros pues se está desechando, digamos, mucha producción por falta de clientes que tiren de ella, ¿no? Y evidentemente son productos perecederos y no se vende en un periodo de tiempo más o menos considerable, ya llega al mercado sin la calidad suficiente y por lo tanto tiene que ser desechado antes de inundar los mercados de productos que no tenga calidad. Entonces, hasta que no pasemos esta vaguada de bajadas de temperaturas bajas que viene provocadas por ese chorro de aire frío que parece que está viniendo desde el norte, pues tenemos que hablar que hay un paréntesis en cuanto a las buenas cotizaciones que ha habido en estos productos que ahora mismo pues no se está dando.
4: Bueno, yo me pregunto, esto que has dicho achacabas al problema a la bajada de temperaturas, pero ¿no tiene nada que ver con la producción en terceros países?
5: Bueno, yo me imagino que también puede tener alguna influencia. Pero lo que sí te puedo decir es que cuando empieza la campaña de sandía en Almería, tiene tanta calidad que los mercados europeos quieren la sandía almeriense. Es cierto que la sandía temprana choca un poco con la sandía que sigue viniendo todavía de Sudamérica o de la que llega incluso de algunas partes de África, como puede ser Senegal, y como pueden ser sandías de gran calidad, como puede ser fasio. Pero una vez que ya empieza la producción a principios de abril, pues los supermercados eligen y prefieren la sandía española porque tiene una altísima calidad, y sobre todo la de Almería tiene una altísima calidad. También es posible que evidentemente se hayan juntado las bajas temperaturas con un aumento de producción y de recolección que haya hecho tambalearse los precios por la curva de la oferta y la demanda. Mucha oferta, poca demanda, precio bajo. Y es posible también. ¿Hasta qué punto están influyendo países terceros? No te lo puedo decir. En este momento no tenemos datos de que esté entrando más o menos de melón de Marruecos o sandía de Marruecos. No te lo puedo decir. Sí te puedo decir que, por ejemplo, hay mucha sandía de Marruecos que está llegando al mercado, pero digamos que todavía siguen usando sandía con semilla y precisamente esa sandía no compite con la sandía almeriense, que es una sandía, digamos, más sabrosa, que tiene más grados Brix, que no tiene semilla, que no tiene tanto peso, porque también la sandía que se vende de Almería se adapta bastante a lo que son los hogares europeos y, bueno, una familia de dos miembros, pues no se coge una sandía de 8 kilos, evidentemente, ¿no? Se coge sandías más pequeñas, que son las que generalmente producimos en la provincia de Almería para adaptarnos a las compras que quieren hacer los consumidores europeos.
4: Pues muy bien, José Antonio, te dejamos que te vayas y seguimos con el programa hacia adelante.
5: Bueno, la semana que viene tenemos también una semana muy intensa y a ver qué nos trae estas elecciones, quién, a lo mejor tenemos alguna sorpresa, se produce algún cambio en la dirección de la agricultura en el gobierno andaluz, no lo sabemos, todo quedará a expensas de los resultados que se den este 17 de mayo, domingo, que venimos esperando desde hace tiempo. Mientras tanto, hasta la semana que viene.
4: Hasta la semana que viene.
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0: Y vamos ahora con la pizarra de precios de Agroejido, la pizarra de hoy viernes 15 de mayo de 2026. Y empezamos con los tirabeques, que han tenido un primer corte de 6 euros con 92 céntimos y un último corte de 6 euros con 30 céntimos. Los guisantes han tenido un solo corte de 5 euros con 18 céntimos. Y pasamos a las judías. La judía garrofón ha tenido un único corte de 2 euros con 78 céntimos. La judía tabella también con un solo corte de 6 euros con 98 céntimos. Pasamos a la judía shera, que sí que ha tenido más cortes, empezando en 3 euros con 98 y acabando en 2 euros con 86 céntimos. La judía Elda ha tenido un primer corte de 4 euros con 22 céntimos y un último corte de 3 euros con 29 céntimos. La judía perona roja ha empezado en 4 euros con 60 céntimos y ha acabado en 4 euros con 18 céntimos. Pepinos. El pepino francés ha tenido un primer corte de 40 céntimos y un último corte de 25 céntimos. El pepino español ha empezado en 57 céntimos y ha acabado en 37. Y el pepino Almería ha tenido un primer corte de 59 céntimos y un último corte de 56. Vamos con los calabacines. Y el calabacín fino ha empezado en un primer corte de 78 céntimos y ha acabado en 64 céntimos. El calabacín gordo ha tenido un primer corte de 70 céntimos y un último corte de 54 céntimos. Berenjenas. La berenjena rallada ha tenido un primer corte de 1 euro con 99 céntimos y un último corte de 1 euro con 44 céntimos. Y la berenjena larga ha empezado en 95 céntimos para acabar en 62. Tomates. Aquí tenemos solo el tomate pera con un primer corte de 78 céntimos y un último corte de 56. Y vamos con el último bloque, el de los pimientos. Y el pimiento Palermo ha tenido un primer corte de 3 euros con 67 céntimos y un último corte de 2 euros con 97. El pimiento italiano verde ha empezado en un primer corte de 96 céntimos y ha acabado en 62 céntimos. El italiano rojo ha tenido un primer corte de 1 euro con 80 céntimos y un último corte de 1 euro con 5 céntimos. El pimiento California verde ha empezado en 75 céntimos y ha acabado en 23 céntimos. Y el último de esta pizarra, el pimiento California rojo, ha tenido un primer corte de 60 céntimos y un último corte de 43 céntimos. Esta ha sido la pizarra de Agroejido, la pizarra de hoy viernes 13 de mayo de 2026.
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Y hasta aquí ha llegado el programa de hoy. 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Mi nombre es Ana Gutiérrez y con esto me despido hasta la semana que viene.

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2: Muy buenos días, Almería. Hoy es lunes 18 de mayo y Andalucía amanece con un nuevo mapa político tras una intensa noche electoral que deja una victoria incontestable del Partido Popular y un vuelco histórico en provincias como la nuestra, como Almería. Arrancamos los primeros informativos con toda la actualidad local y hablando de esta noche electoral, pero lo primero que hago es saludar a mi compañero Juan Jesús Reche.
3: ¿Qué tal, Victoria? Muy buenas. 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
2: 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Como decía, Andalucía ha amanecido hoy con una nueva victoria del Partido Popular en las elecciones autonómicas. La formación de Juanma Moreno se impuso con claridad en toda la comunidad, logrando 53 escaños y quedándose a solo 3 de la mayoría absoluta. En la provincia de Almería, el Partido Popular también volvió a ser la fuerza más votada, con 6 diputados y más del 42% de los votos. Tras conocerse los resultados, Juanma Moreno comparecía anoche ante sus simpatizantes valorando esta victoria que consolida el liderazgo popular en Andalucía.
4: Los andaluces han hablado claro, le han dado una victoria contundente al presidente de la Junta de Andalucía y ahora tenemos el mandato, tal y como ha dicho ya en su comparecencia desde la puerta de la sede regional de Sevilla, de conformar gobierno y seguir aportando estabilidad y futuro al conjunto de Andalucía. En lo que tiene que ver con las elecciones en nuestra provincia, nosotros estamos muy contentos. Más allá de haber sostenido el resultado que obtuvimos en el año 2022 en cuanto a escaños, volvemos a tener el doble de escaños que el resto de partidos políticos que se presentaban a estas elecciones.
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3: 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El Partido Popular celebró anoche en Almería unos resultados que consolidan su dominio político en la provincia. Los populares lograron 6 escaños, confirmando su posición como primera fuerza política. A nivel andaluz, el Partido Popular consiguió 53 diputados, quedándose muy cerca de la mayoría absoluta. Desde la sede provincial, el presidente del Partido Popular, Ramón Fernández Pacheco, destacaba la confianza de los almerienses de la gestión en Juanma Moreno y defendió la estabilidad política lograda en Andalucía durante los últimos años.
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2: El partido Vox volvió a consolidarse anoche como segunda fuerza política en la provincia de Almería tras lograr 3 escaños y cerca del 24% de los votos. La formación mantiene así la representación obtenida en las elecciones autonómicas de 2022 y refuerza su presencia en uno de los principales bastiones andaluces. Desde la sede provincial, Rodrigo Alonso valoraba estos resultados, un partido que será decisivo en la política andaluza durante esta próxima legislatura.
5: Bueno, la verdad, se cumplen las expectativas en tanto en cuanto sorpasamos al PSOE. Vox ya es la segunda fuerza en Almería. Superamos el 23% de votos, algo que bueno, va en la línea de la consolidación del voto de Vox. Y es punta de lanza en toda Andalucía. Pero esto no hubiese sido posible, bajo ningún concepto, sin el grandísimo equipo que tiene Vox Almería en la provincia.
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3: El Partido Socialista, a través del subdelegado de Gobierno y secretario general del Partido Socialista, José María Martín, analizaba unos resultados electorales que vuelven a dejar a los socialistas como tercera fuerza política en la provincia de Almería, adelantándole así el partido de Santiago Abascal, Vox. El partido consiguió 3 escaños manteniendo representación, aunque lejos de los resultados históricos de la formación. En Andalucía, los socialistas obtuvieron 28 diputados, empeorando los datos de la anterior legislatura.
2: Una noche electoral única en la que nuestra emisora realizaba una programación especial en directo tanto en radio como en televisión, en Almería Televisión, siguiendo minuto a minuto esta noche electoral andaluza, con un despliegue especial con reporteros como Juan Jesús Reche en la sede del Partido Socialista, con Alfonso López en la sede del Partido Popular o con Ana Pérez en la sede Vox. Todo en tiempo real, con reacciones, con valoraciones y con el ambiente vivido tras conocerse estos resultados electorales en la Comunidad Autónoma de Andalucía. Y hasta aquí las primeras noticias de Marcador Radio Almería. Y ya sabes, siempre conectados a marcadoralmería.com. Te dejamos con la opinión de Víctor Hernández Bru.
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0: ¿Qué candidata? ¿Qué candidata nos ha colocado el PSOE en Andalucía? ¿Qué candidata? Ya cuando fue nombrada lo celebramos, los que no queremos que gobierne la izquierda en ningún sitio. El PSOE no tenía ninguna posibilidad de remontar en estas autonómicas, pero claro, al nombrar a Sobaquillo Veloz, dejó claro que ni tan siquiera lo pretendía. Ha pasado el tiempo, ha transcurrido la larga precampaña y casi entera ya la campaña electoral, y a medida que ello ha ido ocurriendo, las intervenciones de la chiquiministra han ido rebajando más y más las expectativas socialistas, que ya de entrada se conformaban con no empeorar la peor marca de su historia, la cosechada hace 4 años con Juan Espadas y que hoy por hoy parecería hasta un triunfo. Si mal lo ha hecho durante toda la campaña con sus habituales e impresentables comportamientos, de los cuales yo pude ser testigo privilegiado y objetivo en su de nuevo errática visita a Expo Levante Níjar, la última semana ha sido sencillamente un festival. Sobaquillo comenzaba con un debate televisivo en el que no dio una en el clavo. Y culminó su autodespiezamiento, que así es como habría que calificarlo, con una frase que se une a las muchas, voy a colocar esto bien, a las muchas que han marcado su vergonzosa carrera. Aquello de que los guardias civiles muertos en el estrecho cuando combatían el narcotráfico habían sufrido un accidente laboral. Entiendo que la Guardia Civil y alrededores, las fuerzas de seguridad en general, no son tampoco un gran caladero de votos para el PSOE, no lo han sido nunca. Pero después de esto, mucho será si consigue sumar un solo voto en toda España dentro de ese ámbito. La puntilla se la ha dado, qué alegría más grande, esta casa, Libertad Digital, en la persona de su jefe de tribunales y periodista de investigación, Miguel Ángel Pérez, que publicaba en la madrugada del martes al miércoles la información que volvía a demostrar una trola más de este esperpento político. La tipa que trató por todos los medios de colocar a un imputado como Vicente Fernández Guerrero como presidente de la SEPI, que le guardó el puesto durante 500 y pico días, que luego tuvo que destituirlo porque estaba de mierda hasta los ojos, perdónenme la expresión, y que finalmente afirmó, a donde la quisieron oír, incluyendo la comisión de investigación en el Congreso, que no lo había vuelto a ver desde que fue despedido, resulta que sí lo veía. Que lo veía muy de cerca, que lo sentía. Vamos, que pasó un fin de semana romántico haciendo vida de pareja, según consta en una denuncia de un particular, en un coqueto y escondido hotelito de las Salinas de Cabo de Gata. Que se necesita tener la cara como el cemento armado para haber pasado un fin de semana de pasión, lujuria, amor, amistad, desenfreno, lo que fuera, compartiendo habitación con un tipo y manifestar en sede parlamentaria que ni siquiera lo has visto, cuando el tipo está investigado por choriceo y tú eres la vicepresidente del gobierno. En fin, que el lunes Sobaquillo hará la maleta, si es que la ha llegado a deshacer, y volverá a Madrid, a donde nunca debería haber llegado, pero ya que estaba, de donde nunca debería haber vuelto, con la convicción de que aquí en Andalucía no la quiere prácticamente nadie. Y dejando a todos los babosos que le han sobado el lomo durante estos 2 últimos meses, en el más completo de los ridículos. ¿Verdad, señor Trollín? ¿Verdad, Nico Dos Chaquetas? ¿Verdad, Fátima? Pues eso.
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10: Feijóo cierra campaña en Almería. Durante estos días ha empezado a hablar y nos daba la impresión que lo hacía con palabras que recordaban a Aznar. ¿Se asemejan en algo? Hasta ahora no lo parecía. Pero lo que no hizo Mariano Rajoy ni ninguno de los líderes del PP lo acaba de hacer el señor Feijóo. Que sí, que solo son palabras. Y las de los políticos ya se saben lo que dura, lo que tarda en llegar una ráfaga de aire, un deseo de los nacionalistas o al día siguiente de las votaciones. Pero no deja de ser importante oír cuestiones como la que traemos a colación, pues nos va a servir en el futuro para ponerle la cara un poco colorada al caballero en cuestión, si se la lleva el viento de lo políticamente correcto. Hablaba Feijóo hace unos días, no sabemos si lo volverá a hacer en el cierre de campaña, de un plan nacional hídrico. ¿Qué me dice? El líder gallego del PP mencionó lo de un plan nacional sobre el agua. Así es, amable lector. Lo oyeron estas viejas orejas que se comerá la tierra. Espero que aún tarde. Pero es más, es que continuó manifestando desde la escalera gallega, esa que nunca se sabe si sube o baja, que ese plan nacional traiga infraestructuras hídricas. Plan nacional e infraestructuras hídricas, palabras mágicas, olvidadas desde hace años por estos lares por parte de los dos grandes partidos, PSOE y PP. Del PSOE no se esperaban, nunca se lo iban a permitir los catalanes, como ya hicieron con el plan de Aznar, y que Zapatero, ese minero venezolano, hay voces que dicen que caminito del banquillo de la justicia va, derogó a petición de los delincuentes catalanes. No me digan que no es bonito que al cabo de algunos años en el PP se vuelva a hablar de un plan nacional y dedicado a un tema tan delicado como es el servicio del agua a las zonas secas de la península. ¿Nos creemos a Feijóo? O quizás estamos solo ante unas declaraciones de cara a la campaña electoral que se celebra. ¿Estarán los postulados de Vox logrando que en el PP se empiece a pensar en una España que debe caminar unida ante sus problemas? ¿Que el agua es una lucha perdida si la politizamos? ¿Qué es lo que se ha venido haciendo desde que el famoso minero de Chávez, Delcy Maduro, derogó el Plan Hidrológico Nacional? Si algo hemos vivido en estos años es ver cómo las comunidades se han enfrentado por ella.

0: pero que nos quitó el Plan Hidrológico Nacional. Estuvo en Almería, lo saben, ¿verdad? ¿Y habló del Plan Hidrológico Nacional? No, otros lo hicieron por él y le pusieron alguna medalla en el pecho. ¡Qué cara tienen algunos! ¿Verdad, Martín?
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1: Saludos, bienvenidos a esta primera edición informativa en Marcador Almería. Hoy es lunes 18 de mayo, comenzamos una nueva semana. Y lo primero que vamos a hacer es saludar a Juan Jesús Reche para que nos dé el primer buen consejo de la mañana. Muy buena, Juanje.
5: ¿Qué tal, José Luis? Muy buenas. 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
1: Hablamos ya de un fin de semana que nos ha dejado una gran alegría el ascenso de Inagrup, pero también la decepción de la derrota de la Unión Deportiva de Almería ante Las Palmas, en un partido en el que el conjunto rojiblanco dominó durante la primera mitad, en la que gozó de tres claras ocasiones. También empezó en la segunda mitad poniendo cerco a la portería de Jorcas, que salvó un lanzamiento de Leo Batistao cuando ya se cantaba el primer tanto y que al final no pudo impedir que Adrián en Barba, aprovechando un rechace, consiguiese poner ese 1-0. A partir de ahí, los cambios de Las Palmas, especialmente la entrada de Viera y de Pejiño, le dieron otro aire al equipo insular y todo lo contrario para el conjunto rojiblanco, para una Unión Deportiva de Almería que con Baba por Horta perdió el control del medio del campo y que además, una vez más, acusó la falta de rendimiento de Talis Enrique, que suplió a Miguel de la Fuente. En tan solo dos minutos le dio la vuelta el conjunto de Las Palmas. El primero, eso sí, con un tanto de bella factura, una chilena de Clemente que establecía las tablas y prácticamente en la siguiente jugada un pase al espacio lo aprovechaba Pejiño para resolver en el mano a mano ante Andrés Fernández. Luego, pasaba por sala de prensa, Luis García, que hablaba de que era para estar orgulloso de la reacción que tuvo Las Palmas en un partido que parecía que tenía bastante, bastante cuesta arriba.
6: Sí, la verdad que es para estar muy, muy orgulloso de estos jugadores, de este equipo en mayúsculas. He disfrutado muchísimo de lo que he visto, de cómo han competido, de cómo han sabido pasar los momentos de dificultad, porque sabíamos que iba a haber momentos de dificultad, como esa primera parte, especialmente primeros 20 minutos, donde nos ha costado ajustarnos. Ellos son un grandísimo equipo, un equipazo con jugadores extraordinarios, pero hemos sabido pasar ese momento y nos hemos repuesto de un gol en contra que nos ha hecho daño, pero el equipo tenía muy claro que iba a ir hasta el final, que iba a pelear hasta el final, que iba a tratar de jugar hasta el final y lo hemos hecho de la mejor manera, creyendo muchísimo. Hemos dado vuelta al partido a un equipazo que además eran el mejor local, con lo cual Creo que es una victoria de muchísimo valor para disfrutarla mucho con nuestra gente, la que está aquí y la que está en la isla, y que se lo han merecido sin lugar a dudas los jugadores porque han hecho un trabajo tremendo.
1: Ha comentado Luis García que no se para a pensar en las oportunidades perdidas y si es lo que le resta a un conjunto canario que además en la última jornada visita Riazor.
6: No pienso ya en lo que ha pasado, eso es pasado. Nosotros miramos siempre hacia adelante, miramos el presente, tratamos de aprender de situaciones pasadas y el equipo ha aprendido porque el otro día, como dices, en Andorra se nos puso 2-1 la Andorra y no pudimos competir de la manera que lo hemos hecho hoy ante un grandísimo equipo, vuelvo a repetir. Creo que hay que dar mucho valor a lo que hacen estos jugadores, a lo que hace este equipo. Estamos a solo 2 jornadas del final y estamos peleando por absolutamente todo, simple y llanamente porque todos los jugadores del equipo han entendido que son importantes, independientemente de que juegue más o juegue menos. El objetivo es colectivo, el objetivo es de todos y todos han luchado para sacar el partido adelante. No me puedo dejar ni uno, ni los que no han jugado. Han empujado increíble.
1: Vamos a escuchar también a Joan Fanfés en Rubí, pero antes seguimos con los consejos de Juan Jesús Reche.
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1: Un Rubí que tenía muy claro que se había hecho méritos para más y que había sido una auténtica pena el resultado.
7: Sí, ha sido una pena. Estamos bastante tristes porque en 2 minutos se nos ha ido un partido que creo que habíamos trabajado muy bien, que habíamos merecido, pero es una lección importante, es decir, que en 2 minutos una falta lateral, que no hemos sido contundentes y nos ha dejado ahí tocado y no nos hemos dado cuenta de que estábamos ganando y hemos pasado a ir perdiendo. Creo que hay veces que reconocemos, obviamente, que si no hemos estado bien o tal, en ese tramo obviamente no hemos estado bien,
8: ¿cuándo?
7: Si nos hemos dado 2 goles, pero creo que el equipo ha sido mejor que el rival y merecía la victoria hoy, pero como esto no va de méritos, si no va de goles, pues nos veamos una derrota dolorosa.
1: Comentaba además Rubí que toca levantar cabeza y que esto ni mucho menos ha terminado.
7: Bueno, a ver, nosotros mañana vamos a venir con toda la fuerza del mundo a seguir empujando, a levantar a los jugadores. Creo que tenemos gente con mucha personalidad en el vestuario y que vamos a saber rearmarnos rápido para pensar en el Sporting. Yo no hablaría de milagro, obviamente hemos dado un paso atrás, pero tampoco es un milagro, depende también ahora sí que claramente del resultado de mañana. Pero, repito, yo creo que nos podemos achacar ese tramito, ¿no? Que hemos estado tan mal, pero hoy el fútbol ha sido muy ingrato con nosotros.
1: Rubí que se quejaba de lo poco que le había dado el fútbol a la Unión Deportiva Almería, aunque también intentaba sacar alguna conclusión positiva, por ejemplo, que el equipo ha crecido en cuanto a agresividad.
7: Bueno, sobre todo al final fijaros que somos un equipo que últimamente estamos haciendo más faltas porque intentamos ser algo más agresivos de lo que éramos al principio y es una falta que bueno, que ahí hemos intentado hacer para que no se girara el futbolista y la hemos defendido mal. Es que yo hasta ahí no había pasado nada tampoco, es decir, era a ver quién podía más con los cambios, quién podía, es más, yo creo que sí hemos tenido alguna situación nosotros ahí y darle más explicación que a una jugada concreta que ahí nos ha dejado tocada. Cuando nos hemos dado cuenta estábamos perdiendo 1-2. Creo que luego lo hemos intentado, hemos tenido el tiro de Nico, la falta provocada, pero nos ha sido un mazazo duro, muy duro, porque al final también hemos tenido que desequilibrar al equipo poniendo pues ya todo lo que teníamos con 5 atacantes, con solo con Baba en el medio campo y bueno, con el riesgo de también, que es lo de menos, que era perder el gol a Veraj, pero queríamos empatar como mínimo para sacar ese punto. Pero no hay mucho más que decir que hemos estado mal esos 5 minutos, esos 2 minutos, y que nos sirva de lección. Los partidos, hasta que no están cerrados y el árbitro pita al final, pueden pasar cosas de estas y se han visto muchas veces estas cosas.
1: Rubí, que tenía claro que iba a hablar con la plantilla, aunque ese análisis parece que va a ser más bien a nivel interno.
7: Sí, sí, sí, está claro que estoy, por un lado, creo que obviamente tenemos cosas a decirle al equipo que no nos tienen que volver a pasar, pero por otro lado miro el cómputo general y creo que hemos hecho una de las mejores primeras partes. No te voy a decir la mejor, pero una de las mejores primeras partes de la liga. Luego en el inicio de la segunda parte ha estado las fuerzas muy equilibradas, ha habido la parada de Andrés, la parada de Orcas, que cualquiera de los dos se podía haber ido por delante. Nos hemos puesto nosotros porque creo que lo estábamos mereciendo, habíamos vuelto a recuperar el hilo del partido. y muchos partidos de estos los hemos conseguido cerrar y este no lo hemos conseguido cerrar. Y sabe mal, sobre todo por una falta lateral. Al final es una jugada más sencilla de lo que parece defender.
8: Yo no la veo muy lateral.
7: Se ha quedado ahí el balón muerto, el jugador que salía del fuera de juego la ha caído, la ha cogido así, pues bueno, de una forma difícil y la ha metido. Vamos a pelear al máximo, Rafa. Nosotros no vamos a pensar que ya se ha acabado todo, que no podemos conseguirlo. No vamos a dejar de aflojar. Somos un equipo importante, somos un equipo que hace cosas, que es un equipo que es temible por los rivales, y vamos a apurar todas las opciones hasta el final.
1: Y al lado de acciones puntuales, las que les costaron a la Unión Deportiva Almería 3 puntos.
7: Bueno, a ver, está claro que llevaba algunos días sin jugar y eso no es fácil, por eso intentamos entrenar con la máxima intensidad para que se parezca al partido, pero bueno, no era una situación fácil, pero yo creo que no ha sido, para mi modo de ver, el tema de los cambios, para mí ha sido, pues ya te digo, una acción puntual. Al equipo lo estaba ordenado, estábamos a la hora de hacer la falta con el equipo basculando y trabajando. Y no le quiero dar aquí un especial hincapié al tema de los cambios.
8: Claro, que como que los has hecho tú.
7: Por el lado, Talis ha fajado y nada, y los dos últimos cambios, pues con el poco tiempo que tienen, creo que hay poco a achacarles.
1: Y con el 1-0, y pese a que la Unión Deportiva Almería pareció claramente que quería guardar ese marcador, Rubia asegura que no había orden de echarse atrás.
7: No, a ver, la primera no ha habido ninguna orden de echarnos para atrás. El equipo, como te digo, desde el 1-0 hasta al 1-1, era un partido igualado, un rato lo tenían ellos, un rato lo teníamos nosotros. Es verdad que cuando sale Jonathan Viera, pues ellos consiguen tener algo más de balón, eso es normal, porque es un jugador que se asocia y baja mucho a buscar la pelota. Pero es que para mí ha sido la jugada, la falta, que luego hay que seguir y no tan de marcar el segundo, porque por mucho que te marquen ese gol, hay que seguir. Pero bueno, y lo otro no. Lo otro sabemos que está difícil, sabemos que el camino del ascenso directo está difícil, vamos a depender claramente de lo que pase mañana para seguir con más o menos opciones, pero nosotros nos dedicamos a esto y vamos a competir al máximo para subir, si no podemos por la primera vía, subir por la segunda, y creo que vamos a ser un equipo que, si va por ese camino, también va a ser un equipo temible.
1: Vamos a escuchar otro consejo de Juan Jesús Reche antes de terminar con Rubí.
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1: Rubí, que además comentaba sobre las dificultades que está teniendo la Unión Deportiva Almería para poder ganarle a alguno de los equipos de arriba.
7: Bueno, nosotros hemos hecho los 71 puntos como los hemos hecho, es decir, otros los han hecho de otra manera, otros han hecho 69, de hecho a día de hoy pues somos el segundo empatado con el Depor de equipo que más puntos ha hecho, los hemos hecho a nuestra manera. Entonces, para mí lo que cuenta era el partido de hoy, porque si cuando creo humildemente que hemos sido mejores no ganas, tampoco puedes decir pues bueno, es que jugábamos contra los grandes. Claro, los grandes obviamente también tienen recursos, pero es una estadística que das, pero al final la estadística importante son las de los puntos.
1: Y vamos ahora sí con la gran noticia del fin de semana, esa victoria del Inagrup Elegido por 7-3 contra el Leganés, que le sirvió el pasado sábado para cantar el alirón y estar la próxima temporada en la primera división, un partido en el que el conjunto celeste no acusó la presión. Más de 2.000 almas en el pabellón municipal del Ejido llevaron en volandas al conjunto de Guillermo Martínez hasta la victoria. Hablaba el técnico de una temporada a la que no se le pudo poner mejor broche.
9: Ahora sí. No estaba hecho ni cuando faltaban 4 minutos para terminar el partido. Hasta el 7-2 no ha estado hecho.
1: Muy feliz además también el director general, Miguel Brugarola, que hablaba de que se cumplía el objetivo después de muchísimo trabajo.
9: Bueno, la verdad que sí, se ha cumplido el objetivo, el sueño, y mira qué bonito el pabellón, cómo han disfrutado del fútbol sala, un ambiente espectacular. La gente tiene ganas de fútbol sala, y el Ejido se lo merece, y le he podido transmitir en directo el marcador de Almería, así que el año que viene ya sabes que tienes que estar por aquí cada 15 días.
1: Y también Cristian fue uno de los futbolistas sin duda fundamentales en este último encuentro.
10: Bueno, hemos tenido nuestro trabajo, la verdad que Guille ha hecho un temporadón de entrenador, que hacíamos ya los vídeos y ya estábamos hartos, pero muy bien.
1: El periodismo ejidense que también celebró ese ascenso, nuestro Guti, hablaba del orgullo que le ha dado este equipo a todo el municipio.
11: Pues muchísimas gracias. La verdad que el Ejido se merecía este triunfo,
9: porque ya que otros no hacen vibrar al deporte almeriense, pues Elegido tenía que poner la guinda y lo ha hecho. Y yo efectivamente tenía dos sillones, uno por la alegría por el club y otro por el orgullo de ser almeriense.
1: Y sin duda también un premio para Josete, muchos años como capitán de Elegido, un auténtico emblema, incluso hizo su gol en este partido del ascenso.
11: Yo estuve hace 6 años cuando nos quedamos a 23 segundos de subir a primera división y al final lo hemos conseguido. Fíjate la entrega de la gente, qué locura, ¿eh? Impresionante, ha sido impresionante poder vivir eso, poder ser campeones y Elegido se merece ser de primera división.
1: Peto, que ha hecho un temporadón también muy feliz y ya renovado con este nuevo Inagrupe Elegido de primera.
12: La felicidad muy grande, muchas gracias. Este club merece, esta ciudad merece, mira eso, qué bonito. Que sea así y que venga muchas más cosas buenas para nosotros.
1: Y por supuesto el presidente Vicente Puertas, que ha trabajado muchísimo y ha puesto mucho sobre la mesa para que Elegido pueda estar en primera.
12: Hay mucha gente que está en la sombra como el que está hablando ahora mismo, aquí en Medina, ¿sabes? Que parece que no hay nada, pero el tío es un monstruo.
1: Y por último, el tri goleador Vacas, el gran protagonista del partido, desnivelando con su calidad en los últimos metros y que había cumplido un auténtico sueño con ese ascenso.
11: Muchas gracias. Desde que éramos pequeños, desde que era pequeño, mis tíos, mi padre me llevaban al campo del fútbol sala y todo esto gracias a ellos. Muchas gracias.
1: Aquí lo vamos a ir dejando, pero antes, último consejo de Juan Jesús Reche.
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1: Pues aquí lo vamos a ir dejando, pero ya sabéis que os esperamos a la 1 de la tarde con Marcador Directo, 2:30 la tribu de Dudu y siempre actualizándose marcadoralmería.com.
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0: así. Puede que estemos un poco locos. En todo caso, locos por nuestro trabajo, por nuestra profesión, por la actividad a la que nos dedicamos tantas y tantas horas. Se ha caído el decorado. Tantas y tantas horas al cabo del día, en nuestro pequeño grupo de medios de comunicación, modestísimo y de una capacidad de influencia más que cuestionable, nos regimos por diversas normas muy básicas y una de ellas es que sabemos que no vamos a cambiar el mundo. Pero desde luego no dejamos de poner ni uno solo de los granos de arena que están a nuestro alcance para ello. Hacemos nuestra parte. Ojalá, ojalá, los demás hicieran la suya. Somos un grupo de medios comprometido, entregado, apasionado y jamás dejamos de hacer lo que podemos hacer y mucho menos lo que creemos que hemos de hacer, y lo mejor es que nos sentimos satisfechos por hacerlo. Este es un fin de semana en el que podíamos haber cumplido con nuestra obligación a secas. Lo que tenemos comprometido con la audiencia y con los benditos patrocinadores, con retransmitir el partido de la Almería habría bastado. ¿Para qué más? Y ahí está la clave, en el para qué más. Porque ese para qué se responde con toda aquella gente que nos sigue. Incluso con los que dicen que nos siguen, pero en realidad solo nos siguen de vez en cuando. Porque sentimos que cada día que los oyentes quieren más. Porque vemos la satisfacción de los patrocinadores cuando nos ven partirnos la cara por dar más, por informar más, por comprometernos más. Por todo ello, Pascual ha bautizado lo del sábado como el Super Sábado, en el que damos dos momentos que pueden ser históricos para nuestro deporte. Por un lado, el ascenso de Inalgrup Ejido Futsal a Primera División de Fútbol Sala, desde las 4 de la tarde con el partido íntegro y la posible celebración. Con todo el detalle, con el tipo que más sabe del deporte ejidense, que es nuestro José Antonio Bayo, el entrenador de moda en el deporte de Almería, que es nuestro Huguito. Allí metidos con las 2.000 almas testigos de, ya digo, un momento para la historia de nuestro deporte. Sí, si somos la radio del deporte, la radio que hace afición, teníamos que estar allí. Y directamente, enganchando con eso, el partido entre la Unión Deportiva Almería y Las Palmas, que inexorablemente debe conducir a otro ascenso, porque puede ser histórico, dos ascensos a Primera División en la misma temporada, el de la UDA directo, que conste, no queremos playoffs. Y ahí, desde nuestros estudios, desde, entre otras cosas, porque lamentablemente la UDA sigue siendo un club totalitario que no nos permite cumplir con nuestra obligación y con nuestro derecho, pero ahí estaremos. Pero estamos con más horas que nadie, con más comentaristas que nadie, con más pasión que nadie. Y luego el domingo, más bien el superdomingo, un programazo de noche electoral que llega a la audiencia por más canales que ningún otro. La radio, Marcador Almería, 92.1 en la capital y zona metropolitana, 99.7 en Poniente y Campo de Níjar. También en el canal de YouTube, en este caso de Radio. Y en la tele local, Almería Televisión, en la TDT. Y para el que piense que todo esto que estoy contando es agotador, que nos revienta, que estamos locos, no os preocupéis. El lunes y el martes y cada día de la semana siguiente estaremos ahí al pie del cañón, haciendo lo que nos gusta, lo que nos apasiona y, como siempre, más libres que nadie, sin tapujos ni presiones. ¡Vaya fin de semana!
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3: No se habla de otra cosa en la España futbolística. Florentino Pérez se sentó ayer con cierto aire despreocupado a dar lo que algunos optimistas llegaron a calificar de rueda de prensa y, sobre todo, a no dejar títere con cabeza. Tuvo para todos, árbitros, LFP, Federación, UEFA, Negreira, prensa, cualquier tablón era bueno para evitar hablar del naufragio de un club que acumula dos temporadas sin ganar un título y con un vestuario en el que, como diría mi querido Paco Navarro, hay más grupos que la tercera división. Después de escuchar ensimismado la esperpéntica locución del que se autodenomina como el mejor presidente de la historia del mejor club del mundo, no pude evitar pensar en ciertos paralelismos con lo que llevamos sufriendo aquí en nuestra bendita tierra, salvando las distancias, con otro valiente ejemplar de Homo sapiens, ya sabéis, Mohamed El Hassi. Florentino, como El Hassi, ha decidido meter la basura debajo de la alfombra y lanzar bombas de humo con las que entretener al personal y que reparen lo menos posible los lamentables resultados deportivos cosechados y los puñetazos que vuelan por Valdebebas. Escuchando al emperador madridista, es imposible no recordar cuando el empleado de banca egipcio, reconvertido en gestor deportivo, culpaba de la racha histórica de 28 partidos sin ganar a Vicente Moreno, Gaizka Garitano, los árbitros, Marcador Almería o los técnicos del Ayuntamiento de Almería. Luego llegó Mel, se ganó un encuentro y lo despidió de inmediato. Todo vale con tal de no hacer autocrítica para estos dos personajes que tienen además otro problema añadido. Están rodeados de sobalomos y rebañapailas que a cambio del sueldo que su amo les suministra cada mes asienten con la cabeza y no cumplen con lo que debería ser su misión, evitar que hagan el ridículo en público con este tipo de comparecencias. Los encargados de asesorar callan y agachan la cabeza para seguir aferrados al plato de lentejas y esperan con paciencia la caída del líder para volver a ponerse las rodilleras con quienes cojan su testigo.
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1: Muy buenos días, Almería. Hoy es lunes 18 de mayo y Andalucía amanece con un nuevo mapa político tras una intensa noche electoral que deja una victoria incontestable del Partido Popular y un vuelco histórico en provincias como la nuestra, como Almería. Arrancamos los primeros informativos con toda la actualidad local y hablando de esta noche electoral, pero lo primero que hago es saludar a mi compañero Juan Jesús Reche.
2: ¿Qué tal, Victoria? Muy buenas. 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
1: 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Como decía, Andalucía ha amanecido hoy con una nueva victoria del Partido Popular en las elecciones autonómicas. La formación de Juanma Moreno se impuso con claridad en toda la comunidad, logrando 53 escaños y quedándose a solo 3 de la mayoría absoluta. En la provincia de Almería, el Partido Popular también volvió a ser la fuerza más votada, con 6 diputados y más del 42% de los votos. Tras conocerse los resultados, Juanma Moreno comparecía anoche ante sus simpatizantes valorando esta victoria que consolida el liderazgo popular en Andalucía.
3: Los andaluces han hablado claro, le han dado una victoria contundente al presidente de la Junta de Andalucía y ahora tenemos el mandato, tal y como ha dicho ya en su comparecencia desde la puerta de la sede regional de Sevilla, de conformar gobierno y seguir aportando estabilidad y futuro al conjunto de Andalucía. En lo que tiene que ver con las elecciones en nuestra provincia, nosotros estamos muy contentos. Más allá de haber sostenido el resultado que obtuvimos en el año 2022 en cuanto a escaños, volvemos a tener el doble de escaños que el resto de partidos políticos que se presentaban a estas elecciones.
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2: 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El Partido Popular celebró anoche en Almería unos resultados que consolidan su dominio político en la provincia. Los populares lograron 6 escaños, confirmando su posición como primera fuerza política. A nivel andaluz, el Partido Popular consiguió 53 diputados, quedándose muy cerca de la mayoría absoluta. Desde la sede provincial, el presidente del Partido Popular, Ramón Fernández Pacheco, destacaba la confianza de los almerienses de la gestión en Juanma Moreno y defendió la estabilidad política lograda en Andalucía durante los últimos años.
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1: El partido Vox volvió a consolidarse anoche como segunda fuerza política en la provincia de Almería tras lograr 3 escaños y cerca del 24% de los votos. La formación mantiene así la representación obtenida en las elecciones autonómicas de 2022 y refuerza su presencia en uno de los principales bastiones andaluces. Desde la sede provincial, Rodrigo Alonso valoraba estos resultados, un partido que será decisivo en la política andaluza durante esta próxima legislatura.
4: Bueno, la verdad, se cumplen las expectativas en tanto en cuanto sorpasamos al PSOE. Vox ya es la segunda fuerza en Almería. Superamos el 23% de votos, algo que bueno va en la línea de la consolidación del voto de Vox. Y es punta de lanza en toda Andalucía. Pero esto no hubiese sido posible, bajo ningún concepto, sin el grandísimo equipo que tiene Vox Almería en la provincia.
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2: El Partido Socialista, a través del subdelegado de Gobierno y secretario general del Partido Socialista, José María Martín, analizaba unos resultados electorales que vuelven a dejar a los socialistas como tercera fuerza política en la provincia de Almería, adelantándole así el partido de Santiago Abascal, Vox. El partido consiguió 3 escaños manteniendo representación, aunque lejos de los resultados históricos de la formación. En Andalucía, los socialistas obtuvieron 28 diputados, empeorando los datos de la anterior legislatura.
1: Una noche electoral única en la que nuestra emisora realizaba una programación especial en directo, tanto en radio como en televisión, en Almería Televisión, siguiendo minuto a minuto esta noche electoral andaluza, con un despliegue especial con reporteros como Juan Jesús Reche en la sede del Partido Socialista, con Alfonso López en la sede del Partido Popular o con Ana Pérez en la sede Vox. Todo en tiempo real, con reacciones, con valoraciones y con el ambiente vivido tras conocerse estos resultados electorales en la Comunidad Autónoma de Andalucía. Y hasta aquí las primeras noticias de Marcador Radio Almería. Y ya sabes, siempre conectados a marcadoralmería.com. Te dejamos con la opinión de Víctor Hernández Bru.
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0: ¿Qué candidata? ¿Qué candidata nos ha colocado el PSOE en Andalucía? ¿Qué candidata? Ya cuando fue nombrada lo celebramos, los que no queremos que gobierne la izquierda en ningún sitio. El PSOE no tenía ninguna posibilidad de remontar en estas autonómicas, pero claro, al nombrar a Sobaquillo Veloz, dejó claro que ni tan siquiera lo pretendía. Ha pasado el tiempo, ha transcurrido la larga precampaña y casi entera ya la campaña electoral, y a medida que ello ha ido ocurriendo, las intervenciones de la chiquiministra han ido rebajando más y más las expectativas socialistas, que ya de entrada se conformaban con no empeorar la peor marca de su historia, la cosechada hace 4 años con Juan Espadas y que hoy por hoy parecería hasta un triunfo. Si mal lo ha hecho durante toda la campaña con sus habituales e impresentables comportamientos, de los cuales yo pude ser testigo privilegiado y objetivo en su de nuevo errática visita a Expo Levante Níjar, la última semana ha sido sencillamente un festival. Sobaquillo comenzaba con un debate televisivo en el que no dio una en el clavo. Y culminó su autodespiezamiento, que así es como habría que calificarlo, con una frase que se une a las muchas, voy a colocar esto bien, a las muchas que han marcado su vergonzosa carrera. Aquello de que los guardias civiles muertos en el estrecho cuando combatían el narcotráfico habían sufrido un accidente laboral. Entiendo que la Guardia Civil y alrededores, las fuerzas de seguridad en general, no son tampoco un gran caladero de votos para el PSOE, no lo han sido nunca. Pero después de esto, mucho será si consigue sumar un solo voto en toda España dentro de ese ámbito. La puntilla se la ha dado, qué alegría más grande, esta casa, Libertad Digital, en la persona de su jefe de tribunales y periodista de investigación, Miguel Ángel Pérez, que publicaba en la madrugada del martes al miércoles la información que volvía a demostrar una trola más de este esperpento político. La tipa que trató por todos los medios de colocar a un imputado como Vicente Fernández Guerrero como presidente de la SEPI, que le guardó el puesto durante 500 y pico días, que luego tuvo que destituirlo porque estaba de mierda hasta los ojos, perdónenme la expresión, y que finalmente afirmó, a donde la quisieron oír, incluyendo la comisión de investigación en el Congreso, que no lo había vuelto a ver desde que fue despedido, resulta que sí lo veía. Que lo veía muy de cerca, que lo sentía. Vamos, que pasó un fin de semana romántico haciendo vida de pareja, según consta en una denuncia de un particular, en un coqueto y escondido hotelito de las Salinas de Cabo de Gata. Que se necesita tener la cara como el cemento armado para haber pasado un fin de semana de pasión, lujuria, amor, amistad, desenfreno, lo que fuera, compartiendo habitación con un tipo y manifestar en sede parlamentaria que ni siquiera lo has visto, cuando el tipo está investigado por choriceo y tú eres la vicepresidente del gobierno. En fin, que el lunes Sobaquillo hará la maleta, si es que la ha llegado a deshacer, y volverá a Madrid, a donde nunca debería haber llegado, pero ya que estaba, de donde nunca debería haber vuelto, con la convicción de que aquí en Andalucía no la quiere prácticamente nadie. Y dejando a todos los babosos que le han sobado el lomo durante estos 2 últimos meses, en el más completo de los ridículos. ¿Verdad, señor Trollín? ¿Verdad, Nico Dos Chaquetas? ¿Verdad, Fátima? Pues eso.
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11: Feijóo cierra campaña en Almería. Durante estos días ha empezado a hablar y nos daba la impresión que lo hacía con palabras que recordaban a Aznar. ¿Se asemejan en algo? Hasta ahora no lo parecía. Pero lo que no hizo Mariano Rajoy ni ninguno de los líderes del PP lo acaba de hacer el señor Feijóo. Que sí, que solo son palabras. Y las de los políticos ya se saben lo que dura, lo que tarda en llegar una ráfaga de aire, un deseo de los nacionalistas o al día siguiente de las votaciones. Pero no deja de ser importante oír cuestiones como la que traemos a colación, pues nos va a servir en el futuro para ponerle la cara un poco colorada al caballero en cuestión, si se la lleva el viento de lo políticamente correcto. Hablaba Feijóo hace unos días, no sabemos si lo volverá a hacer en el cierre de campaña, de un plan nacional hídrico. ¿Qué me dice? El líder gallego del PP mencionó lo de un plan nacional sobre el agua. Así es, amable lector. Lo oyeron estas viejas orejas que se comerá la tierra. Espero que aún tarde. Pero es más, es que continuó manifestando desde la escalera gallega, esa que nunca se sabe si sube o baja, que ese plan nacional traiga infraestructuras hídricas. ¿Plan nacional? E infraestructuras hídricas, palabras mágicas, olvidadas desde hace años por estos lares por parte de los dos grandes partidos, PSOE y PP. Del PSOE no se esperaban, nunca se lo iban a permitir los catalanes, como ya hicieron con el plan de Aznar, y que Zapatero, ese minero venezolano, hay voces que dicen que caminito del banquillo de la justicia va, derogó a petición de los delincuentes catalanes. No me digan que no es bonito que al cabo de algunos años en el PP se vuelva a hablar de un plan nacional y dedicado a un tema tan delicado como es el servicio del agua a las zonas secas de la península. ¿Nos creemos a Feijóo? O quizás estamos solo ante unas declaraciones de cara a la campaña electoral que se celebra. ¿Estarán los postulados de Vox logrando que en el PP se empiece a pensar en una España que debe caminar unida ante sus problemas? ¿Que el agua es una lucha perdida si la politizamos? ¿Qué es lo que se ha venido haciendo desde que el famoso minero de Chávez, Delcy Maduro, derogó el Plan Hidrológico Nacional? Si algo hemos vivido en estos años es ver cómo las comunidades se han enfrentado por ella. Como Paje, esa voz socialista que aparece y desaparece contra Pedro Sánchez, pero sin hacer mucho daño, no se lo vaya a cargar, como ha hecho con otros compañeros, que denuncia el agua que llega del Tajo al Segura. Prefiere este socialista que le sobre la que llega a los portugueses a que algunos litros lleguen a los campos murcianos y almerienses. Si tras las andaluzas del domingo logra el PP el resultado que sea, Feijóo sigue hablando de planes nacionales hídricos, lo mismo se abre la esperanza de que algún día los campos del Levante almeriense dejen de pasar sed. Que así sea. Y que nos olvidemos de aquel nefasto Zapatero.

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1: Saludos, bienvenidos a esta primera edición informativa en Marcador Almería. Hoy es lunes 18 de mayo, comenzamos una nueva semana y lo primero que vamos a hacer es saludar a Juan Jesús Reche para que nos dé el primer buen consejo de la mañana. Muy buena, Juanje.
2: ¿Qué tal, José Luis? Muy buenas. 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
1: Hablamos ya de un fin de semana que nos ha dejado una gran alegría el ascenso de Inagroup, pero también la decepción de la derrota de la Unión Deportiva de Almería ante Las Palmas, en un partido en el que el conjunto rojiblanco dominó durante la primera mitad, en la que gozó de tres claras ocasiones. También empezó en la segunda mitad poniendo cerco a la portería de Jorcas, que salvó un lanzamiento de Leo Batistao cuando ya se cantaba el primer tanto y que al final no pudo impedir que Adrián Embarba, aprovechando un rechace, consiguiese poner ese 1-0. A partir de ahí, los cambios de Las Palmas, especialmente la entrada de Viera y de Pejiño, le dieron otro aire al equipo insular y todo lo contrario para el conjunto rojiblanco, para una Unión Deportiva de Almería que con Baba por Horta perdió el control del medio del campo y que además, una vez más, acusó la falta de rendimiento de Talis Enrique, que suplió a Miguel de la Fuente. En tan solo dos minutos le dio la vuelta el conjunto de Las Palmas. El primero, eso sí, con un tanto de bella factura, una chilena de Clemente que establecía las tablas y prácticamente en la siguiente jugada un pase al espacio lo aprovechaba Pejiño para resolver en el mano a mano ante Andrés Fernández. Luego pasaba por sala de prensa Luis García, que hablaba de que era para estar orgulloso de la reacción que tuvo Las Palmas en un partido que parecía que tenía bastante, bastante cuesta arriba.
3: Sí, la verdad que es para estar muy, muy orgulloso de estos jugadores, de este equipo en mayúsculas. He disfrutado muchísimo de lo que he visto, de cómo han competido, de cómo han sabido pasar los momentos de dificultad, porque sabíamos que iba a haber momentos de dificultad, como esa primera parte, especialmente primeros 20 minutos, donde nos ha costado ajustarnos. Ellos son un grandísimo equipo, un equipazo con jugadores extraordinarios, pero hemos sabido pasar ese momento y nos hemos repuesto de un gol en contra que nos ha hecho daño, pero el equipo tenía muy claro que iba a ir hasta el final, que iba a pelear hasta el final, que iba a tratar de jugar hasta el final y lo hemos hecho de la mejor manera, creyendo muchísimo. Hemos dado vuelta al partido a un equipazo que además era en el mejor local, con lo cual creo que es una victoria de muchísimo valor para disfrutarla mucho con nuestra gente, la que está aquí y la que está en la isla, y que se lo han merecido sin lugar a dudas los jugadores porque han hecho un trabajo tremendo.
1: Ha comentado Luis García que no se para a pensar en las oportunidades perdidas y sí en lo que le resta a un conjunto canario que además en la última jornada visita Riazor.
3: No pienso ya en lo que ha pasado, eso es pasado. Nosotros miramos siempre hacia adelante, miramos el presente, tratamos de aprender de situaciones pasadas y el equipo ha aprendido porque el otro día, como dices, en Andorra se nos puso 2-1 la Andorra y no pudimos competir de la manera que lo hemos hecho hoy ante un grandísimo equipo, vuelvo a repetir. Creo que hay que dar mucho valor a lo que hacen estos jugadores, a lo que hace este equipo. Estamos a solo dos jornadas del final y estamos peleando por absolutamente todo, simple y llanamente porque todos los jugadores del equipo han entendido que son importantes, independientemente de que juegue más o juegue menos. El objetivo es colectivo, el objetivo es de todos y todos han luchado para sacar el partido adelante. No me puedo dejar ni uno, ni los que no han jugado. Han empujado increíble.
1: Vamos a escuchar también a Joan Zanfés en Rubi, pero antes seguimos con los consejos de Juan Jesús Reche.
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1: Un Rubi que tenía muy claro que se había hecho méritos para más y que había sido una auténtica pena el resultado.
4: Sí, ha sido una pena. Estamos bastante tristes porque en dos minutos se nos ha ido un partido que creo que habíamos trabajado muy bien, que habíamos merecido, pero es una lección importante, es decir, que en dos minutos una falta lateral, que no hemos sido contundentes y nos ha dejado ahí tocado y no nos hemos dado cuenta de que estábamos ganando y hemos pasado a ir perdiendo. Creo que hay veces que reconocemos obviamente que si no hemos estado bien o tal, en ese tramo obviamente no hemos estado bien, si
5: sacamos
4: dos goles, pero creo que el equipo ha sido mejor que el rival y merecía la victoria hoy, pero como esto no va de méritos, si no va de goles, pues nos veamos una derrota dolorosa.
1: Comentaba además Rubi que toca levantar cabeza y que esto ni mucho menos ha terminado.
4: Bueno, a ver, nosotros mañana vamos a venir con toda la fuerza del mundo a seguir empujando, a levantar a los jugadores. Creo que tenemos gente con mucha personalidad en el vestuario y que vamos a saber rearmarnos rápido para pensar en el Sporting. Yo no hablaría de milagro, obviamente hemos dado un paso atrás, pero tampoco es un milagro, depende también ahora sí que claramente del resultado de mañana. Pero, repito, yo creo que nos podemos achacar ese tramito, ¿no? Que hemos estado tan mal, pero hoy el fútbol ha sido muy ingrato con nosotros.
1: Rubi que se quejaba de lo poco que le había dado el fútbol a la Unión Deportiva Almería, aunque también intentaba sacar alguna conclusión positiva, por ejemplo, que el equipo ha crecido en cuanto a agresividad.
4: Bueno, sobre todo, al final, fijaros que somos un equipo que últimamente estamos haciendo más faltas porque intentamos ser algo más agresivos de lo que éramos al principio, y es una falta que, bueno, que ahí hemos intentado hacer para que no se girara el futbolista y la hemos defendido mal. Es que yo hasta ahí no había pasado nada tampoco, es decir, era a ver quién podía más con los cambios, quién podía, es más, yo creo que sí hemos tenido alguna situación nosotros ahí, y darle más explicación que a una jugada concreta que ahí nos ha dejado tocada. Cuando nos hemos dado cuenta estábamos perdiendo 1-2. Creo que luego lo hemos intentado, hemos tenido el tiro de Nico, la falta provocada, pero nos ha sido un mazazo duro, muy duro, porque al final también hemos tenido que desequilibrar al equipo poniendo pues ya todo lo que teníamos, con 5 atacantes, con solo con Baba en el medio campo, y bueno, con el riesgo de también, que es lo de menos, que era perder el gol a Berash, pero queríamos empatar como mínimo para sacar ese punto. Pero no hay mucho más que decir que hemos estado mal esos 5 minutos, esos 2 minutos, y que nos sirva de lección. Los partidos, hasta que no están cerrados y el árbitro pita al final, pueden pasar cosas de estas, y se han visto muchas veces estas cosas.
1: Rubi, que tenía claro que iba a hablar con la plantilla, aunque ese análisis parece que va a ser más bien a nivel interno.
4: Sí, sí, sí, está claro que estoy, por un lado, creo que obviamente tenemos cosas a decirle al equipo que no nos tienen que volver a pasar, pero por otro lado miro el cómputo general y creo que hemos hecho una de las mejores primeras partes. No te voy a decir la mejor, pero una de las mejores primeras partes de la liga. Luego en el inicio de la segunda parte ha estado las fuerzas muy equilibradas, ha habido la parada de Andrés, la parada de Orcas, que cualquiera de los dos se podía haber ido por delante. Nos hemos puesto nosotros porque creo que lo estábamos mereciendo, habíamos vuelto a recuperar el hilo del partido. Y muchos partidos de estos los hemos conseguido cerrar y este no lo hemos conseguido cerrar. Y sabe mal, sobre todo por una falta lateral. Al final es una jugada más sencilla de lo que parece defender.
5: Yo no la veo muy lateral.
4: Se ha quedado ahí el balón muerto, el jugador que salía del fuera de juego la ha caído, la ha cogido así, pues bueno, de una forma difícil y la ha metido. Vamos a pelear al máximo, Rafa. Nosotros no vamos a pensar que ya se ha acabado todo, que no podemos conseguirlo. No vamos a dejar de aflojar. Somos un equipo importante, somos un equipo que hace cosas, que es un equipo que es temible por los rivales, y vamos a apurar todas las opciones hasta el final.
1: Y hablaba de acciones puntuales, las que les costaron a la Unión Deportiva Almería 3 puntos.
4: Bueno, a ver, está claro que llevaba algunos días sin jugar y eso no es fácil, por eso intentamos entrenar con la máxima intensidad para que se parezca al partido, pero bueno, no era una situación fácil, pero yo creo que no ha sido, para mi modo de ver, el tema de los cambios. Para mí ha sido, pues ya te digo, una acción puntual. Al equipo estaba ordenado, estábamos todo a la hora de hacer la falta con el equipo basculando y trabajando. Y no le quiero dar aquí un especial hincapié al tema de los cambios.
5: Claro, como que los has hecho tú.
4: Por el lado, Talis ha fajado y nada, y los dos últimos cambios, pues con el poco tiempo que tienen, creo que hay poco a achacarles.
1: y con el 1-0, y pese a que la Unión Deportiva Almería pareció claramente que quería guardar ese marcador, Rubi asegura que no había orden de echarse atrás.
4: No, a ver, la primera no ha habido ninguna orden de echarnos para atrás. El equipo, como te digo, desde el 1-0 hasta al 1-1, era un partido igualado, un rato lo tenían ellos, un rato lo teníamos nosotros. Es verdad que cuando sale Jonathan Viera, pues ellos consiguen tener algo más de balón, eso es normal, porque es un jugador que se asocia y baja mucho a buscar la pelota. Pero es que para mí ha sido la jugada, la falta que nos ha... Que luego hay que seguir y no tan de marcar el segundo, porque por mucho que te marquen ese gol, hay que seguir. Pero bueno, y lo otro no. Lo otro sabemos que está difícil, sabemos que el camino del ascenso directo está difícil, vamos a depender claramente de lo que pase mañana para seguir con más o menos opciones, pero nosotros nos dedicamos a esto y vamos a competir al máximo para subir, si no podemos por la primera vía, subir por la segunda, y creo que vamos a ser un equipo que si va por ese camino también va a ser un equipo temible.
1: Vamos a escuchar otro consejo de Juan Jesús Reche antes de terminar con Rubi.
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1: Rubi, que además comentaba sobre las dificultades que está teniendo la Unión Deportiva Almería para poder ganarle a alguno de los equipos de arriba.
4: Bueno, nosotros hemos hecho los 71 puntos como los hemos hecho, es decir, otros los han hecho de otra manera, otros han hecho 69, de hecho a día de hoy pues somos el segundo empatado con el Depor de equipo que más puntos ha hecho, los hemos hecho a nuestra manera. Entonces, para mí lo que cuenta era el partido de hoy, porque si cuando creo humildemente que hemos sido mejores no ganas, tampoco puedes decir pues bueno, es que jugábamos contra los grandes. Claro, los grandes obviamente también tienen recursos, pero es una estadística que das, pero al final la estadística importante son las de los puntos.
1: Y vamos ahora sí con la gran noticia del fin de semana, esa victoria del Inagrup Elegido por 7-3 contra el Leganés, que le sirvió el pasado sábado para cantar el alirón y estar la próxima temporada en la primera división, un partido en el que el conjunto celeste no acusó la presión. Más de 2.000 almas en el pabellón municipal de Ejido llevaron en volandas al conjunto de Guillermo Martínez hasta la victoria. Hablaba el técnico de una temporada a la que no se le pudo poner mejor broche.
6: Ahora sí. No estaba hecho ni cuando faltaban 4 minutos para terminar el partido. Hasta el 7-2 no estaba hecho.
1: Muy feliz además también el director general, Miguel Brugarola, que hablaba de que se cumplía el objetivo después de muchísimo trabajo.
6: Bueno, la verdad que sí, se ha cumplido el objetivo, el sueño, y mira qué bonito el pabellón, cómo han disfrutado del fútbol sala, un ambiente espectacular, la gente tiene ganas de fútbol sala, y el Ejido se lo merece, y le he podido transmitir en directo en Marcador de Almería, así que el año que viene ya sabes que tienes que estar por aquí cada 15 días.
1: Y también Cristian fue uno de los futbolistas sin duda fundamentales en este último encuentro.
7: Bueno, hemos tenido nuestro trabajo, la verdad que Guille ha hecho un temporadón de entrenador, que hacíamos ya los vídeos y ya estábamos hartos, pero muy bien.
1: El periodismo ejidense que también celebró ese ascenso, nuestro Guti, hablaba del orgullo que le ha dado este equipo a todo el municipio.
8: Pues muchísimas gracias. La verdad que Elegido se merecía este triunfo, porque ya que otros no hacen vibrar al deporte almeriense, pues Elegido tenía que poner la guinda y lo ha hecho. Y yo efectivamente tenía dos sillones, uno por la alegría por el club y otro por el orgullo de ser almeriense.
1: Y sin duda también un premio para Josete, muchos años como capitán de Elegido, un auténtico emblema, incluso hizo su gol en este partido del ascenso.
9: Yo estuve hace 6 años cuando nos quedamos a 23 segundos de subir a primera división y al final lo hemos conseguido. Está la entrega de la gente, qué locura, ¿eh? Impresionante, ha sido impresionante poder vivir eso, poder ser campeones y Ejido se merece ser de primera división.
1: Beto, que ha hecho un temporadón también muy feliz y ya renovado con este nuevo Inagrup Elegido de primera.
10: La felicidad muy grande, muchas gracias.
11: Impresionante, ¿eh?
10: Este club merece, esta ciudad merece, mira eso, qué bonito. Que sea así y que venga muchas más cosas buenas para nosotros.
1: Y por supuesto el presidente Vicente Puertas, que ha trabajado muchísimo y ha puesto mucho sobre la mesa para que Elegido pueda estar en primera.
12: Y hay mucha gente que está en la sombra como el que está hablando ahora mismo, aquí en Medina, ¿sabes? Que parece que no hay nada, pero el tío es un monstruo.
1: Y por último, el trigoleador Vacas, el gran protagonista del partido, desnivelando con su calidad en los últimos metros y que había cumplido un auténtico sueño con ese ascenso.
9: Muchas gracias. Desde que éramos pequeños, desde que era pequeño, mis tíos, mi padre me llevaban al campo del fútbol sala y todo esto gracias a ellos. Muchas gracias.
1: Aquí lo vamos a ir dejando, pero antes, último consejo de Juan Jesús Reche.
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1: Pues aquí lo vamos a ir dejando, pero ya sabéis que os esperamos a la 1 de la tarde con Marcador Directo, 2:30 Tribu de Blue y siempre actualizándose marcadoralmería.com.
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0: es así. Puede que estemos un poco locos. En todo caso, locos por nuestro trabajo, por nuestra profesión, por la actividad a la que nos dedicamos tantas y tantas horas. Se ha caído el decorado. Tantas y tantas horas al cabo del día. En nuestro pequeño grupo de medios de comunicación, modestísimo y de una capacidad de influencia más que cuestionable, nos regimos por diversas normas muy básicas, y una de ellas es que sabemos que no vamos a cambiar el mundo. Pero desde luego no dejamos de poner ni uno solo de los granos de arena que están a nuestro alcance para ello. Hacemos nuestra parte. Ojalá, ojalá los demás hicieran la suya. Somos un grupo de medios comprometido, entregado, apasionado, y jamás dejamos de hacer lo que podemos hacer, y mucho menos lo que creemos que hemos de hacer, y lo mejor es que nos sentimos satisfechos por hacerlo. Este es un fin de semana en el que podíamos haber cumplido con nuestra obligación a secas. Lo que tenemos comprometido con la audiencia y con los benditos patrocinadores, con retransmitir el partido de la Almería habría bastado. ¿Para qué más? Y ahí está la clave, en el ¿para qué más? Porque ese ¿para qué? Se responde con toda aquella gente que nos sigue. Incluso con los que dicen que nos siguen, pero en realidad solo nos siguen de vez en cuando. Porque sentimos que cada día que los oyentes quieren más. Porque vemos la satisfacción de los patrocinadores cuando nos ven partirnos la cara por dar más, por informar más, por comprometernos más. Por todo ello, Pascual ha bautizado lo del sábado como el super sábado, en el que damos dos momentos que pueden ser históricos para nuestro deporte. Por un lado, el ascenso de Inagrup Ejido Futsal a Primera División de Fútbol Sala, desde las 4 de la tarde con el partido íntegro y la posible celebración. Con todo el detalle, con el tipo que más sabe del deporte ejidense, que es nuestro José Antonio Bayo, el entrenador de moda en el deporte de Almería, que es nuestro Huguito. Allí metidos con las 2.000 almas testigos de, ya digo, un momento para la historia de nuestro deporte. Sí, si somos la radio del deporte, la radio que hace afición, teníamos que estar allí. Y directamente, enganchando con eso, el partido entre la Unión Deportiva Almería y Las Palmas, que inexorablemente debe conducir a otro ascenso, porque puede ser histórico, dos ascensos a Primera División en la misma temporada, el de la UDA directo, que conste, no queremos playoffs. Y ahí, desde nuestros estudios, desde, entre otras cosas, porque lamentablemente la UDA sigue siendo un club totalitario que no nos permite cumplir con nuestra obligación y con nuestro derecho, pero ahí estaremos. Pero estamos con más horas que nadie, con más comentaristas que nadie, con más pasión que nadie. Y luego el domingo, más bien el superdomingo, un programazo de noche electoral que llega a la audiencia por más canales que ningún otro. La radio, Marcador Almería, 92.1 en la capital y zona metropolitana, 99.7 en Poniente y Campo de Níjar. También en el canal de YouTube, en este caso de Radio. Y en la tele local, Almería Televisión, en la TDT. Y para el que piense que todo esto que estoy contando es agotador, que nos revienta, que estamos locos, no os preocupéis. El lunes y el martes y cada día de la semana siguiente estaremos ahí al pie del cañón, haciendo lo que nos gusta, lo que nos apasiona y, como siempre, más libres que nadie, sin tapujos ni presiones. ¡Vaya fin de semana!
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3: No se habla de otra cosa en la España futbolística. Florentino Pérez se sentó ayer con cierto aire despreocupado a dar lo que algunos optimistas llegaron a calificar de rueda de prensa y, sobre todo, a no dejar títere con cabeza. Tuvo para todos, árbitros, LFP, Federación, UEFA, Negreira, prensa, cualquier tablón era bueno para evitar hablar del naufragio de un club que acumula dos temporadas sin ganar un título y con un vestuario en el que, como diría mi querido Paco Navarro, hay más grupos que la tercera división. Después de escuchar ensimismado la esperpéntica locución del que se autodenomina como el mejor presidente de la historia del mejor club del mundo, no pude evitar pensar en ciertos paralelismos con lo que llevamos sufriendo aquí en nuestra bendita tierra, salvando las distancias, con otro valiente ejemplar de Homo sapiens, ya sabéis, Mohamed El Hassi. Florentino, como El Hassi, ha decidido meter la basura debajo de la alfombra y lanzar bombas de humo con las que entretener al personal y que reparen lo menos posible los lamentables resultados deportivos cosechados y los puñetazos que vuelan por Valdebebas. Escuchando al emperador madridista, es imposible no recordar cuando el empleado de banca egipcio, reconvertido en gestor deportivo, culpaba de la racha histórica de 28 partidos sin ganar a Vicente Moreno, Gaizka Garitano, los árbitros, Marcador Almería o los técnicos del Ayuntamiento de Almería. Luego llegó Mel, se ganó un encuentro y lo despidió de inmediato. Todo vale con tal de no hacer autocrítica para estos dos personajes que tienen además otro problema añadido. Están rodeados de sobalomos y rebañapailas que a cambio del sueldo que su amo les suministra cada mes asienten con la cabeza y no cumplen con lo que debería ser su misión, evitar que hagan el ridículo en público con este tipo de comparecencias. Los encargados de asesorar callan y agachan la cabeza para seguir aferrados al plato de lentejas y esperan con paciencia la caída del líder para volver a ponerse las rodilleras con quienes cojan su testigo.
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0: 11 y media de la noche, una hora menos en la Comunidad Canaria. Bienvenidos un día más, gracias como siempre os digo por estar ahí. Ya sabéis que vamos a estar haciéndoos compañía, hablando... Hoy va a ser monotemático, clase, pero habitualmente de deportes hasta las 12 y media de la noche. Y tengo yo muchas ganas de hacer radio hoy. No es que otros días no tenga ganas de hacer radio, pero hoy... Viernes por la noche, 11 y media de la noche, para un yayo como yo, un hombre de edad ya, es complicado. Pero hoy he salido de casa alegre. Digo, voy a hacer radio. Porque me apetece mucho dedicar la hora entera a lo que pasó ayer. Y a... consecuencias, repercusiones, derivadas, futuro, qué va a pasar cuando venga Mourinho, qué piensa Mourinho, la reunión que desvelaba hoy José Félix Díaz que van a tener Florentino Pérez y Kylian Mbappé. Yo creo que lo que hizo ayer Kylian Mbappé no es una enmienda a Álvaro Arbeloa, sino que es una enmienda a la totalidad. Y yo creo que por eso Florentino Pérez ya dice, oye, no queda otra que hablar con este chico. En fin, vamos a recordar los sonidos de ayer. Hoy ha hablado José Mourinho, le ha preguntado Diego Plaza. Señor Mourinho, ¿qué piensa usted a propósito de lo que sucedió ayer por la noche? Escucharemos también a José Mourinho. En fin, que es un día divertido de radio. A ver si estamos, mis compañeros siempre, pero a ver si yo estoy... mínimamente elocuente y somos capaces de trasladaros cuál es el estado de la nación ahora mismo. Y hay datos interesantes, ¿eh? Hay datos interesantes. Lo iba a dar Sergio, pero bueno, me adelanto. No te importa, ¿no, Sergio, que lo adelante yo, el dato?
1: En absoluto. Vale.
0: Pues claro, es que hay quien en un totum revolutum dice, claro, es que se han pegado, es que antes de lo que pasó ayer se han pegado. ¿Y eso qué tiene que ver eso? Es la primera vez que dos jugadores, quien diga eso, conoce pocos vestuarios. Son 25 tíos metidos en no sé cuántos metros cuadrados. Todo el día. Quien diga eso es que sabe poco de fútbol y ha pisado pocos vestuarios. No, es que esto viene de lo de Vinicius. No tiene nada que ver. Vinicius... voy a volver a repetirlo otra vez, para los Mbappé lovers. Vinicius, lo voy a repetir cuantas veces sea menester, porque yo creo que yo me explico bien. Puedo estar equivocado, pero creo que la capacidad de explicarme bien no me falta. Vinicius viene de un Mundial de Clubes en el que se le dice o se le sugiere que para él, entrenador Xabi Alonso, él no es un futbolista importante. Vinicius tiene que renovar su contrato, ¿eh? Y él viene de ganar dos Copas de Europa, ¿eh? Que a lo mejor Xavi las gana en el futuro como entrenador, pero hasta ahora no las ha ganado. Y dice, bueno, algún gesto de Vinicius malo, alguna ataque a su entrenador, no, cero. No, no, ninguno, Paul, no cabecees, no, ninguno. ¿Declaraciones de Vinicius contra Xavi Alonso?
2: Buenas noches.
0: Buenas noches.
2: No estuvo bien Mbappé ayer y no estuvo bien Vinicius en el cambio contra Barcelona.
0: No, pero
2: ni en las disculpas a todo el mundo menos a su entrenador.
0: Pero vamos a ver.
2: Por omisión.
0: Paul Tenorio, que estoy yendo hacia atrás.
2: Os digo enhorabuena en radio por los datos de audiencia. A Federico Jiménez Los Santos, a Sergio Valentín, a Dani Blanco, a Pajarito López, a Paco Rabatán y no nombro a Juanma Rodríguez.
0: Pero
2: te estoy atacando, ¿no?
0: Pero ves cómo eres un Mbappé lover de manual. Estoy hablando del Mundial de Clubes. Eso que estás diciendo tú llega mucho después.
2: Vale.
0: ¿Vale?
2: Es que yo digo que el final de temporada es Berlán, de todo el mundo.
0: No, de todo el mundo no. Bueno, tú das tu opinión ahora, pero déjame...
2: Seis.
0: No, pero déjame que yo contextualice, porque te vuelves otra vez. Y yo creo, lo que yo estoy diciendo, mi tesis, no doctoral, pero mi tesis es que cuando eso pasa, cuando eso le pasa a Vinicius, es por un cúmulo de circunstancias. Porque dicen, no, pero si siempre contaba con Vinicius, no. Antes del partido contra el Barça, fue sustituido en 8 ocasiones. Sergio, ¿era el dato que me has dado?
3: Correcto.
0: 8 veces. 8 veces, claro. Y resulta que en la novena, que es cuando le cambia ante el Barça, está siendo el mejor del partido. O uno de los dos mejores. Y el Madrid va ganando 2-1. Y le vuelve a sustituir y entonces el chaval explota. Bien hecho, mal hecho. Si yo lo he dicho siempre, bien hecho no, mal hecho. ¿Conmigo habría vuelto a jugar Vinicius? No habría vuelto a jugar. Con todo el cariño y la admiración que le tengo a Vinicius, pero si a mí, yo soy el entrenador y me monta un jugador, ese pollo conmigo no juega. O yo le tengo que explicar y le tengo que coger y decirle, oye, muchacho, espera un momentín. Mira, aquí el que manda soy yo. Y si no lo tienes claro, subes arriba. Y si arriba tampoco lo tienen claro, pies en polvorosa. Hasta luego, ahí os quedáis. Ya está, tan sencillo como eso. ¿Se equivocó Vinicius? Sí, pero lo de ayer no es lo mismo, ¿eh? Lo de ayer ya podrán decirme, vamos, misa cantada en latín, pero lo de ayer no tiene que ver, ¿eh? Eso es un arranque de furia de un chaval que tiene 25 años, le están tocando las pelotas y dicen, se acabó. Y entonces, claro, lo que tiene que hacer el entrenador es hablar con el jugador, no llamar a Militao para que hable con el futbolista. Es que eso es lo que hacía Xabi Alonso. Oye, Emili, por favor, ¿cómo? Sí, sí, que tienes que hablar con yo. Sí, a ver, por favor. Pero bueno. Pero lo de ayer no.
2: ¿No es un arranque de furia lo de ayer?
0: Lo de ayer es un arranque de furia,
2: pero es otro arranque de furia gestionado de otra forma.
0: Lo de ayer, no, gestionado, bueno, si al final vas a terminar aplaudiéndolo.
2: No, los arranques de furia siempre son contraproducentes y siempre suelen ser errores.
0: Lo que quiero decir es que no tiene nada que ver lo de Vinicius, como no tiene nada que ver cuando se retira del campo Mitchell ante los abucheos del público, dice, ¿sabéis lo que os digo? Que me voy. El entrenador no le había dado tiempo ni a cambiarle, dice, ¿sabéis lo que os digo? Hasta luego, adiós. Y eso no tiene nada que ver con lo de ayer. Absolutamente nada que ver. Poltenorio, como te pongas, me da igual. Tú ahora darás tu opinión, pero no tiene absolutamente nada que ver. Porque ayer él pide hablar. Y la tiene aquí en la cabeza. Y sale al campo descojonado de la risa. Y enfocan a la madre y está más descojonada de la risa
2: todavía. Pero no es risa de alegría.
0: Ah, no. Ah.
2: Es risa sarcástica.
0: No, es risa de me tocan los pies.
2: Sale enfadado.
0: Me toca esta afición me toca los pies, ahora que hablamos tanto de la afición. No. Me tocáis todos las narices.
2: No creo que vaya por ahí.
0: No, porque la imagen esa, como no ha dado la vuelta al mundo seis veces ya, y el hijo sale riéndose y se descojona de la risa. ¿Por qué? Porque le da igual. Entonces, bueno, pues vamos a analizar todo esto. Ya veis que Paul no está de acuerdo. Paco probablemente tampoco esté de acuerdo.
2: No, estoy de acuerdo con muchas de las cosas que has dicho y con
0: Perfecto.
2: Muchas otras, ¿no?
0: Y bueno, pues claro. Yo, ¿por qué digo que es una enmienda a la totalidad y fundamentalmente a la gestión de Florentino Pérez? Porque si ayer por la noche Enrique Riquelme tenía alguna duda, pues a lo mejor la intervención de Mbappé se la ha despejado. Y ha dicho, coño, está la cosa para ir a esto, ¿eh? Y por eso Florentino ha dicho, tengo que reaccionar, me tengo que reunir con este jugador para decirle, oye, mira, por ahí vamos mal, ¿vale? Bueno, voy a saludaros ya y ya
1: muchas gracias, Juanma.
0: La tertulia. Paco Rabadán, buenas noches.
1: Buenas noches, Juanma, ¿cómo estás? Din-don,
0: Rabadán, din-din-don.
1: Me sorprende que creas que Mbappé no llevaba semanas buscando la reunión con Florentino. Porque es lo que lleva buscando desde hace 3 semanas.
0: ¿Cómo que lleva buscando? No entiendo.
1: Mbappé lleva 3 semanas como el niño que está intentando llamar la atención de sus padres. Que si filtro fotos en Cagliari, que si me borro, que si me quito.
0: Pero tú eres un...
1: O sea,
0: pero tú, ¿cuántos años tienes?
1: Yo tengo 39.
0: 39. ¿Y tú cuánto sales por la mañana de tu casa? ¿Te vistes por los pies?
1: Intento.
0: ¿No? Perfecto, porque nos ponemos todos unos pantalones y nos vestimos por los pies. Y si tú quieres hablar conmigo, ¿qué haces tú?
1: Yo te llamo y hablo contigo.
0: Coges el teléfono y me dices, Juanma, quiero hablar contigo.
1: Sí,
0: ¿no?
1: Correcto.
0: Vamos, yo,
1: pero
0: es lo que he hecho
1: ver,
0: toda mi vida, ¿eh?
1: Pero que Mbappé lo que lleva tiempo buscando es una reunión con el presidente.
0: No, buscando no. No, el verbo no es buscar. El verbo es provocar.
1: Bueno, pues provocar.
0: Están provocando una reunión, pero así no se hacen las cosas, ¿eh?
1: Bueno,
0: no,
1: a ver.
0: No, así no se hacen las cosas. Porque efectivamente, cuando se planta Florentino Pérez después de anunciar que va a dimitir para presentarse a unas posibles elecciones y da la rueda de prensa, y sobre todo con Josep Pedrerol, Florentino Pérez podría hacerle algún reproche a Kylian Mbappé, y sin embargo lo que dice Florentino Pérez es que es el mejor jugador del Real Madrid.
1: Correcto.
0: Después de 2 años en blanco, ¿eh? O sea que Florentino Pérez está muy generoso con Kylian Mbappé, en mi opinión demasiado. Entiendo que está en plano institucional, presidencial, no puede decir otra cosa, Pero de momento dice, es el mejor porque es el que marca más goles.
1: Vale, está bien.
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1: Pero vamos a ver, que yo lo que te digo es que creo que ayer la situación que se da es porque Arbeloa también ha puesto de su parte.
0: ¿Cuándo?
1: En todo lo que ha pasado con Kylian Mbappé.
0: ¿Cuándo? Dime cuándo.
1: ¿Ayer?
0: No, ayer no. Ayer, evidentemente, Álvaro Arbeloa está clarísimo que dice, te borraste del partido de Barcelona,
1: ¿vale?
0: Te borraste del partido de Barcelona y hoy, ya que tal, te van a pitar a ti.
1: Claro, pero hay detalles, Juanma.
0: ¿Por ejemplo?
1: Bueno, él no sale a calentar al mismo tiempo que sus compañeros. Sale él solito unos minutos después que el resto de sus compañeros. Y él sale al campo también unos minutitos después, solito.
0: Vale, pero
1: ¿para qué?
0: Pero si me está
1: para que
0: razón.
1: Le piten. No. Pero porque el entrenador dice, no, es que hoy vas a recibir jarabe del Bernabéu.
0: Claro.
1: Por partida doble, triple, lo que tú quieras.
0: Sí, pero no. Escúchame.
1: Hoy no te escondes detrás de tus compañeros.
0: Exactamente.
1: Hoy perfecto. Vas tú solito a calentar.
0: ¿Y tú no estás de acuerdo con eso?
1: Bueno, yo creo que Arbeloa lo ha propiciado también.
0: ¿Ha propiciado la respuesta de Mbappé?
1: Ha propiciado que ayer se calentara y dijera y saliese descojonándose al campo y dijo
0: perfecto,
1: pues ahora me voy a duchar en dos minutos y te voy a cantar las 40,
0: vale,
1: Arbeloa.
0: Vale, pero primero que eso no funciona así. Yo a lo mejor estoy enfadado con mis jefes, pero si les canto las 40, a lo mejor me dicen, ¿sabes lo que te digo? Hasta luego, ¿vale?
1: Claro, pero es que
0: a lo mejor es lo que habría que decirle a él. Pero creo
1: que Mbappé no siente que Arbeloa... O sea, si Vinicius...
0: No.
1: Espera. Si Vinicius en su día a Xavi Alonso le trató como un pelele...
0: Ajá.
1: Para Mbappé, Arbeloa no es que sea un pelele. Es peor. Inferior incluso.
0: O sea, para Mbappé tú dices que Arbeloa es un pelele. No,
1: sí.
0: Bueno, si ayer le trató como un pelele porque dijo una serie de absurdeces como... claro, hasta...
1: Me ha dicho
0: hasta,
1: que soy
0: hasta,
1: el cuarto delantero... Hasta,
0: no,
1: hasta
0: eso,
1: sí,
0: no es, eso no es una absurdez. Eso es mentira tal y como...
1: dijo Arbeloa.
0: Informó... No Arbeloa, porque Arbeloa es parte interesada, como informó José Luis Sánchez. Pero vamos, no hacía falta que José Luis Sánchez dijera lo que le dijo Arbeloa a Mbappé, porque le dijo exactamente, no es necesario, Kylian, que hoy fuerces, ¿vale? Porque vienes de...
1: te pongo de titular contra
0: exactamente.
1: Sevilla.
0: No
1: que
0: le dijo
1: en, rueda de prensa,
0: en absoluto nada. Que, por cierto, ha pasado también de soslayo. Deja muy mal y se cisca también en sus tres compañeros, ¿eh? Dice, porque claro, soy el cuarto... Pues a lo mejor sí, a lo mejor eres el cuarto, o el quinto, o el sexto. Ya lo dijo Arbeloa, dice, pero si no tengo cuatro delanteros, ¿cómo va a ser el cuarto delantero? Bueno, Pol Tenorio, buenas noches.
2: Muy buenas noches. Puf, vaya aire, madre mía.
0: ¿Me dejas que haga una pausa y voy contigo? ¿Recoges tú?
2: Sí, bien.
0: No, porque tengo que hacer una pausa ya, ¿no? Sería bueno, ¿no? Sería razonable.
2: Vamos a monetizar todo esto, por lo menos.
0: Recogemos los audios otra vez. Escuchamos a José Mourinho. Saludo a Serge Fernández en París. Machote Fernández, buenas noches, ¿cómo estás?
6: Hoy voy a estar de oyente, tengo muchas ganas de...
0: No, escuchar. Yo tengo ganas de escucharte a ti.
6: No,
0: y además
6: tenemos
0: mucho tiempo, ¿eh? Porque para eso te he convocado, si no, de oyente estarías sin convocarte. Y Conexión Pecera... David López, Pajarito, buenas noches, ¿cómo estás?
7: Hola, buenas.
0: ¿Tú con quién estás? ¿Con Arbeloa o con Mbappé?
7: Con los dos.
0: Con los dos, correcto. Este es un... En fin, socialista. Venga, pausa y seguimos.
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1: Bueno, pues serían las 12 menos cuarto de la noche del día de autos cuando Kylian Mbappé comparece por sorpresa. Porque de repente dicen, va a hablar un jugador del Oviedo. Y va a hablar una persona.
2: ¿Persona?
1: Del Real Madrid. Una persona del Real Madrid. Y entonces de repente ven corriendo a los periodistas de una determinada nacionalidad. La francesa. ¡Hola, la! Por el pasillo. Y ven a Kylian Mbappé. Y entonces Mbappé, con sus santos cuyons franceses, se pone delante de los medios de comunicación y dice esto.
3: ¿Cuánto estás de dolido ahora? ¿Estás muy dolido?
4: No, estoy bien. Estoy muy bien, 100%. Yo no he jugado porque el míster me ha dicho que para él soy el cuarto delantero de la plantilla, detrás de Mastantuono, Vini y Gonzalo. Yo al final acepto y juego el tiempo que tengo al jugar. Y yo pienso que ha jugado bien, ha dado una asistencia a Jude y hemos jugado bien, hemos ganado. Es importante ganar en casa y siempre ser positivo. Pregunta al míster, ¿qué crees que te digo? No. Sí, yo estaba listo para ser titular, pero es su decisión. No puede estar enfadado con un míster. Hay que siempre hay que respetar la opinión de un míster. De trabajar duro el entreno, de trabajar duro en los partidos para esperar ser titular.
1: Claro, y le preguntan, la situación es kafkiana, porque claro, Álvaro Arbeloa no estaba
2: en la zona mixta.
1: De hecho, efectivamente, de hecho, nuestro compañero de Onda Cero, Alberto Pereiro, en un gesto que muy radiofónico y muy televisivo también, le dice, ¿te importa que me acerque a ti y te enseño y tal? Y creo que alguien le dice, no, pregunta. Claro, pero ¿qué tenéis contra que lo vea? Pues que lo vea y que responda siendo consciente de lo que acaba de decir.
5: Bueno, la prensa del Real Madrid no quería entrar en un partido de tenis donde acabaron a raquetazos.
1: Me parece bien.
5: Kylian Mbappé y Álvaro
1: Arbeloa. Bueno, pero vamos a ver, pero si le dicen, creo que Antón Meana le dice, mira, odio, creo que es el término exacto que utiliza, tener que volver a preguntarte por esto, pero lo que te ha comentado el compañero es exactamente así. Es exactamente lo que ha dicho Kylian Mbappé. Y dice esto.
6: Me gustaría a mí tener cuatro delanteros, pero no, pues no sé qué decirte, porque ni tengo cuatro delanteros ni le he dicho semejante frase. No me habrá entendido bien o... La verdad es que no sé muy bien qué decirte, porque en ningún momento le puedo decir que es el cuarto delantero, vamos.
7: ¿Hay algún problema entre Arbeloa y Mbappé?
6: No, está claro que si yo no le pongo, no puede jugar. Eso está claro, porque soy el entrenador y soy quien decide quién juega y quién no juega. No sé exactamente, he tenido una conversación con él antes del partido y no sé qué ha podido interpretar. Para mí es muy claro que un jugador que hace cuatro días no pudo ni ir al banquillo de un partido, hoy no debía empezar.
1: Claro, no sé, dice Álvaro, siendo muy generoso con Mbappé, no sé lo que él habrá entendido, ¿no, Álvaro? Él te entendió perfectamente, pero eso lo cocinó en su cabeza y dijo, ¿cómo le puedo hacer daño diciendo esto? Cuando digo que la enmienda no es a Arbeloa, sino a la totalidad, lo digo por, entre otras cosas, una frase como esta.
4: Bueno, no sé cómo se cambia, no es yo que tomo la decisión, yo tengo únicamente que jugar bien, es la única responsabilidad que tengo como jugador, pero yo pienso que hemos empezado bien la temporada. Hemos tenido todo, fuimos ahí en la Liga, en los ocho en la Champions, y después hemos perdido todo en la segunda parte de temporada. Es la vida. Duele mucho para nosotros porque yo tengo la sensación que hemos tenido una estructura, una idea de juego, y lo hemos perdido, y eso duele mucho para un jugador de acabar sin títulos y ahora terminamos sin nada. Tenemos que aprender. Tenemos que aceptar que la gente no está contento, tenemos que aceptar las críticas.
1: Dice Paco que él piensa que es una crítica a Arbeloa. Por supuesto que es una crítica a Arbeloa. Le pega, le deja en evidencia en comparación con Xavi Alonso. Pero quien destituye a Álvaro Arbeloa es Florentino Pérez. Y entonces le vuelven a decir, ha dicho esto Mbappé acerca de que hasta el principio de la primera mitad de la temporada el equipo tenía una estructura y tal. Y Álvaro Arbeloa, que dice una frase que para mí, lo comentaba en Twitter, me parece que es, podría ser el arranque de un cuento de Robert Louis Stevenson, ¿eh? Es decir, mientras yo esté sentado en esta silla, me parece uno de los mejores arranques literarios que uno pudiera. Es que igual hago una novela y empiezo así. Mientras yo esté sentado en esta silla...
5: He utilizado más veces esa frase.
1: Bueno, bueno, pero es
5: yo que en esta silla lo he dicho varias veces.
1: Es que es brillante, bueno. Y dice... Es que ha dicho esto además y dice...
7: Y otra frase que ha dicho Kylian, si no he escuchado, le digo que la primera parte de la temporada el equipo tuvo estructura y que la segunda lo han perdido. No sé si te duele escuchar esto de tu jugador, gracias.
6: Si es que no... Si queréis me ponéis la zona mixta de Kylian y entre todos la comentamos. Pero es que hasta que no escuche lo que ha dicho, pues tampoco voy a estar comentando aquí cada frase. Y me parecería muy bien que pensase que en la primera parte de la temporada el equipo tenía estructura y en la segunda parte de la temporada no. Seguramente él ha metido muchos más goles en la primera parte de la temporada que en la segunda parte.
1: Venga, todo vuestro. ¡Ánimo!
2: Bueno, te voy a decir una cosa. Lo que es evidente es que Arbeloa no va a seguir el año que viene el Real Madrid si sigue Mbappé.
1: O sea, Arbeloa... en el club no te quepe la menor duda.
2: En el club, sí. Yo creo que lo van a mandar de vacaciones.
5: No, creo, es un hombre muy válido y lo considera muy válido.
1: Lo dudo mucho.
2: Mientras esté Mbappé, salvo que...
1: Lo dudo mucho. Si
2: limen asperezas...
1: Si hiciera eso el Real Madrid, se equivocaría mucho. Se equivocaría mucho. Y entonces ya sí se podría hablar de... PSG 2.0.
5: Consideran un fantástico entrenador y fantástico formador de chavales,
2: ya,
5: de canteranos, le quieren
2: esto,
5: un montón.
2: Bueno, que esto te deja tiritando.
5: En la fábrica, por mucho que haya tenido un desencuentro con Arbeloa, pues la fábrica es una cosa, el primer equipo es otra y ni siquiera se ve ni coincide. A ver, yo aquí...
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0: sean los problemas, ¿no? Es un incendio como el que tuvo Vinicius cuando estalló contra Xabi Alonso y luego se disculpó con todo el mundo menos con él. Es un incendio interno como el que tiene Rüdiger cuando le pega un soplamocos a Carreras. Es un incendio como el que tiene Tchouaméni cuando le da un puñetazo a Valverde. Cada uno por cosas diferentes, Juanma. Cada uno gestionado de formas diferentes y todos con algo en común. Cometen errores. Se equivoca
1: No
0: Tchouaméni,
1: justifiques
0: se
1: a
0: equivoca.
1: Mbappé.
0: Bueno, déjame articular, por favor, te pido, porque este es un tema delicado. Déjame, por favor, articular una argumentación y luego comentamos y debatimos, que para eso tenemos toda la hora y es genial. Se equivoca Tchouaméni, se equivoca Valverde, se equivoca Vinicius, se equivoca probablemente Xabi Alonso, se equivoca probablemente Arbeloa, se equivoca Kylian Mbappé. Se equivoca Carreras, se equivoca Rüdiger, se equivoca todo Cristo en el Madrid esta temporada porque es un sin Dios. Este año el vestuario ha sido un sin Dios. Desde que cae el primer entrenador, llega el segundo y hay una parte del grupo que acusa a una parte del grupo de cargarse al primer entrenador y se están manteniendo rencillas. De hecho, cuando Mbappé habla de estructura en la primera mitad de la temporada, no solo a lo mejor critica a Arbeloa, no solo critica a la institución de Xabi Alonso, a lo mejor critica a los jugadores que no estuvieron del lado de Xabi Alonso también, y de ahí vienen algunas rencillas que hay en el club. Entonces, lo primero que yo quiero decir es que Mbappé se equivoca. Lo segundo es que se equivoca mucha gente. Lo que pasa es que después de escuchar todos estos audios es difícil sostener la teoría de que lo de Mbappé es una más dentro de todo lo que ha pasado este año en el vestuario, porque es lo de ayer, es lo nuevo, es lo reciente, pero no lo considero, insisto, más grave que Vinicius, Tchouaméni, Valverde, Rüdiger, Carreras y lo que no sabremos. Y tercero, es imposible ganar un partido de fútbol y ganar un título sin unidad. Y el vestuario del Madrid este año ha sido todo menos un equipo de fútbol. Ha sido un equipo donde unos jugadores han ido contra un entrenador, otros jugadores van contra otro entrenador, otros jugadores van entre sí contra otros jugadores y por si fuera poco, hay tales grietas que todo, lo de Mbappé
1: Bueno,
0: con Arbeloa, lo de Vinicius con Xavi, lo
1: permíteme,
0: de Rüdiger, lo de Tchouaméni, se ha sabido, que se ha filtrado todo. Entonces, eso no ganas a nadie siendo
1: permíteme,
0: así un
1: yo
0: equipo
1: te
0: de
1: he
0: fútbol.
1: oído y respeto tu opinión, pero permíteme que te diga que si lo metes todo en la batidora y lo pasas todo con la turmis al mismo nivel, estás justificando a Kylian Mbappé, en mi
0: No, no,
1: opinión,
0: no, no, no, no, ¿por qué?
1: en mi
0: ¿Por
1: opinión,
0: qué?
1: porque sí,
0: Si
1: porque
0: se
1: no
0: han
1: tiene nada,
0: equivocado
1: porque
0: todos.
1: no, se han equivocado, pero la equivocación de Vinicius es, lo dijimos anoche en la escala de Richter, del
0: Es
1: 1
0: la
1: al 10,
0: primera.
1: un 8,
0: Es la primera.
1: he tratado de
0: Es
1: contestar.
0: la bola pequeñita que empieza a hacer la bola gorda de ayer.
1: Bueno, es que si sigues tirando de ese chicle, me vas a decir que el culpable de que ayer Kylian Mbappé pusiera al pie de los caballos al Real Madrid ha sido Vinicius
0: No,
1: Junior, que esa
0: no.
1: sería ya la leche.
0: Pero tú estás muy cerca de decir que el culpable de todo este sin Dios que ha sido el vestuario del Real
1: No,
0: Madrid
1: no,
0: este
1: no,
0: año
1: no.
0: es
1: No, no,
0: Kylian
1: no,
0: Mbappé.
1: yo no he dicho
0: Y
1: eso.
0: yo
1: Yo
0: tampoco creo que sea
1: digo
0: así.
1: que en la escala de Richter, en mi opinión, del 1 al 10, lo de Vinicius, un 8. Lo de Valverde y Tchouaméni, ¿por qué se supo? ¿Por qué se supo un 7? ¿Por qué se supo? Oiga, ¿y cómo ponen entonces medio millón de euros? Porque como el incidente fue público, la sanción es pública, pero eso pasa, no digo que a diario, pero muchas veces. El desplante de Carreras, es que había periodistas hoy que decían que le llaman cono a Álvaro Arbeloa. Eso es.
0: Lamentable.
1: No, eso no es lamentable, eso es literalmente mentira.
0: Pues no lo sé. Yo lo que
1: No,
0: sé
1: yo
0: es que
1: sí lo
0: esto me
1: sé.
0: estás diciendo que uno es un 8, otro es un 7. O sea,
1: Yo sí lo
0: 7 es lo
1: sé.
0: menos grave de 7. Entonces, lamentable, muy mal. Han
1: Yo
0: salido
1: sí lo
0: muchas cosas muy
1: sé.
0: mal.
1: Entonces,
0: Muchos jugadores
1: pero
0: han
1: claro,
0: cometido
1: la
0: faltas
1: relevancia.
0: de 7 para
1: Pero vamos a
0: arriba,
1: ver, pero la
0: mal.
1: relevancia de un cabreo de Dani Ceballos. Pues chico, pero si te vas a marchar y ha sido irrelevante. La relevancia de un cabreo de Álvaro Carreras, ya me dirás tú lo que ha hecho Carreras. La relevancia del futbolista franquicia y el jugador más conocido a nivel mundial. Pues no es lo mismo,
0: No, pero
1: y él sabe y hace uso de su autoridad.
0: como
1: Un
0: hablamos
1: segundo.
0: de Valverde, hablamos de Vinicius, hablamos de Mbappé, hablamos
1: No
0: de
1: tiene, na, no tiene
0: pesos
1: nada que ver.
0: pesados del Real Madrid.
1: De hecho, hay por ahí una imagen que si queréis la veis, y si no la queréis no la veáis, de Bellingham que me parece muy llamativa. Con Mbappé, de que eso ahí hay que hacer algo. Hay que hacer algo, no sé, ahora hablaremos sobre eso. Sergio.
2: A ver, yo me sorprende que el debate en general de las últimas 24 horas, y está volviendo a pasar ahora, está en torno a, como otros lo han hecho, él también lo puede hacer o es menos grave. O
0: ¿Quién
2: sea,
0: dice
2: yo creo.
0: eso? Perdón. ¿Quién dice algo remotamente parecido a como otros lo han hecho, él lo puede hacer?
2: Bueno, yo es lo que entiendo del argumento que estáis dando, Paul. Igual no lo
0: Yo,
2: entiendo yo bien, ¿eh?
0: igual, yo es que creo que he dicho que Mbappé se equivoca aireando problemas y criticando en público a su entrenador. es un error inaceptable y yo lo...

0: gustaría.
1: Déjale que acabe, o sea, su razonamiento.
0: No, pero bueno, pero que él empieza diciendo que nos equivocamos, bueno, diciendo tal y no hemos dicho.
1: Déjale que acabe. Venga, Sergio.
2: O sea, yo en mi opinión, Paul, es que yo valoro la conducta de las personas por lo que hacen, y si luego utilizo minuto y medio para poner coletillas de cosas que han hecho otros, entiendo que estoy poniéndole un contexto para hacer que parezca menos lo que hace. Es lo que yo entiendo, pero insisto, que puede estar equivocado. Para mí Mbappé se equivoca, y para mí Mbappé, por encima de todo, a mí me parece que, como es premeditado, es una cosa que yo no haría en mi vida. O sea, yo puedo equivocarme, calentarme, pero yo nunca puedo levantarme por la mañana y decir, hoy voy a intentar joder a este tío. Y Mbappé se puso delante de un micro a intentar joder al entrenador del Real Madrid. Entonces, si hay 25 futbolistas en el Real Madrid, no tengáis ninguna duda que los otros 24, si hacen lo que hizo Mbappé, se está pidiendo desde todos los sectores de todo tipo que a ese futbolista hay que echarlo del Real Madrid sí o sí, y lo normal creo que es que hubiese salido del Real Madrid ese futbolista. Con Mbappé no va a pasar, entonces hay una diferencia, de que hay una diferencia de trato absoluta con lo que hace Mbappé respecto al resto, y que creo que se está acrecentando, y es la experiencia Mbappé que se vivió en el Paris Saint Germain es la que se está empezando a vivir en el Real Madrid.
0: Pero hay una cosa que no estoy de acuerdo con eso. Si Tchouaméni y Valverde, por ejemplo, el incidente de ellos, si no fueran Valverde, por ejemplo, se pediría que saliera al Madrid. Y no va a salir porque es Fede Valverde. Mbappé no va a salir por este incidente porque es Kylian Mbappé.
1: No, no, de Valverde se está pidiendo que salga del Real Madrid.
0: Pero no va a salir. Es un activo muy grande.
1: Deja Sergio que remate. Sigue Paco y vamos con la siguiente pausa porque quiero hablar de futuro. Es decir, os quiero preguntar. ¿Qué tiene que hacer Arbeloa el domingo? ¿Le tiene que dejar sentado en el banquillo o no? Si no le deja sentado, hace exactamente lo mismo que hizo Xabi Alonso con Vinicius, ¿eh? ¿Qué piensa Mourinho de esto? Vamos a escuchar a José Mourinho. ¿Pero qué hará Mourinho? Porque se está diciendo, bueno, esto está claro que hay dos estrellas que no pueden convivir. Yo creo que hay más de dos estrellas que no pueden convivir. Hay alguna estrella más que no puede convivir con otra estrella, que es la que habló ayer. Pero bueno, ¿cómo va a gestionar esto Mourinho? Que me decía Sergio, a mí me consta que hay un futbolista del Real Madrid, Sergio, que le gusta sobre los demás.
2: Sí,
1: ¿no?
2: el que más le gusta es Bellingham, de largo.
1: Es el que más le gusta. Bueno, pues ayer Bellingham se cruzó con Mbappé y Mbappé fue a hacerle así un saludo. Yo voy a tratar de escenificarlo a la gente de YouTube que nos está siguiendo. Hace así. Y Bellingham pasó, y entonces hizo así, y para disimular hace así y hace. Paco, ay, qué noche la de aquel día.
2: Bueno, yo lo otro que quería decir, Juanma.
1: Sí, deja.
3: No, deja.
1: A ver, venga,
2: son 15 segundos solo. O sea, para mí, los últimos 8 días, el problema del Madrid ha sido de comunicación, como creo que lo lleva siendo durante buena parte de últimamente. Y creo que ayer vuelva a serlo otra vez. O sea, yo no me puedo creer que está hablando el futbolista más importante del mundo, que es Kylian Mbappé, en una zona mixta, y que el Real Madrid, el departamento de comunicación, no tenga la capacidad de sincronizarse para que Álvaro Arbeloa, antes de salir a una rueda de prensa, tenga la información de lo que está diciendo Mbappé. Me parece de un nivel flojísimo, que me parece que es lo que lleva pasando todo el año en el Madrid.
1: Paco.
3: Estando de acuerdo con eso que ha dicho Sergio, que lo valoro igualmente, creo también que en esto que habéis dicho de la escala y la gravedad y lo que se ha llevado por delante al Madrid esta temporada, cada uno puede tener su versión de los hechos, pero la realidad es que ayer Mbappé habla con la temporada resuelta, un partido intrascendente contra un descendido y con todo cerrado. Que no le estoy emblanqueando, como puedes pensar tú, Juanma, pero que te digo que no hay nada en juego en esta temporada. O sea, todo el madridista lo que quiere es que acabe ya la temporada. No quieren otra cosa. Entonces, lo de ayer no es una gota, es un jarrón encima del vaso de todo lo que hay esta temporada. Pero para mí la temporada del Madrid no se va al carajo por lo que hizo ayer Mbappé.
0: Sí, Paco, pero él no
3: se va mucho antes.
0: Él no puede lanzar ese ataque público al entrenador del Real Madrid. Primero, porque Arbeloa no se lo merece, porque yo sé lo que ha trabajado y sé lo que ha intentado unir y
3: pero
0: poner
3: pegamento
0: en ese grupo.
3: No se va por lo que hace
0: y segundo,
3: ayer
0: porque te guste o no el entrenador, aunque cometa errores, haces más débil al equipo si tú aireas cualquier desavenencia así, pero, de esa forma tan pública. Bueno, yo lo que quiero decir, Juanma...
1: Sí, rápido, que tenemos que hacer una pausa.
0: Ya,
1: Paul,
0: en 30 segundos. En
1: 30
0: menos.
1: Segundos.
0: Por el malentendido, porque Sergio me ha malinterpretado, igual me he explicado yo mal. No quería defender a Mbappé. Lo primero que he hecho es que Mbappé sale cabreado como una mona porque no entiende la decisión de Arbeloa. Arbeloa no entiende que Mbappé no estuviera en Barcelona. Al final esto viene de más atrás y se cabrea y le tira el dardo y se equivoca haciéndolo público. Lo que hacía la reflexión general de que el Real Madrid este año entre el que no está con un entrenador, el que no está con otro, los que se pegan entre uno, el que le da un bofetón al otro, sí, el que sale rajando de entrenador, sí, es claro, un equipo imposible claro de
1: vamos
0: ganar. Y encima lo filtran
1: vamos
0: todo.
1: A hacer una
0: o
1: cosa.
0: Repara eso el, que dice, el presidente, que dice, o no, que, no va a ganar.
1: Que dice Paco que él considera que el...
3: la temporada se fue al carajo mucho antes que la rajada
1: mucho
3: ayer
1: antes,
3: de Mbappé.
1: Y en eso tienes razón. Hombre. Te lo digo yo cuando se va la temporada al carajo. Cuando entra un entrenador al vestuario y les dice, oye, vosotros os creeréis muy buenos, pero aquí al fútbol vais a jugar conmigo. Ahí empezó a irse la temporada al carajo. ¿Sabes cuándo más? Te lo cuento yo. ¿Sí? Cuando de repente los jugadores se dan cuenta de que al vestuario solo pueden entrar Xavi Alonso y sus preparadores. Y que los fisios de cada jugador no les deja entrar. Y dicen los jugadores, ¿cómo? Los jugadores, no Vinicius, ¿eh? Los jugadores, ¿cómo? ¿Sabes cuándo se dan cuenta de que la temporada se va al carajo? Cuando un jugador desplanta al entrenador del Real Madrid y el entrenador del Real Madrid llega al vestuario y le pide a otro futbolista que hable con ese jugador. Y le miran todos allí y dicen, ¿cómo? ¿Cómo? ¿Sabes cuándo se va al carajo? Cuando el equipo, los jugadores tienen la certeza de que físicamente están muertos y desde el culo le dicen, oye, tienes que tomar medidas. Y como era su amiguete, el preparador físico, al que llevaba desde no sé cuándo, dice que no, que no, que no, que no, que no, que no, que no, y que no, y que no, y que no, y que no. Ahí se empezó a ir la temporada al carajo. Créeme que esto lo sé de buena tinta. 12:05, empezamos a hacer una pausa de publicidad.
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0: José Mourinho, pues venimos diciendo hace mucho tiempo que es el entrenador de largo que más posibilidades tiene de dirigir al Real Madrid, por no decir que es el único entrenador que tiene posibilidades de entrenar al Real Madrid, por no decir que es el nuevo entrenador del Real Madrid.
1: Especialista en hacer frente común y en hacer que todo el mundo reme hacia el mismo sitio, que es exactamente lo que necesita el Madrid.
0: Y le preguntaba a Diego Plaza, a José Mourinho, por este incidente.
2: Chiringuito.
3: Un abrazo del chiringuito y de jugones. Más allá de su futuro, quisiera preguntarle por un amigo. Por Álvaro Arbeloa, que está teniendo un final de temporada difícil y que ayer tuvo un cruce de declaraciones con una estrella como es Mbappé. ¿Cómo está viendo desde la distancia toda la situación que está viviendo?
2: Me duele, porque tú has dicho bien. Es un amigo, es uno de estos que ha dado la alma, ha dado la vida por mí en cuanto a mi jugador, y en el momento en que él pasa a entrenador del Real Madrid, si existe siempre esta conexión entre yo y Real Madrid, cuando el entrenador es Álvaro, aumenta todavía mi conexión y mi deseo que las cosas van bien. Pero nuestra vida de entrenador es así. Yo bromeo mucho con mis ex jugadores que después son entrenadores. Bromeo mucho y les digo siempre, espera un par de años, ya verás cuántos pelos blancos tendrás. Y ahora tú sabes que ser jugador es mucho más fácil que ser entrenador. Lo siento que vaya así, pero ayer ha ganado y ha ganado bien. Y como mínimo hoy estar feliz.
0: ¿Y qué va a hacer ahora José Mourinho? Tú, Sergio, desde el punto de vista estrictamente futbolístico, ¿tú crees, uno, que Mourinho puede hacer compatibles a Mbappé y a Vinicius en la situación actual? Dos, ¿crees que a lo mejor piensa que la mejor opción es vender a uno de los dos?
4: A ver, si cree que la opción es vender a uno de los dos, yo creo que se lo habrá comunicado al club, y si no supiese que eso va a pasar, creo que no cogería el Madrid. Yo creo que Mourinho viene al Madrid a quedar campeón de Champions y no a darse un homenaje. Entonces, yo creo que eso no tiene que tener ninguna duda a nadie. Mi sensación es que si coge el cargo es porque cree que puede hacer funcionar a los dos jugando al mismo tiempo, y supongo que cree que también va a poder gestionarlos en cuanto a minutos. Si cree que esto va a ser poner a los mismos 11 porque son los mejores y no hacer absolutamente nada, creo que no cogería el cargo.
1: No, yo creo que Mourinho va a coger el cargo en las condiciones en las que sean, porque para él es una oportunidad que probablemente ya había descartado, de volver a entrenar al Real Madrid, volver a intentar ser campeón de Europa con el Real Madrid, de volver al mejor banquillo del mundo, al mejor club del mundo, y un club donde se fue con una buena sensación y con 3 años buenos. Entonces, a mí me da que si él hace una serie de peticiones, si no se las cumple, no se las cumplen a medias, lo va a coger igual. Él hará peticiones, pero él va a ir al Madrid en cualquier condición en la que llegue el Real Madrid y le impongan lo que le impongan, preparador físico, lo que sea. Él va a coger al Madrid. Hacerles compatibles, yo creo que podría hacerlo. Él juega 4-2-3-1. Casi siempre juega con un punta. Ya veremos si va a querer un 9. Yo creo que le gustaría tener un 9, tirar a Mbappé una banda, a lo mejor a Vinicius a otra. No
0: se hablaba de
1: Mbappé por detrás del punta, ya veríamos.
0: ¿De Vlahovic?
1: Es uno de los puntas que están en el mercado. Acaba que son buenos jugadores y que son fichables.
0: ¿Cómo?
5: Acaba contrato.
0: ¿Te parece Vlahovic una opción, Sergio?
4: Yo creo que va a poner a Bellingham de delantero centro.
1: Podría funcionar. Yo siempre he dicho eso también. A mí me gustaría verle de 9.
0: Oh, espera. Sube. A ver, vamos a asumir esto, ¿eh? Vamos a reflexionar sobre esto que acaba de decir.
1: Bueno, el primer año de Bellingham es casi
0: un
1: 9.
0: Necesito. No.
1: El primer año de Jude en el Madrid es de 9.
0: De 9 no.
1: Bueno, pues de 9 con no, 25, de 8,75.
0: No, de 9 no.
1: 8,75.
0: No, de 9 no. Un tío que llega desde atrás y que...
1: Lo puso de falso 9 Ancelotti.
0: No, déjame que reflexione, por favor, Paul Tenorio. Y además así toséis, venga. Sube arriba, vamos a reflexionar. Cierra los micros, toséis y reflexionamos. Venga, todos juntos, ¿vale? Venga. A ver, desarrollame eso, por favor, Sergio.
4: A ver, yo en lo lo que yo pienso que Mourinho puede ver de la plantilla, creo que a Bellingham no lo ve en otro sitio que no sea delantero centro, también por lo que dice Paul, porque yo creo que no va a dejar a Mbappé de delantero centro. Me sorprendería bastante que lo dejase de delantero centro. Creo que le puede dar la oportunidad de ser media punta, que es lo que hace en Francia en la mayoría de los partidos, con Ekitike por delante, aunque Ekitike está lesionado, así que en el Mundial habrá que ver otra cosa.
0: O sea, Bellingham y por detrás Mbappé.
4: Sí, creo que vamos a ver eso. Creo que vamos a ver Vinicius en izquierda, por lo menos al principio. Vinicius en izquierda y mi gran esperanza, aunque no sé si el rol ese puede llegar a ser para Valverde, mi gran esperanza es que va a tirar de Nico Paz y vamos a ver a Nico Paz de extremo derecha.
0: Tu gran esperanza por delante de Fede Valverde.
4: Yo creo que Mourinho tiene que hacer a Nico Paz el jugador que le cambie la cara al Madrid. Creo que es el conector, el que puede mejorar a futbolistas, el que puede hacer que eso tenga un poco de sentido a mayores del mediocentro que pueda venir a organizar el juego.
5: ¿Te cargas entonces el progreso de Arda Güler, Sergio?
4: Es que yo no creo en Arda Güler, Paco. Para que Mourinho el año que viene gane, creo en Arda Güler, pues igual dentro de 2 o 3 años, pero para que el Madrid gane la Champions el año que viene, yo es que quiero ver eso. Yo sueño con ver un Madrid en el que alguien se atreve a poner a Bellingham de delantero a centro y le da galones pues, a Nico Paz.
1: De todas formas, Sergio,
5: el mejor jugador de la eliminatoria contra el Bayern es Arda Güler.
1: Pero que,
5: te lo digo,
1: Paco,
5: porque mete dos goles.
0: Si hablamos todos encima, no es terrible, solo, terrible.
1: Pero es un paréntesis. Si un día falta Nico Paz, juega Arda Güler ahí. Si un día falta Mbappé, juega Arda Güler ahí. Si un día falta Vinicius, juega Mbappé por la izquierda y Arda Güler por detrás de punta.
5: Ya se ha visto cuando han sentado en el banquillo lo bien que le sentaban las rotaciones a ciertos
4: pues
5: jugadores.
4: Pues fuera, Paco. Mourinho tiene que llegar. Que el primero que ponga una carita, en enero venta, rescisión o lo que quieran.
5: Vale.
0: Okay. O sea que tu 11 sería, Sergio.
4: Mi 11 sería Courtois, Trent Alexander-Arnold, Rüdiger. A mí me han dicho hoy que lo de Konaté, que es una cosa que da todo el mundo por descartada, si Mourinho lo quiere, yo creo que se lo firman. El lateral izquierdo, poner al que queráis, que me parecen todos más o menos. Voy a decir que Tchouaméni termina no jugando, voy a decir Valverde, Enzo Fernández o el medio centro que traigan. Nico Paz, Mbappé, Vinicius, Bellingham.
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1: Yo lo que veo seguro con Mourinho son dos cosas. Una, que él tiene un año bueno de transición. O sea, él quiere ganar la Copa Europa al Madrid, pero ganando la Liga es un éxito total, por de dónde viene el Madrid, evidentemente. Con lo cual, él lo único que tiene que hacer es activar una plantilla que es extraordinaria y ponerlos a remar en la misma dirección. Si eso lo hace el Madrid, yo creo que el Madrid tiene para ganar la Liga al Barcelona. Estoy convencido. Además, es un Barcelona que no tiene un 9, que se va a descapitalizar con Lewandowski, que no tiene dinero para ir al mercado. A mí me parece que parece mejor de lo que es por incomparecencia del Real Madrid, pero si el Real Madrid está a su nivel, le tiene que ganar la Liga. Y dos, todo problema que haya en el vestuario me da la sensación de que queda reseteado con un líder como Mourinho. O sea, que los jugadores son conscientes de que no pueden permitirse un tercer año así en sus carreras, ya pensando en ellos y no en el escudo del Real Madrid, que es lo que deberían pensar. Pensando individualmente en ellos, no pueden permitirse otro ridículo y todos van a ir a cero. Y todos van a seguir en la dirección que les marque el entrenador. Paco. Y sí que creo que el Madrid puede empezar de cero.
5: Luego, yo siempre pienso en las palabras que dijo Florentino de Mourinho, que devuelve la competitividad a los equipos. Y al Madrid lo que le ha faltado en los últimos años ha sido competitividad en muchos escenarios, en muchos partidos. Y es que realmente, o sea, aquí extrapolo, por ejemplo, palabras de Álvaro Benito, de decir, no puede ser el Madrid 3 días al año. O sea, y Mourinho va a conseguir, creo que el Madrid sea más siete días al año.
0: No, 7 días al año, 7 días a la semana. Quería decir que el otro día Florentino Pérez decía, pues claro, a mí no se me habría ni siquiera ocurrido, por cierto, que hay gente que me sigue diciendo, es que tú achacabas a Xavi Alonso todo, ¿no? Achacabas, el verbo es correcto, el tiempo del verbo no.
1: Achacas.
0: Eso es. O sea, no es el verbo achacar, si lo queréis ese, o responsabilizar. Tú es que responsabilizabas, ¿no? Pero, no sé, es que yo no sé con quién a quién creéis que estáis escuchando. O sea, vamos a ver, no entiendo muy bien. Es que tú achacabas, achaco, todos los males de esta temporada, se los sigo achacando a Xavi Alonso. creo que soy meridianamente claro a propósito de esto. Vamos, no puedo ser más claro de lo que os estoy diciendo. Y he salpimentado ahí tres o cuatro cosillas y me callo 16.000. Porque yo soy así de bueno. Claro, porque es que a ver si va a tener que ser entrenador del Real Madrid porque le ganó Hacienda. Oiga, pues...
1: Yo creo, Juanma, que cuando el equipo no le gana al Getafe en el Bernabéu o cuando el equipo hace el partido
5: Palma
1: que
5: Mallorca.
1: Hace en Mallorca o contra el Girona, aunque le robaron en el último minuto, porque pues le robaron, por mucho que se enfaden los árbitros, le robaron al Madrid contra el Girona porque la...
0: ¿Qué? Venga.
1: Pues que eso no es culpa de Xabi Alonso, Juanma.
0: No, yo te estoy diciendo el clima que generó Xabi Alonso.
1: No, pero
5: oye, y una cosa...
0: Te estoy diciendo el clima que genera en un vestuario.
1: Pero lo regenera Álvaro Arbeloa. De hecho, el Madrid, en un momento en el que se pone líder, está bien en Europa, regenera el clima y luego se vuelve a caer.
0: Eso del fútbol moderno y todas esas cosas que
1: ha habido más culpables.
0: Me parece muy bien.
1: Hay más gente que no ha hecho su trabajo.
0: Me parece muy bien. Gestión de vestuario, de un vestuario top, de un vestuario con superestrellas. Muy deficiente. Vuelva usted en septiembre. ¿A dónde? Pues al Liverpool o al Chelsea o a donde vaya usted.
4: No, es que eso te iba a decir, claro. Juanma. Antes de llegar al Madrid, Xabi Alonso tuvo potencialmente las puertas abiertas de Liverpool, decidió no ir. Las puertas de Bayern de Múnich, decidió no ir. Y terminó decidiendo ir al Real Madrid. Ahora, ni el Bayern lo quiere, ni el Liverpool lo quiere, ni el Madrid lo quiere. O sea, no es una opinión solo... de cuatro aventados que estamos en contra de Xabi Alonso, que no nos gusta. Los grandes clubes europeos han tomado nota y la puerta que tiene abierta es el Chelsea, que es un proyecto que tiene un plantillón, pero que es un desastre
0: muy difícil,
4: de club.
0: Muy difícil. Vamos a hacer la última pausa.
5: Última.
0: Y los minutos que nos queden va a ser hablar
5: el
0: todo el rato Paco Rabadán.
5: Gracias.
0: Y son seis minutos, pues él solo. Nosotros nos iremos y ya él despedirá el programa. ¿Te parece, Paco?
1: Y
0: parece
1: cierra bien. Y apaga las luces, ¿no?
0: Venga, correcto, venga.
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0: Creo, estábamos comentando aquí que Militao está pidiendo perdón en Instagram por unas... ¿Lo has visto, no, Sergio?
4: Sí, sí.
5: ¿Pero por qué pide perdón?
0: Por una situación que yo desconocía, pero que hablan
1: pero de... Pero que ahora conoces ya.
0: Pero que se meten con su vida privada o que no se está centrando en su recuperación. Te juro que no sé de qué habla Militao. Y está pidiendo perdón en su perfil de Instagram y diciendo que está muy preocupado y que no sale de su casa... salvo que no sea con su mujer.
4: Yo, si quieres, te cuento de lo que son los rumores.
0: Ah, bueno, sí, pero los rumores, claro, es que rumores, escúchame.
1: Cuidado.
0: Claro, que bueno, venga, vale, cuéntamelo, que si no me.
5: Que
0: no,
5: Juanma Mugotilla.
18: No, bueno. Esta mañana la pareja de Vinicius ha puesto un comunicado diciendo
0: que
18: lo dejaba con Vinicius.
0: Esto es papel. Esto es más de Isa González. Con la información rosa con Federico que nuestra, pero bueno.
18: Bueno, hombre, pero para terminar el circo de la semana tampoco está mal.
5: Oye, pero la chavala fue ayer al Bernabéu.
18: Exacto, ella fue ayer al Bernabéu y algo pasaría en las últimas horas. Bueno, lo que se está contando.
0: No, bueno, o lo sabía ya, pero dijo, bueno, pues me dio un homenaje hoy. Claro, venga, más.
18: Lo que se está contando en medios de Brasil, y seguramente sea mentira, o por lo menos presuntamente, es que Militao y Vinicius habrían invitado a ciertas mujeres a viajar a España y a salir con ellas y demás. Entonces, como están los dos presuntamente metidos en el Sara, pues comunica por aquí,
5: Madre mía, tú.
0: Mou, como decía el anuncio aquel de Rupert, Rupert, te necesito, el peluquero, que era muy gracioso el anuncio, Rupert, te necesito. Y ahí salía Rupert con sus, Mourinho, te necesitamos. Paco, tienes cuatro minutos hasta el final del programa.
5: Muy bien, muchas gracias.
0: Muchas gracias a ti.
5: No, te iba a decir que sobre el futuro, vamos a ver lo que hace Mourinho con ese segundo entrenador que tenía en su momento, que era Carranca. Y ahora está una posición bastante abierta porque veremos qué pasa con el futuro de Dani Carvajal. Veremos, Arbeloa, yo ya lo doy por descartado después de este encontronazo con Mbappé.
0: Para ese puesto, sí.
5: Ojo a Diego López, que está metido en el Castilla como preparador de portero y es mourinista. Lo único que tiene en contra Diego López es que es portero.
0: Sí, pero no estará sugiriendo que Carvajal va a pasar a ser segundo de Mourinho.
5: Bueno. Hombre, yo estoy dándote opciones.
0: Yo creo que Carvajal quiere seguir jugando al fútbol, ¿no?
5: Es lo que quiere tener Mourinho, es alguien que sea del Madrid, que esté metido en...
0: Hombre, opciones hay muchas más.
5: ¿Sí? Yo no veo tantas, ¿eh?
0: Yo creo que sí. ¿Raúl no estaría dispuesto a eso?
5: No
1: creo.
5: Raúl seguro que no, descártalo.
1: Él salió justo cuando llegó Mourinho del Real Madrid, aunque
5: De hecho, a Raúl Mourinho le ofreció eso que estamos diciendo de Dani Carvajal. Le dijo Mourinho, quédate... No te vayas por ahí y sé segundo.
0: ¿A quién ves ahí, Diego? ¿Sergio?
18: Yo creo que va a ser un perfil más bajo que otras veces y que va a ser alguien de la casa, no típico futbolista.
0: Bueno, Aitor Carranca sorprendió también porque era un perfil bajo en ese momento, ¿eh?
18: Pero que a mí me gustaría que fuese alguien más que aportasen por alguien de la casa, que le diesen el premio a alguien que igual no tenga el cartel de haber sido un gran futbolista y demás. A mí me gustaría que tuviese...
5: ¿Diego
0: López cuadraría?
18: Sí, Diego López, un...
5: Aparte que sería magnífico cerrar el círculo.
0: ¿Un quién?
18: Seguro que Paul conoce mucho.
1: No, entrenador de la casa, Julián López de Lerma está haciendo un gran trabajo, está muy contento con él. Álvaro López ha sido campeón de la Youth League, pues alguien que conozca la casa.
18: Mira, Álvaro me gusta.
1: Es jugador del Real Madrid, Álvaro López, por ejemplo.
0: Me han hablado muy bien de Álvaro López.
1: Chico muy listo, muy trabajador, muy buen entrenador, exjugador del Real Madrid a otros niveles, pero de la cantera del Real Madrid.
0: Me han hablado muy bien de él.
1: Y campeón de Europa juvenil.
0: No me sigue en Twitter, pero bueno, eso lo solucionaremos.
1: O sea, no, gente en la casa bien preparada hay, eso seguro.
0: Ni en Instagram tampoco, pero no pasa nada. 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
0: Ya ibas a saltar tú, ¿eh? Digo, en farmacias, en para y hace.
5: Claro. Es que
1: te han quitado el balón.
5: Me pones al suelo.
0: Bueno.
18: Iba a hablar Paco, 5 minutos y hemos hablado todos más que Paco.
5: Es complicadísimo, Paco, hablar en esta tertulia, ¿eh?
0: Tápate la cabeza o haz como Paco González, ponte así él.
5: Hace un frío.
0: Homenaje al maestro Paco González.
5: Hace un frío en esta tertulia, entre que no se puede hablar y hace un
0: frío.
5: Chico,
0: pues yo tengo. ¿Tú tienes frío?
1: No, yo estoy. Desde que perdí peso y me quedé en mi peso, me pasa el frío, ahora estoy siempre bien. Cuando hace calor y cuando hace frío. Se lo recomiendo a todo el mundo.
0: Yo tengo calor siempre o frío siempre. Pero sí, es verdad, o sea, a veces tengo calor y a veces tengo frío. Ahora tengo un poco de frío. Si tuviéramos que hacer una maratón aquí de 6 horas, igual quitaba el aire acondicionado. Pero como nos vamos ya, Muy bien. Pues nada, pasadlo bien, buen fin de semana.
1: Eso, descansad.
0: Y el lunes nos encontramos aquí, a las 11 de la noche.
5: A ver qué jugador del Real Madrid la lía próximamente. Hagan sus apuestas.
0: Eso iba a decir, en principio. Porque vete entonces a ver.
1: A ver qué pasa en el Pizjuán.
0: Comunicado va, comunicado viene. Paul, gracias.
1: Adiós a
0: Paco,
1: ti.
0: Paco, gracias.
5: Un abrazo.
0: Serge, saludos a París.
2: Muchos saludos, amigos.
0: Venga, Pajarito, gracias.
3: Buen fin de...
0: Venga, buen fin de semana de todos. A todos. Adiós, adiós, adiós, adiós, adiós.

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1: Pues efectivamente una semana más, y no es una semana cualquiera. Estamos subidos a nuestro BMW a Fondo. Estoy mirando a ver dónde lleva el micro Miguel Brugarolas, que es el director general de Inagrup Ejido Futsal y que está haciendo un rally, porque ahora estamos de obras por todos lados. ¿Qué tal, Miguel? Muy buenas.
2: Buenas tardes.
1: Bueno, a los mandos de un BMW deportivo y descapotable de BMW Automotor Costa. Y yo sé que han pasado muchas cosas, ¿no? Y ha habido temporadas de momentos muy de tensión. ¿En la semana más importante de que eres director general de Inagrup Ejido Futsal?
2: Sí, bueno, la segunda, porque también es verdad que tuvimos el primer año que subimos a segunda división, jugamos ese ascenso y ahí con Manzanares, que a falta de 20 segundos nos empataron y nos quedamos ahí a las puertas de subida primera, y ese año, ese playoff, pues también lo vivimos muy intenso, muy bonito, y luego, pues bueno, esta es la segunda oportunidad real que tenemos, que depende de nosotros, de poder ascender a primera división, y la verdad que una semana bonita, nerviosa, de mucho trabajo, con ganas de que llegue el sábado y mucho respeto también, pero bueno, una semana ilusionante.
1: La última vez que te vi se ganó el penúltimo partido en casa y las cosas estaban a falta de dos jornadas y tenía que pinchar Guanapix Zaragoza de alguna manera. ¿Se puede decir que ha salido todo perfecto?
2: Sí, la verdad. ¿Por ahora? En nuestras cuentas estaban ahí de que los partidos que tenían dos partidos difíciles, que era ellos jugaban en casa de Móstoles y luego iban a Melilla, y nosotros pues íbamos a Málaga y íbamos también allí al campo de Móstoles, y ahí nos teníamos que decidir todo. Nosotros pudimos efectivamente cumplir con nuestros partidos, y ellos pues afortunadamente para nosotros pincharon en la salida difícil de Melilla con un sorprendente 9-2, que eso pues bueno, no ha hecho que la última jornada pueda depender de nosotros ganando el sábado en casa para poder conseguir el objetivo de ascenso a primera.
1: Es ganar o repetir el resultado que hagan ellos, pero no entramos en esas cuentas, es ganar.
2: Exacto. Yo creo que nosotros solo podemos entrar por nuestra mente el ganar, para no tener que mirar en ningún resultado que ha hecho Guanapí. Jugamos en casa, depende de nosotros, el pabellón va a estar a reventar, la gente está respondiendo desde el primer sábado que sabía que no la jugábamos ya, con llamadas para reservar entradas, ya se han puesto a la venta esta mañana, ya está abriendo cola en la oficina del club, y yo creo que no vamos a llegar ni a la taquilla del sábado para poder quitar el lleno en el pabellón del municipal de Ejido.
1: Por cierto, ahí estará Marcador Almería Radio por primera vez en su historia retransmitiendo en directo un partido de fútbol sala. Así de torpes somos que hasta ahora no lo hemos hecho nunca. Desde las 4 en punto de la tarde que empieza el partido en directo, y luego ya pues en el tramo final en horario habitual ya de Marcador, porque la Almería juega a las 6:30 y nosotros empezamos 5:30, con lo cual pues en la recta final ya tendremos a todo el equipo pues participando de la retransmisión y de lo que bueno, todos pensamos que va a ser el ascenso a primera división. A mí me gustaría, vamos a ver, este año hay dos equipos almerienses que pueden subir a primera división, que es la Unión Deportiva Almería e Inagrup Ejido Futsal. Todo el mundo sabe lo que representa subir a primera división en fútbol. Esto es así. A mí me gustaría que tú explicaras lo que representa subir a primera división en fútbol sala.
2: Pues la verdad que para subir, después de, si nos tenemos que ir a los años de Deportes Blanes, cuando elegido, donde fútbol sala almeriense tiene un equipo en primera división, y otros años más atrás aquí también elegido que jugó en primera, pero en los últimos años modernos no hemos tenido esa suerte de la provincia de Almería, y que elegido suba a primera división pues requiere, pues bueno, ser un referente para todo el fútbol sala de elegido, del poniente, de la capital, de la provincia. Y al final todos esos jugadores, toda esa gente que participa en el fútbol sala, que le gusta el fútbol sala, pueda tener un crecimiento mayor en el número de equipos, en esa ilusión de ver partidos de primera división aquí en nuestra provincia, y yo creo que pueda venir muy bien para ese crecimiento del deporte de fútbol sala, lo que hace la provincia de Almería, y luego para nosotros, pues para consolidar con nuestros años de trabajo y de dedicación que se está haciendo para poner al Ejido y al fútbol sala almeriense en la élite.
1: Bueno, yo estoy de acuerdo con todo lo que has dicho, y fíjate, yo creo que hay incluso alguna cosa más, ¿no? Porque, bueno, Elegido es un municipio, siempre lo digo, es un municipio relativamente joven, con respecto a otros municipios que tienen cientos de años de historia, ¿no? Es un municipio que ha estado, bueno, ha sido el número uno en determinados deportes en algunos momentos de los últimos 20, 30 años, pues lo ha sido durante bastantes años en baloncesto, con Elegido Club Baloncesto, en su época, lo ha sido cuando el Poli Ejido subió a segunda división a Liga de Fútbol Profesional, primero un año antes que la Unión Deportiva Almería, y esto volvería a ser colocar, bueno, Elegido ya está como número uno del fútbol sala almeriense, pero sería volver a colocarlos, a refrendar ese número uno, pero ahora ya insuperable, ¿no? Ya en primera división, que esto os abre un escaparate en todos los sentidos, es decir, mediáticamente, televisivamente, turísticamente, es decir, en todos los sentidos es un pelotazo extraordinario para Elegido.
2: Así es, porque puedes tener aquí cada 15 días a los mejores equipos del fútbol sala nacional e internacional, pues te hace eso, te hace que realmente los fines de semana, pues para los hoteles, para todo el tema de los hoteles del municipio, pues acoja y reciban a esos equipos que ya vienen aquí a dormir, las aficiones para el tema de la hotelería, el tema de poner a Elegido en un punto comercial mucho más importante. Y la verdad que yo creo que todos ganamos, y es muy importante poder vivir lo que se ha vivido en esta temporada, en los dos partidos de Copa del Rey, ante el Córdoba y el Pozo, dos llenos, y poder ver cada 15 días el pabellón de Elegido con 2.000 personas presenciando esos partidos, pues la verdad que es una alucinante. El otro día estuviste tú presenciando partido de Liga con Melilla, y aunque no estábamos llenos, había muy buena afluencia de público, y se vive súper un bonito lo que es el deporte de sala en un pabellón con ambiente, pues yo creo que vivir eso en primera pues sería un sueño y muy bonito.
1: Bueno, el otro día estuve invitado en el palco de Conchita Piquer, ahora ya este sábado voy a estar currando, que es lo que a mí me gusta y que es lo que hay que hacer, porque hay que levantar este país, no estar ahí nada más que en el palco Agustico. Bueno, yo no te voy a preguntar nada que vaya más allá de este sábado, pero simplemente un pequeño, porque además sé que me vas a decir, mira, a mí que me cuentas de lo que vaya a pasar el lunes, ¿no? Pero simplemente un pequeño apunte, es otra dimensión, es decir, si tú el año que viene eres director general de un club de primera división, es otra dimensión en todos los sentidos, y además es la guinda al currazo tuyo, de Vicente, de toda la gente que estáis en el club, es decir, es que esto es la culminación de trabajo de gente que ni siquiera estaba en el club, o sea, porque tú vienes de otros sitios y tal, pero esto culmina también tu trabajo, tu estilo de vida personal.
2: Sí, la verdad que es un trabajo de mucha gente que en las distintas temporadas han estado en el club y han estado aportando y colaborando y ayudando al club. Es verdad que ahora en esta temporada, que es cuando se puede conseguir ese objetivo, pues esas personas no han estado, ahora seguimos estando muchas de las mismas que estábamos del principio, y es un trabajo de todo, de la apuesta de los patrocinadores, de la apuesta de las instituciones, de nuestro trabajo de los directivos, y la verdad que se ve reconocido por ese esfuerzo, esa dedicación, ese trabajo, todo lo que no se ve que hay detrás para que esto salga hacia adelante, de muchos problemas, de solucionar problemas, de buscar dinero para poder cubrir con los presupuestos, que es muy complicado y muy difícil en segunda división, y al final pues yo creo que cuando se pueda conseguir pues nos quedaremos respirando tranquilos, como decir, lo hemos podido conseguir,
1: no, verdad,
2: y al final ya al día siguiente, como tú estás diciendo, tendremos que estar donde tengamos que estar, pero ya tenemos que aprovechar ese subidón que hay, pues para ya ponernos a trabajar, porque lo que tú has dicho, ya en primera división las condiciones económicas, ya los requisitos que te marca la federación son, ya en segunda son muy complicados de cumplir, pero en primera es doblemente más difícil, y tenemos que ponernos a lo que requiere la federación en todo ese tema burocrático, que es muy muy complicado.
1: ¿Estás deseando que sea sábado 6 de la tarde?
2: Sí, estoy deseando que llegue el sábado, sobre todo porque esta semana es muy bonita, porque mira, no te paras de llamarte todo el mundo. Desde esta mañana he llegado a la oficina y ya tenía cola de gente esperando para comprar su entrada. Todo el mundo quiere venir al partido, se está preparando todo lo que es el partido, y es muy bonito vivir esto porque se tiene que vivir, pero es verdad que con ganas de que llegue el sábado, porque da los nervios de que no pasan las horas, pasan los días, pero yo creo que hay que disfrutar el momento, cada cosa tiene su momento y ya está. Yo creo que nosotros estamos trabajando, preparando bien el partido para que sea una fiesta, para que todo nos falle y que realmente esté el pabellón a reventar y que los jugadores lo tengan más fácil con el arropo del público para poder desde el primer momento salir a por todas, marcar el territorio y conseguir nuestro objetivo.
1: Ahora hablamos de lo deportivo, pero alguno que no se acordaba ni cómo te llamabas o que no te saludaba por la calle se acercaba ya.
2: Ya me empezaban a llegar WhatsApp, ¿no? Y gente que no tengo contacto, mira que tengo contacto, y dice, yo de verdad no entiendo cómo estas personas tienen mi teléfono de Vicente, y efectivamente, ahora bueno, ahora es verdad que la gente, es un hecho histórico, la gente que han estado todo el año, pues van a estar ahí como han estado todo el año, pero hay gente que bueno, que a lo mejor durante el año no han estado, pero que ahora pues se apuntan un poco, pero bueno, nosotros en principio nos alegra que todo el mundo venga, que quieran estar viendo esta oportunidad del sábado y que estén arropando al club y al equipo en el sábado desde las 2:15, que será el recibimiento oficial a las puertas del pabellón del equipo.
1: Pues mira, es bueno saberlo. Damos la vuelta aquí en esta rotonda y ya tiramos para arriba. Lo deportivo, indudablemente esto es utópico y se dice siempre, el peor enemigo, pues la presión, exceso de confianza, estoy seguro de que no, porque seguro que todo el mundo sabe que eso no cabe, pero la presión, los nervios, el verse ya tan cerquita, pues fíjate lo que ha pasado con Apix, ¿no? Es decir, al final, seguramente se sea contra, vamos, en lo que tiene que estar trabajando Guillermo y todo el club esta semana, ¿no?
2: Sí, la verdad que yo lo que estoy comentando, el tema de presión, bueno, los jugadores pueden tener la presión, porque es verdad que saben que nos lo jugamos todo, y no, este año nos jugamos muchos años el tema de este partido, todo el municipio y la provincia, todo el mundo va hasta aquí para ver conseguir ese objetivo, y es verdad que yo le temo más al tema de la ansiedad, que puedan salir los jugadores, el tema de porque darlo todo, pues van a salir súper concentrados, con intensidad de ganar el partido, pero a lo mejor las prisas, la ansiedad, puede ser que lo que hay que trabajar muchísimo de cara al partido, y es lo que tenemos que intentar controlar, que al final, pues, el cuerpo técnico creo que lo están haciendo en ese aspecto de controlar esta variable, de tranquilizar a los jugadores que es un partido que están en casa, que salgan a jugar como saben hacerlo, y que seguramente haciéndolo así se conseguirá ganar el partido.
1: El rival, al rival hay que hacerle, bueno, yo creo que tiene que, fíjate, me recuerda lo del clásico de este pasado fin de semana, el rival tiene que venir sabiendo que aquí es un invitado y que no tiene nada más que hacer.
2: Sí, pues todo lo contrario, ¿eh? Le gané, ganó, no se jugaba nada con Guanapí y ganó a Guanapí hace unas cuantas jornadas, es el mejor equipo en la segunda vuelta de resultados, fuera de casa ha ganado todos los partidos y empatado uno, o sea, que deportivamente por los números que lleva, es un club y un equipo que hay que tener muy en cuenta en esta segunda vuelta lo que está haciendo. Por lo tanto, es verdad que tiene el objetivo cumplido, veremos a ver qué tipo de Leganés nos encontramos cuando empiece el pitido de iniciar, si un Leganés que viene a hacer un trámite o un Leganés que viene con la dinámica de los últimos partidos a competir, y si es así nos lo van a poner muy difícil deportivamente, porque lleva una trayectoria muy buena, unos números muy buenos, y no lo pondrán en ese aspecto fácil. Por eso yo creo que hay que salir a tope, intentar colar el primero o segundo lo antes posible, para que ese partido ya se quiere poner un poco controlado.
1: ¿Este es el mejor equipo que habéis hecho? ¿O a lo mejor ha habido otros mejores o iguales y no han subido porque las circunstancias eran así?
2: Como plantilla en sí, yo creo que es la plantilla más completa a nivel de números, con 14 jugadores de un nivel muy alto que hemos conseguido. Es verdad que hay distintas plantillas, temporadas que hemos tenido plantillas tan digamos consolidada, equilibrada, pero hemos tenido jugadores de esas plantillas muy buenas. Hemos tenido aquí José Mario, que está en primera división, Josema, que está también en primera y ahora está en segunda, ha estado Cortés, ha estado Juan Emilio, que está en primera, hemos tenido Dani Zurdo, que está en primera, que está con la selección. O sea, elegido en estos últimos 5 años han pasado por aquí jugadores con muy buen talento, que son ya profesionales, que son jugadores de selección española, y hemos tenido en esas plantillas jugadores muy, muy muy, muy potentes, pero es verdad que como plantilla esta es la más equilibrada que hemos tenido en las últimas temporadas.
1: He prometido que no iba a preguntar nada del año que viene, responde a esto como tú quieras. ¿Es una plantilla para competir en primera división o es una plantilla que necesitaría una revolución?
2: No, una plantilla que tiene una base muy buena para poder estar en primera división, pero efectivamente para poder competir en primera división necesita tener 5 o 6 jugadores de un estatus de primera división para poder estar luchando en caso de que esté en primera por salvarte, o sea, no estás paseándote por todos los campos de primera sufriendo en cada partido. Esta plantilla es buena para una plantilla top de segunda, pero es verdad que para primera división pues necesitas tener unos refuerzos de primera que junto con los jugadores que tenemos aquí en segunda sí pueden hacer un grupo que pueda optar por esa, luchar por esa salvación.
1: Oye, aquí hay una dualidad que yo, en fin, en los clubes pues siempre está así pensado, ¿no? Es decir, dice, bueno, trae mala suerte pensar en qué vamos a hacer para celebrar esto si ascendemos, pero también si no preparas nada y luego asciendes, pues te encuentras ahí con lo puesto y no sabes dónde tirar. ¿Hay algo preparado, hay algo pensado, digo, de cara a la afición, para que la afición lo sepa?
2: La verdad que sabemos la situación, lo que es esta situación que me estás contando, y es verdad, pero bueno, nosotros respetamos a Leganés, sabemos que va a ser un partido difícil, sabemos que tenemos que poner todo para poder ganar, pero efectivamente también es verdad que como club tenemos que tener un plan B en caso de que se produzca ese ascenso, de preparación, y es verdad que hay preparativos, hay cosas que ya se están organizando, que están previstas para en caso de que se produzca pues poder tenerlo todo controlado. Si en el caso negativo de que no se produzca, pues bueno, pues no pasaría nada en ese aspecto, pero que es verdad que como club tienes que tener algo previsto, y si hay una previsión de posibles cosas que en caso de que se gane pues se desarrollen.
1: Háblame del entrenador. Yo la verdad que me parece un tipo especial, ¿eh? El otro día me dio un abrazo después del partido, me dijo, me alegra mucho verte por aquí. Es un tío que está en todos los detalles, ¿eh?
2: Sí, la verdad que es una persona con, bueno, con mucha formación, un tío joven, tenía muy claro que se ha formado en fútbol sala en las bases del Pozo, ha trabajado en Pozo Murcia toda su formación, y es un tío que es 24 horas fútbol sala. La verdad que el club lo que necesita es un entrenador con formación, con dedicación exclusiva al equipo. Es un tío que está, prepara los partidos de análisis del equipo rival con los jugadores detalladamente, nada más que vídeo, scouting, analizando nuestros partidos del fin de semana para corregir errores, análisis del rival, dedicación exclusiva con el equipo, y eso se nota. La verdad que eso al final, con ese ingrediente junto con la plantilla que se ha dado, pues hace que sea más fácil poder conseguir que el equipo esté donde esté.
1: Al presidente, ¿cómo lo ves? No ha dado la lata Vicente Huertas ni nada, y al final, como es cabezón como yo cuando le llamo un tío cabezón, la mayoría de la gente yo creo que utiliza la palabra cabezón como insulto, y yo la utilizo como elogio, pues yo, además es que yo me enorgullezco de ser muy cabezón, y Vicente es cabezón, ha dado la lata el que más. Hombre, yo creo que al final ya se merece esto, ¿no?
2: La verdad que es muchos años los que lleva con el fútbol sala de aquí de Elegido, de muchísimos años puesto, muchos años también con la que se echó para adelante con el tema del fútbol cuando desapareció. Es un tío del deporte, y la verdad que a nivel personal se merece esa dedicación que ha hecho al fútbol sala, y se merece disfrutar el sábado de ese ascenso. A mí me daba miedo ayer cuando lo reunimos ahí a las 9 de la mañana para ver todo el tema de eso, y dije, bueno, has tenido mucho tiempo de pensar, viaje entero de Móstoles en el autobús para abajo, el domingo entero libre, empieza a sacarme todo lo que tienes pensado porque va a ser una locura, y empezó a soltar, y efectivamente estaba ya con mil historias de preparación, pero bueno, es genial, y bueno, ojalá que nos deben una de ese ascenso en Manzanares y se pueda cumplir el sábado.
1: La verdad que es un ejemplo, ¿no? De persona que hace un proyecto de vida y que no se rinde, y que todos los reveses que han podido venir, y por revés cuento también cuando prácticamente se vio obligado a lo del fútbol porque él no quería eso y se vio ahí entre la espada y la pared por su pueblo y por su gente, pero es el ejemplo de la constancia, ¿no?
2: Sí, la dedicación, la constancia, el tener los pies en el suelo, de ofrecer y prometer lo que se puede, no más de ahí, que si te puedo dar X, te voy a dar X, nunca más, y al final ese trabajo, pues con la ayuda de las instituciones, de los patrocinadores y eso, pues se han hecho presupuestos y proyectos muy reales en cada temporada, y al final pues eso ha dado que estemos donde estemos y que por fin pues tengamos la oportunidad de rematarlo.
1: Quiero hablar también de ti, que por cierto, no lo he dicho, que te agradezco enormemente que en una semana en la que no paras, en la que seguramente no estás ni durmiendo, pues hayas sacado este rato, y encima yo te lo he agradecido. Yo es que cuando hago las cosas mal me gusta presumir de que la he hecho mal, presumir. Me gusta contar que la hago mal, porque así yo creo que se libera uno un poco, ¿no? Encima he llegado tarde yo, que es que es para matarme, pero bueno, mi disculpa, ya lo sabes, y mi agradecimiento por estar aquí. Y bueno, pues tú tienes una historia parecida a la de Vicente en otro ámbito, porque tú también has trabajado muchas cosas, clubes modestos, Almería, echarte tú los clubes a la espalda, intentar montar una estructura en otros clubes que eran más grandes, a veces más reconocido, a veces menos reconocido. Joder, esto también para ti es un espaldarazo a todo lo que has hecho, ¿no?
2: Sí, la verdad que fue una satisfacción de decir, bueno, por fin pues bueno, que puedo cumplir un objetivo de dedicación, de crecimiento en el deporte de fútbol sala, de mi formación a través de fútbol sala, y bueno, y verte ahí, que puedas estar cumpliendo este objetivo de hace 5 años cuando Vicente me llama en segunda vez para poder iniciar un proyecto de cero aquí en el Ejido, de nuevo una nueva etapa de fútbol sala, y que año tras año se hayan ido consiguiendo pues primero ese ascenso a segunda división, esa consolidación, y poder cumplir ahora con el objetivo máximo que pueda ser estar en primera, pues la verdad que esas horas de trabajo, de dedicación, esfuerzo, de sufrimiento, de cargar de cabeza, pues la verdad que uno pues bueno, se pone hasta nervioso de decir que se pueda ya de pues conseguir ese objetivo, y la verdad que pues muy contento, ojalá que se pueda desarrollar y que podamos seguir creciendo y que el Ejido pues pueda estar muchos años en la élite.
1: Por cierto, aunque sé que ahora no toca, que ahora toca Inagrup, pero has dicho segunda vez y me he acordado, os ha abierto un poco el camino de los éxitos de esta temporada. Puede haber dos ascensos en categoría nacional este año en la provincia de Almería. El Sporting de Almería, de la mano de ese sinvergüenza maravilloso que queremos tanto, que es nuestro Guito, que bueno, pues el otro día estaba, que no te lo puedes ni imaginar, sí. Digo, a este hombre le da algo hoy.
2: Sí, la verdad que tenía un partido complicado, aunque era en casa con Coín, que era un rival complicado, así fue el resultado, y la verdad que también es un premio a ese club, que trabaja muy bien la cantera, que es un club en el cual muchos jugadores del primer equipo suyo han estado aquí, en esta etapa de Elegido, que tuvieron parte de ascenso, como fueron los hermanos Vargas, Antonio y Santi. Es decir, que es un club amigo, un club con jugadores de fútbol sala, y el entrenador pues Hugo, pues amigo.
1: Al final va a aprender fútbol sala, Hugo, se va a enseñar al final.
2: Viene para acá el sábado, aquí lo tendrá el sábado. No sé si viene a trabajar contigo o viene al espectador, pero me ha dicho que viene. Así que me alegro mucho por ello, y que realmente para Almería también es muy bueno que tengamos un equipo en segunda B, porque mira, es un club que para nuestros jugadores de cantera, jugadores nuestros que todavía, pues bueno, aunque no tengan, que no puedan, que tengan nivel y que puedan hacer una cesión, que puedan formarse en esa categoría, nos van a venir nosotros muy bien, y a ellos también, para poder hacer una plantilla competitiva que segunda vez también requiere lo suyo.
1: Bueno, vamos a dar la vuelta aquí, enfilamos ya concesionario. ¿De quién te vas a acordar el domingo, pase lo que pase?
2: Bueno, pues la verdad que ahí, como todo, siempre es la familia es la que te apoya, la que sufre la hora de trabajo, la llamada al mediodía, la llamada por

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0: Granada, Almería y Jaén. Última de esta serie, última de previa, última de la campaña electoral, última previa a las elecciones del próximo domingo. Y yo creo que ni los más optimistas, dentro de aquellos que, como yo, lo que queremos es que no gobierne la izquierda en ningún sitio, ni los más optimistas habríamos esperado una campaña electoral como esta. Y mira, mira que la candidata del PSOE era mala, objetivamente mala, una candidata muy mala, una candidata pues que venía después de haber destrozado la sanidad andaluza, después de habernos frito a impuestos como consejera de Hacienda, después de haber llevado dinero a expuertas de Andalucía con dirección a otras comunidades, principalmente a Cataluña. Era una candidata horrible. Pues se ha quedado corto. Los resultados, el desarrollo de la campaña ha ido mucho más allá de cualquiera de las previsiones. Bueno, de hecho la semana, la última semana de campaña, yo oía ayer a Federico decir, bueno, es que lo normal sería que la, a Federico o a Luis Herrero, ya no recuerdo, que la quiten, que presenten ahora a otro ahora en 4 días. Todo el mundo sabemos que esto no es posible. Pero es que empezar la semana llamando a accidente laboral al, podemos decir, asesinato de 2 guardias civiles por parte de narcotraficantes, porque lo que hacen es que se den las condiciones para que estos señores terminen muertos, o sea, un asesinato, y que esto se remate por parte de esta casa de Libertad Digital, el periódico digital de nuestro grupo al que pertenece Radio Almería, con la constatación, testimonio y denuncia ante la Guardia Civil incluidos, de que MJ Montero Sobaquillo Veloz mintió cuando dijo que desde que se destituyó como presidente de la SEPI a Vicente Fernández Guerrero, cuando en realidad, un año después de eso, se fue de escapadita romántica. Ya me diréis cómo se puede llamar a irse al Cabo de Gata, al hotel Las Salinas de Cabo de Gata, a pasar un fin de semana en la misma habitación. Yo creo que esto es blanco y en botella. Pues la constatación de esa mentira, que se encardina con el hecho de que esperó 500 y pico días sin designar presidente de la SEPI porque quería que fuera este señor, hasta que no salió del caso de Andalcollar. Y una vez que lo nombró, lo tuvo que volver a destituir. Y dijo en sede parlamentaria, comisión de investigación, no he vuelto a hablar con él. Esa persona le decía, lo vamos a escuchar. Pues después de eso, escapadita romántica, escondidos, solos tú y yo, solos por amor, como decían Bisbal y Chenoa, en el Cabo de Gata. Ya hay quien habla de encuestas de hasta 23 parlamentarios. Yo creo, yo esto no me lo puedo creer. Es que sería ya una fuerza minoritaria el PSOE en Andalucía. En las pasadas elecciones lo dejaron por 30. Pero vamos, que todo lo que sea 25, 26, todo lo que sea bajar ese suelo ya es un éxito para quienes no queremos que gobierne nunca la izquierda. ¿Y dónde está el meollo de la cuestión? Pues está en 4 o 5 provincias donde hay restos que depende de hacia qué lado se inclinen esos restos, habrá o no mayoría de Juanma Moreno. Por cierto, Juanma Moreno, el cantante, que nos ha dejado a todos de una pieza al verlo el tío. Yo, sinceramente, creo que es una decisión arriesgada sacar esto en campaña electoral. Valiente, impropia de Juanma Moreno, que no se caracteriza, su principal virtud no es la valentía. Pero ahí lo tenéis, cantando, siendo el cantante de Kilómetro Sur, que es ese himno Andalucía que ha hecho el Partido Popular y que lleva sonando toda la campaña, y que algunos decían, me suena esta voz, me suena esta voz, tate. Moreno Bonilla, el cantante. Hablaremos también, si nos da tiempo, a propósito de ese debate electoral, el debate electoral que ya ha quedado acuñado como el de los accidentes laborales, de las posturas absolutamente infames y miserables de los dos representantes de la extrema izquierda, mintiendo bellacamente con cosas con las que nadie debería jugar, como una enfermedad propia o como el cribado de cáncer de mama. Aquí, en la tertulia andaluza, haciendo amigos Andalucía, en el Radio Málaga, Granada, Jaén y Almería, fomentando el turismo de proximidad, que ahora cuando pasen las elecciones nos creemos que nos vamos a quedar muy libres, seguro que algunos será así y otros ya te digo yo que no, para poder viajar haciendo turismo de proximidad en Málaga, Granada, Almería y Jaén. 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Arrancamos.
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0: Bueno, vamos ya abriendo la persiana a nuestros tertulianos habituales. Me voy a ir hasta Málaga, que es la ciudad del candidato del Partido Popular y presidente de la Junta de Andalucía, Juan Manuel Moreno Bonilla, el cantante. Enrique de Vivero, ¿qué tal? Muy buenas.
5: Hola, buenas tardes. Pues muy bien por aquí. La verdad es que ha sido una alegría el estar unos días por ahí, por esas tierras almerienses. La verdad, he venido totalmente recuperado, yo creo que hasta rejuvenecido, por lo menos he tomado bastante sol, vamos, una alegría.
0: Por eso estamos aquí todos tan jóvenes. Oye, ahí en Málaga, en casa, ¿no?, de Juanma Moreno, ¿ha sorprendido este tema de la canción?
5: La verdad es que sí, ha sorprendido, pero yo todos los comentarios que he oído son muy favorables, que no por lo buen cantante o mal cantante que sea, sino que lo que más le ha gustado a la gente es que se haya atrevido a hacer eso. Es realmente lo que le reconoce, que le ha gustado que haga eso.
0: La verdad que sí. Bueno, ¿cómo estás viendo la última semana de la campaña electoral? ¿Qué sensaciones tienes de cara al domingo, Enrique?
5: Bueno, aquí en Málaga, Juanma Moreno tiene un tirón muy grande, muy grande. Sabes que en esta zona aquí de Alaurín de la Torre, Alaurín el Grande, es territorio conquistado por él, pero en general en toda la provincia de Málaga es un hombre muy apreciado, muy valorado, y yo creo que va a sacar muy muy buen resultado aquí en Málaga. Tú fíjate que él sale, se pone en lista como por la provincia de Málaga, que parecería más lógico que hubiera sido, ¿no?, en Sevilla, pues no, se pone como cabecera en la provincia de Málaga, y yo creo que realmente va a sacar un buen resultado. Los comentarios que yo oigo y por donde me muevo, ya sea hacia la derecha e izquierda, por supuesto son favorables a que piensa que la mayoría la va a tener. Y, hombre, la izquierda, pues ellos dicen, no vamos a perder tanto, ¿no? Pero están perfectamente desesperados.
0: Bueno, Jaén, Miguel Segovia, ¿qué tal? Muy buenas.
6: Buenas tardes, amigos, ¿cómo estáis? Bien, me imagino, ¿no? Oye, en ese pequeño relato de despropósitos que ha hecho en la entrada del programa, se te ha olvidado decir una cosa muy importante. Que
0: no, se me ha quedado mucho fuera, muchos.
6: Vaya, que el jueves salió una sentencia condenando al SAS.
0: Sí, señora. Sí,
6: cuando
0: señora.
6: Ella era consejera, precisamente por la muerte de una señora por un fallo garrafal en los cribados del cáncer de mama.
0: Correcto.
6: ¿Y qué casualidad? Era la señora Montero, hasta un año antes, 9 años consejera de salud, y ya en ese momento era cuando falleció la señora consejera. Pero yo no he visto a la señora Montero pedir disculpas, ni por supuesto he oído ninguna valoración de la asociación AMAMA, como siempre absolutamente, absolutamente calladas y al servicio del Partido Socialista. Por eso, como tú bien decías, La sensación por Jaén es, y la mía personal, es que se va a revalidar la mayoría absoluta sin el más mínimo problema. Ayer, precisamente, un viejo conocido militante de Izquierda Unida me dijo que iba a votar al Partido Popular. Y algunos de sus compañeros, simple y llanamente, porque no querían que Vox entre en el gobierno. Y porque estaban muy enfadados con sus ministros por estar apoyando al corrupto de Pedro Sánchez. Y con respecto a la introducción que has dicho de lo del cantante, el señor Moreno, bueno, pues a nosotros con una edad ya no extraña, pero te voy a contar una pequeña anécdota, si me la permite. Ayer entraba mi mujer hacia el aula en la Facultad de Medicina de Jaén y cuál es su sorpresa, que se encuentra a tres chicos tatareando la canción de Juanma Moreno. Y ella se, sorprende y se acerca. Bueno, tal. Y le dice, oye, por cierto, ¿de dónde soy? Tal. Nosotros somos de CAI, maestra, somos de CAI. Ah, pues nada. Y los tres estaban tatareando la canción. Es decir, que estas cosas que a nosotros nos pueden sonar un poco más estrambóticas, se ve que a la gente joven eso les gusta y le atrae. Las cosas del marketing, que muchas veces nosotros no llegamos. Pero bueno, ahí está. Eso es una anécdota verídica de ayer por la tarde en la ciudad de Jaén.
0: La verdad que hoy podríamos hacer una tertulia de 4 horas perfectamente y no nos despeinaríamos prácticamente. Granada, Ignacio Pozo, ¿qué tal? Muy buenas.
2: Hola, ¿qué tal? Buenas tardes, amigos.
0: ¿Qué cosas están pasando, ¿no?, en este final de campaña? Yo diría que casi todas buenas, ¿eh?
2: Sí, hoy viene aquí, hoy está Juanma Moreno en Granada, esta tarde precisamente. O ayer, mejor dicho, estuvo y los datos y las apreciaciones que se están teniendo aquí, los tracking estos electorales que se están haciendo, o se han hecho últimos, le dan un parlamentario más que a la candidatura del Partido Popular, que se lo prestaría al PSOE. La verdad es que el Partido Socialista, con independencia de todo lo que habéis dicho, y como bien decía, habría tarde para seguir explicando todo lo mal que lo ha hecho. Dentro de la campaña electoral del Partido Popular, o lo que respecta a la campaña electoral del Partido Popular, que ha sido bastante plana, pero ha sido bastante plana porque no ha necesitado hacer ningún esfuerzo ante la candidatura del Partido Socialista o la candidata del Partido Socialista, y evidentemente eso lo que le ha traído es muchos votos y evidentemente muchas afecciones que no hubiera tenido de hacer una campaña más incisiva, ¿no? Que quizás es lo que pretendía el Partido Socialista, pero no lo ha conseguido. O sea, con independencia de que efectivamente los datos son el mayor referéndum que pueda haber, y los datos económicos y sociales refrendan la buena política que ha hecho Juanma Moreno. El no meter mucho la pata, ¿no?, como vulgarmente se dice, y habiéndola metida muy mucho y bastante el resto de las formaciones políticas, pues le da una garantía que evidentemente el domingo yo creo que se va a reflejar en una mayoría absoluta sin mucho problema. Y bueno, y también ha tenido la ventaja el Partido Popular de no cometer los errores de otras campañas, que siempre ha habido en los últimos días algo que no tenía que hacer y hizo de forma absolutamente absurda, y le estaba bastante apoyo electoral, que en este caso pues lo ha evitado, y como consecuencia de ello, pues no creo que tenga mayor problema en revalidar esa mayoría absoluta.
0: A lo mejor ha habido alguna metedura de pata y no nos hemos enterado, porque como las del otro lado han sido más gordas, pues a lo mejor han tapado estas, no lo sé, ¿eh? Porque es que es tremendo, ¿eh? De verdad. O sea, ¿tú crees que si el Partido Popular le hubiera dicho a MJ Montero o Vaquillo Belón lo que tenía que hacer, habría metido más la pata de lo que le ha metido en realidad?
6: Yo creo que ni proponiéndoselo.
0: Oye, tengo aquí a Jorge Molina, que no lo saluda todavía. ¿Qué tal, Jorge? Perdona, Ignacio, decía, respondí.
2: No, para concluir, iba a decir lo que sucede con campañas de estas que se hacen y por los gurús electorales y políticos del partido, en este caso de la Moncloa, y obvian lo que es la comunidad autónoma en concreto, ¿no? Eso lo ha pasado al PSOE, eso lo ha pasado a Vox, Y evidentemente el Partido Popular ha hecho muy bien en diseñar una campaña para y desde Andalucía, o sea, y lo han hecho de aquí. Juanma Moreno no ha querido que participen figuras de otras comunidades, pues, y ahí ha sido un acierto la campaña que ha desarrollado y que evidentemente esta noche terminará con un éxito, como va a ser, no me cabe la menor duda.
0: Don Jorge, ¿qué tal?
7: Muy bien, yo solamente espero que Ignacio tenga razón y que en estas horas que falta no se cometa ninguna. Pero de todas maneras, yo tengo muchísimo interés, porque me ve a todos los diseñadores de la campaña de Marichus Montero, que por favor que me dieran las recetas, porque la verdad es que han cocinado unos platos que te los tomas. Y tienen un factor de crecimiento porque le han crecido todos los enanos. Yo creo que no se ha quedado un enano sin crecer en esta campaña.
6: Bueno, han estado a punto porque se querían traer a Salvador Illa, al presidente de Cataluña,
0: recochineo máximo, ¿eh?
6: Y al final han dicho que no, que no, que no venga, que no venga. Y al final no lo han traído, querían traerlo ya para rematar la jugada.
7: No, sí, de todas las maneras ya dio un anuncio que no ha tenido la repercusión suficiente, pero que ha sido el que ya ha pactado los presupuestos en los cuales se cuantifica las cesiones que se le van a hacer para esa financiación singular que va en detrimento de los andaluces.
0: De todas
6: Y
0: maneras,
6: que lo quería traer aquí.
7: sí.
0: Ahora mismo yo entiendo que el reto está en sujetar esas pasiones y esos sentimientos que le surgen a uno, pues yo qué sé, cuando se juega una semifinal de Champions y en el partido de ida pues va ganando 0-5, ¿no? Que es los excesos de confianza, la relajación. Es decir, y ya no hablo tanto por los políticos, Enrique, hablo por los votantes, ¿no? Yo escuchaba ayer a Juanma Moreno decir esto de que no os relajéis, no os quedéis. Pues alargando una comida y dice, bueno, es que ya he comido mucho, me he tomado una copa, ya para qué voy a votar si esto está hecho, o voy a ir a la playa, si esto... Es decir, yo creo que ese es el reto ahora mismo de la derecha, ¿no? De que nadie se relaje y que nadie dé esto por hecho, porque quiero recordar que hace 3 años, que iba yo camino de Portugal y estuve a punto de quedarme allá a vivir, hace 3 años yo salí con el coche hacia Portugal con las elecciones hechas y cuando llegué allí había vuelto a darse una mayoría suficiente para que siguiera Pedro Sánchez.
5: Sí, es cierto que estos momentos son los momentos más delicados porque si no se sigue animando al voto puede haber esa relajación, ese bueno, ya iré a votar o no hace falta, está ganado esto, o sea, hasta que entran todos los papelitos en las urnas y se vuelven a abrir ya al final de la noche, no se ha acabado. Hay que estar hasta el último momento. Yo creo que si, en algunos momentos ha habido... En algunas elecciones y algunos partidos han sufrido la derrota en sus últimos momentos. Pero yo creo que está movilizada la derecha y curiosamente parte de la izquierda para que no salga otra vez, digamos, pase a gobernar en Andalucía el Partido Socialista. Curiosamente, hay una coalición que yo creo que se va a conseguir. Yo creo que tal como está ahora mismo, no, todo indica que si la gente se mueve y va a votar, no habrá ningún problema.
0: Ignacio, ¿excesos de confianza, tú crees?
2: No, yo creo, pues no creo que haya mucho exceso de confianza, porque la mayoría, evidentemente, la mayoría natural de la derecha con la otra derecha, por decirlo correctamente, está más que asegurada, pero está asegurada y se hablan de porcentaje absolutamente contundente, del 60% prácticamente, con lo cual eso no hay problema. Lo que sí es cierto es que la mayoría absoluta del Partido Popular, pues también yo creo que no va a ser cuestionable, pero que sí es necesaria porque evidentemente, aunque la mayoría absoluta muchas veces dejan de ser eficaces en este caso, y dado la complejidad que tiene esta tierra, sí sería necesaria para llevar a cabo el desarrollo el despegue económico y no ideológico que esta tierra tiene. Pero además, la victoria respecto a lo que va a ser respecto también a la izquierda, la victoria de la derecha respecto a la izquierda va a ser tan contundente que puede ser que como que pase lo que pasó hace unos años, ¿no? Cuando has hecho referencia que ibas a Portugal, que tengan unas elecciones antes de lo que nos esperamos, ¿no? Para aprovechar y efectivamente, en función de cómo se desarrolle el domingo estas elecciones, puede haber grandes cambios en este país.
0: Miguel, Jorge, ¿cómo lo veis, lo del exceso de confianza?
6: Bueno, yo entiendo que hay que hacer ese llamamiento, entiendo que es razonable, entiendo que hay que aguantar, hay que conseguir hasta el último momento muchos votos, pero no creo que vaya a haber problema porque pensar que esta señora Montero representa el sanchismo en estado puro. Ha sido la mano derecha en el partido desde que Pedro Sánchez llegó. Ha sido la vicepresidenta del gobierno y encarna todo y cada uno de los valores del sanchismo. Y toda la derecha está deseando de echar a este personaje. Y yo creo que nos vamos a levantar del sofá para ir, para
0: Es que
6: ir.
0: lo ha clavado la señora,
6: Es que lo ha clavado todo. Nos vamos a
0: Es que sí,
6: levantar del
0: señora.
6: sofá para ir a votar y después nos vamos a acostar, porque al día siguiente tenemos que levantarnos todos los andaluces a las 6 de la mañana a trabajar. Que eso es lo que se le olvidó, decía la minga esta. Así que no creo, porque además estoy oliendo yo por aquí, no sé si por todos lados también, una corriente en el propio PSOE de que quieren que se pegue el batacazo y milagro sea que más de uno no empuje hacia ello, que se queden 22, 23 para esa misma noche convocar una gestora. Es decir, que no solo creo que la derecha va a votar en masa, sino que incluso un sector del PSOE va a propiciar esa votación hacia Juanma Moreno para conseguir que esta señora se marche y laminar y regenerar de nuevo este PSOE de Andalucía que está absolutamente destrozado.
7: Bueno, realmente ella no ha abandonado el escaño, con lo cual el escenario todo es posible. Pero yo realmente pienso que harán un discurso sea el resultado que sea, de control de daños, y precisamente para no teatralizar esa debacle y para que no se produzcan efectos simpáticos en las generales, va a parecer que no ha pasado nada.
0: Bueno, yo os tenía pensado proponer, a propósito del debate que vimos el pasado lunes en Canal Sur, pues un pequeño juego, un pequeño concurso, ¿no? Y os traigo tres razonamientos por parte de los tres representantes de la extrema izquierda, que a mí me gusta decir, la extrema izquierda es todo lo que queda de la izquierda en este país, porque había una izquierda que era el PSOE, pero ya no es extrema, ya no es izquierda, ya es extrema izquierda. A ver cuál de los tres posicionamientos os parece más escandaloso. Bueno, evidentemente, como todos podréis imaginar, la propuesta de MJ Montero Sobaquillo Veloz es calificar como accidente laboral lo que ocurrió, desgraciadamente, con estos dos guardias civiles en el estrecho. Luego he intentado no rectificar, no pedir perdón, sino matizar o explicar lo que quería decir. Y, por supuesto, como suele ocurrir en esos casos, se ha hundido más en el fango. Esa sería la apuesta número uno. La apuesta número dos es para mí especialmente escandalosa porque es de este chico, yo le he puesto el gordito de Adelante Andalucía porque me cuesta trabajo aprenderme el nombre, ese José Ignacio García, creo que se llama este chico, que dijo de una manera absolutamente miserable que hubo 2.000 mujeres enfermas de cáncer a las que no se atendió. Esto es una mentira de una miseria moral absolutamente intolerable. No hubo ninguna 2.000 mujeres a las que no se atendió que estuvieran enfermas de cáncer. Hubo 2.000 mujeres que se hicieron el cribado de cáncer de mama, que es algo a lo que se invita a todas las mujeres de determinadas edades y que en estos años se ha doblado el número de cribados con respecto a lo que se hacía en 2018, pues hubo 2.000 en uno de los 44 hospitales de la Red Pública Andaluza a las que no se les dio el resultado porque era no concluyente, aplicando un protocolo que había inventado MJ Montero en su día. Que está mal hecho aplicarlo, pero esas 2.000 mujeres ni no se les atendió, porque sí se les atendió, ni eran enfermas de cáncer, porque la mayoría de ellas resultaron finalmente no enfermas de cáncer. Y la tercera propuesta también es de una miseria moral absolutamente brutal. El otro, el de Por Andalucía, el señor Maillo, dijo que él tiene que defender la sanidad andaluza que a él mismo le ha salvado la vida y que ahora se está desmantelando. Bueno, al margen de que ya hemos demostrado mil veces que no se está desmantelando nada, que tiene el doble de presupuesto que en el año 2014 y 6.000 millones más de presupuesto que en el año 2018, que ahora hay más gasto medio por habitante que en el año 2018, más infraestructuras, más inversión, etcétera. Al margen de eso, es que he estado viendo la historia del señor Maillo. Y al señor Maillo se le diagnosticó un cáncer en el año 2015 y estuvo en tratamiento hasta que fue dado de alta en el año 2021. ¿Quiere esto decir que la sanidad andaluza que le salvó la vida durante los años 19, 20 y 21 fue esta sanidad andaluza que entonces no se estaba desmantelando y ahora tampoco se está desmantelando, puesto que tiene más presupuesto que antes? Enrique, ¿tú con cuál de las tres cosas te quedas y por qué?
5: Hombre, a mí la que me duele más es las declaraciones de María Jesús Montero. Entenderéis por qué, lógicamente. Yo, como antiguo componente de las Fuerzas Armadas y con muchos amigos y compañeros de la Guardia Civil, la verdad es que se me hace muy, muy triste el escuchar esas palabras de una candidata, de un político en este caso, que tacha de eso de accidente laboral, como si se les hubiese caído una tabla en la cabeza porque estaban allí, en el cuartel o algo así. La verdad es que es muy triste. De hecho, también quiero recordar que el capitán Jerónimo, el que ha fallecido, fue antiguo legionario en el año 93 en la bandera de operaciones especiales. O sea que me une a un detalle más a esa falacia, a ese exabrupto que ha hecho la señora Montero. Y creo que para mí es lo peor que hay, porque además creo que en la izquierda hay una serie de nuevo discurso de intentar que el espíritu de lo que es Fuerzas Armadas, Guardia Civil, o sea, estos son unos señores que van a un trabajo realmente y tienen un horario que lo cumplan y descafeinarlo de ese estilo de vida, ya sea militar o en la Guardia Civil, de sacrificio, de servicio a la sociedad, y pretenden asimilarlo a cualquier otra profesión que será muy digna, pero que no es del servicio total como presta en este caso la Guardia Civil. Para mí es lo más doloroso.
0: Miguel, ¿tú en cuál de esas tres escenarios, de esas tres declaraciones, te quedas como la más escandalosa de todas?
6: La verdad es que es muy complicado elegir, pero yo, como tú bien dices, yo me quedaría también con la segunda, con la del gordito este de comunista, porque es una pura mentira lo que han dicho, lo que están diciendo y lo que han querido vendernos. Con lo de la sanidad pública, yo no conozco a nadie, creo que ninguno de los que estamos aquí en la tertulia ni en los miles de escuchantes, yo no conozco a nadie que al salir del ambulatorio o del hospital le hayan pedido la tarjeta de crédito. Ni conozco a nadie que después de una operación de cadera, de prótesis o de cataratas le hayan pedido la tarjeta de crédito. La sanidad en Andalucía y en casi toda España es pública. Y es obvio que es pública. Y todo el mundo ha sido atendido. Por eso esa demagogia que han utilizado hasta extremos de muerte, de que nos estamos jugando la vida, es todo una pura y falsa mentira. Como bien ha dicho, el señor Maillo sufrió un cáncer y ha sido tratado pues del 2018, 2019, 2020, 2021 por esa sanidad pública ya gobernada por el señor Bonilla, y que yo sepa no ha tenido que pagar ninguna cantidad por ello. Por eso es lamentable. Es lamentable la utilización que han querido hacer y ese mensaje de que nos estamos jugando y estamos haciendo un referéndum por la vida. Creo que ha sido todo tan desproporcionado y tan desmedido que, como decía ya antes, tenemos que pedirle la receta a los equipos de campaña de la señora Montero, porque ha sido todo un puro despropósito. Y ya lo que ha dicho nuestro compañero con respecto a lo de la Guardia Civil, ya me ahorro el comentario porque todos lo sabemos y ha quedado manifiestamente bien expuesto por él, porque es todo penoso, ha sido todo penoso.
0: Ignacio.
2: Pues la verdad es que no lo pone difícil, pero bueno, dentro de que las tres premisas o las tres hipótesis que tú lanzas son perfectamente compatibles unas con otras, cuando hay la pérdida de vidas y la forma que la han perdido los guardias civiles, evidentemente estamos en una circunstancia tremenda, dolorosa, y cuando se va viendo lo que hay detrás de esa actitud miserable del gobierno y de los ministros respecto a lo que es el cuerpo de la Guardia Civil, que es lo que pretenden, yo creo que como coincido con muchos analistas de ese cuerpo, en el que lo que pretende el gobierno es ir desmantelándolo poco a poco y ir reduciéndole en recursos, ir reduciéndole en efectivos, ir reduciéndolo o quitándole competencias, pues evidentemente nos encontramos que bueno, siendo los tres ejemplos que tú pones dolorosos y patéticos, primero es terrible. Pero además, si eso le acompaña de que son mentiras los otros dos, porque evidentemente ayer, antes de ayer, mejor dicho, que estuvo aquí Pedro Sánchez en el acto de la candidata, pues se atrevió a decir nada más y nada menos que dijo exactamente que Montero venía a arreglar la sanidad pública y equiparaba incluso a Montero con Ayuso. O sea, cuando la sanidad pública en Andalucía está muy por encima de lo que puede estar y ha estado a lo largo de los gobiernos socialistas, pero ya es que la de Ayuso está reconocida internacionalmente como una de las mejores sanidades públicas del mundo. Por lo tanto, es una falacia tras otra. Y jugar con datos falsos, ¿no? Como lo del cribado, en el que no murieron nadie, o como incluso Maillo, que habla de su cáncer, y que efectivamente, y gracias a la sanidad pública del Partido Popular, que era el que gobernaba en aquel entonces, cuando salió afortunadamente de su enfermedad, salió adelante. Pues que lo dejen ridículo, o sea, que una con otra, cuando se habla de la campaña, de la peor campaña que se puede montar en unas elecciones, evidentemente las escuelas que desarrollan cursos o máster o programas políticos, desde luego esta se debe enseñar como el cenit de la estupidez en cuanto a una campaña electoral. Es patético, ¿no? La forma de falsificar y de los datos, de ensuciar imágenes del cuerpo, en este caso de la Guardia Civil, e incluso de estar en contra de lo que es el sentimiento y el ser y el ser incluso de la propia. De la propia de lo que de lo que ha sido España, en definitiva, a lo largo no de ahora, sino de siglos, ¿no? O sea, que gracias a la política que se está desarrollando y que se ha desarrollado precisamente por el Partido Popular en distintos territorios, pues estamos en unas condiciones de tener una sanidad estupenda y que es la envidia de muchos países. Pero es que además hay que añadir que a todo esto. Tenemos casi en Andalucía en concreto casi 500, 600 mil nuevos usuarios de la sanidad pública que son extranjeros que han venido aquí al borde de la llamada del Partido Socialista y eso no se cuenta y efectivamente esos son datos que entorpecen lo que es la labor sanitaria pública de un territorio que está hecho en función de sus ciudadanos que pagan, que contribuyen y que nacen aquí, y evidentemente se lo callan porque es un dato demoledor ya el que nos podemos encontrar.
7: Yo como colofón tengo que decir que no tengo opinión al respecto, porque mi única fuente de autoridad y de conocimientos es el refranero español y dice que a palabras necias, oídos sordos. Yo ni los he escuchado.
0: ¿Viste el debate o no?
7: ¿Yo? ¿Yo voy a perder el tiempo?
6: Yo tampoco.
7: Pero
6: Pero además no lo oí adrede.
7: hay muchísimas mejores cosas que hacer que estar perdiendo el tiempo porque todo lo que, es decir, llevamos, conocíamos a Montero de la época de andaluza, pero toda los últimos tiempos en el gobierno de España, es para que estuviese ya en la cárcel. O sea, juzgada, sentenciada y tal. Exactamente igual que la indignidad, no voy a llamarle por su mote, del ministro del Interior. O sea, realmente están haciendo para que la gente se subleve y que acabe habiendo un día un problema por un exceso de ardor de juventud o cualquier cosa, les acabarán un día pasando algo. Espero que podamos volver a la normalidad, a la aburrida y monótona normalidad.
0: Bueno, hay más cosas, hay muchas más cosas que tenemos que decir.
7: Es que dentro de las cosas que ha dicho la señora Montero, que por muy en campaña que se esté, no puede ser que se diga es que el PP se tiene que ver la corrupción porque toda está unida al narcotráfico, por Dios. O sea, cuando os están juzgando y estáis utilizando todo el poder del Estado para desviar, utilizando todos los mecanismos, con un fiscal general encausado, con un presidente del Tribunal Constitucional absolutamente adherido, con delincuentes confesos, como son los presidentes de la Junta de Andalucía, como todo el escándalo de los ERES, y que de alguna manera, el tema de los catalanes, etcétera, y que de alguna manera nos estén intentando meter el dedo en la boca y haciéndonos ver por tontos, ¿vamos enseguida a hacerles el juego? Pues yo me niego.
0: Bueno, tengo más cosillas por ahí guardadas ahí en el zurrón de esta magnífica última semana de campaña. Os la voy a contar en un minuto.
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0: Bueno, dentro de todas las cosas que han pasado en esta última semana de campaña, pues ha pasado una cosa que a nosotros nos afecta directamente. Y es que Miguel Ángel Pérez está publicando una serie de informaciones en Libertad Digital, el periódico digital del grupo a nivel nacional, a propósito de un romántico fin de semana que pasaron en el Hotel Las Salinas de Cabo de Gata, que aprovecho para recomendaros, porque yo he estado ojeando un poco lo que es un hotel chiquitito al lado de la playa, con habitaciones dobles, una delicia de alojamiento. Pues hasta allí se fueron la candidata del partido sanchista, trolero y antiespañol, el partido de Chapote y de Amboto, MJ Montero Sobaquillo Veloz, y el que fue presidente de la SEPI, Vicente Fernández Guerrero. Este al que MJ, como responsable de la SEPI desde el gobierno, esperó más de 500 días para nombrar presidente de la SEBI porque estaba liado en otra cosa, en otra investigación judicial, en otro proceso judicial a propósito del caso Aznar Collar y tal. Y una vez que lo colocó de presidente, lo tuvo que destituir. Y después fue al Congreso, a una comisión de investigación, en la cual le preguntaron por él. Y dijo, entre otras cosas, esto.
9: Pues no lo sé si engañó o no engañó. Yo lo que le digo que cuando esta persona estuvo al frente de la SEPI, ahora mismo no hay ningún tribunal que esté investigando las actuaciones fruto de su paso por la SEPI, y lo que se está investigando es 2 años posterior de salir de la SEPI.
10: Señora Montero, yo no me referiría al señor Fernández Guerrero como esta persona. Le diré siempre el señor Fernández Guerrero. Usted parece que quiere olvidar su existencia.
0: Y luego dijo que no lo había visto, ni había tenido ningún tipo de comunicación con él, ni siquiera a través de las herramientas de comunicación interpersonal, personas interpuestas, desde que fue destituido. Lamentablemente, esta persona de la que usted me habla, ¿no? Esta persona, pues lamentablemente para MJ, pues sí que la había visto, porque un testigo está contando por fascículos en Libertad Digital el fin de semana romántico que pasaron. Jorge, yo no sé si son más sinvergüenzas o más cutres, o más cutres o más sinvergüenzas, no lo sé.
7: Yo es que la entiendo, porque realmente no lo podía llamar este señor, porque si no tenía que llamarle este Bigardo. Este Bigardo.
0: Yo no había tenido contacto.
7: Este Bigardo.
0: Contacto había tenido, porque en esa habitación contacto hay que tener, ¿eh? No, tampoco es tan grande esa habitación.
7: Realmente. Está claro que para mí el tema de la vida privada no debería de ser nunca un motivo de intromisión por parte de los demás, ¿no? Pero cuando tú eres un cargo público, punto uno, cuando dices cosas como las que ha dicho, de que ella, como 20, en 20 años de funcionaria pública, no tiene ninguna mácula, pues entonces quiere decir que al final está ocurriendo. La mentira la hemos convertido en algo.
0: Pero Jorge, carece de importancia. Respetar, si tú quieres decir respetar mucho tu vida privada, no, cuando te preguntan eso, dices, no voy a responder porque es mi vida privada, pero no dices lo contrario de lo que ha pasado en realidad.
7: Ya. Pero además de eso, ella presume de no tener ninguna mácula, y estamos escuchando mentiras. ¿Qué pasa? ¿Que la mentira, la carencia de esos valores, ya no es una mácula?
0: Pero si es que esta tía esperó 500 y pico días para nombrar a su novio, es que hay que decir las cosas por su nombre, Ignacio, para nombrarlo presidente.
7: No, eso no, que yo para eso soy de izquierda y soy muy liberal, no es mi novio, es mi Bigardo. Es que
0: Ignacio,
7: no puedo alternar con...
0: Llamémoslo X o como quiera Jorge, lo esperó 500 días para nombrarlo presidente y luego lo tuvo que echar y dice la tía que no lo ha vuelto a ver y resulta que se iba al Cabo de Gata a lo que cada uno quiere imaginarse que se hace una habitación.
7: Claro, bueno, hay alguna gente que dice que menos de lo que se puede esperar.
2: Bueno, pero que es que las mentiras con la gente del Partido Socialista Torrero y antiespañol, como tú dices, son muy cortas, porque luego salen los testigos y lo ponen todo en la realidad. Pero se está haciendo muy común en el Partido Socialista la frase de esa persona de la que usted me habla, ¿no? Que de aquí a poco veremos en el Parlamento decir al presidente Sánchez, refiriéndose a Montero, esa señora de la que usted me habla, que no la conozco.
0: O a lo mejor refiriéndose a Begoña, cuidado.
2: O también, Begoña va a ser ya más complicado. Pero bueno, en cualquier
7: caso... Ahí es que el poder unos lo ostentan y otros lo detentan. Y yo creo que el poder está detentado fuera del Parlamento. Está en la Moncloa, pero fuera del Parlamento.
2: Ok. Una más de las muchas que están saliendo y de las que van a salir, porque esto no parar. De todas las cosas que está haciendo el Partido Socialista o han hecho sus miembros y sus allegados, Bueno, si es que tenemos un ministro en la cárcel del Partido Socialista, tenemos a dos secretarios generales de organización, que es el segundo cargo del Partido Socialista, que han estado y están en la cárcel. O sea que ya no extraña nada en absoluto de lo que venga del Partido Socialista. Y bueno, y si es que están haciendo la campaña aquí en Andalucía, que ya el colmo, los presidentes que han estado imputados y han estado algunos en la cárcel por haber cometido el mayor latrocinio de la historia de Andalucía, de haberse llevado 700 millones de euros, y además de los parados, de los pobres de Andalucía, que ellos tanto defienden, han estado en la cárcel. Si es que ya lo que pueda pasar de uno del otro, es más de lo mismo.
0: ¿Ese señor de Jaén tiene algo que decir sobre esto?
6: Bueno,
7: Al
6: pues
7: que no conocemos, al que no conocemos.
6: ya afortunadamente con mis compañeros tan fantástico es difícil rematar al final, pero es lo que yo decía hace un rato, que esta señora encarna el sanchismo. Y el sanchismo es mentira y corrupción. Y entonces todo lo que dicen es mentira. Este señor, no solo eso, que ha
7: No,
6: descubierto
7: no.
6: el magnífico periodista que hay en Libertad Digital, Miguel Ángel Pérez, sino que además este señor ya está, bueno, por decirle algo, ya está, ha estado en el calabozo 2 días con la fontanera, con Leire, a la que le pagaba Gaspazo Arría el sueldo de 16.000 euros. Y como decía Ignacio ahora, en los últimos días han acudido a las jóvenes promesas del socialismo andaluz, a Carmen Romero, la mujer de Felipe González, al delincuente Chávez. Es decir, esto ya que es sanchismo, es que todo se resume en esa expresión, es sanchismo, mentira, corrupción, hipocresía. Y ese señor del que usted me habla, pues solo lo conozco de vista. Es que sí, es que es una cosa detrás de otra, una cosa detrás de otra.
0: Enrique, para ir rematando, que tengo una sorpresita final preparada.
5: Mira, yo creo que lo peor de todo esto no es si la señora Montero se ha acostado o ha jugado al mus o ha jugado al parchís con este señor ahí en el Cabo de Gata, en el Hotel Las Salinas. O sea, lo que hayan hecho es problema de ellos o lo que no hayan hecho. Para mí, lo grave de todo esto es la facilidad con que estos políticos y esta mujer miente, la facilidad. Ha mentido a una comisión parlamentaria que teóricamente, como ha dicho, pues se podía haber escudado en no quiero contestar o cualquier, por lo que sea. Pero lo que no puede hacer es mentir. En otros países, en Alemania, Inglaterra, en Estados Unidos, el que miente, el político que miente, cae en desgracia. O sea, en su día lo vimos con Bill Clinton. Bill Clinton tuvo que aceptar lo que había hecho con Mónica Lewinsky, porque era mejor reconocerlo que mentir.
6: Y Boris Johnson.
5: Por eso que el problema es que en España es que la mentira en política se ha institucionalizado. Ese es el verdadero problema. Entonces, se miente con una facilidad pasmosa. O sea, no tiene, no, no importa, se miente con toda facilidad y después parece ser que no pasa factura. Yo espero que en este caso sí pase factura.
0: Bueno, no, no quiero que me digan lo mismo que le están diciendo a Florentino, pero tengo que decir que comparar a Mónica Lewinsky con MJ Montero Sobaquillo Veloz es un ejercicio de alto riesgo también. Mira, estamos haciendo aquí una porrita aquí en Es Radio Almería y a mí como compañeros
7: De fatiga.
0: del cono sureste, ¿no? Pues me gustaría que nos acompañaseis. No os voy a pedir una predicción de reparto de parlamentarios a nivel provincial, porque cada uno está en su provincia, pero sí me gustaría que me dijerais algo sobre Enrique, la mayoría absoluta, si va a estar por uno, por dos, si no va a estar, si se va a quedar a cuánto, a ver, ¿tú cómo lo ves?
5: Mira, yo te voy a dar una cifra y todo. Yo me voy a arriesgar. Yo creo que vamos a llegar al 58.
0: PP 58, ¿no?
5: Sí,
0: Mayoría
5: ahí.
0: absoluta holgada.
5: Holgada, sí. Yo creo que sí. Debido
0: Miguel.
5: a las últimas incidencias.
6: Yo te voy a dar una horquilla, pero va a regar 58-60.
0: No, no es, no es. Esto no es que haya que apostar más que el otro, que cada uno
6: No,
0: diga lo
6: no,
0: que
6: no,
0: quiera,
6: es una horquilla arriesgada 58-60.
0: Ignacio Pozo.
2: Sí, esta mañana los compañeros de Radio de Granada que me lo han preguntado, he dicho 57, o sea que me quedo entre los dos, entre Jaén y Málaga.
0: ¿Y Jorge Molina?
7: Pues yo espero que llegue a la mayoría absoluta, pero rozándola.
0: ¿55 o qué?
7: 55.
0: Pues señores, alea jacta es, es decir, que ya la suerte está echada. Ha hablado la, el Sanedrín de la tertulia haciendo amigos Andalucía, así que ya hay poco más pescado que vender. El domingo lo veremos y lo escucharemos, y algunos lo celebrarán y otros harán la maleta, que ya cada uno lo entienda como quiera. Enrique, abrazo muy fuerte, muchas gracias.
5: Muy buenas tardes.
0: Querido Miguel, nos vemos la semana que viene y comentamos la jugada.
6: Adiós, querido amigo.
0: Don Ignacio, a pasarlo muy bien el fin de semana.
2: A pasarlo bien y a votar el domingo.
0: Claro que sí, que no falte. Don Jorge, muchas gracias. Nos vamos, pero seguimos en la emisión provincial y nacional de radio en Málaga, Granada, Almería y Jaén, recordándote que hay que viajar y hacer turismo de proximidad en nuestras cuatro provincias.
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0: Hola, ¿qué tal? Saludos y muy buenas tardes. Hoy es viernes 15 de mayo de 2026. El día después a la cuchillada trapera de Kylian Mbappé hacia Arbeloa. Mira que yo no soy defensor del técnico del Madrid, ¿eh? Pero creo que ayer estuvo bastante bien. Bastante bien ante la traición pública del delantero francés que ya se cree, se siente el líder no del Real Madrid, sino de toda la institución madridista. Tremendo, brutal lo de ayer y el espectáculo que fuera del césped nos ofrece día a día este Real Madrid. Y lo dicho esta mañana en la tribu, lo repito, sin duda alguna, para Kylian Mbappé Parera este año, el premio al antimadridista de la temporada. Arrancamos.
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2: Hora 14:35 del día 7 de mayo. Sauquillo habla de que se chupan colas.
3: Sí, sí.
4: Que para ir a ver el partido del Rayo al Estadio Vallecas tengas que chuparte las colas. No hay venta online de entradas.
2: Por favor, esto para el programa de Despierta San Francisco es carnaza de la buena.
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0: Venga, no perdemos ni un segundo, ¿eh? Os lo habrán contado, no sé si lo habréis escuchado, pero ayer se lió la Mundial, ¿eh? Mbappé entraba en la segunda parte, pitada monumental en el Santiago Bernabéu. Al acabar el partido, en el momento en el cual Arbeloa sale a atender a los medios en rueda de prensa, aparece, lo pide él, en zona mixta, Kylian Mbappé. Y entonces, cuchillada va, cuchillada viene. Venga, encendemos el hornito, palomitas para todo el mundo y disfrutamos de los audios.
5: No ha jugado porque el míster me ha dicho que para él soy el cuarto delantero de la plantilla, detrás de Mastantuono, Vini y Gonzalo. Al final acepto y juego el tiempo que tengo a jugar.
6: Para mí es un planteamiento que como entrenador creo el más lógico. Creo que además Gonzalo se merecía el premio de jugar hoy y nada más. Y vuelvo a repetir, entiendo que todos los jugadores que hoy no han iniciado no estén contentos, como me pasa todos los días. Pero aquí, mientras esté yo en esta silla, yo voy a decidir quién juega y quién no juega. A mí me da igual cómo se llamen o cómo no se llamen. Y si les parece bien, bien. Y si no, pues que esperen al siguiente.
5: Sí, como se cambia, no es yo que tomo la decisión. Yo tengo únicamente que jugar bien. Es la única responsabilidad que tengo como jugador. Pero yo pienso que hemos empezado bien la temporada. Hemos tenido todo. Fuimos ahí en la Liga, en los ocho en la Champions. Y después hemos perdido todo en la segunda parte de temporada. Es la vida. Duele mucho para nosotros porque yo tengo la sensación que hemos tenido una estructura, una idea de juego y lo hemos perdido. Lo hemos perdido y eso duele mucho para un jugador de acabar sin títulos y ahora terminamos sin nada. Tenemos que aprender, tenemos que aceptar que la gente no está contento, tenemos que aceptar las críticas. Y tenemos que volver el próximo año con la intención de...
6: Me parecería muy bien que pensase que en la primera parte de la temporada el equipo tenía estructura y en la segunda parte de la temporada no. Seguramente él ha metido muchos más goles en la primera parte de la temporada que en la segunda parte.
5: Y repito, es la vida. Yo pienso que no podemos cambiar la opinión de la gente cuando está enfadada. Como lo ha dicho yo pensaba hace meses, es una manera para ellos de hablar, de exprimir una opinión. Y yo no pienso que no hay que cogerlo personal. Y cuando tú ves la historia de mi carrera, yo he tenido mucho tiempo que la gente me pitaba. Yo pienso que la vida de un jugador de Real Madrid es la vida de un jugador famoso como yo.
6: Para mí es muy claro que un jugador que hace 4 días no pudo ni ir al banquillo de un partido... Hoy no debía empezar, sobre todo porque no es una final, no es un partido de vida-muerte, porque creo que Gonzalo el otro día hizo un gran trabajo, porque además tenemos un partido el domingo.
5: No sé, la verdad es que la cosa de no estar en Madrid tenía la autorización del club. Yo pienso que no fue el único jugador de la plantilla que no jugó, que no estaba en Madrid. Yo no entendí lo que dice la gente, pero hay que aceptar. Yo pienso que para un futbolista no hay siempre que entender, hay que aceptar y ir adelante y pasar y cambiar la situación, porque yo pienso que puedo cambiar esta situación fácil.
6: Son dos pilares, los dos jugadores más desequilibrantes que tenemos y que el club tiene puestas muchas esperanzas en los dos. La afición siempre es exigente y estoy seguro que en cuanto vuelvan a hacer goles y a jugar como ellos saben, pues volverán los aplausos.
5: No, sí, yo estaba listo para ser titular, pero es su decisión, no puede estar enfadado con un míster. Hay que siempre que hay que respetar la opinión de un míster. De trabajar duro el entreno, de trabajar duro en el partido para esperar a ser titular.
6: Sé cómo piensan, sé cómo se sienten. Más jugadores de este nivel, con esta ambición, con un gran ego seguro. Y bueno, pues yo soy capaz de entenderlo todo y no cambiaría ninguna de las cosas que he hecho, ni que he dicho, ni la defensa que he hecho de todos y cada uno de ellos.
5: Es muy fácil, porque al final podemos ir de un camino o de un otro, tú puedes tener una opinión, yo el mío, al final, ¿en qué miras? En los títulos. No hemos ganado títulos, o yo soy ahí con toda la plantilla, que no tenemos la responsabilidad. Duele porque yo pienso que este año teníamos la oportunidad de hacer algo mejor y lo hemos demostrado al inicio de la temporada, primera parte de temporada, pero es la vida y nosotros todos tenemos la responsabilidad de cambiar eso, porque eso no es el Real Madrid. El Real Madrid es un equipo que gana y tiene siempre que ganar.
0: Prometo que es que te preguntan, oye, ¿qué fue mejor? ¿El día de la rueda de prensa de Florentino? ¿El día que marca Ochoa desvela las guantas que se pegan en el vestuario Fede Valverde Tchouaméni? ¿O las acuchilladas verbales ayer de Arbeloa y Kylian Mbappé? Vamos, yo es que creo que esta semana madridista se ha llevado por delante el espectáculo del Bayern de Múnich Paris Saint-Germain, la actuación de Bad Bunny en el descanso de la Super Bowl y la quinta temporada de Stranger Things, ¿eh? O sea, un recital descomunal. Vamos a Valdebebas. Toribio, ¿qué tal? Muy buenas.
3: ¿Qué tal, David? Bueno, buenas tardes.
0: Bueno, qué numerito. Lo he dicho al arrancar, Tori, para mí ayer Arbeloa estuvo bastante bien, ¿eh? Para el marrón y el incendio que había, le vi bien. Me hubiese gustado verle así desde que arrancó como técnico el Madrid, pero ayer creo que estuvo mejor que Mbappé, ¿eh?
3: Hombre, ayer Arbeloa es hombre de club.
0: Sí, sí.
3: Y ayer Arbeloa es demasiado correcto para lo que le pedía el cuerpo. La clave de Arbeloa es lo que dijo hace dos días. A veces aquí digo lo que pienso y a veces digo lo que debo. Y es verdad que ayer volvió a mandar ese mensaje sutil. Cuando le preguntaron por las declaraciones de Mbappé, de que en la primera vuelta había más estructura y demás, y dijo Arbeloa, posiblemente sí, pero también Mbappé marcó más goles en la primera vuelta. Bueno, esto es una guerra fría que Arbeloa, que maneja muy bien el discurso, pues ha ido sembrando algunos dardos, y no sin razón. Cuando dijo aquello del smoking, cuando dijo, quiero ver el compromiso de Mbappé en las tres próximas jornadas, aunque tenga cuatro amarillas. Ayer cuando dijo, si no está para jugar el Clásico para viajar, no está para ser titular. Entonces, bueno, la cuerda se ha ido tensando. Lo que a mí me parece mal es que Mbappé, sabiendo que Arbeloa no va a seguir, ayer ya televise la guerra civil y ayer más que dejar en mal lugar a Arbeloa o descargar su ira contra Arbeloa, le hace un flaco favor a la entidad, a la institución y al escudo, aparte que él queda como un egoísta y como alguien que ejerce su poder con el débil, alguien que no va a seguir, que en 10 días se despide, y débil con el poderoso, porque igual que en marzo le dijo a la prensa francesa que el Madrid se había equivocado en el diagnóstico de rodilla, ayer no tuvo pecho para confirmarlo.
0: Ayer se enganchó Toribio con Mbappé, mejor dicho, Mbappé con Toribio. No sé si da para libreta de Mangal, pero es un minutito de diálogo subidito de tono de Mbappé con Toribio.
3: ¿Piensas, Kilian, que en las últimas semanas te has equivocado? Llegando el día del Español Madrid, aterrizando tu avión 10 minutos antes, yéndote de vacaciones durante la lesión, bueno, a recuperarte fuera de Madrid.
5: Tú no sabes si yo he tratado de vacaciones, eso es tu opinión.
3: Bueno, he dicho a recuperarte a Italia. Vale, sí, efectivamente no sé lo que hiciste, pero lo que vimos, lo que se te...
5: Vacaciones, si tú lo sabes.
3: Vale, te digo que también me puedo equivocar, pero lo que se proyectó, lo que se proyectó era que te fuiste de vacaciones. No sé si te recuperaste, pero repito la pregunta. ¿Tú crees que te equivocaste las últimas semanas llegando el día del Español Real Madrid?
5: No me he equivocado, no ayudando al equipo a ganar títulos, es lo más importante. Lo más importante aquí es de ganar títulos. Eso me he equivocado, como todos mis compañeros. El resto son opiniones. La gente no sabe el contexto de todo, de por qué me fue ahí, si yo he tenido la autorización del club o no, que yo he tenido. Y al final eso únicamente vende papel y hace cosas para la gente. Pero yo, la única cosa que es importante para mí, mi foco es de ganar títulos, y no lo hemos hecho. En eso que me equivoco yo y el equipo.
0: Tori, Mbappé sale por la cara, viene alguien de prensa y os dice, estaros atentos que sale Mbappé, ¿cómo fue la historia o la intrahistoria?
3: No, porque Mbappé se duchó rapidísimo al punto que Mbappé sale mientras está hablando Almada. Y Mbappé sale vestido de calle, sale con él un miembro de comunicación, la primera parada es en las teles, ahí es cuando más raja de Arbeloa, con lo del cuarto delantero, con lo de la estructura de la primera vuelta. Viene a la zona de radios, y en la zona de radios, cuando está acabando Mbappé, empieza a hablar Arbeloa. Y Arbeloa, durante el canutazo de Mbappé con las teles, lo que me cuentan ayer es que él está saludando a Cazorla, a familiares, y que no le cuentan bien, antes de entrar en sala de prensa, lo que ha dicho Mbappé ni el contexto. De ahí él un poco la sorpresa cuando José Luis Sánchez, Antón Meana, que son los primeros en preguntar, le trasladan lo que dice Mbappé, y él, bueno, pues un poco está muy bien, porque él no sabía, no tenía preparada la respuesta, y él sabe contar hasta 10, sabe controlar el mensaje, pero también, bueno, pues a su manera se defiende, como te he dicho antes, cuando dice ojalá tener 4 delanteros, si no está para ir al banquillo en el Camp Nou, no está para jugar hoy. Y bueno, pues que Mbappé también, dentro de esa estructura de la primera vuelta, marcó más goles que en la segunda vuelta, donde el que más ha tirado del carro ha sido Vinicius. Y en ese mes de marzo sin Mbappé, también la aparición de Fede Valverde con muchos goles en ese mes de marzo.
0: ¿Tiene pinta de que habrá reunión cara a cara Arbeloa-Mbappé, o para lo que le queda en el convento Arbeloa ya pasan de reuniones?
3: Bueno, pues hoy ha sido el único día que ha podido haber esa toma de contacto, porque mañana para desayunar en Valdebebas tenemos sapo. Tenemos sapo porque Arbeloa habla a las 10:30. Así que otro marrón para el técnico del Real Madrid, que a ver cómo despacha este asunto de Mbappé. Si es hombre de club y dice, bueno, pues que está todo solucionado, todo arreglado, cosas que pasan, echa al final agua al fuego, tampoco puede, digo desde el punto de vista de Arbeloa, tampoco, que se me entienda, no puede estar muy del lado del jugador, porque quedaría pues un poco de servil, que se me entienda. Y creo que él también pues tendrá que defender un poco su dignidad, porque lo que ayer hizo Mbappé, pues repito, que con una persona que ya está completamente amortizada, me pareció por parte de Mbappé muy ingrato, muy injusto, de muy mal gusto, porque además Arbeloa le tapó bastante en ese tramo de lesión de marzo, donde recordemos que Mbappé también se fue a París. Allí sí que se guardó las espaldas y al menos subió una foto con dos recuperadores, pero fue también el episodio aquel en el que él filtró que tuvo un mal diagnóstico, y también cuando él dijo que iba a regresar el viernes del Celta Real Madrid, y apareció en Madrid el domingo después de verle jugando a los bolos. Así que bueno, pues a ver mañana nuevo episodio de este culebrón, que parece que va a acabar, pero siempre llega alguien y te acaba mejorando el guión.
0: Y parece que esto acabará con Mourinho en el banquillo del Real Madrid. Por cierto, a Mourinho en Lisboa le han preguntado por lo que pasó ayer en la zona mixta del Bernabéu, por lo de Mbappé y Arbeloa. Esto ha dicho Mou.
7: Me duele, porque tú has dicho bien, es un amigo, es uno de estos que ha dado la alma, ha dado la vida por mí en cuanto a mi jugador. Y en el momento en que él pasa a entrenador del Real Madrid, si existe siempre esta conexión entre yo y el Real Madrid, cuando el entrenador es Álvaro, aumenta todavía mi conexión y mi deseo que las cosas van bien. Pero nuestra vida de entrenador es así. Yo bromeo mucho con mis ex jugadores que después son entrenadores. Bromeo mucho y les digo siempre, espera un par de años, ya verás cuántos pelos blancos tendrás. Y ahora tú sabes que ser jugador es mucho más fácil que ser entrenador. Lo siento que vaya así, pero ayer ha ganado y ha ganado bien, y como mínimo hoy estar feliz.
0: Veremos, porque será Mourinho, ¿no?, el nuevo técnico del Real Madrid, Toribio.
3: Pues lo normal es que sí, pero es que en este Madrid no hay nada normal. Lo único que puede desencarrilar esa relación es alguna petición de Mourinho al club, que tampoco está en mucha posición para pedir, porque no deja de estar en el Benfica y porque, bueno, que se me entienda, está como Ancelotti cuando llamó al Madrid con el Everton, ¿no? Que él hace un año ni se podía imaginar que tuviera una segunda oportunidad en el conjunto blanco. Y se puede romper por eso, por una petición que le haga Mourinho al Madrid, que no creo, o una petición que le haga el Madrid a Mourinho y este no acepte los términos. Lo normal es que sí, lo normal es que Mourinho acabe desembocando en el Real Madrid. Y me sorprendería mucho que se dilate más de la semana del 25 de mayo. La Liga acaba para el Madrid el 22 o 23, a ver cuándo se juega finalmente ese Real Madrid-Athletic, sin nada en juego. Y la semana en la que Luis de la Fuente da la lista, la semana de la final de la Champions, entiendo que el Madrid, pues si no hay ningún tipo de contratiempo en el camino, va a hacer oficial la contratación de José Mourinho.
0: Estaremos pendientes de si llega o no llega finalmente Mourinho otra vez al Real Madrid. Un abrazo, Tori.
3: Un abrazo, David.
0: Paramos, pero seguimos hasta las 5 en Rodemarca, aquí de SF.
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1: ¿Y cómo lo estará gozando la gente en Barcelona todo lo que pasa esta última semana en la Casa Blanca en San Martín? Raúl Fuentes, Ciudad Condal, amigo, buena tarde, buenas tardes.
2: ¿Qué tal, David? Buena tarde.
3: ¿Rulo?
4: ¿Rulo?
5: ¿Rulo?
3: ¿Rulo?
6: ¡Ruli, ruli!
7: Todas y todos desean... ...me información.
1: Disfrutándolo, ¿no? La gente en Barcelona relamiéndose ante los incendios continuados en la Casa Blanca.
2: Sí, o sea, se están agotando las existencias de palomitas en Barcelona. La verdad es que yo ya no sé si sorprende, si cada día o cada hora que pasa en Barcelona se espera un nuevo capítulo. También te digo, que lo que hoy pasa en Madrid, pues al cabo de un año o dos, puede pasar en Barcelona. Sabes bien que también el Barça es un club que cuando las cosas no salen, bueno, pues va a incendio diario, pero es cierto que ahora le toca gozar a la gente azulgrana con todo lo que está ocurriendo en Madrid. ¿Sí?
1: ¿Del Barça hay algo que contar? ¿Hay actualidad que explicar o no?
2: Sí, mira, un par de cosas rápidas.
1: ¿Un par de detallitos? ¿Son exclusivas o se las has pillado a Gerard Romero?
2: No. Una se la he pillado...
1: ¿O al Mundo Deportivo?
2: No. Mira, te equivocas. Una se la he pillado al Diario Sport.
1: ¿Sí?
2: Sí, que como siempre menciono, ¿sabes? Hay que quedar bien con los compañeros.
1: Correcto.
2: El compañero Carlos Monfort, del Diario Sport... ha dicho que o ha pillado a Deco viajando hacia Londres para reunirse, al parecer, con los agentes de Joao Pedro.
1: ¿Este es muy bueno o no?
2: Bueno, sí, es buen jugador. Es buen jugador. No es, con todo el respeto, ni Mbappé ni Harry Kane. Quizá tampoco es Julián Álvarez, pero a mí me gusta Joao Pedro. Vale, otra cosa es que venga al Barça y lo haga bien, regular o mal, esto ya no lo sé, pero a mí Joao Pedro como un perfil de jugador que busca el Barça en la delantera, un 9, pero que puede ser móvil, bajando a banda y tal, no está mal, teniendo en cuenta que, según dicen desde Francia, el Paris Saint-Germain habría lanzado sus redes para fichar a Julián y que desde el Atlético de Madrid prefieren, esto lo dicen en Francia, no lo digo yo, preferirían venderlo al Atlético al Paris Saint-Germain que no al Barcelona. Entonces, esto ha hecho que Deco ve más difícil el hecho de ir a por Julián y se habría decidido ir a por Joao Pedro, el jugador del Chelsea.
1: Perfecto, pues estaremos a la espera. Y la otra que me ibas a contar, que me has dicho, son dos.
2: Sí, nada, lo que te comentaba ayer de Robert Lewandowski, estamos a la espera.
1: O sea, repetir lo de ayer, ¿no? La segunda.
2: Bueno, actualizarlo.
1: Actualizamos, correcto.
2: Sí, que todavía no ha comunicado su futuro. Yo creo que él ya lo tiene casi decidido, que se va a ir a Arabia, pero si él quiere despedirse del Camp Nou, pues ya le quedan pocas horas para anunciarlo oficialmente, aquel domingo. Es el último partido de la temporada en casa.
1: Perfecto. Nada más que decir. Vamos, partidos ya de relleno los que le quedan al Barça. Salta por los aires el objetivo de los 100 puntos. Y esto trata, Raúl, de que los que vayan al Mundial no metan mucho la pierna. Y hacen bien, y es lógico, y es normal. Y los que se van de vacaciones, más pendientes de booking, ¿no? De pillar hoteles en Ibiza, Formentera o las Seychelles, que no de los dos o tres partidos que quedan.
2: Bueno, yo creo que los jugadores que ya tenían claro que no irían al Mundial habrán pillado ya sus vacaciones, digo yo, ¿eh? Y luego también a partir de la próxima semana, que por cierto, se va a oficializar la renovación de Hansi Flick.
1: ¿Sí?
2: Flick también empezará a hablar con ciertos jugadores que a día de hoy, al parecer, no tienen claro su futuro en el Barça la próxima campaña. Entonces, yo creo que la próxima semana empezarán a moverse cosas importantes en Barcelona.
1: Y estarás tú para contarlo, ¿no?
2: Sí, sí, siempre, siempre, ya sabes.
1: ¿Hoy qué tenemos? ¿Hoy qué haces? ¿Viernes? ¿Estás de fin de semana o qué? ¿Qué
2: planes no, tienes? Si mañana tengo programa de radio y el domingo el Barça Betis. No.
1: ¿Pero no te haces escapadita ahí un poquito ahí a la costa, alguna cosita o qué?
2: No. La última que fui hará como un mes o así, que fui por la zona de San Feliu de Guíxols, Pals, Begur y todo esto.
1: Sí.
2: Y nada, ya la próxima ya no sé cuándo toca, la verdad.
1: ¿Y en veranito tenemos cerradas las vacas o qué?
2: No, todavía no. Yo tampoco.
1: No he cerrado nada todavía.
2: No.
1: Pero tú haces
2: no he cerrado nada aún.
1: Turismo local, ¿no? Tú haces, te quedas por ahí.
2: No, en verano siempre intento salir, sí, 4 o 5 días fuera, sí. Fuera, no sé si extranjero o qué, pero sí.
1: Perfecto. ¿Cómo es que entras por teléfono hoy? ¿Qué pasa?
2: No, pues mira, en mi descarga diré que quien me ha llamado casi no me ha dado opción, ¿eh? Me ha dicho, vale. Te dejo pinchado, entonces...
1: Le pasas el marrón, muy bonito. No, ahora te quedaría bien decir, no, estoy en el estudio de la radio sentado, entrando por teléfono desde el estudio. Pero no, has dejado a los chavales hundidos, ¿eh? Están pensando que...
2: No.
1: Hombre, por favor, Rulo.
2: Pero se oye bien, ¿no?
1: No, la verdad es que se oye muy bien. Oye, sí, bueno. ¿Alguna cosita más o qué?
2: No, ya te he dicho 3 o 4 cosas.
1: Oye, que el otro día que me comentaba lo de tu gatito, ¿os acordáis del vídeo de Pipi Estradal de Trapito? Pon ahí en Google a ver si sale algo, vídeo Pipi Trapito. ¿Os acordáis o no? Que Pipi tuvo un problema que se le murió el... su pobre gatito, que se llamaba Trapito. Y grabó un vídeo, Rulo, que se hizo... Igual lo han retirado, ¿eh? Pero no sé si está. Grabó un vídeo... que se hizo mega viral, porque estaba ahí con el veterinario y estaba en el lecho de muerte, el Trapito, pero todavía no había muerto.
2: Pero ¿por qué le hacen ese vídeo?
1: Yo creo que lo pidió él, era como un homenaje a Trapito, una despedida.
4: Trapito, ha llegado el final. No sé qué ha pasado, pero de repente se cayó la terraza de abajo y...
1: Quitar las palomitas.
4: Sí. Pero ya no he podido superar el momento. Bueno, Trapito, descansa. Ha sido siempre un gato muy bueno. Le quiero. En la vida hay que seguir peleando, no queda más remedio. Las mascotas son lo mejor que tenemos en esta vida.
5: Oh. No, cortó.
4: ¿Está vivo?
5: Que no lo había cortado, ¿no? Digo que estaba todavía.
1: ¿Está vivo?
4: Aquí estoy con mi
2: trabajo.
1: ¿Qué te parece, Rulo?
2: Yeah. No, a ver...
1: Es que le estaba grabando el veterinario. El veterinario le dice...
2: Vale.
1: Que no he parado el vídeo. Y Pipi entiende que está vivo Trapito todavía, que le dice, ¿está vivo? Y el otro, no, que el vídeo, que no lo puedo parar. Ah, vale.
2: Ah, vale. Pero Pipi tiene razón en una cosa que ha dicho en este vídeo, que las mascotas es lo mejor que tenemos en esta vida. Ahí le doy la razón a Pipi.
1: Sí, por eso. Ahí descansa en paz Trapito, ¿eh?
2: Sí. Pero ¿hace mucho de este vídeo?
1: Sí, hace años.
2: Vale.
1: Nunca está de más hacer homenaje.
2: Ya, nunca.
1: A las buenas mascotas.
2: Sí, claro.
1: ¡Cuídate, Rulo!
2: Chao, un abrazo, David.
1: Dos consejitos más, pero estos súper interesantes, y entra Mateo Moreto, que tiene cosas que contaros. Vamos.
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1: Se ha venido a la avenida de San Luis en día festivo. Aquí está Mateo Moreto. Mateo, ¿qué tal? Muy buenas.
2: Hola, David, ¿qué tal? ¿Qué tal estás?
1: Muy bien. Oye, lo primero me decías, tocaríamos el tema para arrancar de Julián Álvarez. Se está hablando mucho de Julián últimamente. Bueno, todo el año, pero últimamente más.
2: Sí, exactamente, David. Bueno, estamos hablando nosotros también casi todos los días de Julián, pero quiero darte una pequeña actualización, porque me comentan que, bueno, dentro de una o dos semanas antes de que acabe la temporada de manera definitiva, habrá un cara a cara entre Julián y el club para, primero, hablar y valorar el tema de la renovación. Entonces, claramente habrá nuevos contactos con su representante, su entorno, para hablar de la renovación, pero claramente hay que valorar también que quiera ser Julián. Como te dije varias veces, Julián está muy a gusto en Madrid, está muy a gusto en España, está feliz, pero también tiene que valorar y entender que quiera ser para su carrera, por un tema de títulos y estas cosas. Entonces habrá un cara a cara donde se hablará de futuro. Lo que te puedo decir es que, según lo que me comentan, primero, la relación entre Julián y el Cholo está un poco regular, un poco fría, pero bueno, lo van hablando, a ver cómo se desarrolla el tema. Segundo, si Julián pudiera decidir, se quedaría en España antes que irse, qué sé yo, a París o a Inglaterra. Entonces, su primera elección, su primera idea sería quedarse en España. En España hay el Barcelona, pero faltan cosas.
1: Seguirá siendo protagonista. Ahora te pregunto por una en clave selección, pero sí, hablando del Barça y del delantero, João Pedro, nos comentaba Raúl Fuentes. Sí. ¿Algo más que comentar de esa posible llegada de João Pedro al Barça el año que viene o no?
2: Sí, 100%, confirmadísimo. Lo comentamos también aquí en Radio Marca. Dije que João Pedro es una de las posibilidades para la delantera del Barça. Gusta muchísimo a Deco. Confirmo la información que sacó el compañero Carlos Monfort. Hubo contactos en Londres entre el Barça y el entorno de João Pedro. Se habló mucho de un poco de todo, ¿no? Del posible proyecto y ideas, varias cosas. Cierto, João Pedro es una de las posibilidades para la delantera del Barça, pero no la única.
1: Una en clave selección de un jugador que podría ir al Mundial y del cual hablamos poco.
2: Sí, porque los números hablan por sí mismo, la verdad, porque yo creo que Moleiro del Villarreal lo ha hecho súper bien durante esta primera temporada en el Villarreal. 22 años, 35 partidos, 10 goles, 6 asistencias. Lo que te quiero comentar es que De La Fuente, el seleccionador de España, está súper contento, muy contento de su rendimiento. Lo valora muy bien, entiende que el chico está a un nivel muy alto y bueno, ojo, porque el tema de la selección, las puertas, a ver, no te voy a decir que va a ser una sorpresa sí o sí y que va a ser convocado sí o sí, pero seguro está súper bien valorado dentro de la selección.
1: Y dos últimas para acabar, Betis y Mitchell.
2: Sí, empezamos con Betis. Porque quiero hablar de esta realidad, porque es una realidad al 100%. Se mete en Champions a través de una planificación también muy buena a nivel de mercado, porque claramente el Betis fichó bien, porque fichó grandes nombres como, bueno, Anthony, Amrabat, Fornals, en estos años también Johnny Cardozo. Llega de lejos este trabajo. Y lo que quiero afirmar también, claro, llegan fichajes gratis como Valle, y a pesar de que Roro Riquelme y Deossa a lo mejor no se adaptaron tan bien, el nivel fue importante y aportaron. Entonces, Gran trabajo del Betis también en el mercado, gracias al trabajo del director deportivo Fajardo y todo su equipo.
1: Y la última, la de Mitchell, que suena con fuerza para muchos equipos, para uno especialmente.
2: Sí, te quiero leer un poco el tuit que preparé, porque no quiero fallar en las palabras. ¿Sí? Pero el Ajax a palabra la llegada de Mitchell a falta de la firma final, esperando que termine la liga. Entonces, 99,9, Mitchell va a ser el nuevo entrenador del Ajax. Es el elegido.
1: Mitchell al Ajax al 99%, lo cuenta Moreto. Gracias, Mateo.
2: Gracias, David.
1: Seguimos hasta las 5, venga, DSF. Mitchell al Ajax, ¿eh? Acordaos.

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0: ESF se cuentan cositas.
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0: De vez en cuando, ¿eh? Esto tiene que ver con el Giro y con esa imagen viral que habéis visto de dos zoquetes, dos mendrugos, poniendo en peligro, no sé si las vidas de los corredores. Nacho Labarga, ¿qué tal?
2: ¿Qué tal, David?
0: Buenasera.
2: Claro que son las vidas, porque date cuenta que van, pues te diría 50, 60 kilómetros por hora. Tú imagínate que vas con la bici a tope o con la moto. Y dos tipos de 19 y 20 años se abalanzan sobre ti. Es que un mal gesto, un mal giro.
0: ¿La intención de los imbéciles cuál era?
2: Tirarlos, claro, o hacer la broma, o grabarlo seguramente para redes sociales.
0: ¿Cayó alguien o no?
2: No cayó nadie, pero vamos, de milagro, porque es lo que te digo, ya no es que le empuje, que es verdad que hacían el amago y no terminaron de empujarlo, pero claro, vas en un pelotón con más de 200 ciclistas, que haces un mal gesto, le das al de al lado y se provoca ahí la montonera del siglo y pueden pasar consecuencias graves. Lo que le pasa siempre a los ciclistas son la rotura de clavícula, ¿no? Lo primero que ocurre. Pero bueno, en este caso no ocurrió nada, pero sí, te puedo confirmar...
0: La noticia es...
2: Te confirmo que ya la policía italiana, los carabinieri, le han trincado a estos dos susodichos. Son dos chicos, como decíamos, de 19 y 20 años, con antecedentes ya penales.
0: ¿Qué tipo de antecedentes?
2: O sea, unas joyas por robos. ¿Sí? Y también habían estado involucrados en diferentes percances y... A través del protocolo DASPO, que no sé si lo conoces,
0: no.
2: Es un protocolo muy conocido en Italia, por lo que de forma de medida administrativa conlleva la prohibición estricta de acceso a cualquier evento deportivo en territorio italiano y pena de prisión de 6 meses a 3 años y multa de unos 5.000 euros.
0: Ojalá. Menudo par de imbéciles.
2: Ha habido muchas reacciones, claro, de los ciclistas, de los directores, es que están jugando con tu vida, te intentan tirar, o sea, esto es como... Pero bueno, en España ocurrió con la vuelta, con el tema de Palestina, etcétera, etcétera, incluso Javier Roma acabó cayéndose, ¿no? Se lió parda, ¿eh? ¿Cómo lo pasamos?
0: Semanas complicadas para ti, ¿eh?
2: Semanas...
0: Iba metiendo fotos virales ahí por todo.
2: Claro, pero acuérdate que yo me metí en la manifestación con Pablo López en directa, me tiraron gas pimienta a los ojos, no podía hablar... porque te pica, tú que has estado en manifestaciones y reclamando derechos, pero bueno, que fue una época tremenda y esto en el Giro, que de momento, oye...
0: ¿Cómo va?
2: Pues no, hoy sí que tenemos el tapón.
0: ¿Está molando o no?
2: Hoy, al final de este programa, 5:15 ¿sí? más o menos, el Blockhouse, que es un puertaco tremebundo que ya va, digamos, a adelgazar la general, ya va a poner las cosas claritas. Vinegar se supone que va a dar un golpe sobre la mesa.
0: ¿No? Vinegar.
2: Sí, a no ser de que le pase algo, pero vamos, en principio va a ganar con la gorra, te diría. Pero, de momento, oye, ya se han ido muchos favoritos para casa. Jeb Vine, se ha ido, por ejemplo, también Marc Soler, se ha ido Yates, es decir, ha habido muchos ciclistas. Pinarello, que tenía unos problemas, no se ha ido para casa, pero ha perdido tiempo. Es decir, muchos o han perdido tiempo, se han ido para casa. De momento, Vinegar no, aunque alguno de sus socios de sus lugartenientes como Kelderman sí que han tenido que abandonar, así que arranca el Giro y estos dos zoquetes ya trincados, confirmado.
0: Como tenía que ser.
2: Lo único que falta es esperar la multa, si finalmente van a la cárcel o no, pero claro, al tener antecedentes, cuidado.
0: Bueno, festivo en Madrid.
2: Nacho y aquí estamos, díselo a Emilio Contreras, que lo dice el viernes, sábados y domingos, aquí todo el puente.
0: Emilio librando, ¿no?
2: No, Emilio está ausente, está de baja.
0: Ah, ¿sí? ¿Está de más?
2: Vuelve el lunes.
0: Está perfecto.
2: Vale, vuelve el lunes.
0: ¿Tú en casa?
2: De hecho, mañana sábado, voy a Logroño porque juega el Getafe de Emilio, Getafe B contra el Logroño, es por el ascenso.
0: Es verdad, me lo contaste ayer.
2: El domingo, el play-out.
0: En casa, que como se han tomado que les digas, oye, San Isidro me voy a currar. ¿A qué hora has llegado aquí?
2: Pues mira, se ha levantado Nachete. No ha madrugado hoy, ¿eh? Se ha levantado a las 7:15, 7:20.
0: Yo ya lo tenía. Es cierto que tú ya estabas sentadito al lado, pues, esperando que abriese los ojos.
2: Todo preparado, ¿eh? Yo he dicho a mi mujer.
0: Mientras
2: tranquila,
0: mujer dormía.
2: He dicho, tranquila, quédate en la cama, que hoy es puente, tómatelo con calma. Yo, como tengo que ir a trabajar, ya me levanto, preparo el desayuno, lo dejo todo preparadito. He estado jugando un poquito con Nachete.
0: ¿Ya qué rota ha sido?
2: Y nada, me he ido a las 8 menos... A las 8 estaba aquí.
0: ¿8? Pero si tú en la vida has entrado tan pronto...
2: Pero sí, que siempre vengo. Si vengo a Super Bowl, tenía tribu, 8. Claro.
0: Muy pronto me parece,
2: que
0: ¿no?
2: Sí, o sea, pues si yo siempre estoy aquí 8 menos cuarto.
0: Un poco sensación de que cuando tienes al niño cerca,
2: claro,
0: adelantas tu llegada a la radio, ¿eh?
2: No.
0: Mira, mira, de hecho, dicen que sí en la pecera, ¿eh?
2: De hecho, estábamos desayunando y me he hecho yogur. Y yo, lo siento, me tengo que ir.
0: Que te haga tu madre. Espera que dices a la oreja para que no te haga la madre. Díselo a mamá, venga, vamos.
2: Papá, yogur, y me he tenido que venir para aquí, que es una pena, pero bueno.
0: Mañana no trabajas, llego, ¿no?
2: ¿Eh?
0: Mañana no, ni mañana.
2: Sábado y domingo. Trabajo los dos, pero que de verdad que es que luego me decís, este puente entero dándolo.
0: No lo sabía.
2: De 8 a 3, lo que se llama Breaking News, o sea, sí, pendiente de la actualidad.
0: Bien.
2: Y luego ya por las tardes, mira, me voy a Pamplona el sábado también a hacer un reportaje ahí.
0: ¿Cuándo empiezas ya a preparar el mutuo el año que viene?
2: Estamos ya, estás como los Juegos Olímpicos.
0: Es que para que no se pasa, en un mes Nacho se pone ya aquí con los planos a diseñar las mesas de la zona VIP. A ver, yo creo que
2: te
0: para comer aquí,
2: que este es el
0: mejor
2: año,
0: tú cerquita de las croquetas y tú de la bebida.
2: Este año es la primera vez que he sentido agobio real, es decir, que no doy abasto.
0: ¿Hay cosas a mejorar en la zona VIP o no?
2: No, ha mejorado mucho. Bueno, ha habido esperas en algunos puntos
0: la gente importante
2: concretos,
0: no
2: que ya se lo he hecho saber a los responsables, pero este año, que a pesar de que no estaba Alcaraz, a pesar de que algunos se fueron pronto para casa, pero bueno, un éxito absoluto.
0: El año que viene más y
2: año
0: mejor.
2: El año que viene más y mejor, por supuesto.
0: Gracias, Nacho.
2: A ti.
0: Dos consejitos y que Charlie Santos me entre aquí a dar la chapa con el baloncesto, venga.
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0: Cerramos hoy con baloncesto. Charlie Santos, buenas tardes.
1: David, ¿cómo está? Buenas tardes.
0: Todavía con la resaca de la historia que ha hecho Valencia,
1: sí,
0: en el
1: señor.
0: Baloncesto. ¿Eh?
1: Solo lo había conseguido el Real Madrid, lo ha igualado Valencia Basket. Creo que además redoblando un poquito su apuesta por aquello del Panathinaikos, que era posiblemente, si no, el máximo de los grandes favoritos para estar en su Final Four y para ganarla. Y bueno, pues creo que chapó por Pedro Martínez y por todo el staff y por la plantilla de los Taronja, que han hecho una serie, yo creo que muy buena. Lógicamente se pusieron 0-2 y te hacía pensar que la serie se podía terminar en Grecia, pero supieron jugar con los nervios de Panathinaikos, con las dudas que tenían los griegos, que sin Lucas creo que han sufrido mucho la dirección. Y bueno, pues yendo pasito a pasito, día a día, creo que ese tercer partido fue clave para convencer un poco de que se podía conseguir, de que se podía hacer, y bueno, pues se citan con la historia. David, próximo viernes, 8 de la tarde, Real Madrid-Valencia Basket en el OAKA de Atenas.
0: ¿Y los otros dos equipos?
1: Juegan Olympiacos contra Fenerbahce, de Sarunas Jasikevicius, que es otro de los grandes nombres de la competición, David, que el año pasado ganó con Fenerbahce y que va a jugar su séptima Final Four consecutiva como entrenador, sumando las del Barça, las que consiguió con el Fenerbahce, con lo cual, bueno, pues creo que posiblemente de lo mejor del cartel que se podía tener, los cuatro mejores equipos de la liga regular, y bueno, pues en un pabellón que vuelve a coronar al campeón de Europa 17 años después, y yo creo que, bueno, pues con ese morbo, ¿no?, de ver ese finalista español que vamos a tener, que va a salir de la semi española, así que bueno, pues soñando con que sea un gran fin de semana de baloncesto, David.
0: ¿El máximo favorito quién es?
1: Para mí los griegos.
0: ¿Olympiacos?
1: De Olympiacos, que siempre se quedan con el casi, siempre están cerquita, pero creo que este año redoblan, si cabe, su apuesta. Han sido el mejor equipo de la liga regular, tienen a Sasha Vesenkov, que es el mejor jugador de la competición, y juegan en la casa de su gran rival, ¿no? Que eso yo creo que te suma muchos puntos para intentar ganar la competición. Creo que si estuviera Tavares, pondría al Real Madrid prácticamente a la misma altura que los griegos, pero creo que sin Tavares no es favorito el Madrid, lo será en su serie por aquello de la experiencia, la primera Final Four de los Taronja, y bueno, pues creo que tendrá que inventarse soluciones Sergio Scariolo, porque solo juega con Garuba de 5, más lo que puede aportar jugadores como Trey Lyles, así que son días de pruebas. Ayer ya empezó las pruebas contra Surne Bilbao, con palmatoria de los blancos otra vez, segunda derrota seguida en Liga, reservando jugadores, sin Gessonia, sin Garuba. Y bueno, pues con las semanas también previas, deseando, ¿no?, que tanto Pedro Martínez como Sergio Scariolo no tengan ninguna baja más, porque quieren llegar con todo lo disponible para la próxima semana, donde también, David, va a ser la semana del gran zoco de fichajes, ¿no? La Final Four siempre se usa como ese gran zoco para la próxima temporada, donde se reúnen los directores deportivos con agentes y donde se quedan marcados muchos de los grandes fichajes de la próxima temporada. Así que muy pendientes de ese hotel donde se concentran los cuatro equipos de la Final Four, porque seguramente se produzcan noticias en forma de fichajes, muchos rumores.
0: Allí estarás, ¿no? Allí estarás. Hotelito, claro, tenemos hotelito.
1: Tenemos
0: hotelito. ¿Barrio de centro?
1: Estamos, creo que en el centro.
0: ¿Cómo te buscas
1: cerca
0: el meollo?
1: Cerquita
0: el pabellón, no, cerquita el Partenón.
1: Es que no hay ningún hotel cerca del pabellón, por estar a las afueras de la ciudad el pabellón. Creo que en Atenas se concentran los hoteles en dos zonas de la ciudad. Yo voy solo al hotel.
0: No, digo, ¿con quién vas de la Final Four? Ya sé que vas
1: bueno,
0: solo.
1: Bueno, voy con...
0: ¿Con Valencia o con Madrid?
1: Con los dos.
0: Las semis juegan los dos.
1: Las semis 50%, David. Ahí no tenemos favorito.
0: ¿No hay colores?
1: No hay colores. En esa semifinal no hay colores. Tenemos un finalista español, que es lo que queremos contar el próximo domingo 5 de la tarde, que uno de los dos pelee por ser campeón continental, que sería una fantástica noticia. Y bueno, pues para disfrutar de un gran fin de semana de baloncesto, donde siempre pasan cosas chulas, y en una ciudad que recupera otra vez la Final Four después de casi 19 años, creo que son.
0: Historia, la que ha hecho el Valencia, que junto con el Madrid viajan a la Final Four de Atenas. Al margen de la Euroliga, de la Final Four, ¿qué más apuntamos de baloncesto, Charlie?
1: Pues que se está hablando y mucho, ¿no?, del futuro de LeBron James, ya sin temporada con los Lakers, ya eliminado.
0: ¿Le metió un palo el otro día a Doncic o no?
1: ¿Sí te pareció?
0: Joder, sí, me lo pareció, por eso te pregunto.
1: Puede
0: me
1: ser, puede
0: un palo.
1: Ser que le metiese un palo, ¿no? Se está hablando mucho del futuro de LeBron, de si se retira, de si va a seguir el Lakers, que parece que no, o de si va para otro equipo, o se rumoreó durante la temporada que podría volver a Cleveland el año que viene. Se hablaba incluso de los Knicks también por aquello del morbo de la historia de la franquicia. Bueno, creo que va a ser la gran decisión del verano con Antetokounmpo, que parece que va a salir sí o sí después de de no rematar su salida en febrero. Parece que ahora sí que va a terminar su etapa con los Bucks, así que van a ser los dos grandes nombres, ¿no?, del próximo mercado de la NBA, que va a arrancar ya mismo, después del draft de finales de junio, con Adai Mara como prospect que puede estar entre los 12-13 primeros, que eso le garantizaría un gran contrato en una franquicia. Y bueno, pues con los dos nombres propios que más suenan ahora, con LeBron James, con Giannis Antetokounmpo, y seguro que se suman más. Los Lakers tienen que hacer algo, tienen que, no sé si reconstruirse, pero sí hacer ese gran proyecto, yo creo que en torno a Doncic, con la renovación pendiente también de Austin Reeves, así que tiene trabajo la franquicia de California para intentar que el próximo año estén tratando de pelear por el título.
0: ¿Por qué este año quién crees que va a ganar?
1: Yo creo que los Thunder. Son muy favoritos desde principio de temporada. Creo que tienen...
0: ¿Ganaron el año pasado estos?
1: Ganaron el año pasado. Creo que es una franquicia que tiene su ciclo ganador. Tiene un proyectazo con Shai Gilgeous-Alexander como gran estrella, con una plantilla muy joven que no pasa de la treintena de media, con muchos jugadores muy buenos en distintas posiciones. Funciona muy bien en los despachos con Sam Presti, así que bueno, creo que es ahora mismo la franquicia referencia. Lógicamente, cualquier cosa puede pasar en los playoffs, pero se les está viendo con una solvencia tremenda. Y sin Boston, que yo creo que era el rival que les podía hacer un poco de cosquillas en esa final, creo que ahora mismo son muy favoritos los Thunder.
0: Pues nada, ya semana que viene te piras para Atenas.
1: El jueves por la mañana nos vamos.
0: Jueves te fumas ya la radio.
1: Correcto, de jueves a lunes. De jueves a lunes estamos fuera. El jueves por la tarde hay posibilidad de hablar con los protagonistas, tanto de los Taronja como del Real Madrid, que tienen que pasar por la zona mixta antes del entrenamiento. Y bueno, pues recabando también las sensaciones, las opiniones de una ciudad que ya se engalana para decidir el campeón de Europa, David.
0: ¿Va a Talavera o no a la Final Four?
1: Que yo sepa, no.
0: Ah, vale.
1: Que yo sepa, no.
0: ¿Quién va de la SER?
1: No por falta de ganas, pero bien, no va.
0: ¿Quién va de la
1: va
0: SER?
1: Va Paco Jo, bien. Marta Casas.
0: ¿La COPE?
1: Y no sé si los compis de Valencia eran también.
0: Bueno, de la COPE, Pilar.
1: De la COPE va Pilar Casado y no sé si Shuankar.
0: Ah, bueno, seguro. Y el de Valencia, a lo mejor. ¿Fermín?
1: Fermín, puede ser que Fermín...
0: Bueno.
1: Vaya, Rodríguez.
0: Te escucharemos, a ver qué
1: sí,
0: te cuentas.
1: Sí, marcador desde las 8 de la tarde con esa semifinal entre Valencia y también de Real Madrid. Así que bueno, pues deseando que podamos contar el próximo domingo 5 de la tarde que tenemos un campeón de Europa que es de nuestro país, David.
0: Veremos y suerte para los...
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0: lamentable episodio de flacidez microfónica de José Fernández, propia de su edad ya también, por cierto, las cosas como son. ¡Arrancamos ya sí! ¡Pasarela, gilipó! José Fernández, ¿qué tal? Muy buenas.
1: Buenas tardes. No, por hacerlo así en tono decaído.
2: La vida.
1: Pero la culpa no es mía, la culpa es del... Esto es lamentable.
0: Es que la peana también es importante, la peana.
1: Sí, sí, sí. Bien. Bueno, querido, buenas
0: tardes.
1: Hola,
0: ¿qué tal?
1: Buenas tardes. ¿Qué tal? Buenas tardes, Víctor. Buenas tardes, Montaño. Buenas tardes, señoras y señores.
0: Flácidos de España. Buenas tardes.
1: Flácidos Domingo. Bueno, último programa de esta campaña y naturalmente tenemos un especial de grandes momentos de nuestra candidata favorita, Marichus Montero Sobaquillo-Veloz.
0: Cuidado, va a ver si
1: Lady Ventarique.
0: A ver si hay algún accidente laboral aquí.
1: Cuidado, hablaremos de los accidentes laborales de Marichus. Pero eso será más adelante, porque hoy vamos a empezar con otra de esas cosas, esas circunstancias que tanto nos gustan en este espacio. Es la comprobación de la permanente...
0: ¿En qué espacio? ¿Desde que se ve el agarruico? No, por favor, no me puedo que esos centros en el punto de
1: pegatina. ¿Qué sería de nosotros? Si, tenemos que estar
0: este
1: muy, agradecidos a lo, que hay, a lo mucho que ha hecho por nosotros durante esta maravillosa campaña, Marichus. Desde el espacio...
0: ¡Uy, el agarruico ahí!

0: Algarrobico al final. Bueno, insisto, vamos a empezar con otra de las circunstancias que tanto nos gustan en este programa, que es la comprobación de esa permanente doble vara de medir de la izquierda española y el papel amplificador que juega en ello buena parte de la prensa. Supongo que todos ustedes recuerdan este momento. Buenos Aires, 7 de septiembre de 2013. La entonces alcaldesa de Madrid, Ana Botella, durante la presentación de la candidatura de la capital de España a los Juegos Olímpicos de 2020.
1: Madrid is fun. The Olympic Games are not only a celebration of sport.
2: ¿Cómo?
1: They are also a celebration of life.
2: ¿Puedes repetir?
1: And I assure you, no one celebrates life like Spanish people do.
2: Por favor.
1: There is nothing quite like a relaxing cup of café con leche in Plaza Mayor.
0: Bueno.
2: Relaxing cup.
1: Bueno,
2: relaxing cup. ¿Te imaginas a María Jesús Montero diciendo relaxing cup?
0: Relaxing cup. La que era entonces mujer del presidente del gobierno.
2: ¿Ah, ya no lo es?
0: Lo sigue siendo.
2: Pero qué susto me ha dado, por favor.
0: Bueno, antes lo era, lo sigue siendo ahora. José María Aznar defendía de esta manera tan vibrante, tan international, a Madrid como sede de unas Olimpiadas que finalmente se celebraron en Tokio. Recuerden el posterior inmenso cachondeo que recibió la señora Botella, que si cateta, que si paleta, que si valle inglés, que si la derecha no lee, que si todo eso. Bueno, esto fue hace ya... Pues fíjate si hace años. Pero esto que vamos a ir ahora es de hace unos días. La ministra de Sanidad, Mónica García, médica y madre, MEMA, durante el show que este gobierno ha montado en Canarias con el barco del antivirus. Le pregunto a una periodista inglesa y MEMA responde en inglés o casi.
3: After they come off the boat and right here as they're assessed.
2: Está la inglesa.
4: ¿Cómo que sí? No
5: sé. Sí, llegaremos a una evaluación más que seguir a Galona, pero que en principio ¡mande! No hay nada para cambiar.
4: We will expect all the scenarios. We are prepared to respond to all the scenarios, to all the cases, and if the cases appears, we will make all the protocol and assess all the people, no? But I think that we have to ensure that all the protocols will be assessed in all the countries to monitoring all the persons, all the people.
2: Shakespeare ha tenido un retortijón en su tumba.
0: Well, those who laughed at Ana Botella. ¿Dónde están todos los que se reían de Ana Botella? En fin, como siempre decimos, no es el qué, es el quién. Por cierto, ¿tú te imaginas la que estaría liada ahora mismo si hubieran pillado a Ana Botella haciendo chanchullos y negocios personales en Moncloa aprovechándose de ser la mujer del presidente? ¿Te imaginas que José María Aznar hubiera tenido un hermano escondido en Moncloa para no pagar impuestos?
2: Rodea al Congreso.
0: Bueno, pues esto es lo que hay. Esto es lo que hay, la doble vara de medir. Bueno, por eso vamos a cambiar de asunto y vamos a ocuparnos del futuro de otro de los grandes amigos de este espacio, el concejal de Podemos en el Ayuntamiento de Almería, Alejandro Lorenzo, más conocido en los ambientes como...
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0: Ya sabes
2: dónde cené el viernes.
0: Sí, lo sé.
2: Lo sabes.
0: Lo sé, lo sé.
2: Sabes que fuiste aludido.
0: Lo sabe Media Almería.
2: Sí.
0: Ya saben que en Pasarela Gilipó y en Media Almería se conoce a este concejal como señor Putillas.
2: No sé por qué.
0: Desde el día que tuvo la ocurrencia de preguntar a sus seguidores de Twitter si él tenía cara de violar quinceañeras y contratar
2: eso.
0: Putillas.
2: Era eso, vale.
0: Obteniendo un amplio y sincero caudal de respuestas. Bien, pues el concejal Podemoide, que vive instalado en su cuenta de Twitter con una media de 15 deposiciones diarias, tiene un futuro político negro. Bueno, digo negro en su acepción cromática, que no racial. Aviso para los ofendiditos de guardia que nos escuchan.
2: ¿Qué viene este ahora?
0: La cosa pinta mal para los de Podemos en esta campaña, que tienen unas encuestas francamente muy malas, pero que se pasan el día peleándose entre ellos, entre ellas y entre ellas, que si los de adelante, que si los de por Andalucía, que si los de sumar,
2: curioso
0: que
2: el
0: si
2: caso,
0: los de restar.
2: Perdóname, es curioso el caso del gordito de adelante Andalucía,
7: que no me acuerdo nunca de ese, pero todo. Cuando
0: el, digo, el de los tenis.
7: Cuando digo el gordito, todo el mundo sabe a quién me refiero.
0: Ya estás, ya estás criminalizando la obesidad.
7: No quiero caer en la gordofobia, perdón.
0: Ya estamos.
7: Todo el mundo, ¡ay, qué simpático, qué activo! ¿Qué fue activo? El mejor del debate. Y dijo sus pantalones que hubo 2.000 mujeres con cáncer que no se atendieron en el caso de los cribados. Mira usted, gordito, gordito feliz. Hubo 2.000 personas, 2.000 mujeres cuyo análisis era no concluyente y no se lo comunicaron. De ellas, menos de la mitad tenían cáncer. Que no te enteras, gordito.
0: Yo creo que no le hicieron caso. Es decir, él podía haber dado la receta del pollo al chilindrón, que claro. No es... Bueno, que, digo, que fíjate cómo estará la cosa en esta campaña, que ni siquiera Davilico el Moñas, nuestro gran amigo, ha subido fotos falsas de basura en las calles de Almería,
7: diciendo
0: que la alcaldesa no limpia, como suele hacer en las campañas electorales. Lo que sí hace Davilico el Moñas es sobarle el lomo al Putillas. Y, en fin, Putillas ha proclamado últimamente en su cuenta de Twitter que a la militancia de Podemos, de calle o tuitera, puede ser, ¿de qué eres militante? Yo soy militante de calle. Pues yo soy militante tuitero, ¿eh? Pues estoy todo el día con un teléfono en la mano y la otra en lo que viene siendo la zona escrotal y así pasó.
7: Hola, Vale, buenas noches.
0: Y así pasó. Bueno, y dice Putillas que a la militancia de Podemos de calle o tuitera se la respeta. Y responde con entusiasmo Davilico. ¡Ánimo, Alejandro! Estás dando todo por el todo y dejando el pabellón por todo lo alto. El pabellón psiquiátrico, le responde Iván Clip desde su cuenta. Y es que el Putillas parece que no está muy bien de la cabeza. Fíjate esto que escribió el otro día en su cuenta de Twitter. Pitar el himno no ofende a nadie y es libertad de expresión.
7: Claro,
0: hombre. Y responde Iván Clip. Dice el Putillas que pitar el himno de España es libertad de expresión, pero que llamarle a él Putillas es acoso. No es más imbécil porque para entrenar hay que levantarse temprano.
7: ¿Y el manifiesto ese de protesta que hizo?
0: ¡Claro! Pero... ¡claro, claro! Y remata Nico Zapata. Supongo que también será libertad de expresión decir que el Putillas es gilipollas. Hombre, aplicando el criterio Putillas, desde luego que sí. Pero no conviene olvidar que quien tanto apoya la libertad de expresión es capaz luego, nos referimos al señor Putillas, de hacer que su partido, es decir, Podemos, excrete una declaración institucional exigiendo medidas contra los que le llaman putillas. O dice,
7: ¿contra todos?
0: Contra todos,
7: es imposible eso.
0: O contra los que dicen que se pasa un día, que se pasa el día con una mano en el Twitter y otra en la zona inguinal, vamos a decirlo así, y que es un gandul porque no va a los actos del ayuntamiento del que forma parte. Esto no es hacer una opinión, es simplemente hacer un relato descriptivo de su actividad.
7: ¿Pero a dónde ha ido ese documento?
0: Pues al mismo sitio que los contenidos, supongo que a la alcantarilla.
7: A la zona escrotal ha ido.
0: Hombre, no sé, digamos que ha ido al sumidero.
7: Que hace ya meses que hizo eso y no...
0: No hemos tenido...
7: ¿No hemos tenido repercusión?
0: No.
7: ¡Putillas! A ver qué está pasando, señor Putillas, a ver qué está pasando aquí.
0: No sé, los servicios jurídicos de Podemos...
7: Me manda Raúl recuerdos para ti, ¿eh?
0: Yo se los devuelvo. Sí. Es que mucho presumir de tolerantes y libertarios, pero luego actúan... con la misma mecánica que actuaban los censores de películas durante el franquismo. Ellas y ellos son así. Pero como Pasarela Gilipó es un espacio radiofónico que está situado ya en el umbral de la filantropía...
7: Se ha hecho el cacharro. ¿Te has escuchado esa frase? Y ahí me está... Está con la lengua como...
0: Como Glefi Brobley. Pues le hemos
7: en el umbral de la filantropía.
0: Es muy bonito esto. Bueno, pues le hemos pedido a nuestro amigo Raúl, el nieto de Matías, el que también te da de cenar,
7: sí,
0: que le dé también buenos consejos, no solo que te dé
7: mero
0: a la vinagreta.
7: Mero a la vinagreta.
0: Un saludo a los autores originales de la receta del mero a la vinagreta.
7: Ellos estaban pasando el hilo.
0: Le hemos pedido a nuestro amigo Raúl, el nieto de Matías, que le dé buenos consejos al Putillas en previsión de su futuro.
8: Putillas. ¿Qué te pasa, tío? Te veo muy apagado últimamente. Con lo que te gusta de hablar, macho, en el ayuntamiento, envalentonarte tus cojones. Desde que el nieto Matías te hizo famoso, te has venido abajo, macho. Te has venido abajo, putilla, te has venido abajo. Anímate, hombre, anímate, putilla, anímate. Que los dos haremos un buen equipo. Que te lo digo yo,
7: lo
8: dice Nieto Matías, los dos de buen equipo, putilla.
7: Lo veo.
8: Que tú tienes futuro aquí, putilla, que te lo digo yo, tú tienes futuro aquí.
7: Sí.
8: Así que Putilla, anímate, Putilla, que te veo muy, muy decaído con los malentonamientos que tenía en el ayuntamiento. Ya no te veo tan activo en Twitter ni nada, ya no cuentas por moneda las tuyas ni nada.
7: Está últimamente muy apagadillo. Eres tú, Montaño.
0: En fin, ¿quién habla ahí? Raúl lo ha expresado, no es que tenía, mientras grababa, yo creo que tenía puesta la televisión a un volumen como para que se oyera en toda la plaza de la catedral. Creo que el obispo estaba diciendo que bajen el volumen ya.
7: El obispo estaba echando la cesta.
0: Raúl lo ha expresado a su modo, pero sí. En este espacio la Gilipop Band también lo hace al suyo.

0: un selfie con el putillo, se llama este tema, ¿eh?
1: Sentadico en una silla, un futuro cojonudo.
0: Lo veo yo, este tema.
1: Lo veo.
0: Chiringuito, mojito, lo el veo. Mar de fondo y un selfie con el putillo.
1: O quizá, ¿qué te digo yo? Un ron pálido de Motril, que me han...
0: ¡Ay, que te gusta hablar!
1: Todo, todo. No, no, a mí me gusta hablar, pero a ti te gusta trasegar. Todo hay que decirlo.
0: Por cierto, espero ir este verano a tomarme unos combinados ahí en la falda de la montaña de San José.
1: Bien, bien.
0: Mientras pongo los cacharros en remojo.
1: Bien, que es innecesaria la descripción.
0: Los cacharros.
1: Bien, ¿qué digo que el putilla es que el hombre se ofende muy rápido por todo? No es como nosotros.
0: No.
1: Por ejemplo, a nosotros nos pueden aparir todas las semanas y la verdad es que lo llevamos con una admirable indiferencia.
0: Pero es porque con cariño.
1: Bueno, pero tú un poco menos, ¿eh?
0: ¿Yo menos?
1: Mira, un tal...
0: ¿Me he enfadado?
1: Sí, un tal Martín X.
0: Ah, sí.
1: Uf. Comenta nuestros vídeos y te recomienda a ti...
0: ¿Qué me ha recomendado?
1: Que te dediques a cantar goles y que dejes de fachear con un micrófono. Ah, lo haces así. Nunca te... Eres como una mujer bereber, pero ya con la voz un poco cambiada. Bueno.
0: Adulta.
1: Sí, pero no adúltera, porque ahí te la pidan, lamentablemente. Bueno, que te recomienda el hombre este que te dediques a eso, cantar goles y que dejes de fachear con un micro. Eso de fachear es un verbo nuevo, aunque tú le respondes de este modo. Qué cansino es explicaros a los analfabetos que ser facha no es lo que vosotros creéis. Lee un poco, muchacho, en lugar de dar consejos.
0: Está exquisito.
1: Sí, pero espérate, porque yo no sé si has llegado a verlo, porque el intelectual este responde, se viene arriba y responde. ¡Habló el Premio Nobel de Literatura! Se refería a ti, pero lo de Premio Nobel lo escribe con V.
0: ¡Ay, madre mía!
1: Este es el nivel.
0: Sí, este es el nivel.
1: Este es el nivel.
0: Pero además te voy a decir una cosa, ¿eh? Te preguntan. ¿Tú que eres médico? No tienes ni puta idea, ya te enseño yo. ¿Tú que eres arquitecto? Nada, vas a ver. Así, este es el nivel.
1: Vas a ver tú de forjado y resistente.
0: Habló el premio Nobel con Nobel.
1: Bueno, pues este es el nivel. Dar lecciones con faltas de ortografía incluidas es una de esas cosas que me tiene fascinado en las redes sociales. Gente con verdaderas limitaciones expresivas, cognitivas y culturales, perorando y prescribiendo a todo el mundo. En fin, nosotros, desde Pasarela Gilipó, queremos hacer una buena obra y recomendar a este mendrugo que cuando quiera crear verbos, bueno, por lo menos que recurra a los clásicos. Por ejemplo, en esta casa somos muy partidarios del cancionetista Luis Lucena, que siempre fue una fuente de autoridad lingüística.
2: ¡Ey,

0: egregio el cancionetista Luis Lucena.
1: Prometo que si alguna vez, que yo creo que ya no va a pasar, pero si alguna vez el señor Putillas tiene una rueda de prensa, yo iría allí a preguntarle qué le parece a usted, señor Putillas, el verbo españolear.
0: Españolear. A mí sí. Me parece un verbo...
1: No me puedo quedar sin saber eso.
0: Prodigioso. A españolear. De fachear con... No. Aquí estamos españoleando.
1: Españoleando.
0: Es una cosa mucho más rotunda. Bonito, pero por cierto, ¿sabes tú... ¿Sabes tú quién ha estado españoleando mucho estos días? La prensa almeriense. Verás.
1: ¿Cómo?
0: Sí. Esta campaña... Han tenido al alcance de sus preguntas, de la curiosidad, de la profesionalidad, del acervo inquisitorial, de la brillantez, de la agudeza de sus redactores.
1: La presión periodística.
0: Sí. Han tenido, entre otras personas, a María Jesús Montero, en La Voz de Almería.
1: Se le durmió el periodista.
0: Félix Bolaños, en Ideal. Los dos se comprometieron ante la prensa almeriense a que el AVE llegaría a Almería en 2026. Y oye... Pues no se han acordado de preguntárselo.
1: Estaba durmiendo.
0: Por lo que sea, tú tienes a un tío que ha dicho en 2026, como Bolaños, en 2026 va a venir el AVE a Almería. Le haces tú la entrevista y dices, oye, por lo que sea, no, ¿para qué le voy a preguntar por
1: eso? Sé que no me lo vas a decir, pero yo te preguntaría quién hizo esa entrevista.
0: Pues no lo sé. Bueno, y... Pero no se queda en eso, porque luego Diario de Almería... Ha tenido un vis-a-vis muy productivo con el presidente y comisionista José Luis Rodríguez Zapatero.
1: Que muy pronto podrán tener un vis-a-vis, ya verás.
0: Ojo al futuro judicial de Zapatero con todo lo que se está confirmando estos días acerca de sus ingresos y de sus comisiones en el extranjero. Bueno, pues tienen ese vis-a-vis, lo tienen. Oye, y no solo, por supuesto, no le preguntan de esto. Dicen, no, es que nosotros somos un medio local. Vale. Pero tampoco le recuerdan el papel que jugó Rodríguez Zapatero como responsable del que, en opinión de muchos, ha sido el daño más grave que se ha causado a la provincia de Almería en décadas, que fue la derogación del trasvase del Ebro por orden de los independentistas catalanes. Esto es así. Esto no es una opinión. Esto no es que tú lo inventas. No, es que esto es así. ¿Quién derogó el trasvase del Ebro? José Luis Rodríguez Zapatero. Después de decir que no iba a derogarlo. ¿Y por qué lo deroga? Porque los independentistas catalanes le fuerzan a la derogación. ¿Cuál fue la primera medida que tomó el gobierno de Rodríguez Zapatero? Derogar el trasvase del Ebro. ¿Afectó en su momento y en la actualidad la falta de ese caudal de agua al futuro económico y social de la provincia de Almería? Objetivamente, sí. Si yo soy un periodista y tengo delante a Rodríguez Zapatero... y soy de Almería, y mi periódico se llama Diario de Almería, a lo mejor, por alguna razón de configuración de alineación planetaria, digo, oye, coño, voy a preguntarle por el tema al presidente del gobierno. Pues no.
1: ¿Sabe lo que pasa?
0: Pues no.
1: ¿Sabe lo que pasa con eso? Que en esa entrevista estuvo presente el subdelegado del gobierno, José María Trollín.
0: Hombre, otro.
1: Y como vio que nadie le preguntaba por eso, se vino arriba, y luego por la tarde, en el meeting, con el cacharro como la bandera del Japón, le dijo, presidente... Gracias por solucionar el problema del agua para los agricultores almerienses. ¡Ole, ole y ole!
0: Es extraordinariamente acojonante. Pero bueno, esto es así. Por eso te digo que la prensa almeriense también lleva una temporada españoleando.
1: Y rojo. Así y rojo, como la bandera del Japón.
0: ¡Ay, el himno del Japón! ¡Qué bonito es el himno del Japón! Bueno, en fin, sus razones tendrían para no preguntar eso y preguntar por otras cosas. Allá cada cual. En fin... El periodismo, querido Víctor, es un hermoso oficio en el que siempre habrá artistas de la primera plana.
2: Léeme lo que has escrito. Mientras centenares de hombres armados y pagados por el sheriff Harman recorrían Chicago disparando y sembrando el terror, Earl Williams estaba escondido a menos de 50 metros del despacho del sheriff.
3: Un momento. ¿No mencionas el periódico? ¿Nos perdemos
2: sí,
3: los laureles?
2: Eso está en el segundo párrafo.
3: ¿Y quién diablos va a leer el segundo párrafo?
0: ¿Quién diablos llega al segundo párrafo? Gran película. Primera plana, Billy Wilder, 1974, Jack Lemmon, Walter Matthau. Una de esas cintas que merece la pena volver a ver cada cierto tiempo. Y más si te dedicas... a esta cuestión. Y, por cierto, una de las reglas de oro del periodismo es la renovación. Hay que evitar por todos los medios acomodarse, instalarse en formatos repetitivos de cierto éxito y por eso, y siempre atentos a ofrecer novedades y el mejor de los servicios a esta casa, pero antes que eso, a nuestros oyentes, a nuestra audiencia...
1: Que lo son todo.
0: Hombre, no solo les queremos, sino que les debemos todo. Tú especialmente, alguno en concreto. Bueno, quiero decir que siempre atentos a ofrecer novedades a nuestro público selecto, al que tanto debemos y queremos, vamos a estrenar a partir de hoy una sección nueva en Pasarela Gilipo. La sección... Me gusta pillarte por sorpresa, claro, si no te les digo. La sección se llama...
1: ¡Rumores! ¿Cómo te estudio el guión todos los días? Es una cosa tremenda. ¡Rumores!
0: Sí, sí, es verdad que el que lo ha pensado se ha, ha estado un rato... De, ¿cómo podemos llamar una sección que hable de rumores? Pues,
1: siempre... ¿Qué vino antes? ¿El huevo o la gallina? 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
0: Un saludo a García.
1: La canción vino primero y de ahí vino la sección. Primero la sección y luego se buscó.
0: Es una duda.
1: Es un misterio.
0: Es una duda. Bueno, vamos a contar aquí las cosas que no podemos contar sin hablar antes con nuestros abogados. Y por eso vamos a apuntar... sujétate, las vamos a apuntar sin dar nombres, que es una de las fórmulas tradicionales en las que el periodismo juega al límite del fuera de juego, que es la calumnia. Es un delito.
1: Esto es lo habitual.
0: Vamos a ver si el VAR no tiene que acabar interviniendo, pero vamos allá. Número uno. Nos cuentan que un político de Almería muy voluntarioso en redes, pero con poco alcance, alguno diría que hasta con pocas luces, se dedica a ir a reuniones y encuentros vecinales grabando en secreto con su operativo móvil, con su teléfono. Ha sido visto este personaje recientemente cerca de un paso de cebra haciendo el pollino.
1: ¿Haciendo el pollino?
0: Sí, o haciendo el burro, como tú prefieras. Bueno, y hasta ahí podemos leer. Un político voluntarioso en redes, pero con poco alcance, que se dedica a las reuniones y encuentros vecinales grabando en secreto con su móvil. ¿Para qué? Vaya usted a saber, pero ahí está el tío. En fin, más asuntos.
1: Vamos.
0: Dos. Nos cuentan...
1: Y yo ya tengo mi candidato a eso, cuidado.
0: No, pero no lo decimos, porque entonces ya está el abogado llamando... ¡No!
1: ¡El domador!
0: De leones. Y tigres también. Nos cuentan... Número dos. Nos cuentan que la salida, me refiero, desplazamiento, ¿no? Es
1: una sí, cara... no una amiga de Ábalos.
0: No, nos cuentan que la salida de la portavoz del grupo municipal del PSOE, Fátima Herrera, a Sevilla, sumada a la próxima jubilación de la ex portavoz Adriana Valverde, más el anuncio de regreso a su anterior plaza de otro de los 7 miembros del grupo, ha desatado una guerra soterrada en el interior de la representación municipal socialista en la capital.
1: ¡Soterramiento!
0: Una guerra que se comenzará a librar una vez se compruebe el alcance del roto que le haga al partido la más que probable debacle de Marichus Montero en las elecciones del domingo. Y si esta derrota tiene consecuencias de cara a una eventual convocatoria de elecciones generales. ¿Quién está pugnando para ser nombrado candidato por un dedo soberano?
1: Me he quedado ahí un poco, ahí lo tengo menos claro que el otro, ¿eh?
0: Y tres.
1: Tres.
0: Ojo a esta.
1: Ojo al batujo.
0: Ojo. Nos dicen que alguien, en el PSOE almeriense, ha tenido algún que otro problema legal que hasta ahora habría sido convenientemente opacado a consecuencias de un favor que le habría hecho a su jefe. El favor suponía infringir la ley, pero el favor sí fue hecho.
1: Presuntamente.
0: Presuntamente.
1: Bueno, no sé quién es, pero presuntamente.
0: ¿No? Y no, el favor no era para el jefe en sí, sino para alguien muy cercano a ese jefe.
1: ¿La mujer del jefe?
0: Alguien muy cercano.
1: ¿El hermano del jefe?
0: Alguien muy cercano. El problema es que esa persona que infringió la ley para hacer un favor a su jefe fue descubierta.
1: ¡No!
0: Y alguien podría estar haciendo valer esa lealtad ilegal, irresponsable y casi suicida como deuda subsanable o intercambiable por apoyos políticos de cara al futuro. Y hasta ahí podemos leer.
1: ¡Qué locura, eh!
0: De momento.
1: ¡Qué locura!
0: ¿Te ha gustado, eh? Es que esto funciona siempre...
1: Pues esto es lo que hacen todos los días en los medios de comunicación de Almería. Esta semana, titular, La Voz de Almería, denuncian que una niña tardó más de media hora en ser atendida por la ambulancia en el campo del Alqueán. Y claro, luego vas y dice, lees el interior y dice, le habían dado un balonazo y le tenía un fuerte dolor en las costillas.
0: Sí, pero la gente, como decíamos antes, no llega al segundo párrafo. Bueno, esto funciona siempre.
1: Mis amigos de la voz.
0: Esto siempre funciona bien en la radio. Nosotros no estamos inventando nada. Por eso, vamos ahora con el cierre de la campaña de la que sin duda ha sido la protagonista negativa de estos días. La candidata socialista María Jesús Montero, nuestra querida Sobaquillo Veloz, con la que, por cierto, hemos sido injustos.
1: Sí.
0: Porque creo que no hemos sabido valorar bien y con todo su alcance y merecimiento la dimensión y la generosidad de su gesto magnánimo de haber accedido a presentarse como candidata para la salvación de Andalucía. Bueno, y esto es algo que no lo digo yo, lo dice ella misma.
4: Porque lo que pretenden todo el tiempo es quitarle valor a algo tan importante como el paso que yo he dado para venir a Andalucía, para seguir trabajando a Andalucía y, por tanto, para dejarme la piel como me la estoy dejando. A eso es lo que le intentan quitar valor, a la deshumanización de mí, de mi persona.
0: La deshumanización de mí. ¿De quién? De mi persona.
1: O sea, vamos a ver. Yo, porque sé que no es tonta, pero escuchando esto podría parecerlo. Vamos, ya solo podría corroborarlo si calificara, pues, ¿qué te digo yo? De accidente laboral el que se carga a dos guardias civiles.
0: Bueno, cuando alguien habla de sí mismo en tercera persona hay que prestar atención porque puede ser un indicador de algún tipo de desorden mental. Y quizás, digo, uno de los síntomas de ese desorden mental sería, pues, liarse a lanzar acusaciones de delitos graves a diestro y siniestro y sin prueba. En fin, ya sabemos que María Jesús no es médica, pero sospechamos que tampoco es abogada.
4: Quiero recordar al señor Moreno Bonilla que si tanto le preocupa el narcotráfico, haría bien en dar explicaciones de por qué la corrupción de su partido permanentemente está asociada al narcotráfico. Haría bien en explicar.
1: Felicito que aplauden. ¿Qué me dice? Que aplauden. No, es que lo va a explicar. Ah, no. Bueno.
0: Yo no sé si esta señora o alguien de su entorno próximo, como ese que va haciendo, que le pide que hagan favores, yo no sé si esta señora es consciente de lo que dice o incluso si es consciente de lo que hace. Lo que sí sé es que no debe tener a nadie alrededor que le dé el consejo de sosegarse antes de salir a dar mítines o que cambie de hábitos. Que cambie de hábitos. Por cierto, ya que habla tanto Marichu de las drogas, creo que es interesante destacar que la pregunta que se hacía este pasado programa, la Gilipop Band, acerca de esos extraños movimientos
1: ¿qué te pasa, Marichu?
0: Rumiantes de lengua. En fin, esta pregunta. Ah, ¿no tenemos ahí? Bueno.
5: ¿Qué te

0: ¿Qué te pasa, Marichus? Hemos tenido muchas respuestas acerca de lo que le pasa a Marichus. Todas especulaciones, sin duda, porque no hay ningún equipo médico habitual que pueda decir no. Pero quiero destacar una aportación, como siempre minuciosa, de nuestro oyente superlativo Valen Ortega, quien nos ha aportado el informe de un psicólogo de nombre Roberto Crobu, que viene a diagnosticar un caso de discinesia. Dice esto que
1: discinesia.
0: Un di que sinesia, no,
1: es un sitio muy cerca a Indonesia.
0: Himalaya. Un trastorno neurológico que puede estar causado, dice este informe, por razones nerviosas o farmacológicas, apuntando, ojo, que ciertos estimulantes pueden provocar tensión mandibular y movimientos estereotipados, sin precisar de qué tipo de estimulantes estamos hablando. Ahí lo dejamos. Pero bueno, al margen de las costumbres, de los hábitos de Marichus, lo cierto es que la candidata del PSOE ha protagonizado una campaña electoral que probablemente acabe siendo objeto de estudio, pero de la misma manera que yo tuve una profesora de redacción periodística que el primer día de clase se presentó con un ejemplar del caso y dijo, ¿saben ustedes que la redacción periodística? Bueno, pues todo lo contrario a esto. Y hizo así, ¡paf! Y tiró el caso al suelo. Curiosamente, el tiempo es un juez inclemente. El tiempo me hizo compartir redacción con los periodistas del caso, los de verdad.
1: Sí.
0: Y pude comprobar que además de un depurado gusto por la casquería, aquella gente no tenía mucho respeto por la sintaxis. En todo caso, la campaña de Marichus Montero ha sido catastrófica en todos los frentes y en todos los órdenes. Como ejemplo, baste señalar que después de hablar de sí misma en tercera persona, evidenciando algún tipo de derivación neurológica un poco rara, llamó enfermos mentales a los usuarios de un colectivo de discapacitados y ahora se ha permitido calificar de accidente laboral, ojo, repito, accidente laboral, el asesinato de dos guardias civiles por narcotraficantes en Huelva. Es decir, el gobierno del PSOE no mandó nadie al funeral, aunque sí hay que recordar que se presentó casi en pleno al aniversario del programa de Gran Wyoming. Para eso sí había ministros.
1: Y estaba leyendo el libro de ajedrez.
0: Y encima, la candidata del PSOE a estas elecciones del domingo dice que los agentes han muerto en un accidente de trabajo, como si hubieran caído de un andamio. ¡Qué tía! Como se suele decir ahora, las redes han estallado. Indeseable, indecente, loca, choni, sinvergüenza. Todas esas cosas las he podido leer estos días en redes y además repetida muchas veces. Indignación y rabia en grandes cantidades. En fin, ya lo dijo el portavoz del PP en el Parlamento andaluz, Tony Martín. El PP no tiene que hacer campaña. Basta con dejar hablar a Marichus. Y tanto que sí. Sin embargo, ella, Marichus, está encantada de haberse conocido. De hecho, está convencida de que lo ha hecho muy bien.
2: Tiene decidido qué es lo que va a hacer después del 17 de mayo, sea cual sea el resultado. ¿Se va a quedar
3: personalmente?
2: En Andalucía?
3: Sí. Pero por supuesto, presidir la Junta de Andalucía. O sea...
1: Se ríe la gente.
0: En fin, yo no sé qué es lo que desayuna esta mujer, pero de puertas afuera el ánimo sí que lo mantiene intacto. Ya veremos el lunes por la mañana si el desayuno le sienta también. Y bueno, ya que estamos en el último programa de esta campaña, hemos reservado para María Jesús Montero el llamado minuto de oro de cierre de todos los debates, que es el momento, la sección en donde cada candidato explica las razones por las que habría que votarle. En este caso, la autoría es de una cuenta muy divertida en Twitter que se llama Froilán I de España, que ha puesto en marcha un apartado que se llama Barrio Sauna.
1: ¿Barrio Sauna?
0: Barrio Sauna, no sé por qué lo llamará así. A lo mejor tiene alguna derivación finlandesa, no sé.
1: Pues...
0: Barrio Sauna es espectacular. Y aquí está el minuto de oro de Marichus en Barrio Sauna.
4: Queridos y queridas fascistas y mugrientos andaluces, quiero usar este minuto de oro para hacer notar mi inmenso sacrificio de haber abandonado el puesto de mujer más poderosa de la democracia para bajar a salvaro. Quería recordar, paletos, mis grandes logros como consejera de Andalucía en el pasado, en la Junta del OERE, donde dimos trabajo a muchísimos socialistas y se comieron mariscada a tutiplén. Os voy a cuidar muy bien. Como ya he demostrado, con la financiación singular que he acordado para Cataluña. Podéis poner la mano en el fuego por mí, como yo lo puse por Santos Cerdán y mi número 2. Por último, quiero recordar levemente a los guardias civiles que tuvieron un accidente laboral el otro día y pedirle a los agentes que tengan más cuidado la próxima vez. Por todo esto pido vuestro voto, panda de mugrientos desagradecidos. He venido a salvaros y eso merece todo vuestro apoyo. Y si decidí no votarme, pues mira, iros a tomar por culo.
0: Ahí es Marichus, la mujer más poderosa de la democracia, la heroína que ha tenido a bien bajar a Andalucía a redimirnos y la que dice que los guardias civiles asesinados por el narcotráfico han tenido un accidente laboral. Mira, mira, Marichus, la que va a tener un accidente laboral el próximo domingo vas a ser tú.

0: En fin. Pues con nuestros mejores deseos para MJ Montero Sabaquillo Veloz, o sea, que vuelva a Madrid. Hasta aquí, pasaré al gilipo José Fernández.
1: Hasta mañana. Ah, bueno, hasta mañana, ¿no? Hasta
0: luego. Sí. Cosas te voy a decir, dos puntos, eres tonta y eres gilipo.
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0: Saludos, ¿qué tal están? Muy buenas tardes, bienvenidos a una nueva edición de marca de Directo Marcador. Estamos por aquí, por el concesionario de Kia, Marcos Automoción. Estamos aquí, la mar de Augusto, nos han preparado aquí. Pues fíjense, aquí con los coches de fondo, están perfectos para pasar aquí hasta las 2:30 de la tarde contándote toda la información deportiva de la provincia de Almería. Vamos a comenzar hablando de la Unión Deportiva Almería, evidentemente. Acaba de pasar el fin de semana, venimos de un fin de semana que, ante todo, pues no tenemos buenas noticias que contar en cuanto al club rojiblanco, ya que la Unión Deportiva Almería perdió en casa ante Las Palmas, un partido que tenía prácticamente ganado, donde el conjunto canario en el minuto 78 era un equipo desahuciado, un equipo que no tenía nada que hacer, que ni siquiera estaba atacando, pero en el minuto 78 llegaron cambios y al mismo tiempo que llegaron los cambios, no sé si esto puede ser coincidencia o qué es lo que pudo ocurrir en ese entonces, el conjunto canario le dio la vuelta al marcador. Insisto, 1-0 ganaba la Unión Deportiva Almería en casa, partido, unos tres puntos importantísimos que nos daban ese acceso, ¿no?, a lo que es la zona de ascenso directo, a expensas de esperar luego que hacía el Depor al día siguiente, que tenía partido contra el Andorra en Riazor, pero en el minuto 78 el Almería era equipo de ascenso directo. Cambió todo, empezó a ir todas las cosas mal con un gol de Clemente en el minuto 78, empate a uno y finalmente un minuto más tarde, tan solo un minuto después, marcaba Pejiño el 1-2, es que sería el resultado final para el partido. Unos tres puntos que dejó de ganar la Unión Deportiva Almería y que, por cierto, se te acerca Las Palmas, se te acerca el Málaga y el ascenso directo es algo que ya prácticamente es misión imposible, entre otras cosas porque el Deportivo de La Coruña al día siguiente ganó su partido, cumplió en casa ante el Andorra, remontando un partido que comenzó perdiendo 0-1 y que finalmente ganó 2-1. Una Unión Deportiva Almería que tiene, insisto, el ascenso directo complicado, ¿no? Complicadísimo, prácticamente imposible, y tendrá que conformarse, a no ser que el Depor palme los dos próximos partidos, con ese playoff de ascenso, que hay que recordar una cosa, a los conjuntos de Rubi pues nunca les ha ido bien, ¿no? Rubi nunca ha conseguido ascender en un playoff y ese es el reto que va a tener por delante el técnico catalán Joan Francesc Rubi, que tiene un reto por delante que es ni más ni menos que ascender en un playoff, donde pues seguramente vamos a tener por ahí equipos fuertes como por ejemplo el Málaga o nuestro rival, el último rival, como es Las Palmas de Gran Canaria. En Página Polideportiva venimos, tanto mi compañero Alfonso López como yo, del Ayuntamiento de Ejido, donde se ha estado haciendo un acto institucional, dándole la enhorabuena a los jugadores de Ejido Futsal, que eso sí, de aquí sí que podemos dar buenas noticias desde el Ejido, porque el club ejidense consiguió el ascenso, ese tan ansiado ascenso a la primera división. Muestra de que se están haciendo las cosas bien desde aquí, desde el Poniente, y el premio es ni más ni menos que un ascenso directo, donde vamos a tener a el Ejido Futsal la temporada que viene en la máxima categoría del fútbol sala nacional, algo que sin duda va a ser lo propicio para los amantes del fútbol sala. Con todo esto y con mucho más, vamos a estar aquí hasta las 2:30 de la tarde en Kia, en Marcos Automoción, en el concesionario de Ejido, donde, insisto, nos están tratando súper bien aquí en sus 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Vamos a ir saludando al equipo y lo primero de todo que voy a hacer es saludar a mi compañero Alfonso López. Alfonso, ¿qué tal? Muy buenas.
1: Muy buenas tardes, ya 1:15, buenas, muy buenas tardes, Juan Jesús.
0: Claro que sí, vamos a ir poniendo todo sobre la mesa. 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Vamos a tener protagonista de Kia para contarnos cómo va todo esto.
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0: Sí, enseguida vamos a tener por aquí a protagonistas de Kia que nos van a hablar y nos van a dar esas últimas pinceladas para este eventazo que se viene en tan solo 3 días. Lo primero de todo que vamos a hacer nosotros, como siempre, es resumirte cómo viene toda la actualidad deportiva en nuestros titulares.

0: Pues arrancamos, como cada día, resumiendo toda la actualidad deportiva de Almería en titulares, de la mano de Ejido Motor, nuevo concesionario de Fiat, Alfa Romeo y Jeep en carretera Granada 61. Junto al cementerio Fútbol Unión Deportiva Almería, la UDA dice prácticamente adiós al ascenso directo.
1: Dos minutos fatídicos encierra las opciones de la Almería de ocupar una de las dos primeras plazas.
0: Más de la Unión Deportiva Almería con la cooperativa agrícola San Isidro, casi son especialistas en tomate, Bonini baja para el Molinón.
1: El central italiano fue expulsado en la recta final del choque frente a Las Palmas.
0: Más de la Almería con SEAT Indalomotor y Cubrendalomotor, Lopi regresa tras compensación.
1: Rubio afronta el duelo en el Molinón con una defensa condicionada por sanciones mientras recupera efectivos en el centro del campo.
0: 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Fútbol tercera de la FED, el pulpileño peina el mercado.
1: Habrá cambios significativos en la plantilla del conjunto de Pulpí.
0: En polideportivo, voleibol, Unicaja Costa de Almería impulsa la vuelta de voleibol a sus orígenes con una red educativa en colegios.
1: El proyecto apuesta por llevar el voleibol a las aulas como herramienta educativa inclusiva y de formación para las nuevas generaciones.
0: Seguimos en polideportivo, concretamente con Fútbol Sala Ina Group, elegido futsal, golea al Leganés y ya es de equipo de primera división, 7-3.
2: Yo creo que, Juan, que esto merece mención especial. Yo creo que la noticia deportiva a nivel almeriense, y yo diría ni deportiva, sino general de la provincia de Almería, este ascenso de Inagru, elegido futsal, desde aquí nuestra más sincera enhorabuena. Estuvimos muy pendientes del partido.
0: Con ese super sábado,
2: ese super sábado con Víctor Hernández Bruno, nuestro dire, José Antonio Bayo, Hugo Moreno, la verdad es que espectacular,
0: Vimos a todo el equipo ahí al completo y oye, teníamos muchas ganas de poder contar las dos victorias de los equipos almerienses, pero al final tan solo llegó la de elegido futsal y oye, a la Almería se la ha complicado y de qué manera es.
2: Pues sí, te cuento para completar titulares que me he saltado un poquito el guión, como se suele decir. El conjunto de Guillermo Martínez no acusa la presión y firma un gran partido ante un público entregado para sellar el ascenso a la máxima categoría del fútbol sala español.
0: 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Atletas de Almería brilla en el quinto control federativo.
1: Leire Bermejo destacó en su primer 500 metros en categoría sub-14 en el que consiguió la cuarta mejor marca andaluza del año.
0: Hablamos también hasta de remo, fíjate tú, por donde el Club Tiempo Libre de Ejido competirá este fin de semana en la Copa Primavera de Sevilla.
1: La entidad ejidense se presenta una de las grandes citas del remo nacional que reunirá a cientos de deportistas en la Cartuja.
0: 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En sección de deportes de Diario Ideal,
1: la cima ya ves a los pasos de Inagrupo elegido futsal.
0: Deportes con la voz de Almería,
1: el caos defensivo de Rubi.
0: Sección de deportes Diario de Almería,
1: el Almería transforma su estadio y planifica las obras más importantes de su historia.
0: También te damos, eso está por ver todavía, yo hasta que no lo vea no me lo creo, porque así es como se manejan en el club. 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las generales.
1: El manejo de las expectativas vuelve a jugar una mala pasada al partido.
0: Actualidad de Almería con nuestra emisora hermana de información general y su web es radioalmería.com. El Partido Popular gana las elecciones andaluzas y se queda a 3 escaños de la mayoría absoluta.
1: El PSOE firma uno de sus peores resultados históricos. Vox se consolida como tercera fuerza y Adelante Andalucía protagoniza la sorpresa de la noche electoral.
0: Se consolida como tercera fuerza política Vox en Andalucía, pero eso sí, en Almería, la provincia de Almería, hay que decir que Vox ya es segunda fuerza política. Esto sí que es histórico, ya que el Partido Socialista nunca ha bajado del top 2 de partidos políticos. Y aquí tenemos al partido de Santiago Abascal, dirigido aquí en la provincia de Almería, en Andalucía, por Manuel Gavira, lo tenemos como segundo. O sea que esto sí que es un batacazo histórico del Partido Socialista, que te adelante Vox. Es decir, una absoluta barbaridad que lo que está haciendo el Partido Socialista con todos sus partidos a niveles autonómicos y también, evidentemente, nacionales, que yo creo que todo esto es un reflejo del panorama que tenemos a nivel nacional con las políticas de este Partido Socialista. Vox supera al PSOE en Almería y se convierte en segunda fuerza política de la provincia.
2: La formación de Santiago Abascal consuma el sorpaso histórico con más votos y porcentaje que los socialistas, aunque ambos mantienen 3 escaños en el Parlamento andaluz.
0: También te damos noticias agrícolas del día, como siempre, 2. 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La transformación de la horticultura intensiva del sureste español vive un momento clave.
2: La tecnificación progresiva, la digitalización de procesos y la gestión eficiente de los recursos naturales, pilares de su competitividad futura.
0: 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Almería, motor de la exportación hortofrutícola andaluza, representando 2/3 del volumen y más de la mitad del valor, seguida de Huelva.
2: La exportación de Almería de frutas y hortalizas frescas en 2025 se situó en 2,6 millones de toneladas y 3.985 millones de euros, lo que la convierte en la principal provincia exportadora de Andalucía, nada que no se supiera.
0: Información sobre la actualidad universitaria con la Universidad de Almería. La UAL conquista el título nacional de fútbol femenino tras una final épica que se clasifica para el Europeo de Oporto.
2: El equipo almeriense superó a Zaragoza en los penaltis pese a jugar con 10 desde el minuto 22, culminando una histórica revancha liderada por el decisivo gol de Mirella.
0: Y además terminamos con esa información general, con esa información del tiempo en Almería, con el patrocinio de Hofer, soluciones profesionales en materia de instalaciones y mantenimiento de energías renovables, electricidad, control, telecomunicaciones, fontanería, ingeniería y proyectos llave en mano.
2: La Agencia Estatal de Meteorología anuncia para hoy en Almería cielos despejados, temperaturas sin ascenso, con una máxima de 26 grados y una mínima de 18.
0: Pues una muy breve pausa y volvemos con toda la información de la Unión Deportiva Almería.
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0: Bueno, vamos a ver, porque esto necesito una explicación, Lidia. ¿Esto qué es? Esto es Miguel Bosé y bueno, la letra. Es cierto que se nota, ¿no?, que viene marcado con el puño y letra, ¿verdad?
1: Pues sí, Juanje, buenas tardes, de hecho. Pues mira, esto viene a colación de lo que son las elecciones, ¿no? Que era un llamamiento a llamar a la ciudadanía a votar y sobre

0: jugadores de las elecciones que no han podido ser otros que los representantes del PP, con Juanma Moreno. Una gran labor que llevan haciendo todos estos años.
1: Pues sí, totalmente. Bueno, pues con esto vamos a ir dando los primeros consejitos, ¿verdad? Alfonso, si te parece, me vas a ir dando tú el primer consejito de la mañana, venga. Tic-tac, tic-tac. Ojo, tic-tac, tac. 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
2: Bueno, pues con esto nos vamos a ir, con estos dos primeros consejos del día, nos vamos a ir hasta la información de la Unión Deportiva Almería.
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2: Bueno, pues una información de la Unión Deportiva Almería que viene marcada sin duda por esa derrota ante Las Palmas. Y antes de continuar, eso no te lo voy a explicar yo, porque te lo va a explicar nuestro Maldini, el tío más friki de la emisora, que lo sabe todo acerca del fútbol y acerca de la Unión Deportiva Almería, es Alfonso López. Y él es el que nos va a contar cómo viene la información de la Unión Deportiva Almería. Alfonso, todo tuyo,
4: Vale, pues sí, muchas gracias, Juanje, por el cumplido, muchas gracias. Pues sí, la Unión Deportiva Almería, que perdió, como imagino que prácticamente toda nuestra audiencia sabe, el pasado sábado en casa frente a la Unión Deportiva Las Palmas por 1-2. Un partido que, sumado a la victoria, es verdad que compitió bien el Andorra frente al Deportivo de La Coruña, deja prácticamente imposible el ascenso para la Unión Deportiva Almería, el ascenso directo, quiero decir. De hecho, el Deportivo de La Coruña será equipo de primera división si vence en Pucela, en el José Zorrilla, el Valladolid, este próximo fin de semana. Parece que las dos primeras posiciones tienen nombre y apellidos, Racing de Santander y Deportivo de La Coruña. Es verdad que cosas más raras se han visto, y más en fútbol, pero se puede decir que la derrota de la Unión Deportiva de Almería el pasado sábado frente a la Unión Deportiva de Las Palmas, el equipo Pío Pío, se puede decir que fue el cuarto clavo en el ataúd de la Unión Deportiva de Almería en cuanto al ascenso directo se refiere.
2: Sí, porque como tú dices, Alfonso, todo puede pasar, pero oye, ¿qué es lo que tiene que ocurrir para que la Almería consiga el ascenso directo a la primera división? Porque al final se ha complicado demasiado la cosa.
4: Pues es que el Deportivo de La Coruña, por ejemplo, podría empatar los dos partidos que le quedan. Recordemos que es Valladolid y termina en casa frente a la Unión Deportiva de Las Palmas. Le podría valer a la Unión Deportiva de Almería un empate del Deportivo de La Coruña en esos dos partidos, pero para ello la Unión Deportiva de Almería tendría que vencer los dos partidos que quedan. Parece bastante complicado que de los dos encuentros el Deportivo al menos no gane uno de ellos. Y además hay que sumarle que
1: que la Unión Deportiva de Almería, que después de lo de Burgos, después de lo de Las Palmas y demás, gane los dos partidos que quedan, que yo ya tengo hasta dudas. Eso es verdad, que el Sporting de Gijón no se juega nada, el Valladolid menos todavía, pero esta Unión Deportiva de Almería en momentos de presión, de tensión, no está dando el do de pecho, como se suele decir. La Unión Deportiva de Almería vuelve mañana martes a los entrenamientos para preparar ese encuentro en el Molinón, con la baja de el central italiano, que fue expulsado en el minuto 98, momento en el que se fue algo automático. Estaba yo en el estadio, expulsaron al central italiano Federico Bonini y el estadio prácticamente se quedó a la mitad. Doble amarilla, un partido de sanción le van a endosar al central italiano, que no jugará frente al conjunto asturiano. Parece que todo va encaminado a una pareja de centrales formada por el portugués Nelson Monte, relegado al banquillo desde que está de titular Rodrigo Eli, junto con el propio, valga la redundancia, Rodrigo Eli, que parece que será la pareja de centrales de la Unión Deportiva de Almería en el Molinón. Baja también de Luna, el lateral derecho, entrará seguramente Chirino. O sea que la defensa perderá la mitad de las piezas respecto al partido de Las Palmas. Ya vamos a entrar y no me extiendo más. Vamos a ver cómo se cantaron y se vivieron los goles. El primero de ellos, obra de Adrián Embarba, el extremo de la Unión Deportiva de Almería, que es verdad que cuajó un partido bastante flojo, pero estuvo en ese momento indicado para recoger un rechace en un disparo que rechazó Orcas, el portero de la Unión Deportiva de Las Palmas. Una Unión Deportiva de Almería que perdonó muchísimo. Recuerdo la ocasión clarísima a bocajarro de Leo Batistao. Ya se empezaba a hablar en el estadio de los Juegos del Mediterráneo de quién perdona lo acaba pagando, y es al final lo que realmente ocurrió en el estadio de la Vega de acá. Vamos a escuchar, como decimos, el primer gol cantado en Marcador Almería Radio por Víctor Hernández Bru, José Luis Pascual, Juan Jesús Reche, de Adrián Embarba.
5: Segunda parte, la galopada mega estelar en la Unión Deportiva Almería. El remate impresionante de Sergio Rivas. El rechazo de Orcas, que está inmenso, para rematar en barba y adelantar a la Unión Deportiva Almería. Marca Adri, jugada de Miguel, marcó en barba. Almería 1, Las Palmas 0.
1: Ese era el 1-0 de la Unión Deportiva de Almería. Juanje, ¿se permiten tacos si no son fuertes en la radio o no?
2: Hombre, si no, no para de denunciar, sí, ¿no?
1: Lo digo, la palabra que empieza por M, pues, ¿se puede decir en directo?
2: Sí, sí, sí.
1: ¿Me dejas? ¿Me das permiso?
2: Hombre, claro que sí, por favor.
1: Es que el refranero almeriense, el refranero español. 1-0 la Unión Deportiva de Almería, minuto 78, falta de la Unión Deportiva Las Palmas, que colgaban en el área. La Unión Deportiva de Almería era más blanda que la M de pavo, como se suele decir. Balón rechazado y Enrique Clemente, de chilena, de un medio chilena.
2: Lateral izquierdo, por cierto.
1: Lateral izquierdo, y que suena para la Unión Deportiva de Almería. Anotaba el empate a uno en el estadio del Juego del Mediterráneo. Lo escuchamos.
5: ¡Gol de la Unión Deportiva Las Palmas! El golpe franco directo, indirecto, lanzado por la Unión Deportiva Las Palmas. El centrito al área. Había un futbolista de Las Palmas clarísimo fuera de juego, pero es posicional. Pues no es posicional porque termina rematando él. Esto es un fuera de juego como la copa de un pino. Lo que pasa es que luego toca otro. Claro, luego toca otro y entiendo que ya, bueno, no lo sé,
6: Le debían anular.
5: Venga.
1: Pues dos minutos después, hay que decir que la Unión Deportiva de Almería, ¿cómo pretende ascender a Primera División? Con 60 papas, como diría nuestro amigo Paco Navarro, que le han endosado ya al equipo almeriense, a nuestro equipo. Uh-huh. 60 goles en contra, el quinto equipo que más goles recibe de Segunda División, el quinto, ¿eh?
2: Uh-huh. Bueno, vamos a terminar de escuchar. Te dejo que sigas y ahora hacemos un pequeño inciso acerca del partido. Imagino que querrás escuchar, Alfonso, también el segundo gol de
1: sí, además no dio tiempo ni a sentarte de tu sitio.
2: Ni a comentar ni siquiera el gol. En el palco, claro, de profes no dio tiempo a que ninguno de los profes analizara el gol porque fue uno detrás de otro.
1: Sí, pase filtrado a Pejiño, desajuste defensivo y Pejiño batía por bajo a Andrés Fernández.
5: Gol de Las Palmas. Minuto y medio después del gol de Clemente, el Almería que se pone la toalla en la cabeza, que se pone la manta encima. El Almería que se cae en una auténtica torrija monumental. El gol es en posición correcta esta vez. Pase adelantado sobre Pejiño. Se queda solo ante Andrés y lo bate por bajo. En un minuto y medio pasamos del 1-0 al 1-2. Marcó Pejiño. Almería 1, Las Palmas 2.
2: Vamos a continuar con la información de la Unión Deportiva Almería. Eso sí, antes Lidia la tengo por ahí en el estudio que no para de decirme, oye, que quiero dar un consejo. Dame el consejo, Lidia.
0: Pues yo te lo doy. 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
2: ahora vamos a pasar. Sí, sí, me ha gustado. Ahora nos vamos
1: yo
2: a pasar.
1: Siempre,
2: Alfonso, ya por un par de
1: Zuzanas. He oído siempre que sea Susana, no sé qué hace Lidia diciendo Zuzana.
2: Sí, sí, sí.
0: Porque se escribe con Z, parece ser.
1: Sí, sí. El caso lleva la razón siempre, oye.
2: Bueno, Alfonso, yo quiero parar un momento aquí, detenerme, ahora que hemos escuchado los goles. Esto no le puede pasar a un equipo que, como tú has dicho, quiere ascender a Primera División. ¿Cómo pretendes ascender a Primera División? Oye, que esto puede pasar en cualquier... vamos a ver, esto es deporte, el rival juega al fútbol y esto te puede ocurrir, pero te puede ocurrir una vez. Lo que no te puede ocurrir es que tú llegues a los tres últimos partidos jugándote entrar en los puestos de ascenso directo, entre otras cosas, porque eres el equipo que mayor presupuesto tiene de la categoría y porque tu objetivo siempre tiene que ser ser el cabeza de la clasificación de la Segunda División. Y si a eso, para más inri, te viene Las Palmas, que sabemos que es un rival a priori fuertecillo, ¿no?, para lo que hay en Segunda División, pero oye, que no te puede ganar en tu casa Las Palmas y mucho menos remontarte un 1-0 en el minuto 78 cuando Las Palmas no estaba jugando absolutamente a nada. De hecho, es que no atacaban, Alfonso, no atacaban. Fue quitar a Miguel de la Fuente y hacer los cambios de Rubi. Para mí eso sí que es cierto, una derrota de entrenador, sin duda.
1: Sí, además fue muy criticado, como bien dicen, los cambios de Rubi. El cambio de Horta por Baba fue criminal, como se suele decir. Yo la verdad es que estábamos en el campo y se estaba mucho el run de lo que he dicho, que quien perdona la acaba pagando. Yo cuando Batista, es verdad que luego a los 5 o 10 minutos metió el gol en barba, cuando falló esa... Batistao a bocajarro a un palmo de la portería, como se suele decir, mamá caca. Ahí dije, qué malas vibras tengo para este partido. Y al final, es verdad que me dio luego en barra, pero al final se acabó confirmando. Lo que decía sobre la defensa, totalmente de acuerdo, Juan. Además, es que me parece muy grave, sobre todo porque es que es un problema endémico de la Unión Deportiva de Almería. Y ya viene de muy atrás. ¿Cuántos años, estos dos últimos años, hemos dicho la defensa que es malísima? Y efectivamente, le recibían goles en contra en cantidades indecentes, ¿no? ¿Qué hace la Unión Deportiva Almería? Solo continúa un central de la temporada pasada y no está jugando, que es Chumi. Han fichado a Eli, han fichado a Aridane, a Nelson Monte, a Bonini. Pues con 3-4 defensas nuevos siguen siendo un absoluto coladero, que repito, quinto equipo que más goles recibe. Entonces ya hay que mirar ya, bueno, nosotros sí miramos, pero bueno, los palmeros miran menos. Hay que mirar ya a la señora dirección deportiva, a Mohamed Lassi, que no sé quién puñeta ficha en la Unión Deportiva de Almería, quién puñeta ficha a los centrales, porque sí, Bonini del fútbol italiano, sí, pero Bonini es uno de los que más está jugando, que lleva 35 partidos jugados, y el equipo lleva 60 goles en contra.
2: Entonces, yo es creo cierto que eso sí, me parece, yo tengo esa sensación, Alfonso, de que con la llegada de Rodrigo Eli, de que se ha consolidado ahí como jefe de la zaga, para mí la defensa ha mejorado, pero eso sí, es que ha sido con la llegada de Rodrigo Eli, también te has cargado a Nelson Monte ahí de buenas a primeras. Es cierto que imagino que el entrenador es el que sabe y le verá más nivel a Bonini y a Rodrigo Eli, pero si no es porque hemos traído a Rodrigo Eli en el mercado invernal, que habría sido de la Unión Deportiva Almería.
1: Sí, entiendo lo que estás diciendo, pero es que yo creo que es una mejora ficticia realmente, o mejora psicológica, porque es verdad que pasa que como que Rodrigo Leite da más seguridad, ¿no? Pero es que luego ves las cifras y se cae por su propio peso. Entonces, yo no sé, la Unión Deportiva de Almería, más siempre se ha dicho que en segunda división, y se está demostrando, salvo el Racing, que es cosa aparte, normalmente los equipos que suelen tener buenas clasificaciones, buenos recorridos en la categoría y acaban ascendiendo a primera división, suelen ser bastante más los que tienen buena defensa a lo largo del año que los que tienen muy buen ataque. Y en el caso de la Unión Deportiva de Almería, se está cumpliendo completamente. Llevan varias temporadas que mete muchísimos goles, recibe muchísimo. ¿Y dónde está la Unión Deportiva de Almería? En segunda división, y seguramente siga en segunda división. Si te parece, Juanje, entramos a escuchar algún sonido de los entrenadores en sala de prensa.
2: Y sí, vamos a escuchar algo de Rubio, venga.
1: Pues sí, vamos a escuchar primero, como hay menos corte, vamos a escuchar primero a Luis García, el entrenador de la Unión Deportiva Las Palmas, que indicaba, obviamente, tampoco hay que ser un lince, que estaba orgulloso de la victoria y del trabajo de sus pupilos.
7: Sí, la verdad que es para estar muy, muy orgulloso de estos jugadores, de este equipo en mayúsculas. He disfrutado muchísimo de lo que he visto, de cómo han competido, de cómo han sabido pasar los momentos de dificultad, porque sabíamos que iba a haber momentos de dificultad, como esa primera parte, especialmente primeros 20 minutos, donde nos ha costado ajustarnos. Ellos son un grandísimo equipo, un equipazo con jugadores extraordinarios, pero hemos sabido pasar ese momento y nos hemos repuesto de un gol en contra que nos ha hecho daño, pero el equipo tenía muy claro que iba a ir hasta el final, que iba a pelear hasta el final, que iba a tratar de jugar hasta el final, y lo hemos hecho de la mejor manera, creyendo muchísimo. Hemos dado vuelta al partido a un equipazo, que además era en el mejor local, con lo cual creo que es una victoria de muchísimo valor para disfrutarla mucho con nuestra gente, la que está aquí y la que está en la isla, y que se lo han merecido sin lugar a dudas los jugadores, porque han hecho un trabajo tremendo.
1: Escuchamos un último sonido de Luis García sobre el encuentro, la victoria en el estadio de los Juegos del Mediterráneo.
7: No pienso ya en lo que ha pasado, eso es pasado. Nosotros miramos siempre hacia adelante, miramos el presente, tratamos de aprender de situaciones pasadas, y el equipo ha aprendido porque el otro día, como dices, en Andorra se nos puso 2-1 la Andorra, y no pudimos competir de la manera que lo hemos hecho hoy ante un grandísimo equipo. Vuelvo a repetir, creo que hay que dar mucho valor a lo que hacen estos jugadores, a lo que hace este equipo. Estamos a solo 2 jornadas del final y estamos peleando por absolutamente todo, simple y llanamente porque todos los jugadores del equipo han entendido que son importantes, independientemente de que juegue más o juegue menos. El objetivo es colectivo, el objetivo es de todos, y todos han luchado para sacar el partido adelante. No me puedo dejar ni uno, ni los que no han jugado, han empujado increíble.
1: Vamos ahora a escuchar al entrenador de la Unión Deportiva Almería, al Rubi, indicando que ha sido una pena cómo ha concluido el partido después de ponerse la Unión Deportiva Almería ganando a la Unión Deportiva Las Palmas.
8: Sí, ha sido una pena. Estamos bastante tristes porque en 2 minutos se nos ha ido un partido que creo que habíamos trabajado muy bien, que habíamos merecido. Pero es una lección importante, que es decir, que en 2 minutos una falta lateral, que no hemos sido contundentes y nos ha dejado ahí tocado, y no, nos hemos dado cuenta de que estábamos ganando y hemos pasado a ir perdiendo. Creo que hay veces que reconocemos, obviamente, que si no hemos estado bien o tal, en ese tramo obviamente no hemos estado bien, si
5: tenemos
8: 2 goles, pero creo que el equipo ha sido mejor que el rival y merecía la victoria hoy, pero como esto no va de méritos, si no va de goles, pues nos veamos una derrota dolorosa.
1: Indicaba Rubi que mañana se levantarán y se seguirán yendo a por la victoria y a trabajar más duro.
8: Bueno, a ver, nosotros mañana vamos a venir con toda la fuerza del mundo a seguir empujando, a levantar a los jugadores. Creo que tenemos gente con mucha personalidad en el vestuario y que vamos a saber rearmarnos rápido para pensar en el Sporting. Yo no hablaría de milagro, obviamente hemos dado un paso atrás, pero tampoco es un milagro, depende también así que claramente del resultado de mañana. Pero, repito, yo creo que nos podemos achacar ese tramito, ¿no? Que hemos estado tan mal, pero hoy el fútbol ha sido muy ingrato con nosotros.
1: Indicaba Rubi que el equipo ha ganado en agresividad.
8: Bueno, sobre todo, al final, fijaros que somos un equipo que últimamente estamos haciendo más faltas porque intentamos ser algo más agresivos de lo que éramos al principio, y es una falta que, bueno, que ahí hemos intentado hacer para que no se girara el futbolista y la hemos defendido mal. Es que yo hasta ahí no había pasado nada tampoco, es decir, era a ver quién podía más con los cambios, quién podía, es más, yo creo que sí hemos tenido alguna situación nosotros ahí, y darle más explicación que a una jugada concreta que ahí nos ha dejado todo. Cuando nos hemos dado cuenta estábamos perdiendo 1-2. Creo que luego lo hemos intentado, hemos tenido el tiro de Nico, la falta provocada, pero nos ha sido un mazazo duro, muy duro, porque al final también hemos tenido que desequilibrar al equipo poniendo pues ya todo lo que teníamos, con 5 atacantes, con solo con Baba en el medio campo, y bueno, con el riesgo de también, que es lo de menos, que era perder el gol a Berash, pero queríamos empatar como mínimo para sacar ese punto. Pero no hay mucho más que decir que hemos estado mal esos 5 minutos, esos 2 minutos, y que nos sirva de lección. Los partidos, hasta que no están cerrados y el árbitro pita al final, pueden pasar cosas de estas, y se han visto muchas veces estas cosas.
9: Escuchamos un último sonido de Rubi antes de tener protagonistas aquí en Kia Marcos Automoción. Escuchamos al técnico de Vilassar de Mar.
8: Sí, sí, sí, está claro que estoy, por un lado, creo que obviamente tenemos cosas a decirle al equipo que no nos tienen que volver a pasar, pero por otro lado miro el cómputo general y creo que hemos hecho una de las mejores primeras partes, no te voy a decir la mejor, pero una de las mejores primeras partes de la liga. Luego en el inicio de la segunda parte ha estado las fuerzas muy equilibradas, ha habido la parada de Andrés, la parada de Orcas, que cualquiera de los dos se podía haber ido por delante. Nos hemos puesto nosotros porque creo que lo estábamos mereciendo, habíamos vuelto a recuperar el hilo del partido. Y muchos partidos de estos los hemos conseguido cerrar y este no lo hemos conseguido cerrar. Y sabe mal, sobre todo por una falta lateral. Al final es una jugada más sencilla de lo que parece defender.
5: Yo no la veo muy lateral.
8: Se ha quedado ahí el balón muerto. El jugador que salía del fuera de juego la ha caído, la ha cogido así, pues bueno, de una forma difícil y la ha metido. Vamos a pelear al máximo, Rafa. Nosotros no vamos a pensar que ya se ha acabado todo, que no podemos conseguirlo. No vamos a dejar de aflojar. Somos un equipo importante. Somos un equipo que hace cosas, que es un equipo que es temible por los rivales, y vamos a apurar todas las opciones hasta el final.
2: Bueno, pues hasta aquí vamos, con esto vamos a ir finalizando la información de la Unión Deportiva Almería. Insistimos, un ascenso directo que se complica, y de qué manera. Malas noticias, ¿no?, para el club rojiblanco, que el objetivo, sin duda, dependiendo de sí mismo, era sin duda pues alcanzar ese ascenso directo y no tener que pasar por la liguilla, por el playoff de ascenso. Lidia, tenemos protagonista por aquí, así que vamos a ir saludando ya a nuestro jefe de ventas de aquí, de Kia, Marcos Automoción, a Miguel Linares Lorenzo. Miguel, ¿qué tal? Muy buenas tardes.
10: Hola, buenas tardes, ¿qué tal?
2: Bueno, muchas gracias por estar por aquí con nosotros, y sobre todo gracias por la invitación, porque oye, estamos aquí, que esto parece, lo comentábamos antes el compañero y yo, estamos aquí como si estuviésemos en casa, ¿eh?
10: Me alegro, la verdad es que sí, que bueno, gracias a vosotros que estáis aquí, que al final nos dais esa visibilidad también. Y nada, encantado de teneros aquí.
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10: 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Uh-huh. Tienen el sistema de seguridad que son capaces de, por ejemplo, si detecta una conducción errática con unos sensores que tienen en el volante y con una cámara infrarroja que está monitorizando constantemente al conductor, es capaz de detener el coche progresivamente, poner los cuatro intermitentes de emergencia y que abran las puertas para que le atiendan al conductor, porque cree o entiende que le puede estar ocurriendo algo. Es decir, que son vehículos ya muy, muy modernos, con muchos avances a nivel sobre todo de seguridad y de tecnología que por suerte nosotros en nuestros modelos lo tenemos.
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11: Bueno, pues esto es lo que hay. Poniente Motor. Lidia, vamos a irnos enseguida con Manolo Soler, que lo tenemos ya por ahí esperándonos, pero antes nos tienes que dar un consejito.
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11: Bueno, pues vamos a ir saludando a nuestro profe que vamos a tener hoy por aquí, quien le vamos a preguntar por la Unión Deportiva de Almería, Manolo Soler. ¿Qué tal? Muy buenas.
13: Muy buenas.
11: Bueno, Manuel, no tenemos buenas noticias que contar, evidentemente, un fin de semana fatídico, ¿no?, para la Unión Deportiva Almería. Y bueno, yo lo primero que quiero preguntarte, Manolo, tú como entrenador y como llevas toda la vida dedicado al fútbol y siendo pues también un friki del fútbol, un aficionado de los más fieles de la Unión Deportiva Almería, quiero que me cuentes qué es lo que le ocurrió al equipo para degradarse y pegarse dos tiros en cada pie y echar el partido abajo en el 78 cuando Las Palmas ni siquiera estaba atacando.
13: Bueno, yo creo que le pasó lo que le viene pasando en los últimos años. No obstante, yo llevo ya más de un mes, hace 5 o 6 jornadas, que vengo diciendo, bueno, dentro de los partidos que el Almería podía perder, podía ganar, yo siempre he puesto el punto de inflexión el día de Las Palmas. El día que jugamos con Las Palmas vamos a ver realmente a lo que vamos a estar, y efectivamente, de hecho siempre he dicho, prácticamente el Almería tiene el Gobera perdido con todos los que le pueden tocar, o todos los que promoción, con Las Palmas lo tenía, pero es que lo ha perdido, porque en el margen de diferencia de goles y demás, va a salir Almería perdido, inclusive con el Málaga, como también va a salir perjudicado. Y prácticamente tenemos el Gobera con todo el que va a estar ahí metido. Es decir, me parece muy fuerte. Y yo decía con lo de Las Palmas, bueno, que allá habíamos ganado y demás, pues bueno, pues Las Palmas, por ejemplo, no necesita, por su forma de jugar, no necesita estar dominando los partidos, no necesita estar haciendo grandes partidos para sacar los puntos. Fíjate que ha dado la coincidencia también de que Las Palmas, igual que el día del Racing, cuando jugamos ahí, vienen a ser goleados por el Andorra. O sea, y a nosotros nos han levantado el resultado. Es decir, el Almería está bien, yo sigo diciendo, a mí es que el Almería no me ha parecido en ningún momento de la competición un equipo con empaque, un equipo que se te mete un gol y aquí se acaba el partido. Almería te mete un gol y el otro que contra ellos te crea 5 o 6 ocasiones de gol. El Almería tiene un problema como conjunto, como equipo, o sea, la materia prima, el perfil de los jugadores en la suma, incluido, ya meto en el grupo también al entrenador, que no ha sabido dar con esa tecla, o por lo menos no ha sabido darle un rendimiento, aunque estaba fuera del perfil del jugador, darle un plus, y el equipo no, a mí por mucho y tal, y las competiciones más. Hay un otro día, volví a decir ahí en directo, el jueves, las ligas se ganan fuera, pero se pierden en casa, y yo creo que la Almería, bueno, yo creo que allí este fin de semana dio un paso para quedarse otra vez en segunda división. Ahí se ha dado un paso gigantado para quedarse en segunda división.
2: Entre otras cosas, Manolo, porque tenemos que jugar esa liguilla de ascenso, ¿no? El playoff. Rubí, concretamente, no ha conseguido ningún ascenso desde el playoff. Es decir, tiene un reto por delante que, bueno, a priori va a ser complicadísimo. Y yo insisto, no le hemos ganado a nadie de los de arriba, pero es que aparte, Manolo, en el playoff el equipo se viene desmoronando desde hace ya mucho tiempo y creo que va a volver a ocurrir. Yo lo dije desde un primer momento, que el equipo no va a ascender a través del playoff.
13: No, es que al playoff también tienen que darse una serie de condicionantes que tienen que todos alinear, que no es tan fácil, como aparentemente es muy fácil, ¿no? Cuando pues yo en mi caso, pues cuando has llevado algún equipo donde juegas un torneo, donde sabes que todo te lo vas a jugar en 6-7 partidos, se tienen que dar una serie de condiciones. O sea, de que pierda los mínimos jugadores posibles, de que la gente llegue con un físico determinado y tal, porque bueno, y después y en el caso de verdad que tú decías, Rubí no, todavía no ha ganado ningún, no ha subido nunca ni nada, no ha ganado ninguna de estas y el equipo se condiciona, ya lo pasó el año pasado, por ejemplo, pues que al final te tienes que jugar contra el Oviedo y encima tú pierdes al mejor jugador que tienes. No, parece que te desinflas totalmente. Y todas esas cosas, bueno, pues a lo mejor medianamente puedes controlarla o intuirla que te pueden llegar a pasar. En este caso, que parece que estábamos llegando a recta final mejor que otras veces, por lo menos siendo un equipo más creíble, un equipo con más tal, pues al final, insisto, yo en mi caso tenía claro que no veo a ese equipo con ese desparpajo, y después te puedes enfrentar a equipos, no sé, contra un Málaga, que bueno, con el niñerío que tiene, con la juventud que tiene, con la frescura que tiene, y con ese desparpajo, pues te puede llevar una eliminatoria, te puede llevar al límite, ¿no? Y claro, insisto, es decir, aquí te pasan una serie de cosas, y después vamos a ver cómo llegas también a la liguilla, moralmente. Yo creo que tengo muy claro de que esta semana, la gente, yo me acuerdo de esa masa que todo el mundo hablaba, bueno, es que vamos a llegar a Gijón, ¿no? Eso de que vayamos a ganar, vamos, yo no lo tengo, vamos, tengo claro, y me apostaría hasta que ni hecho. O sea, que bueno, de qué manera llegas, si llegas con ese punto positivo y tal, porque ese equipo, todos los que se enganchen al final, que están jugando ahí, entran o no entran, te van con una carga de la línea tremenda, es decir, con un positivismo tremendo. Y el Almería, yo no sé, yo es un equipo, el partido de manera, yo es que el Almería es un equipo triste, pero ya lo veía el año pasado, yo veo en los últimos tiempos de un equipo tristón, un equipo que no tiene esa cierta alegría cuando hay que tenerla y recomponerse, y no, y la sensación que tengo, insisto, es decir, no hay que tener gran, y claro, tú puedes llegar ahora a un partido, no sé, una eliminatoria, pues no sé, con un Burgos, a lo mejor sin hacerle grandes y tal, pero te tiene maniatado, te tiene tal, y después sus ocasiones la maneja, para ponerte ejemplo. Listo, tenemos una misión, casi misión imposible, y esto es así, es decir, y hay gente que se está dando por vencido, que evidentemente no tienes por qué, gente que dice, bueno, pues a ver si el año viene montamos lo que se ha hablado del año pasado, montar otra vez el equipo, montar tal, ahora otra vez vuelven a sacar, que van a meterle que si las primeras 5 jornadas hay que jugarla fuera de Almería y no sé qué, porque el campo lo va a meter mano para bueno, pues desviar un poco y tal, pero bueno, la gente está muy quemada. El equipo, insisto, yo no le vi otro día arma cuando había que tirar de tal, ¿no? Y después hablan de calidad y tal, yo tampoco veo esa calidad, no veo como calidad pero no la he visto nunca toda la temporada, es decir, el empaque, es decir, por eso llevamos ya 60 goles en contra, vamos, sobre todo, pero ¿qué me estás contando? Es decir, es que no puede ser, es que el equipo no, es decir, no tiene, aquí esto de ver un equipo meterte un gol y aquí se ha terminado el partido, es que no lo he visto, y tener ese alma de que bueno, partidos que tal, igual bueno, aquí te antepones y tal, es que tampoco lo ves, y vamos al tranquilo arranca, sí, con cierta calidad que evidentemente te da para estar entre los 6 primeros, pero para usted de contar, es que para usted de contar, y insisto, esto, bueno, esto huele, tiene un tufillo bastante, bastante malo.
2: Pues sí, desde luego que sí, hay tufillo bastante malo. Manolo, lo tenemos que ir dejando por aquí, vamos con bastante retraso en el programa, así que oye, agradecerte que hayas estado por aquí con nosotros.
13: Muy bien, ya nos vamos el próximo día.
2: Un abrazo muy fuerte, gracias.
13: Hasta la próxima.
2: Bueno, vamos a ir enseguida con más asuntos, pero antes, Alfonso, me vas a dar un consejito, venga.
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2: Bueno, y además Lidia me va a contar alguna cosita también. Lidia, cuéntame.
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2: Bueno, pues nos vamos a ir a mini debatir.
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2: Venga, pues vamos a ir saludando ya a nuestros protagonistas. Tenemos por aquí con nosotros a Franciscano. Francis, ¿qué tal? Muy buenas.
15: Muy buenas, ¿qué tal?
2: Bueno, me alegro de poder de hablar contigo de nuevo, que llevamos tiempo sin vernos. Y Francis, tenemos que hablar de esta derrota de la Unión Deportiva Almería, que oye, va a pasar factura y de qué manera, porque nos despedimos del ascenso directo prácticamente.
15: Pues sí, bueno, primero darle la enhorabuena a Ejido Futsal por esa ascensa primera, también creo que la provincia lo merecía después de muchos años. Y bueno, pues de Almería, pues tú lo has dicho, ¿no? Al final creo que el sábado nos despedimos del ascenso directo, el domingo más todavía después de la victoria del Depor. Y bueno, pues cuando en casa te pasa esto, pues ya que fuera no haces los deberes prácticamente casi nunca, pues al final en casa si no ganas todo, pues te puede pasar esto y es lo que nos pasó el sábado. En dos minutos fatídicos, pues se nos fue al traste ese sueño de subir directamente.
2: Bueno, Francis, normalmente lo que suele ocurrir en el fútbol, sobre todo con la figura del entrenador, es que hay partidos que los gana el entrenador y partidos que los pierde el entrenador. ¿A ti te da la sensación de que esta derrota es una derrota de entrenador?
15: A ver, a mí, yo soy muy de futbolista, ¿no? Yo soy muy de que al final el futbolista es el que juega, al final el futbolista es el que te hace ser buen entrenador o mal entrenador. Al final yo soy muy de futbolista, pero es cierto que yo lo llevo mucho tiempo diciendo que las rotaciones y los cambios de Rubi me dejan mucho que desear, ¿no? Sobre todo por la sensación que te deja luego, ya no el resultado, sino el juego del equipo, ¿no? Se está viendo que cuando quita Sergio Arribas, cuando quita Miguel, el equipo cambia muchísimo, crea muy poco peligro, el equipo baja mucho su potencial, incluso defensivamente, que no son jugadores. Miguel sí más en esa presión en primera línea, Sergio Arribas menos, pero es verdad que baja en todos los aspectos. El equipo, los que se quedan en el campo, no es que se vengan abajo, pero es verdad que también dan menos rendimiento al estar con jugadores de menos calidad y de menos compromiso que ellos, y al final eso te lleva a que el equipo baja su nivel y si es verdad que puede condicionar muchas veces el resultado y sobre todo lo que condiciona el rendimiento del equipo. Y son jugadores, al final sus rotaciones pues son, sale Tali o sale cualquier jugador por Sergio Arribas, por final yo siempre lo he dicho, yo prefiero Sergio Arribas cansado y agotado que cualquier jugador de la Almería, ¿no?, que salga de refresco. Pero bueno, son decisiones que toma el míster, son decisiones que al final él sabrá por qué lo hace, porque ahora está de moda ese top que te ponen para ver el rendimiento que tienes, el cansancio, los kilómetros que recorres, lo que te puede pasar, lo que te puede pasar. Eso no existía antes, ahora existe eso y todo seguía muchas veces por eso, no por las sensaciones del jugador, y bueno, también te lleva a hacer esas sustituciones por ese tipo de tecnología que tenemos ahora, ¿no? Pero yo tendría, por ejemplo, por ponerte el ejemplo que estoy dando de Sergio Arribas, lo tenía en el campo hasta que él quisiera, ¿no? Porque es un jugador determinante y ya vimos el otro día, pues, en dos minutos se le dieron la vuelta al marcador y ya no tenía voz revulsivo, ¿no? Pero bueno, esto puede pasar y sí, como tú dices, hay veces que el entrenador, pues, con sus decisiones, pues, te hace ganar un partido o te hace perderlo. Yo creo que Rubí en muchas ocasiones ha tirado de, para mí, de cobardía y de conservar muchas veces lo que tiene, y creo que ahí perdemos ventaja, ¿no?
2: Bueno, Francis, ya para ir terminando, esta es la última. ¿Qué probabilidad le vas a la Almería para ascender en esta liguilla, de hacer este playoff?
15: Bueno, el playoff, yo siempre he dicho que o subíamos directo, el playoff no íbamos a conseguir el ascenso. Quiero ser optimista también, pero la única opción que le veo, a la Almería es quedar tercero, y es verdad que en casa hemos sido fuertes, no tener mucha desventaja en la ida y que en la vuelta en nuestra casa sigamos siendo fuertes. Es la única posibilidad que veo, porque fuera de casa no veo que seamos valientes ni seamos atrevidos para conseguir cosas positivas fuera de casa, pero en casa es verdad que somos más fuertes y somos un equipo que le cuesta al rival ganarnos, y bueno, por ahí es la única posibilidad que le veo. Lo veo muy difícil. Las estadísticas dicen que el tercero casi nunca sube. Hay veces que sí, pero casi nunca sube. Sube el quinto, el sexto, el cuarto, por la inercia que lleva muchas veces los equipos en ascensión. Los terceros suelen ser también equipos que moralmente llegan peor porque han tenido esa posibilidad de subir directamente y al final eso se nota anímicamente. Y bueno, yo creo que el Almería, ya te digo, que si consigue fuera de casa algunos resultados que no son muy desfavorables, sí tendrá alguna posibilidad de subir, pero lo veo bastante complicado.
2: Bueno, pues Francis, muchísimas gracias por estar por aquí con nosotros, que de verdad te lo digo, que me alegra mucho escucharte de nuevo, y oye, a ver si no te vienes por aquí a ver algún partido, que te echo de menos, hombre.
15: Hace tiempo que no voy, sí, allá, a ver si ahora que he terminado mi partido y mi liga, a ver si puedo pasarme más por ahí, y las comuniones, que esto de las comuniones es inmenso e interminable, y a ver si nos podemos ver y podemos ayudaros ahí a hacer un partido, que tengo también ganas de ir.
2: Pues Francis, lo dicho, un abrazo muy fuerte, gracias.
15: Un abrazo, Juan G. Saludos.
2: Un abrazo. Venga, pues nos vamos a ir enseguida hasta el Poniente. Vamos, que tenemos ya por aquí a Bayo esperándonos, pero antes Alfonso me va a dar un consejito.
16: Pues sí, la Asociación de Emprendedores Rurales de Almería desarrolla un proyecto integral para la inserción laboral de colectivos vulnerables, formando a 25 personas para su incorporación al mercado laboral en el sector agrario. Si eres empresa del sector agroalimentario y estás interesado, toda la información en el 609-469-186. El proyecto está financiado por la Dirección General de Servicio Andaluz de Empleo de la Consejería de Empleo, Empresa y Trabajo Autónomo de la Junta de Andalucía, y cofinanciado por la Unión Europea a través del Fondo Social Europeo.
2: Pues lo dicho, nos vamos al deporte de Ejido.
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2: Venga, pues quién si no, José Antonio Bayo. ¿Qué tal? Muy buenas, ¿cómo estamos?
17: Hola, Juanjo, muy buenas tardes.
2: Bueno, noticiones que los que nos tienes que contar, ¿eh? Desde el Ejido, Bayo, porque, oye, lo del Ejido Futsal ha sido un pelotazo. Esto ha sido, bueno, sobre todo una alegría también para los aficionados, que son los más amantes de fútbol sala. Pero, oye, yo creo que esto es bueno para toda la provincia, ¿no? Tener a un equipo de fútbol sala como es el Ejido Futsal el año que viene, la máxima categoría del fútbol sala nacional, yo creo que esto es una bendición, ¿no? Para la provincia y para los amantes de fútbol sala.
17: Así es, no todos los días se tiene a diversos equipos en plural en la máxima categoría. Recordar que está ahí un poquito solo últimamente Unicaja, ¿no? En voleibol. Otrora teníamos equipos en balonmano, ¿no? Con el Pico Queimar, el Ciudad de Almería, con Vicargolla, también incluso Roquetas llegó a estar en la máxima categoría femenina, pero se han ido perdiendo. Qué decir, ¿no? De aquellos años, yo era, todavía estaba en pañales, ¿no? Cuando el Blanes ya incluso ganaba alguna que otra liga. pero también estuvo otro, bueno, otros dos clubes de Ejido. Por un lado, el Club Deportivo Frusol, que se extinguió muy pronto, surgió en el 85, desapareció en el 89. También el antiguo Ejido Fútbol Sala, que luego se convirtió en el Club Deportivo Ejido en 2012, y ya sabemos cómo ha derivado de mal la historia de ese otro club. Pero en 2019 aparecía este Club Deportivo Ejido Futsal, entonces como Club Deportivo Bayana, y que luego ya rebautizado y completamente aquí en el Ejido, pues fíjate, en poquitos años, en 6, ha logrado ascender pues dos categorías, ¿no? Lo que le separaban de segunda vez de la máxima división, que el próximo curso pues vamos a vivir, como bien dices, no solo aquí en el Ejido, sino que viviremos en toda la provincia de Almería. Todos los amantes del fútbol sala, que son muchos, que somos muchos en esta bendita provincia, pues saben que no tendrán que desplazarse ni a Murcia, Cartagena, Jaén, que están cerquita, pero no están aquí. Y bueno, pues esta vez serán esos grandes equipos, más otros aún más lejanos, ¿no? Barcelona, Palma, el mítico Movistar Inter, ¿no? Los que llegarán a la provincia almeriense, los que disfrutarán, ¿no? De nuestras playas, de nuestra sierra, de nuestras, bueno, pues comida, nuestra gastronomía, nuestro todo, ¿no? Vendrán a la provincia, evidentemente, se centrarán más en el Ejido, pero a la cercanía que hay, por ejemplo, con respecto a Sierra Nevada, la cercanía que hay con respecto también a la capital, a la zona del Levante, si quieren disfrutar de las playas, del interior de nuestra provincia, pues seguramente lo puedan hacer, evidentemente. No tendrán demasiado tiempo en un fin de semana, pues es cuando se juegan los partidos, pero bueno, de luego yo creo que toda la provincia almeriense, igual que sucede, ¿no? Con el equipo del fútbol, si puede ascender, yo creo que esto siempre es positivo para una provincia, que suene, que se escuche a nivel deportivo, que sea siempre por cosas positivas como es el deporte, así que yo creo que esto podemos darnos la buena, enhorabuena, absolutamente todo.
2: Vaya, no sé si tienes la sensación de que sigue existiendo esa rivalidad de Ejido y Almería, ¿no? De que queremos que le vaya mal a uno, que le vaya mal a otro. Oye, yo siempre he sido de la Almería y yo nunca le he deseado nada malo a Ejido Futsal y a la viceversa. Creo que debería de ser igual. Creo que cuanto más nivel futbolístico y profesional tengamos aquí en la provincia de Almería, será mejor para todos. Y oye, estar en primera división, Ejido Futsal, esto es histórico, que lo estuvimos narrando desde allí. Ya estuve yo siguiéndolo desde muy cerca, que estaba en el estudio con José Luis Pascual, con el Super Sábado, con el Colón Deportivo Almería, y vosotros, pues un magnífico trabajo, desde allí, desde el pabellón, abarrotado, y sobre todo también con muchísima presencia institucional.
17: Así es, ¿no? Bueno, pues hay que recordar que viendo las camisetas que se veían, ¿no?, en este tipo de partidos, yo vi gente de Vícar, de Roquetas, de Adra, también gente de Berja, de Dalías, de la capital almeriense, por supuesto, de Gádor, que ya empieza a estar un poquito más separado, aunque estemos separados a un lado y a otro, ¿no?, de las montañas, de la sierra de Gádor. No vi gente, o al menos no reconocí por el escudo de las camisetas, gente de más lejos todavía, de Sorba, la zona del Levante y del Norte, pero seguramente que allí también pues han celebrado, ¿no?, este ascenso. Eso por un lado. Al final, como dices, siempre es bueno tener un club señero, ¿no?, independientemente de qué población sea. Estoy convencido de que cualquier pueblo perdido de la mano de Dios en la provincia de Castellón está muy orgulloso de que, en vez de ser su pueblo, sea otro Villarreal el que esté representando a la provincia al más alto nivel nacional, incluso internacional, ¿no?, en competiciones europeas. Entonces aquí sucede igual, da igual que sea la capital o que sea un pueblo más grande, más pequeño, ¿no? Así que yo creo que todos podemos darnos por satisfechos por estar la provincia entera representada, que muchas veces pasa eso también, ¿no?, que a lo mejor alguien que es un pueblo, vamos a poner un ejemplo, ¿vale?, que nadie se enfade, pero Lubrín, por ejemplo, bueno, Lubrín es mi municipio, Almería es mi provincia, pues yo tengo que ser o del Lubrín o del Almería. No, alguien de Lubrín puede ser del Adra o alguien de Lubrín puede ser del Cuevas de la Almanzora, si es ese club el que está más arriba representando a toda esta provincia que es Almería, que Almería no es solo la capital y tu población, es la capital y los otros 112 municipios, ¿no?, que la componen. Así que yo creo que todos podemos sentirnos satisfechos, especialmente en fútbol. Ya se sabe que en fútbol las cosas, para bien o para mal, siempre son un poquito especiales, todo se sale un poquito más de madre, ¿no?, en lo que a rivalidades se refiere. Es verdad también que esto existe aquí en Almería, pero es que existe en todos los lados. Yo llevo escuchando toda la vida de Dios gente de Motril o de Guadix que no quieren saber nada de Granada capital, gente de Algeciras, de Jerez, ya ni te cuento, que no quieren saber nada de Cádiz, Plasencia, Cáceres, Mérida, Badajoz, Cartagena, Murcia, Elche, Alicante, o sea, es que a donde donde vayas, norte, sur, este, oeste, cualquier punto geográfico de esta, de este país, de esta nación, pues siempre van a tener ahí esa, bueno, pues esa rivalidad, ¿no?, entre ya sea poblaciones o entre capital y otra población. Eso yo creo que va a seguir existiendo. Es verdad que, por ejemplo, a nivel futbolístico, yo creo que ya no tiene demasiado sentido de hace bastantes años, ¿no? Con diversos clubes que han pasado por aquí, unos cayendo, otros no terminando de dar el salto al frente, que probablemente lo hagan a corto o medio plazo, pero lo harán, pero tardarán bastante. Yo creo que no tiene sentido. Siempre tiene que haber cierto pique, como digo, pero esa enemistad, esa, bueno, pues situación tan compleja que se llegó a vivir, ¿no? Muchas veces con bueno, lo que se ha vivido, ¿no? Se han visto algunas cosas. Yo he visto en campos de fútbol gente con la cabeza abierta, ensangrentada, etcétera, ¿no? En los derbis que se disputaban hace no demasiados años. Así que yo creo que es positivo que eso ya haya terminado, a costa de que en este caso desde Elegido, a nivel futbolístico, se haya ido todo un poco al traste, o bastante al traste. Pero yo creo que una cosa es eso, rivalidad, y otra enemistad rayando ya la delincuencia, como se ve aquí en Almería y como se ha visto en tropecientos sitios más de España.

0: qué equipazo, ¿no? El Jimmy Cartagena, que es la columna vertebral de la selección española, vigente campeona de Europa. El Palma, en los últimos 4 años, ha jugado 4 finales, ha ganado 3 Champions. El Movistar Inter, que lo ha ganado absolutamente todo. El Barça, ya ni te cuento. Jaén, 4 veces campeón de Copa de España. Nuestros paisanos aquí del sur, pues fíjate, ¿no? Qué bien lo están haciendo allí para ser una capital pequeñita. Más otros clubes que están ahí, poquito a poco, creciendo. Manzanares, Valdepeñas, son poblaciones también similares, elegido incluso más pequeñas. Así que se han convertido estas ciudades en clubes grandes, entre los mejores. ¿Por qué no podemos soñar, no? Nosotros, de momento, vamos a contentarnos por el ascenso, que apenas estamos, como digo, en segunda B, y ahora nos encontramos en esta provincia en primera división, vamos a disfrutarlo.
1: Bueno, pues vale, dame 30 segunditos que me vas a comentar en tan solo un minuto el deporte de elegido porque vamos fatal de tiempo.
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1: Venga, pues en un minutito, Bayo, vamos a intentar ser troll lo más rápido posible. Cuéntanos cómo está el deporte de elegido.
0: Bueno, también tenemos que hablar de otra posibilidad de ascenso, mucho menor, evidentemente, pero hablamos del Polo Ejido Club de Fútbol, camina hacia esa eliminatoria que sería ya de carácter autonómico tras superar en la primera, en este caso al Huércal. Pues ahora el partido de ida disputado ayer en la capital se puso por 0-2 al Pavía, que da la vuelta. Los cereces tienen 2 goles de ventaja. Recordar que en caso de empate en el global, si por ejemplo el Pavía ganara 1-3 en Santo Domingo, pues habría 3-3 en el global y por mejor clasificación liguera pasaría al Poli. Pero es que no es lo único que se está moviendo en el municipio, porque también tenemos que hablar, ¿no?, de ese partido que se disputó en Las Norias hace también unas cuantas horas, apenas 24 horas, ¿no? Jugó a mediodía de ayer, enfrentándose el equipo de Las Norias, combinado también del Poli Ejido, así un derbi ejidense a nivel local, ¿no? Un partido en este caso pues para recaudar fondos para una solidaria causa. Hay un muchacho que está pues severamente dañado, una familia que necesita también pues ese apoyo de todos los, bueno, habitantes del municipio, especialmente de Las Norias. Y bueno, el club blanquiverde, el más antiguo club de elegido de los que actualmente existen, desde 1979, que parece que no, pero se dice pronto, camino ya, ¿no?, del medio siglo de existencia. Pues ahí están Las Norias organizando esta colecta a nivel global con el fútbol como trasfondo y, por supuesto, pues para ayudar a esa familia que está ahora mismo pasando un mal momento. Y no terminamos ya por fin con este 24 de mayo que poquito a poco se acerca y que será el día de la bicicleta. Recordar que siguen todavía abiertas las inscripciones en la tercera planta del Corte Inglés. Son totalmente gratuitas y a este centro de ocio se tienen que desplazar, este centro comercial se tienen que desplazar todos los interesados que quieran participar, no en el IMD, sino en el Corte Inglés.
1: Pues Bayo, muchísimas gracias, completísimo como siempre, así que lo dicho, un abrazo muy fuerte, Bayo.
0: Un abrazo, mujer, muy buenas tardes.
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1: Aquí tenemos un experto en baloncesto y por eso le voy a dar todos los testigos de la próxima entrevista que vamos a hacer. 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
4: Ahora de hablar de la naranja, tenemos con nosotros al capitán, jugador histórico de la provincia de Almería, Luis Rueda. Muy buenas, Luis, ¿qué tal?
5: Hola, muy buenas tardes.
4: Luis, temporada acabada, muy buena temporada, siendo un debutante como era Vispania Tíjola.

0: Me imagino el balance que vas a hacer, pero prefiero escucharlo de tu boca. Luis, balance de la temporada de Hispania Tíjola a nivel colectivo y a nivel personal.
1: Bueno, pues como has dicho, el balance final es positivo, ya que, pues como has dicho, un recién ascendido que consigue en su primera temporada llegar a un playoff de ascenso fue algo bastante positivo para el club, pero con un sabor de boca un poco agridulce por no poder llegar a ese playoff con el roster completo de la plantilla.
0: ¿Qué crees, Luis, que os ha faltado para dar un pasito más esta temporada?
1: Pues las tres lesiones de jugadores importantes que hemos tenido durante la temporada que no se han podido recuperar, y al final puedes llegar con la plantilla, una plantilla mermada, y al final pues ya en estos, jugando contra equipos de playoff, pues si te faltan tres jugadores es muy difícil superarlo.
0: La verdad es que sí. Luis, pensamientos para la próxima temporada, tu idea es continuar en Tíjola, escucharlo, escuchar a otros clubes, probar una experiencia en el extranjero. ¿Qué tienes en mente? Es verdad que pronto, ahora es tiempo de desconectar también, pero un boceto así de la próxima temporada que tenga a nivel personal.
1: Bueno, a mí me gustaría, yo estoy muy cómodo en Tíjola, es difícil que yo me mueva allá de la provincia de Almería, como has dicho, es pronto todavía, pero bueno, pues yo estoy muy cómodo en Tíjola, ahora habrá que hablar estas próximas semanas, pero bueno, yo, mi intención no es marcharme, así que vamos a ver lo que pasa en la siguiente temporada.
0: Claro, y tu idea es continuar en Tíjola porque el proyecto pinta muy muy bien.
1: Así es, se están haciendo las cosas muy bien, son un club muy serio, con muy buenas personas en la dirección del club, y bueno, pues yo también busco un poco de estabilidad, y si el proyecto sigue siendo igual de ambicioso y ellos quieren estar contigo, lo más normal es que siga.
0: Y ya para concluir, Luis, como jugador profesional que eres, ahora un paroncito, pero nunca se termina de parar entero. ¿Qué estás haciendo? ¿Qué vas a hacer? ¿Alguna competición en verano? Cuéntanos tu planning para mantener la forma.
1: Bueno, pues los deportistas, el momento clave para su mejora y para llegar bien a la competición es el verano. Entonces, bueno, pues ahora me tomaré una semanilla de descanso. Al final el cuerpo también tiene que descansar de todo el estrés de la temporada, tanto físico como mental. Pero en cuanto pasen estas semanas, pues a tope de nuevo a entrenar, gimnasio, pista, para ponerme en forma para la siguiente temporada.
0: Luis Rueda, capitán de Hispania Tíjola, enhorabuena por la temporada del equipo y también por la tuya, que ha sido bastante buena. Un fuerte abrazo.
1: Igualmente. Saludos.
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4: Venga, que nosotros vamos a ir terminando ya por aquí, que hemos estado la mar de a gusto en Kia, Marcos de Automoción. Eso sí, no sin antes escuchar los dos últimos consejitos. El primero de todo me lo va a dar Alfonso López.
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4: Vaya compañera. Bueno, Lidia, cuéntame algo, venga.
5: La villa de Níjar forma parte de los pueblos más bonitos de España de por derecho propio. 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
4: Bueno, pues como ven, aquí con una gran participación de todos los compañeros en el programa y sobre todo hemos estado súper a gusto aquí en Kia, Marcos de Automoción. 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Nosotros no vamos a ir, los dejamos oyentes con la tribu de Bru, como siempre, que viene cargada de información y sobre todo para hacer un pequeño balance, ¿no?, principio de semana, del desastre de fin de semana a nivel de fútbol profesional de la provincia de Almería que hemos tenido. Gracias por estar por aquí con nosotros, por Directo Marcador, y nos vemos muy pronto.
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0: 2:46. Arrancamos nuestro tiempo de opinión, de análisis, de debate, nuestra tertulia. La tribu de Bru, la tribu del minuto 92 de toda la vida, aquí en la radio del deporte, la radio que atención, la radio de Almería. La radio que te da más que nadie, y hoy lo podemos decir con más seguridad que nunca. 12 horas y media de radio todos los días sobre Almería, 5 días de deporte y todo el deporte en marcadoralmería.com, portal web multimedia que además cada día te da la radio en directo y un montón de contenidos de información y análisis deportivo. Y este fin de semana pues te hemos dado 5 horas y media de super sábado con el ascenso de Inagrupe Giro Futsal a primera división, narrando el partido en directo y contándote la celebración y posterior fiesta con todos los protagonistas. Y ayer te dimos la noche electoral, evidentemente en esa radio, nuestra emisora hermana, estaba la noche electoral a nivel nacional y nosotros hicimos la noche electoral local aquí en Marcador Almería Radio. Fin de semana de trabajo brutal. Quedé de esos trabajos que dejan el cuerpo cansado y la mente satisfecha. Enhorabuena a Inagrupe Ejido Futsal, que ha hecho historia, porque ha subido a primera división de fútbol sala. El año que viene estará con los grandes, estará con el Barça, con Jimbe Cartagena, estará con el Pozo Murcia, con Jaén Paraíso Interior, con Inter Movistar. Espectacular lo que ha hecho Inagrupe Ejido Futsal, que hoy ha sido recibido en el Ayuntamiento del Ejido por la corporación, su alcalde a la cabeza. Y luego el sábado por la tarde también te dimos el partido de la Almería, Unión Deportiva Almería, Unión Deportiva Las Palmas. Y todo marchaba, la tarde marchaba perfecta hasta el minuto 78 de ese partido. Inagrupe Ejido había subido a primera división y la Unión Deportiva Almería le estaba ganando a Las Palmas en un partido, bueno, oye, sin alardes, pero un partido ordenado, un partido riguroso, un partido sensato, un partido en el que dominaba la Unión Deportiva Almería. Y a partir de ahí, el apagón. Se fue la Unión Deportiva Almería, pero se fue que se desconectó y ya no volvió. Encajó dos goles en dos minutos, 78 y 79. Y a partir de ahí no fue capaz de reaccionar, perdió 1-2. Ayer ganó el Deportivo, que ya nos saca 3 puntos, más el golaveraje, y quedan 6 en juego. El ascenso directo se ha puesto prácticamente ya para milagro. Ha ascendido, además, a raíz de la derrota de la Almería, matemáticamente, y su victoria, matemáticamente, el Racing de Santander. Y hay que luchar hasta que haya un último halo de esperanza por el ascenso directo, que insisto, está ya para milagro, y si no, playoff con equipos que vienen como balas, como Las Palmas y el Málaga, que se nos han colocado a 2 puntos, y por detrás, pues el Burgos, el Castellón, el Burgos, el Eibar y compañía. En fin, que nos hemos complicado la vida, que se ha puesto esto muy difícil, pero que yo sigo creyendo en el ascenso directo, porque tengo el segundo fin de semana de junio en viaje y no me lo quita nadie. Hay que subir directo, chicos, por Almería, por la UDA, por la afición y por mi viaje. 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
0: se lo digo lo que has dicho,
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0: También está por aquí Lidia Gómez Jacinto. ¿Qué tal, Lidia? Muy buenas.
2: Hola, Víctor, ¿qué tal? ¿Cómo estamos?
0: Muy bien, muy bien. Agustito, a punto de empezar a comer. Ya le hemos echado el aceite a la ensalada.
2: Salud y que ahora aproveche.
0: Gracias, ahora le echamos la sal y no la comemos, pero antes cuéntanos.
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0: Vea, pues arrancamos.

0: 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Unión Deportiva Almería, que dice prácticamente adiós al ascenso directo.
1: Dos minutos fatídicos entierran las opciones de la Almería de ocupar una de las dos primeras plazas.
0: Con la Cooperativa Agrícola San Isidro, casi especialistas en tomate, Bonini baja para el Molinón.
1: El central italiano fue expulsado en la recta final del choque frente a Las Palmas.
0: Con Seat Indala Motor y Cooper Indala Motor, te contamos que Lopi regresa tras cumplir sanción.
1: Rubio afronta el duelo en el Molinón con una defensa condicionada por sanciones mientras recupera efectivos en el centro del campo.
0: 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En tercera, el pulpileño peina el mercado.
1: Habrá cambios significativos en la plantilla del conjunto de Pulpí.
0: 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Voleibol Unicaja Costa de Almería impulsa la vuelta del voleibol a sus orígenes con una red educativa en los colegios.
1: El proyecto apuesta por llevar el voleibol a las aulas como herramienta educativa inclusiva y de formación para las nuevas generaciones.
0: Fútbol sala, en el grupo elegido golpea al Leganés y ya es de primera división, 7-3.
1: El conjunto de Guillermo Martínez no acusa la presión y firma un gran partido ante un público entregado para sellar el ascenso a la máxima categoría.
0: 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Te cuenta en el atletismo que Atletas Almería brilla en el quinto control federativo.
1: Leire Bermejo destacó en su primer 500 metros en categoría sub-14, en el que consiguió la cuarta mejor marca andaluza del año.
0: En remo, el Club Tiempo Libre elegido competirá este fin de semana en la Copa Primavera de Sevilla.
1: La entidad ejidense estará presente en una de las grandes citas del remo nacional que reunirá a cientos de deportistas en la Cartuja.
0: 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La apuesta segura en el campo almeriense, ideal, la cima ya besa los patos. La cima ya besa los pasos de Inagrupo elegido. Yo no he entendido nada de ese titular. La voz de Almería.
1: El caos defensivo de Rubi.
0: Diario de Almería. La Almería transforma su estadio y planifica la obra más importante de su historia. 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Decepción en un PP que contaba con la absoluta para poner rumbo a las generales.
1: El manejo de las expectativas vuelve a jugar una mala pasada al partido.
0: Actualidad de Almería con nuestra emisora hermana de Información General y su web radioalmería.com. El PP gana las elecciones andaluzas y se queda a 3 escaños de la mayoría absoluta.
1: El PSOE firma uno de sus peores resultados históricos. Vox se consolida como tercera fuerza y adelanta Andalucía, protagoniza la sorpresa de la noche electoral.
0: Y vamos ya con Vox, que supera al PSOE en Almería y se convierte en segunda fuerza política en la provincia.
1: La formación de Santiago Abascal consuma el sorpaso histórico con más votos y porcentaje que los socialistas, aunque ambos mantienen 3 escaños en el Parlamento andaluz.
0: Noticias agrícolas del día, que los productos Novi de Novifan para el trabajo en el invernadero y los tomates Rosa de Almería, Corazón de Buey Carricante y sobre todo el nuevo tomate clandestino, todos de Eugen Seed Genetics. La transformación de la horticultura intensiva del sureste español vive un momento clave.
1: La tecnificación progresiva, la digitalización de procesos y la gestión eficiente de los recursos naturales, pilares de su competitividad futura.
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1: La exportación de Almería de frutas y hortalizas frescas en 2025 se situó en un 2,6 millones de toneladas y 3.985 millones de euros, lo que la convierte en la principal provincia exportadora en Andalucía.
0: Información sobre actualidad universitaria con la Universidad de Almería, que conquista el título nacional de fútbol femenino tras una épica final y se clasifica para el Europeo de Oporto.
1: El equipo almeriense superó a Zaragoza en los penaltis pese a jugar desde el minuto 22 con una futbolista menos, culminando una histórica revancha liderada por el decisivo gol de Mireia.
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1: La Agencia Estatal de Meteorología anuncia para hoy en Almería cielos despejados y temperaturas en ascenso con una máxima de 26 y una mínima de 18.
0: Son las noticias, hasta aquí los titulares, que cerramos hablando del ATO 2.
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0: Y ahora una poquita de opinión.
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0: sí, que sí. Que de lo de la Unión Deportiva Almería hablaré mañana. Hoy no toca. Hoy lo que toca es hablar del ascenso a primera, pero del que ya está conseguido. Del que se firmó el pasado sábado por parte de Inagrup Elegido Futsal. Un momento histórico para el deporte almeriense y, por supuesto, para el municipio de Elegido, del que los oyentes de Marcador Almería Radio pudieron ser testigos en directo el sábado, nada más y nada menos que con 5 horas y media de retransmisiones deportivas, insisto, en directo. Junto con las voces de un ejidense con el que llevo yo contando cosas desde hace 20 años, mi querido José Antonio Bayo, y Hugo Moreno, que una semana antes firmaba el ascenso a segunda B de fútbol sala con el Sporting Almería, y que además es un perfecto conocedor del club ejidense, puesto que jugó allí como profesional y luego entrenó al equipo juvenil, pude vivir en primera persona una jornada sencillamente mágica. Ya lo habíamos vivido durante toda la semana, durante las semanas previas, con un club y una afición, con un municipio volcado con ese momento para la historia. Pero lo vivido este sábado 16 de mayo de 2026 en el Pabellón Municipal de Deportes ha sido sencillamente inolvidable. Un recinto para mí especial, lo conozco como la palma de mi mano. Allí hice mi primera crónica periodística, Elegido Club Baloncesto. Allí he disputado partidos como entrenador en diferentes ocasiones. He trabajado 2 años en diferentes etapas como técnico de baloncesto. He hecho 1001 crónicas, 1001 retransmisiones en prensa, radio, televisión, fundamentalmente sobre baloncesto, y me he sentido siempre como en casa. Entrar el sábado a las 3 de la tarde y verlo todo convertido en un estallido de júbilo, emociones, de pasiones y sobre todo de gentes deseosas de celebrarlo fue indescriptible. El ascenso de Inagrup Ejido Futsal es el triunfo del trabajo, de la ilusión, de la pasión, de la profesionalidad, de la entrega, de la humildad. Un club pequeño, sencillo, donde todo el mundo hace de todo, donde el presidente pasa la mopa si es necesario, donde nadie se cree más listo que nadie ni más importante que nadie, y donde todos saben que como el presidente está para todo, todos los demás también tienen que estar para todo. Y eso se traduce en todos los aspectos. Durante todo el año nos hemos sentido privilegiados recibiendo el trato necesario para poder hacer nuestro trabajo, no ya con dignidad, sino con comodidad, con cariño. El sábado fue el culmen de todo ello, desde la entrega de acreditaciones hasta la preparación de nuestra cabina de narraciones y, por supuesto, al momento de la celebración, con todo el mundo atendiéndonos con cercanía, primero en el palco y luego en la pista, donde compartimos la celebración con políticos, directivos del club, el entrenador y los propios jugadores, que nos hablaron en directo, como es normal, aunque no habitual en otros clubes, en otros deportes, en otras ligas donde la estupidez convierte a los protagonistas en ridículos semidioses. El triunfo de Inagrup Ejido Futsal es, además del triunfo de un presidente cabezón como yo, que no ha parado hasta llevar a su humilde proyecto hasta primera división, dejando trabajar a los profesionales, como su director general, un Miguel Brugarolas, que es otro currante como la copa de un pino. Una directiva espectacular, un entrenador que respira fútbol 24 horas al día y una plantilla hecha a imagen y semejanza de todo eso. Humildad y pasión serían los términos con los que resumir todo eso que se vive en torno a este ya exitoso e histórico club. Se lo dije al presidente en mitad de la pista, en mitad de la celebración. Ya no se acordará por el lío que llevaba en plena celebración. Me da mucha alegría cuando triunfan los que curran mucho, y me jode cuando triunfan los vagos. El triunfo de Inagrup Ejido Futsal es el triunfo del trabajo por encima de todo. Enhorabuena, campeones.
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0: Bueno, lógicamente, después de las elecciones, el equipo de producción del Minuto Musical del Día tenía que buscar algún tema relacionado con votaciones y nos han puesto este Vota Juan 26 de... No sé si logro coger este trocito de queso de la ensalada. Tiene de todo la ensalada de la salada. Este Vota Juan 26 de Miguel Bosé, que me ha recordado a la serie Vota Juan, que es una comedia para mí muy divertida, la verdad, española. En fin, Victoria, mensajito.
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0: Y además, Lidia,
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0: Venga, vamos con lo de la albería.
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0: Bueno, vamos a ver con la información de esa Unión Deportiva Almería que repito, se ha complicado enormemente el ascenso directo a Primera División, porque su derrota frente al que es un rival directo como Las Palmas deja la clasificación con el Racing ya ascendido y solo suben dos directos, el Racing con 78 puntos, pero que ya da igual, matemáticamente ascendido, quedan 6 en juego. El Deportivo tiene 74, nos lleva 3 más el golaveraje. Prácticamente tendría que perder todo el Deportivo. El Almería tiene 71 y es tercero. Y es una plaza interesante de conservar si no se puede acceder al ascenso directo. ¿Por qué? Porque tiene prebendas con respecto a los otros 3 equipos que juegan playoff. Por ejemplo, juega las segundas eliminatorias en casa y además en caso de empate sale victorioso. A 2 puntos están Málaga y Las Palmas, que vienen hacia arriba, mientras que el Almería pues ahora mismo está pelín estancadito. Las Palmas sería quinto, 3 puntos menos que Las Palmas y Málaga, o sea, 5 de la Almería. Tiene el Castellón con 66 y el Burgos con 66. Ya el Burgos estaría fuera de zona de ascenso directo. Y el Eibar tiene 64 y todavía tiene posibilidades de meterse en el playoff, porque está a 2 puntos de Castellón y Burgos. Antes de poner un poquito de resumen a lo que ha sido la crónica de ese, vamos, a lo que fue ese partido, Victoria Cobian.
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0: Y ahora habla la voz de la tecnología.
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0: Por cierto, a los que hayan escuchado Directo Marca, no le pasa nada a José Luis Pascual, está de vacaciones, merecidas vacaciones. Al frente de Directo Marca, Alfonso López, junto hoy con Juan Jesús Reche, que han estado haciendo el Directo Marca en Poniente Motor, este evento que empieza el día 21 y que se va a celebrar en los concesionarios de motor, diferentes marcas en El Ejido. Poniente Motor se llama y ellos han estado en Kia Marcos Automoción. Alfonso López, ¿qué tal? Muy buenas.
4: Hola Víctor, muy buenas tardes. Pues sí, la verdad es que nos han tratado estupendamente bien y nos han explicado este evento que se va a desarrollar este próximo jueves y la verdad es que tiene una pintaza espectacular.
0: Bueno, ¿cómo ha ido el programa esta mañana entonces? ¿Bien?
4: Bien, hemos a dúo Juan G. y yo intercambiando sección y demás y la verdad es que ha sido un programa muy ameno, que da feo que lo diga uno de los dos protagonistas. Pero la verdad es que ha sido muy entretenido y nos lo hemos pasado muy bien. Lleva informado sobre todo, que es de lo que se trata al fin y al cabo.
0: Bueno, vamos con la crónica de la Unión Deportiva Almería. Alfonso, gran decepción, seguramente la decepción más gorda de la temporada.
4: Sí, las expectativas que se habían puesto en este choque, pues se dieron al traste al final de los 99-100 minutos. La verdad es que la Unión Deportiva Almería volvió a dejar patente que contra equipos de la parte alta de la clasificación no da, ya no decir no que no da la talla, porque por muchos momentos de hecho puede superar a la Unión Deportiva de Las Palmas, sino que no saca puntos o saca menos de los que debería, y así es muy difícil ascender de categoría. Yo no te digo de ascender de manera directa, sino ascender también en el playoff. La Unión Deportiva de Almería, que gozó de ocasiones infinitas, una muy clara de Miguel de la Fuente, la por todos con salida de Leo Batistao, que me pillaba nada en mi fondo, que yo ya estaba gastando el gol, y ya se empezaba a ver ese tumbum en el estadio de los Juegos del Mediterráneo, Víctor, de ojo, que estamos perdonando mucho. Es verdad que luego, 10 minutos después, metió en barba, pero al final
0: escuchamos los goles, Alfonso.
4: Vale, si te parece, pues el primer gol, buena jugada en conducción de Miguel de la Fuente, el delantero vallisoletano, lanzaban a portería, el cancerbero Joncas rechazaba el balón, quedaba muerto y fusilaba a Adrián en barba, el extremo de la Unión Deportiva de Almería, para poner el momentáneo 1-0.
0: Que se quedó así, segunda parte, la galopada mega estelar en la Unión Deportiva Almería, el remate impresionante de Sergio Arribas, el rechace de Orcas, que está inmenso, para rematar en barba y adelantar a la Unión Deportiva Almería. Marca Adri, jugada de Miguel, marcó en barba, Almería 1 Las Palmas 0.
4: Llegaba Víctor, minuto 78, muy poca dureza la saga de la Unión Deportiva de Almería, que en un balón a una falta lejana, un balón colgado, se permite en el lujo de que Enrique Clemente, que por cierto sonó hace unos meses para la Unión Deportiva de Almería, haga una chilena o medio chilena dentro del área, rodeado de muchísimos jugadores, tanto delanteros como defensa, para fusilar a Andrés Fernández.
0: Gol de la Unión Deportiva Las Palmas. El golpe franco directo, indirecto, lanzado por la Unión Deportiva Las Palmas. El centrito al área. Había un futbolista de Las Palmas clarísimo fuera de juego, pero es posicional. Pues no es posicional porque termina rematando él. Esto es un fuera de juego como la copa de un pino. Lo que pasa es que luego toca otro. Luego toca otro y entiendo que ya. Bueno, no lo sé,
5: Le deberían anular.
0: Venga.
4: Y cuando la Unión Deportiva de Almería, Víctor, no se había todavía recompuesto de ese mazazo que supuso el empate a uno. Un desajuste defensivo, balón al espacio para Pejiño, que batía por bajo a Andrés Fernández, que se cantó así en marcador Almería Radio.
0: Gol de Las Palmas. Minuto y medio después del gol de Clemente, el Almería, que se pone la toalla en la cabeza,
5: que se pone la manta encima. El Almería que se cae en una auténtica torrija monumental. El gol es en posición correcta esta vez. Pase adelantado sobre Pejiño. Se queda solo ante Andrés y lo bate por bajo. En un minuto y medio pasamos del 1-0 al 1-2. Marcó Pejiño. Almería 1, Las Palmas 2.
4: Y luego, Víctor, no hubo más goles después de este, pero sí hubo una expulsión. La de Federico Bonina, además, fue muy sintomático esa expulsión, porque, como digo, en el estadio fue producirse la expulsión, Víctor, y de golpe el estadio se quedó a la mitad del aforo y no hubo ni silbido, ni pito, ni crítica. Fue más esa sensación que yo, para mí es lo realmente preocupante, de pues otro año más. Y eso es lo que realmente para mí me quedó, o sea, más, me quedó marcado, es decir, esa desidia de, no sé cómo explicártelo, pero me dio muy mala espina, Víctor.
0: Pues la verdad que sí, la verdad que sí, que fue, bueno, tremendo, un jarro de agua fría y sobre todo la constatación de que esto es el Almería. El Almería no es que sea el equipo más irregular del mundo, es que es el único equipo que es capaz de ser irregular una semana tras otra dentro del mismo partido, porque hay equipos que son irregulares, una semana juegan bien, otra peor, tal. No, no, el Almería es en el mismo partido. El Almería pasa en pocos minutos de ser un equipo imparable, que no es el caso de esta semana, pero que sí lo hemos visto otras veces, a convertirse en un equipo absolutamente irreconocible que le pasaría por encima a cualquiera, el Alpedrete, el Boyullos, el cualquiera. Sí, es una cosa, la verdad que tremenda. Ahora enseguida vamos con la sala de prensa, pero antes, Victoria.
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0: Sala de prensa, Alfonso, no nos extendamos mucho que es tarde, pero bueno, algunos soniditos de lo que se habló en la sala del Estadio de los Juegos Mediterráneos.
4: Vas a escuchar un par de sonidos del entrenador visitante, el madrileño Luis García, ex jugador mítico del Español de Barcelona, que indicaba, obviamente tampoco hay que hacer un lince, que estaban muy contentos por la victoria y por cómo se había desarrollado el encuentro y que era para estar orgullosos. Lo escuchamos.
6: Sí, la verdad que es para estar muy, muy orgulloso de estos jugadores, de este equipo en mayúsculas. He disfrutado muchísimo de lo que he visto, de cómo han competido, de cómo han sabido pasar los momentos de dificultad, porque sabíamos que iba a haber momentos de dificultad, como esa primera parte, especialmente primeros 20 minutos, donde nos ha costado ajustarnos. Ellos son un grandísimo equipo, un equipazo con jugadores extraordinarios. Pero hemos sabido pasar ese momento y nos hemos repuesto de un gol en contra que nos ha hecho daño, pero el equipo tenía muy claro que iba a ir hasta el final, que iba a pelear hasta el final, que iba a tratar de jugar hasta el final y lo hemos hecho de la mejor manera, creyendo muchísimo. Hemos dado vuelta al partido a un equipazo, que además era en el mejor local, con lo cual creo que es una victoria de muchísimo valor para disfrutarla mucho con nuestra gente, la que está aquí y la que está en la isla, y que se lo han merecido sin lugar a dudas los jugadores porque han hecho un trabajo tremendo.
4: Escuchamos otro sonido más de Luis García Plaza, el del Sevilla, que continuaba analizando el partido de frente a la Unión Deportiva Almería.
6: No pienso ya en lo que ha pasado, eso es pasado. Nosotros miramos siempre hacia adelante, miramos el presente, tratamos de aprender de situaciones pasadas y el equipo ha aprendido porque el otro día, como dices, en Andorra se nos puso 2-1 la Andorra y no pudimos competir de la manera que lo hemos hecho hoy ante un grandísimo equipo, vuelvo a repetir. Creo que hay que dar mucho valor a lo que hacen estos jugadores, a lo que hace este equipo. Estamos a solo dos jornadas del final y estamos peleando por absolutamente todo. Simple y llanamente porque todos los jugadores del equipo han entendido que son importantes. Independientemente de que juegue más o juegue menos. El objetivo es colectivo, el objetivo es de todos y todos han luchado para sacar el partido adelante. No me puedo dejar ni uno, ni los que no han jugado. Han empujado increíble.
0: Bueno, Alfonso, perdona que te interrumpa, esto es importante. Han traído, aparte de la ensalada y un poquito de aguja a la plancha, aquí en Restaurante La Salada han traído unos mejillones que han provocado aquí una situación un poco, no sé, unas miradas cruzadas. Gillo, que ha llegado ya, no sé qué pasar aquí. Pero bueno, continúa, Alfonso.
4: Bueno, me imagino que los mejillones estarán buenísimos. Bueno, pues sí, ¿te parece si escuchamos, Víctor, al entrenador de la Unión Deportiva de Almería, a Rubi?
0: Claro.
4: Pues Rubi indicaba que ha sido una pena esta derrota frente a la Unión Deportiva Las Palmas en un partido de tanta trascendencia.
7: Sí, ha sido una pena. Estamos bastante tristes porque en dos minutos se nos ha ido un partido que creo que habíamos trabajado muy bien, que habíamos merecido, pero es una lección importante, es decir, que en dos minutos una falta lateral, que no hemos sido contundentes y nos ha dejado ahí tocado y no nos hemos dado cuenta de que estábamos ganando y hemos pasado a ir perdiendo. Creo que hay veces que reconocemos, obviamente, que si no hemos estado bien o tal, en ese tramo obviamente no hemos estado bien, se han hecho pocos goles, pero creo que el equipo ha sido mejor que el rival y merecía la victoria hoy, pero como esto no va de méritos, si no va de goles, pues nos veamos una derrota dolorosa.
4: ¿Algo que añadir, Víctor?
0: Pues sí, sí. Que no sé cuándo Rubi dice, a veces hemos reconocido cuando no hemos estado tan bien. Pues yo no lo he escuchado todavía esta temporada, reconocer cuando no ha estado bien el equipo, te lo digo sinceramente. Es que está uno cansado ya de que Rubi le mienta la cara, de verdad te lo digo, pero en fin, sigue, continúa.
4: Como se suele decir, Víctor, son los padres, como se suele decir, no quiero pues ser, hacer más spoilers, que habrá niños que no estén escuchando. Pues bueno, Víctor indicaba que el equipo se va a reponer y que mañana van a seguir dando el do de pecho y seguir peleando por la Unión Deportiva de Almería, por la ciudad, por la afición y todas esas cosas que se dicen cuando se pierde, Víctor.
7: Bueno, a ver, nosotros mañana vamos a venir con toda la fuerza del mundo a seguir empujando, a levantar a los jugadores. Creo que tenemos gente con mucha personalidad en el vestuario y que vamos a saber rearmarnos rápido para pensar en el Sporting. Yo no hablaría de milagro, obviamente hemos dado un paso atrás, pero tampoco es un milagro, depende también así que claramente del resultado de mañana. Pero, repito, yo creo que nos podemos achacar ese tramito, ¿no? Que hemos estado tan mal, pero hoy el fútbol ha sido muy ingrato con nosotros.
4: Víctor, vas a escuchar un par de sonidos más de Rubi indicando, no será por el primer gol de Enrique Clemente de la Unión Deportiva Las Palmas, que ahora es un equipo más agresivo.
7: Bueno, sobre todo al final fijaros que somos un equipo que últimamente estamos haciendo más faltas porque intentamos ser algo más agresivos de lo que éramos al principio y es una falta que bueno, que ahí hemos intentado hacer para que no se girara el futbolista y la hemos defendido mal. Es que yo hasta ahí no había pasado nada tampoco, es decir, era a ver quién podía más con los cambios, quién podía, es más, yo creo que sí hemos tenido alguna situación nosotros ahí y

0: minutos, esos dos minutos, y que nos sirva de lección. Los partidos, hasta que no están cerrados y el árbitro pita al final, pueden pasar cosas de estas, y se han visto muchas veces estas cosas.
1: Es que no hay manera de que haga autocrítica. Es que le preguntaron por dos veces específicamente por los cambios, que fueron un horror los cambios, una vez más. Y dice el tío, con todo su cuajo, que no cree que tenga que decir nada más que de los cambios, que bueno, pues no estuvieron bien en ese minuto y punto. No, perdona, no. ¿No estuvisteis bien en ese minuto? No. No estuvisteis bien en los 20 últimos minutos de juego, desde el 78 hasta el 98 que duró el partido. Es que ya está bien de engañar. Es que el partido, en el partido te pones por detrás en el 78 y en el 79, pero luego tienes 20 minutos más de juego en los que la Almería no existe y no tiene capacidad de reacción, entre otras cosas porque los futbolistas que te la pueden dar ya no están en el campo, como Miguel de la Fuente, que lleva aquí 5 meses y todavía no hemos sido capaces de que termine un partido. Algo pasará con la preparación física de Miguel de la Fuente, que no tiene ninguna culpa Miguel, que se funde vivo en todos los partidos, pero habrá que dosificar eso un poco para que pueda terminar los partidos. Y eso es cosa de entrenador, que eso no es cosa de mi prima esa que vive en Cuenca.
2: Así es, y los cambios, por ejemplo, Víctor, el cambio de Baba por Horta fue también súper dañino para los intereses de la Unión Deportiva.
1: Lo mismo, Horta, en un año que lleva aquí, ¿no se ha podido hacer algo para que ese señor pueda terminar los partidos? Porque es que cuando está en el campo, el Almería es mejor. No se ha podido hacer nada. Bueno, un último sonido.
2: Un último sonido de Rui, indicando que claro que tiene que decirle cosas a la plantilla cuando se metan en el vestuario y hablen sobre el encuentro que perdió este pasado sábado la Unión Deportiva Almería.
0: Sí, está claro que estoy, por un lado, creo que obviamente tenemos cosas a decirle al equipo que no nos tienen que volver a pasar, pero por otro lado miro el cómputo general y creo que hemos hecho una de las mejores primeras partes, no te voy a decir la mejor, pero una de las mejores primeras partes de la liga. Luego en el inicio de la segunda parte ha estado las fuerzas muy equilibradas, ha habido la parada de Andrés, la parada de Orcas, que cualquiera de los dos se podía haber ido por delante, nos hemos puesto nosotros porque creo que lo estábamos mereciendo, habíamos vuelto a recuperar el hilo del partido y muchos partidos de estos los hemos conseguido cerrar y este no lo hemos conseguido cerrar, y sabe mal sobre todo por una falta lateral. Al final es una jugada más sencilla de lo que parece defender.
3: Yo no la veo muy lateral.
0: Se ha quedado ahí el balón muerto, el jugador que salía del fuera de juego la ha caído, la ha cogido así, pues bueno, de una forma difícil y la ha metido. Vamos a pelear al máximo, Rafa. Nosotros no vamos a pensar que ya se ha acabado todo, que no podemos conseguirlo. No vamos a dejar de aflojar. Somos un equipo importante, somos un equipo que hace cosas, que es un equipo que es temible por los rivales, y vamos a apurar todas las opciones hasta el final.
1: Pues es que es impresionante, de verdad te lo digo. O sea, yo estoy de acuerdo con Rubén que fue una buena primera parte. No sé si de las mejores de la temporada, pero fue una buena primera parte. Pero es que, querido Rubi, el día que prácticamente tu equipo tira por la borda todas sus posibilidades de jugar, de hacer ascenso directo, casi todas las posibilidades, no está perdido, pero cuando se te han ido por la borda casi todas las posibilidades, no toca decir que has hecho una buena primera parte. Porque alguien, si hubiera vida inteligentemente periodística en esa sala de prensa, alguien te podría preguntar, bueno, oye, como hemos hecho tan buena primera parte, ¿qué le parece a usted si sacamos ahora el autobús descapotable para celebrarlo? Que se han ido 16.000 criaturas con la desazón y la decepción de haber perdido casi todas las posibilidades de ascenso directo. ¿Crees, querido Rubi, que es momento de glosar lo bien que ha jugado tu equipo en la primera parte? ¿En serio? ¿En serio crees que eso es lo que toca ahora? Alfonso, ¿algún detalle más?
2: No, simplemente, Víctor, indicarte que la plantilla vuelve mañana martes a los entrenamientos para preparar el partido de este fin de semana, otra finalísima, ya no por el ascenso directo, que está muy complicado, sino para dejar lo más alto posible el equipo en la tabla clasificatoria y de parar un mejor cruce en los posibles playoffs, además de ciertas ventajas en los playoffs, los propios playoffs, para la redundancia, como eso de que en caso de empate no hay tanda de penalti, jugar los partidos de vuelta de la eliminatoria en casa y demás.
1: Pues querido Alfonso, muchísimas gracias, magnífico trabajo en directo Marca Almería, magnífico trabajo ahora. Alfonso López, que yo creo que hoy por hoy es el periodista de Almería que ha experimentado una mejor progresión en los últimos meses y en los últimos años, a pesar de que le caiga mal a Gillo, pero bueno, ¿qué vamos a hacerle? Enhorabuena, Alfonso.
2: Muchas gracias, Víctor.
1: Y un mensaje para Gillo, hombre.
2: No, no, Gillo, que ayer, bueno, iba a decir...

0: era más cariñoso, se puede malinterpretar. Allá era más cariñoso la sede del PP de lo que es ahora. Bueno,
1: bueno. Cuídate, querido.
0: Cuidaros y lo que aprovecha.
1: Gracias. Para terminar lo de la Almería, Victoria.
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1: Ha llegado al Maro Muro, me preocupa, ni siquiera ha mirado a los mejillones. Esas cosas son significativas. Lidia.
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1: Vamos, bueno, hasta aquí lo de la Almería.
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1: Enseguida nos metemos ya en la tribu y luego voy a por Bayo, que me tiene que contar muchas cosas hoy, sobre todo lo del fútbol sala, pero antes, Victoria Covian.
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1: Y además, Lidia.
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1: Venga la tribu, venga.
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0: Bueno, hoy en la tribu hay que prestar atención a la situación de la Almería, como siempre. Y a la, uy, qué bajada las pegó la música. Dale un poquito más, de un puntito más, Lidia. Y también al ascenso histórico en el Grupo Ejido Futsal. Vamos a empezar con el Almería y luego cuando hablemos con Payo después, si queréis comentáis lo del fútbol sala. Jorge Villanueva, ¿qué tal? Muy buenas.
1: Buenas, Víctor. Muy buenas a toda la mesa y a toda la audiencia. ¿Cómo estáis?
0: Alegrándome mucho de saludarte. ¿Qué tal el fin de semana?
1: Muy bien. La verdad, muy bueno. Un fin de semana activo. Tuve con vosotros y el homenaje a Juan de Luque que le hicimos en Ura, pues no he parado entre el viernes y el sábado, ayer sí que hace más, pero la verdad que no paré absolutamente nada el resto del tiempo. Pues viene la media, pues me da mucha pena que la media esté en esa situación. Los objetivos que se podría calificar hoy es lamentable, falta de compromiso, falta de ausencia de compromiso, de actitud. Y la verdad que han tirado muchísimos partidos. El sábado es uno de ellos y se nos va a escapar el ascenso por estos detalles. Yo no estoy muy convencido de que vaya a haber ascenso este año, sino que quedaremos en segunda división. O solamente verlos el sábado tras finalizar el partido dice bastante. Y yo creo que de aquí a finales de temporada el equipo va a sufrir un bajón y creo que diremos adiós a subir a primera división.
0: Bueno, Rafael Gillo López, Interalmería Televisión, ¿cómo estás?
2: Buenas tardes, Víctor. Pues bien, fin de semana movido, deportivo el sábado, decepcionado sábado tarde, movido por la mañana por fútbol que juego todos los sábados, y el domingo pues esperanzado al principio, decepcionado al final de la noche. Y en cuanto a la Unión Deportiva de Almería, pues... yo es que lo llevo diciendo desde hace mucho tiempo y ahora ya no quiero poder sacar hemerotecas y decir lo que dije en su momento, que este equipo no iba a subir a primera división.
0: Pero es que todavía no ha dejado de subir, espérate, ¿eh?
2: No, ya, pero es que como yo lo dije hace mucho tiempo y dije que la Almería no era de fiar, un equipo que no es de fiar, el equipo que en los momentos clave debe dar el golpe encima de la mesa y nunca lo da. Por eso lo dije hace varios meses. Lo he repetido un día sí, otro también, las veces que hemos venido. Nos quedábamos con la victoria porque había ganado, pero el problema persiste. Y el problema persiste es que, al fin y al cabo, la Unión Deportiva de Almería, como no es de fiar, pasa lo que pasa. Un equipo que en dos minutos es capaz de tirar un ascenso directo a la basura. Así de claro. No nos vamos a meter en el ascenso directo. Y yo no apuesto por el Almería para nada. En esta primera intervención, va a ser cortita. No apuesto para nada por un equipo que en un playoff sea capaz de ganar a los cocos que tenemos en ese playoff.
0: Oye, perdóname que te lo pregunte, ¿la noche electoral bien?
2: La noche electoral bien, lo que pasa es que un poco desilusionado y un poco pues porque los resultados, pues no, aunque en la provincia de Almería sean unos resultados buenos, para mí el resultado final de quedarse a tan solo dos de la mayoría absoluta del Partido Popular, pues un retroceso vamos a tener en la provincia de Almería por la entrada de otro partido político en el gobierno, si es que entra, porque claro, ahora todo se llama incertidumbre, incertidumbre e incertidumbre. Lo dijo en su momento Juanma Moreno, dijo que iba a ser un lío lo que iba a acontecer si entregaba otro partido, y ahora nos encontramos en ese lío inmerso en el que no se sabe si van a entrar, si no van a entrar, qué van a pedir, qué no van a pedir, cómo lo van a hacer, cuándo va a ser el gobierno, cuándo se van a poner unos presupuestos, etcétera, etcétera, etcétera. Y ante esa tesitura en la de que un gobierno con cuatro años, con las cosas que se han hecho en la provincia de Almería, con un Partido Popular en el que presentaba sus presupuestos, en el que se hacían cosas, que hacían muchas cosas a veces mal, sí, que quedaban muchas cosas por hacer, también, pero mucha incertidumbre encima de mi cabeza en lo que va a pasar en los próximos días, semanas y posiblemente meses.
0: Yo te digo sinceramente, para mí el fallo está clarísimo. El fallo es que el Partido Popular sigue comunicando muy mal.
2: Sí, pues
0: claro que se hacen cosas mal, pero objetivamente, con datos en la mano, prácticamente todos los parámetros medibles ha mejorado Andalucía en los últimos 8 años con respecto a los rankings nacionales. Es decir, pero en todos, en algunos poniéndose, partiendo de la última posición y colocándose segundo, tercero, en algunas cosas primero del ranking nacional. Y que tú eso no lo materialices en votos, no ya para no perder la, no, o sea, ya no solo para no perder la mayoría absoluta, sino para no perder ni siquiera votos que hubiera. O sea, si haces bien tu trabajo, ¿cómo es posible que te voten menos? Bueno, que te han votado más, pero quiero decir, porcentualmente menos.
2: Sí, lo que más te sorprende es la alta participación que ha habido, que en lugar esos últimos restos que habitualmente quedaban en el Partido Popular, pues esta vez la moneda ha salido cruz y no se le ha dado al Partido Popular. Y es verdad, y estoy totalmente de acuerdo contigo, que el Partido Popular, si de algo adolece, es de comunicación, de contar verdaderamente qué es lo que ha pasado, cómo lo ha hecho y qué es lo que ha hecho. Que ha hecho mucho, muchísimo y mucho y bien para la provincia de Almería. Y aunque en la provincia de Almería han subido en 10.500 votos más que lo que ha obtenido, pues no se ha visto reflejado finalmente por la famosa ley y otros partidos políticos. Pues bueno, pues ahí tenemos Adelante Andalucía, que aquí ni está ni se le espera.
0: Y menos mal.
2: Y eso, y fíjate los resultados. Y luego, lo que sí deja entrever estas elecciones autonómicas es el debacle, que ya no creo que tenga más suelo, porque estos siguen, el Partido Socialista sigue dilapidando todo lo que ha tenido, lo que ha hecho con esta historia. Y en el Partido Socialista, aquí en la provincia de Almería, pasa a la tercera fuerza política, es ya ser un partido, bueno, pues como los partidos que se presentan a ver qué es lo que sale.
0: Bueno, anoche estuvo, se lo pregunto a Gillo, porque anoche estuvo en la noche electoral de Interalmería Televisión, creo que estabas en la sede del Partido Popular.
2: La sede del Partido Popular estuvimos, y la verdad que...
0: Con Alfonso López.
2: Alfonso, ¿qué es lo que iba a decir? Digo, Alfonso, que comenta, no es que estemos más, seamos más cálidos y tal, si el problema que tiene Alfonso es que es de un equipo que últimamente ya está, es verdad que está recapacitando y ha dicho ya que el fútbol le interesa poco porque ve que el equipo que de sus amores pues no está por la labor. Entonces, pues mira, estamos en el cuando estamos trabajando, cuando estamos de comida, de hablando y de opinando, es otro cariño. Y una cosa es trabajar y otra cosa es estar pues cuando estamos de cachondeo.
0: Álvaro Muro, ¿qué tal? Muy buenas.
3: Muy buenas a todos.
0: ¿Y tú cómo estás?
3: Ay, yo anímicamente y quitando el fútbol, muy bien, la verdad. Excepto por el tema de tener que estudiar, pero vamos. Yendo al fútbol, yendo a la Almería, creo que es de los partidos que más tocado me he quedado. Pues si no te voy a decir del último año, de los últimos dos años, por lo menos. Lo llamo ya el minuto de la muerte o el minuto fatídico. Porque yo pensé sinceramente que el partido estaba donde quería el Almería, con el 1-0. Las Palmas, me he visto muchos partidos de Las Palmas. No era el equipo que ha ganado en otras jornadas, que ha jugado mucho mejor que jugó aquí en Almería, pero este equipo tiene, como decís vosotros muchas veces, la mandíbula de cristal. Esperaba que con el empate no se echase el equipo abajo, y es que en un minuto te sacó Luis García a Jonathan Viera, te sacó a Pejiño, no hay nada más que ver la diferencia de cambios con lo de la Almería, que te saca Melamed y te saca Talis. Te saca Melamed y te saca a jugar con un jugador menos, porque es que yo ya es que más oportunidades que tenga el chaval, y mira que intenté medio defenderlo en su momento, pero ya es que no hay madera de la que sacar. Pero bueno, independientemente de eso, que Las Palmas te remonte en un minuto y medio, que dilapide el ascenso prácticamente al 90%, un ascenso directo por un minuto y medio en un partido que tenía a priori controlado, porque lo sigo repitiendo, Las Palmas juega mucho mejor de lo que vimos el otro día, juega muchísimo mejor, y el Almería lo tenía donde quería, dilapidarlo así, los gestos de los jugadores, el ánimo en los últimos minutos, la rotura de esa unión que se había conseguido con la afición, me pareció muy, muy, muy, muy, muy duro, y creo que los dos partidos que quedan, a no ser que ocurra un milagro, el equipo se tiene que preparar ya para afrontar el playoff con las máximas garantías, amarrar esa tercera posición, porque eso te da la mitad prácticamente en el playoff, que fue lo que ocurrió con el Oviedo el año pasado, y hacer valer ese factor campo, y a llegar con las mejores sensaciones al playoff. Es que no queda otra, ya hacer borrón y cuenta nueva, a olvidarse ya de lo que hemos hecho e intentarlo como sea, aunque ahora sea mucho más difícil porque vienen equipos como el Málaga con una carrerilla que da bastante miedo, pero es que no queda otra, no podemos bajar los brazos.
0: ¿Das 100% perdido el ascenso directo?
3: Al 95%, tiene que ocurrir un milagro, si es que tiene que... no tiene que ganar el Depor los dos partidos, porque ahora nos saca tres, si no me equivoco, nos tiene el gol a haber ganado, claro, nos tiene el gol a haber ganado, tendría que empatar y perder. Tendría que empatar y nosotros ganas todo, que eso. Entonces,
0: esa prueba. No se sabe cuál de las cosas, de las dos cosas es más difícil, ¿no?
3: Es más difícil que nosotros ganemos en Gijón, pero bastante más. Y más bien, viendo, no sé si visteis alguno el Andorra Deportivo, que el Andorra fue superior al Deportivo de La Coruña, pero gana. Te saca un tío como Zaccaria y Danchauri en el 70 o en el 80, en el 70 o en el 80, y nosotros sacamos a Tali. Vale, pues Zaccaria, un delantero, pues a lo mejor no es de primera división, pero sí es de segunda parte alta, y Tali pues no lo es, y te resuelve el partido.
2: Yo, porque quería hablar, por lo que ha comentado Álvaro, es verdad que te vas yendo poco a poco al lado de la realidad, de dejar de vivir ya en el mundo de... Es que todavía, cualquiera que te escuche, digas que todavía tenemos
0: un 90%... Te gusta hacer leña del árbol caído.
2: No, es que claro, un 90% de ascenso directo es imposible. Y ojalá me tapen la boca, pero es imposible que el Deportivo de La Coruña pierda dos partidos. Porque, ojo, ya no es que gane que pierda el Deportivo de La Coruña dos partidos, es que nosotros ganemos los dos partidos. Empiezo a recordar que tuvimos la oportunidad de ponernos líderes y palmamos. Tuvimos la oportunidad de ponernos segundos y palmamos. Tuvimos la oportunidad de depender de nosotros mismos a cuatro partidos de terminar y palmamos. Tuvimos la oportunidad de ahora de ponernos por delante para meter presión al Deportivo de La Coruña y palmamos. O sea que de la Almería no se puede esperar nada, ya nada. Ya no me vale en el tema de los cambios. Vamos a volver otra vez a decir que Tali no sirve para jugar en segunda división. Es que no sirve ni para primera ref. En estos instantes, Talis es un jugador que lo tiene en la plantilla y lo sacas porque lo ha fichado, pero lo ha fichado porque te han obligado a ficharlo. Y es lo que tenemos. Y si vamos a comparar fichaje, y claro que sí, hombre, Jonathan Vieira y el Pejiño, pues son dos pedazos peloteros. ¿Y nosotros qué peloteros tenemos? Jugadores que no terminan los partidos porque están muertos. ¿Qué está pasando en el Almería? ¿Qué está pasando? A estas alturas ya te miras, tanto que es que teníamos la plantilla que teníamos, mejor plantilla, teníamos que estar a 15 puntos. Pues estamos en la situación que nos encontramos. Y con estos mimbres, ¿dónde vamos? ¿Qué cesto se va a hacer? Nada. Luego, ¿cuál? Me hace ver lo que llevo diciendo durante todo este tiempo. Lo que pasa es que, claro, que cuando gana y te gana de aquella manera, porque tú lo acabas de decir, es que yo pensaba que el Almería lo tenía el partido ya encarrilado con 1-0. ¿Pero qué? ¿Con la defensa que tenemos? ¿Con lo que...?
0: Y quita. ¿Te puedo pedir un favor?
2: Sí.
0: ¿Puedes dejar de machacar a Álvaro Moro, que ya bastante tiene con lo que
2: no,
0: tiene?
2: No, no, es que te estoy mirando a él porque...
0: Es que al final, es lunes. La resaca electoral.
2: Es que vengo muy caliente.
0: El Almería... Claro, yo ya me imagino a Álvaro cuando pierde la Almería, se levanta por la mañana, cuando abre los ojos en la cama y dice, joder, hoy Gillo. O sea, es que tiene que ser tremendo.
3: Me costó dormir, Me costó dormir el sábado. Sí, es verdad. Pero estaba muy enfadado.
2: Yo fui al campo, yo estuve en el campo y de verdad, sinceramente.
0: De gañote, ¿no?
2: Sí, hombre. Eso ya huelga a preguntar. Es como los mejillones. Cuando están los mejillones, ¿a quién vamos a mirar? ¿Cómo? A los mejillones.
0: Eso es.
2: A los mejillones.
0: A los mejillones.
2: A los mejillones. A los mejillones. Entonces,
0: yo ya no me acuerdo lo que pasó con eso, tampoco lo vamos a recordar ahora, pero no me acuerdo muy bien la historia esa, ¿eh?
2: Sí, hombre.
0: No lo recuerdes, no lo recuerdes.
2: Bueno, también tenemos a la protagonista que también podía ya explicar un poco.
0: Victoria, cuéntanos cosas, pero no de eso, de otras cosas, por favor.
4: Pues que Gillo está muy cansado hoy y no para de decir tonterías.
2: Vaya, hombre. Atacándome.
0: Bueno, vamos a la... Vamos con Bayo, Lidia.
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0: 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José Antonio Bayo, ¿qué tal? Buenas tardes. Hola, Bayo. Y algo pasa ahí con Bayo. Hola, Bayo, a la una.
6: Muy
0: ahora sí, ahora sí. Bueno, que encima que estoy hoy romántico, que he dicho que tuve el placer de contar el ascenso de la Grupo Ejido Futsal junto al lado de un tío con el que llevo 20 años contando cosas del deporte, coño, que hoy estaba... Hoy estoy romántico.
6: 23 años y 4 meses más o menos, porque fue por esta fecha, mediados de enero del 2003, cuando nuestros caminos se cruzaron. Qué en bonito. Un poliejido Getafe, de acuerdo.
0: Madre mía, Bayo, qué memoria. Bueno, pinceladita de fútbol, que voy al fútbol sala, que ahí me voy a extender hoy un poco más.
6: como sabemos, bueno, pues la temporada terminó para la Almería B y el Atlético Pulpileño. En los dos casos no se ha cumplido el objetivo, para mí inesperado, el de la Almería B, que era permanecer en Segunda Federación tras el magnífico año anterior en el que rozaron los cachorros rojiblancos ese playoff de ascenso. Así que nada, borrón y cuenta nueva, la plantilla que cambiará bastante, no solamente por aquellos juveniles, ¿no?, que subirán a la primera plantilla, sino también por los que se marcharán. Algunos nombres ya han salido a la palestra, todavía no hay nada oficial confirmado. Es lógico, la temporada sigue avanzando para aquellos equipos que están en competición, y aunque en realidad ya no tenga relevancia alguna, pues la primera eliminatoria de este periodo de ascenso de Segunda a Primera Federación, pues ya tenemos dos equipos del grupo donde ha militado la Almería B, dos compañeros de viaje, rivales y compañeros al fin y al cabo, clasificados. Por un lado está el Águilas de Alfonso García, ojito con los murcianos, y el Real Jaén, que ahí en los últimos instantes remontó su eliminatoria y avanzan. Por contra, el Jerez histórico y la Deportiva Minera. Curiosamente, esto suele ser habitual, ojo a Vizor, por lo que puede acontecer a la Almería en el playoff, un equipo que luchaba por el ascenso directo y que por solamente los goles, no el golaverá, se ha quedado fuera, o sea, rozando el ascenso directo, pues en el playoff, a las primeras de cambio, ha quedado eliminado. Y por otra parte, el Estepona, este sí que ha estado ahí más codo a codo, aunque de lejos, en lo que a punto se refiere, con el Almería B por la permanencia, como era previsible, un equipo que en diciembre despertó a lo bestia y empezó a ganar partidos y remontó hasta 14 puntos de distancia con respecto a la salvación, pues en la promoción por evitar el descenso ha ganado fácil y sencillo al Real Madrid C, nada menos que uno de los filiales del Real Madrid, en un añito en la Casa Blanca, y bueno, pues queda apeado de la categoría el segundo filial madridista. Así que el Estepona, de Julen Guerrero como director deportivo, qué diferencia en un lado y en otro, por cierto, entre Estepona y Almería, pues ha logrado esa permanencia agónica. Había promoción, pero la ha logrado. Por cierto, el otro equipo es el Logroñés, que también se mantiene en esta competición a costa de otro filial, el del Castellón. Así que fíjate cuántos filiales han descendido, por desgracia, entre ellos el del Almería. Y en el lado del Atlético Pulpileño, el grupo 13, tercera federación, las primeras eliminatorias que empiezan a disputarse. Y cómo no, pues tenemos que hablar, ¿no?, de ese Atlético Pulpileño que mira hacia el futuro sabiendo que estará una vez más en el quinto escalón del fútbol español, en una tercera federación que de momento sabemos que no estará el Cieza, y que tanto Imperial Real Murcia, Molinense, Olímpico Totana y Mazarrón, probablemente los cuatro equipos o tres de estos equipos estarán compartiendo hueco en tercera federación con los de Pulpí el curso próximo.
0: 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Y enseguida, elegido.
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0: Y llega la hora, Mayo, de contar el histórico ascenso de Inagrup Ejido Futsal, que aquí narramos el sábado desde las 4 de la tarde hasta que terminó, bueno, el partido y luego, por supuesto, la celebración. Ahora escucharemos sonidos en una jornada histórica, ya digo, pero además espectacular. Pelos de punta. Bueno, por cierto, repito una vez más el agradecimiento a Inagrup Ejido Futsal. Qué gusto da trabajar con clubes así, que cuidan el detalle, que cuidan al profesional, que son conscientes de la importancia que tiene generar buenas condiciones para que el periodista pueda trabajar, que, y además son cariñosos, que termina el partido y puedes bajar a la pista y hacer tu trabajo, hablar con los protagonistas como ahora vamos a escuchar, y no esta milonga que nos han metido en el fútbol, la Liga de Fútbol Profesional, que no se puede hacer nada, que no se puede ir a ningún sitio, que es todo un coñazo soberano, infernal. Bueno, pues enhorabuena y gracias a Inagrup Ejido Futsal. Y Bayo, me gustaría un minuto de resumen de lo que sentiste conforme entrábamos en el pabellón y luego de lo que fue el partido.
6: Yo conforme me acerqué al pabellón, que llegué un poquito antes, vi las largas colas y quedaba más de hora y media para el encuentro y había largas colas esperando ahí para entrar. Yo dije, este día es un día grande. Si alguien tenía dudas, hoy va a ser un día grande. La policía escoltando al autobús del equipo a la llegada al pabellón. Vimos la entrada de los jugadores concentrados, aún así no demasiado serios. Tampoco estaban relajados al máximo, evidentemente. Y yo veía las caras de los futbolistas y digo, fíjate, están serios porque es un partido de competición, pero se denota que lo van a sacar adelante. Y ya lo que vimos en el pabellón, pues fíjate, ¿no? En todo momento por delante del marcador, cada gol que anotaba Leganés en un minuto o menos marcaba y daba otro mazazo y en el grupo elegido futsal. Y luego de la retransmisión, pues fíjate, con dos gigantes, ¿no? Cada uno en sus respectivos campos. Uno, Hugo, que decir, la garra que tenía como jugador, que lo recordaba justo antes de entrar al pabellón con él, ¿no? Y aquí en este pabellón Hugo marcó 6 goles en un partido, él solo, ¿eh? Y ahora ya como entrenador exactamente igual, con los éxitos que está teniendo recientemente. Y luego pues con Víctor J. Hernández Bru, ¿no? Lo acabamos de decir un momento, cuántas batallas habremos vivido a nivel radiofónico y de otra índole, ¿no? En partidos de fútbol, de balonmano, de baloncesto y ahora de fútbol sala. Así que yo lo que sentí es satisfacción, ¿eh? Tener en cuenta que yo estoy donde quiero estar. Gente me pregunta, oye, otro sitio, ganar más dinero, esto, lo otro, lo de más allá, cambiar de aire. No, yo estoy donde quiero estar y aquí quiero seguir. Otra cosa es que luego pueda cambiar de opinión, que seguramente cambie, porque al final todos cambiamos de opinión. Lo que pensaba con 15 años no lo pienso ahora con 42, pero yo creo que estaba en el momento adecuado, en el sitio adecuado. Y fíjate, ¿no? Aunque sea otro club diferente, porque ha habido varios clubes ya de fútbol sala en Elegido, han ido recogiendo algunos de los testigos de otros, de haber estado ahí apoyando un proyecto que más o menos empezó Vicente hace bastante tiempo, habiéndolo acompañado, ¿no? Esos larguísimos viajes hasta Extremadura, casi Portugal, 600 kilómetros para adelante y para detrás, ¿no? Cuando eran solo los chavales de la casa, los juveniles, los que tiraban del carro, y ahora fíjate, jugadores de consolidados en segunda, que van a estar muchos de ellos en primera división. Para mí fue un poco también satisfacción, ¿no? De que algo que empecé hace mucho tiempo y cuando nadie le prestaba excesivamente atención, ellos sabrán por qué, ahora de repente todos miramos hacia ese parque del pabellón municipal de Gidense, hacia ese palco donde está Vicente Puertas y todas las personas, no voy a nombrar a todas, pero Vicente, todos los que lo vemos siempre al lado con él, sabemos quiénes son. Y bueno, pues le doy la enhorabuena a todos ellos y también las gracias, como dicen, ¿no? Por dejar trabajar a los profesionales de la comunicación. Quien quisiera tener a esta gente, ¿no? Pudiendo tener pues a los mejores, pues ellos son los mejores y es gente llana, gente del pueblo, ¿no? Que vive en los altares, ¿no? Quizás en el fútbol es verdad que como ahora son dioses, ¿no? Que los hemos endiosado a todos, y lo voy a decir así, a niñatos con cuentas corrientes con muchos ceros y coches deportivos y de todo, pues ha pasado lo que ha pasado, ¿no? Pero esta gente es real y se puede tocar, ¿no? Los Beto, Quesos, etcétera, todos estos jugadores, Nacho Gil, por supuesto, ¿no? Son jugadores de verdad, son personas de a pie, no son dioses de barro, así que enhorabuena también para ellos, que para mí son los verdaderos protagonistas, ¿no? Estos chavales que se lo han ganado, se lo han trabajado día tras día, semana a semana, partido a partido, y lo han conseguido por fin, desde que empezaron en agosto o julio a trabajar hasta ahora.
0: Pues sinceramente me emocionan las palabras de Bayo, porque estamos recordando la historia, toda la historia que llevamos trabajando juntos Bayo y yo, contando cosas de mucha gente del deporte, en Tíjola, en Elegido, en muchos sitios. Y efectivamente Bayo está donde quiere estar y donde yo quiero que esté, porque para mí Bayo es una persona muy especial desde hace mucho tiempo, aunque no nos veamos mucho. Y luego, pues claro, cuando nos vemos, pues nos damos un abrazo como el del otro día en la puerta del pabellón. Como homenaje a toda la gente que ha trabajado muy duro en Inagrupe Ejido Futsal, si te parece, vamos a escuchar algunos de los goles que se cantaron el otro día en Marcador en Juego, en el Super Sábado de Marcador Radio Almería.
7: Decía antes Hugo, se la cambió de pierna para rematar. Hugo, esto es un pivote.
0: Bueno, y después del partido, pues llegaba el turno, insisto, de escuchar voces de protagonistas. Lidia, ponme en bucle, ponme en audio mix todo lo que tengamos, porque nos fuimos al palco y cogimos a todos, al alcalde de Ejido, al concejal de deportes, al presidente de la Diputación, al presidente de la Federación Andaluza Almeriense de Fútbol, por supuesto a Vicente Puerta, se fija, a Julia Ibáñez, a todo el que pasó por allí, y luego la pista, de nuevo con Vicente, con Miguel Brugarolas, con los jugadores, con Guillermo, con Beto, con Cristian, con todos. Vamos a escuchar un audio mix amplio con todo, lo del palco y lo del banquillo y lo de la pista.
8: Bueno, la verdad que sí, se ha cumplido el objetivo, el sueño, y mira qué bonito el pabellón, cómo han disfrutado del fútbol sala, un ambiente espectacular, la gente tiene ganas de fútbol sala, y el Ejido se lo merece, y le he podido transmitir en directo en Marcador de Almería, así que el año que viene ya sabes que tienes que estar por aquí cada 15 días.
9: Bueno, hemos tenido nuestro trabajo, la verdad que Guille ha hecho un temporadón de entrenador que hacíamos ya los vídeos y ya estábamos hartos, pero muy bien.
8: Ahora sí. No estaba hecho ni cuando faltaban 4 minutos para terminar el partido. Hasta el 7-2 no ha estado hecho.
10: Pues muchísimas gracias. La verdad que el Ejido se merecía este triunfo, porque ya que otros no hacen vibrar al deporte almeriense, pues el Ejido tenía que poner la guinda y lo ha hecho. Y yo efectivamente tenía 2 sillones. Uno por la alegría por el club y otro por el orgullo de ser almeriense.
11: Yo estuve hace 6 años cuando nos quedamos a 23 segundos de subir a primera división y al final lo hemos conseguido. Fíjate la entrega de la gente, qué locura, ¿eh? Impresionante, ha sido impresionante poder vivir eso, poder ser campeones y elegir ese merece ser de primera división.
12: Bueno, nos acordamos de los malos momentos que habíamos aquí, esos 23 segundos, esos playoffs, esos años en tercera, en segunda B y bueno. Para nosotros sabíamos que era una oportunidad este año, pues el apoyo que recibimos, ayuntamiento, diputación, empresa, afición, era muy importante y hoy no podíamos fallar.
13: Impresionante, el Ejido Futsal pues ha hecho un partidazo, el municipio de Ejido ha respondido y la verdad que estamos muy muy orgullosos en la provincia de Almería de tener un equipo en primera división de fútbol sala.
14: La felicidad muy grande, muchas gracias.
15: Impresionante, ¿eh?
14: Ese club merece, esa ciudad merece, mira eso, qué bonito. Que sea así y que tenga muchas más cosas buenas para nosotros.
16: Muchas gracias. Desde que éramos pequeños, desde que era pequeño, mi tío, mi padre me llevaban al campo del fútbol sala y todo esto gracias a ellos. Muchas gracias.
17: Y hay mucha gente que está en la sombra como el que está hablando ahora mismo, aquí en Medina, ¿sabes? Que parece que no hay nada, pero el tío es un monstruo.
0: Bueno, pues gracias a Inagrup Ejido Futsal por hacernos vivir ese momento histórico y por dejarnos trabajar. Y a los que no nos dejan trabajar, también un mensajito. Esto es lo único que queremos. Poder contar, porque a nosotros lo que nos gusta es trabajar. Nosotros no medimos. Nosotros no vamos con el cuentagotas. Nosotros nos entregamos al máximo. Y cuando podemos trabajar, trabajamos. Después del partido le dimos voz a más de 20 protagonistas en relación con el ascenso de Inagrup Ejido Futsal. Políticos, directivos, entrenadores, jugadores, periodistas. He oído también ahí a Guti, a mi compañero Guti, periódico de cerca y FH Almería. Es lo único que queremos, trabajar. Y creo sinceramente que cuando se trabaja a tumba abierta, aquel ámbito del que estás informando sale favorecido. A nosotros nos agradecen mucho, muchas cosas. A nosotros nos agradecen cada vez que hablamos de baloncesto, cada vez que hablamos de voleibol, de fútbol sala, de bádminton, de atletismo, de ciclismo. La gente muy agradecida. A mí me gustaría preguntar si quienes toman las decisiones en la Unión Deportiva Almería saben que todo este tipo de trabajo redunda fundamentalmente en los deportes y en los clubes de los que trabajamos. Insisto, no somos mejores que nadie. Vamos, y lo digo con total convencimiento, ¿eh? No somos mejores que nadie, pero trabajamos más que nadie y solo pedimos que nos dejen trabajar, y cuando nos dejan trabajar el resultado es este que acabáis de escuchar. Querido Bayo, ¿alguna cosa más que añadir?
6: Bueno, yo creo que nada más, ¿no? También un mensaje para todos aquellos aficionados aquí en el mismo Elegido, ¿no? Que miraron hacia otro lado cuando pasaron ciertas cosas, que echaron el dedo, ¿no? Acusador hacia algunas personas del fútbol sala por pasar lo que pasó aquí con el club anterior, y nada, pues mira dónde están unos y mira dónde han llegado otros. Yo creo que al final ha quedado claro quiénes estaban en el camino correcto y quiénes estaban en el camino incorrecto. Así que no todo es felicidad en Elegido, porque mucho me temo que, aunque muy, muy pocos, hay algunos que este fin de semana no han celebrado nada, a pesar de ese histórico ascenso.
0: Querido Bayo, como siempre decimos, no hemos hecho nada. Así que hasta la próxima.
6: Hasta la próxima, Víctor. Hasta mañana. Un abrazo.
0: Ha sido lo de Elegido.
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0: Bueno, Victoria, ahora sí, mensajito importante, venga.
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0: ¡Lidia!
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0: Móvil no sé qué, o como se diga. ¿Decías, Gillo?
19: Sí, quería... no sé si te lo han hecho otro medio de comunicación, pero por lo menos desde Interalmería Televisión os damos las gracias, porque verdaderamente, yo te lo digo personalmente, un deporte como el que he disfrutado durante parte de mi vida futbolística, que ha sido el fútbol sala, que hayáis hecho esta cobertura que habéis hecho, enhorabuena, chapó, me quito el sombrero ante vosotros, porque el trabajo ha sido excepcional. Así que seguid así, porque ese es el camino para un deporte, ojo, como el fútbol sala, que parece que no, pero ya está en primera división. El año que viene pasarán por la pista de Elegido equipos de la talla de un tal Fútbol Club Barcelona, un tal, no sé si se llama Interview, no sé, pero bueno, equipos...
0: Inter Movistar,
19: o sea, equipazos de fútbol sala. Yo, porque tengo ya mucho tiempo, llevo ya dejé el fútbol sala, pero yo viví un ascenso a tercera división y de tercera a segunda B, que fue espectacular. Pues no sé lo que podría ser un ascenso a primera división, que debe ser lo máximo. Así que enhorabuena.
0: La verdad que te lo agradezco. Hay gente que nunca falla, tú nunca fallas, Antonio Felipe, José Fernández, siempre nos apoyan en todo lo que hacemos. Y yo, sinceramente, yo no entiendo la actitud en muchas cosas que pasan de otros compañeros, que, bueno, pues a mí me cuesta trabajo pensar que sea una cosa de elegir entre tu profesión y quien te da ventajas, prebendas. Yo lo veo ridículo, es que no me lo puedo creer que sea eso, pero el caso es que es así, es decir, que al final, pues nosotros nos hemos convertido un poco en los bichos raros de Almería, pero como estamos convencidos de que lo que estamos haciendo es lo que hay que hacer y que estamos defendiendo la información, el periodismo, el deporte, el ámbito social, que trabajamos también mucho en el ámbito social, la empresa, etcétera, pues vamos a seguir así. Pero bueno, dejemos de comernos las orejas.
19: Exactamente, no, pero es decir, las cosas claras, ya está bien de hablar siempre de la Almería y de la Unicaja de Vóley, que parece que es que no hay más deportes en la provincia de Almería, y hay otros deportes, y además en la élite, que es que ni siquiera se le toma en cuenta. Ya está bien, baloncesto, creo que hay también varios equipos, que es que ves la información, la escuchas en radio, o lees los periódicos y no ves absolutamente nada.
0: Me ha escrito Paco Navarro y me ha dicho que os pregunte, pues claro, estamos aquí hablando, eso es culpa mía, no de vosotros, no es vuestra. Estamos aquí hablando de si quedan posibilidades para jugar ascenso directo, y me pregunta Paco Navarro, ¿es que dais todos por seguro que la Almería se va a meter en playoff? Jorge Villanueva, ¿tú lo das por seguro?
20: Sí.
0: ¿Puedes argumentarlo un poco más? ¿O estás muy ocupado poniéndote como el tío Tenazas?
19: Tío Tenazas, el tío Tenazas hoy aquí pegado.
1: No, aquí vengo a hacer la tertulia. Pues bueno, yo mi argumento es que el equipo ya tiene la moral muy baja. Yo creo que se les nota, y se les nota, se les vio el sábado de Las Palmas. Y eso va a influir mucho en el camino que resta de la temporada.
0: Muro.
3: Esta pregunta me la hice también al acabar el partido contra Las Palmas, digo.
19: Y es distinta a la respuesta que vas a dar.
3: Por supuesto. Por hombre, vamos a ver, salgo del partido, salgo deprimido y digo, estos serán capaces de perder todo lo que queda, pero incluso perdiendo todo lo que queda, el Burgo y el Eibar tendrían que ganar todo. Entonces. Sería una. Hay más probabilidades, creo yo, de que la Almería ascienda, de que, o sea, directamente antes de que quedarnos fuera del playoff. Por eso yo creo que lo principal que hay que hacer es amarrar, sobre todo esa tercera plaza, no bajar más.
19: Yo la pregunta que decía.
0: Perdona, antes de que pase.
19: Sí.
0: A ver, o sea, ¿estás convencido de que la Almería jugar playoff sí lo juega, no?
3: 100%.
0: Vale.
3: Pero no por demérito, sino porque lo otro veo muy complicado que tanto Burgo o Eibar ganen los dos. Además. Al Burgo no le tenemos el gol a verás. Es el único de los dos que no tenemos el gol a verás ganado. El Eibar se lo tenemos ganado.
19: Yo sí
0: y
19: creo.
0: Ahora ha hablado el Yin, ahora viene el Yang.
19: No, en este caso sí estoy con él, porque yo creo que, hombre, es que si se te escapa ya también el ascenso directo, ya, o sea, el ascenso, el playoff es ya para decir.
3: Y con Artorcha.
19: Y directamente que el partido es directo. Exacto. Antorcha directamente es el vamos, la dimisión total. El
0: titular en la tribu de Bru instan al público a que vaya con Antorcha.
19: Que vaya con Antorcha. El próximo partido contra el Valladolid en casa.
3: Sí.
19: Con la Antorcha,
3: por si acaso.
19: Yo creo
3: que en el coche.
19: La Unión Deportiva de Almería sí se va a meter en el playoff, pero la Unión Deportiva de Almería no va a subir este año a primera división. Así de sentencia, o sea, así de claro. Después de lo que he argumentado al principio, si queréis más argumentos, decimos un equipo que es tan irregular que en el propio partido es capaz de desaparecer 3-4 minutos, irse los 11, que te marquen y ahora vamos a empezar otra vez de nuevo. Pero cuando va a empezar de nuevo, tiene el banquillo, mira y te echa a llorar, porque no tiene a nadie que pueda hacer un recambio. Entonces, como son tantas preguntas que
0: ha lanzado una bomba Gillo y quiero que debatamos sobre eso, porque pues también tiene su debate. Pero dejadme que vaya a la entrevista del día.
20: La entrevista del día.
0: Bueno, llevamos todo el programa hablando de esto. Hemos estado hoy en la recepción, en el ayuntamiento. Hemos emitido el sonido de algunos de los goles que se cantaron el sábado por la tarde en el super sábado de Marcador en Juego, Marcador Radio Almería. Las voces de más de 20 protagonistas que pudimos captar después del partido. Pero creo que también es de menester, es necesario hablar con un poquito más de calma con un hombre que yo no sé qué tal come, qué tal es su alimentación, pero estoy convencido de que el sábado, sin comer absolutamente nada, cogió 20 o 30 kilos de satisfacción después del curro que se lleva pegando durante más de la mitad de su vida. Vicente Puertas, ¿qué tal? Muy buenas.
21: Muy buenas. Aquí estamos, disfrutando de lo que nos toca ahora.
0: Que tú eres como yo, que tú eres un tío de trabajo, que el tiempo para disfrutar es poquito, ¿eh? Hay que ponerse ya las pilas.
21: Estamos ya con las pilas puestas, ya te lo puedo asegurar. Ya esta mañana estamos hablando con la federación y ya estamos liados con los presupuestos y mirando a ver por dónde podemos tirar y qué es lo que tenemos que empezar a pedir.
0: Me imagino, mira, yo hablé contigo el sábado dos veces, una en el palco y luego 10 minutos después en la pista. Yo supongo que no te acordarás porque estabas eufórico y lógicamente pues superado por los acontecimientos, pero me imagino que ahora ya te ha dado tiempo a digerir esto un poco más y a darte cuenta de que tú y tu equipo de gente, y ahí incluyo un equipo muy amplio de gente, habéis hecho historia de Almería.
21: Sí, tú lo dices. Ahora te das cuenta que en la historia se recordará que el Ejido estamos en primera y que detrás llevamos muchos años intentándolo conseguir, y gracias a la afición, gracias a vosotros, gracias un poco a las instituciones, a los patrocinios, pues hemos podido conseguir el sueño que todo el mundo queríamos.
0: Bueno, te voy a hacer una pregunta que a lo mejor no es fácil de que tú lo recuerdes, ¿no? Pero yo no sé si tú te acuerdas la primera vez que tú pensaste quiero llevar a primera división a mi pueblo, a mi ciudad, a través de su equipo de fútbol sala. ¿Tú te acuerdas la primera vez que te pasó eso por la cabeza?
21: La primera vez fue cuando llegó Pierre aquí. Fíjate, cuando estábamos liados con el tema del fútbol y llegó Pierre, y cuando él quería hacer un proyecto ilusionante del fútbol, y yo le dije que tenía que ir el fútbol cogido de la mano, y si no iba cogido de la mano, no iba a contar conmigo. Entonces ahí fue donde yo le planteé de que vamos a intentar subir el fútbol sala donde se merece, y a su vez hacer lo que hemos hecho, ¿entiendes? Y con calma y construyendo poco a poco, y bueno, gracias a Dios que vino un tal Bosta y me quitó del medio, ¿entiendes? Diciendo que no tenía fútbol sala, y creo que me hizo el favor más grande del mundo.
0: Bueno, a veces la vida es así, a veces lo que parece así a bote pronto una noticia negativa se convierte en una oportunidad, ¿no? Lo que dicen los chinos de la crisis y la oportunidad, ¿no? A mí una de las cosas que me ha... Bueno, a mí ya sabes que yo tengo una debilidad en mi vida, que es la gente currante. Lo he vivido en mi casa, con mi padre y con mi madre, que son dos currantes brutales. Y desde entonces, desde pequeño, a mí solamente me dejan con la boca abierta no los que son muy listos, ni los que son muy guapos, sino los que curran mucho. Y yo en tu proyecto, en vuestro proyecto, lo que he visto siempre es mucho trabajo. Y me da la impresión de que... A mí me da mucha alegría porque esto ha triunfado gracias a que otra mucha gente, y gente mucho más importante que yo, gente que pone billetes, gente que representa instituciones, gente que echa una mano y se patea a las calles en busca de recursos, han sabido ver la importancia que tenía el curro, el currazo en este proyecto. Porque el otro día no se podía entrar al pabellón, Vicente.
21: Pues sí, tú lo dices. O sea, ahí ves el trabajo que llevamos haciendo durante mucho tiempo, y sobre todo para este partido. Tú no sabes el trabajo y las ganas que le hemos puesto desde Medina, repartiendo carteles y anunciando el partido, y luego anunciando allí en megafonía y estando, que son gente que no se ve, pero tengo que agradecer mucho a Medina, a Fina, a Maki, a Tuli, a Cuyo, que no me iba a dejar a ninguno atrás, ¿sabes? Al alemán, a Miguel Bulgarola. Si es que son todos somos personas que... Bueno, Juan Medina, que también se me iba a olvidar, inclusive Guti, que está encima nuestra cada dos por tres, y sí. Este año, pues, hasta vosotros, que estáis ahí a cañón también creyendo que este proyecto podía llegar, y como hemos visto, ha llegado. Entonces tengo que agradecer muy mucho a todos los medios y a toda la gente que ha creído y que cree en el trabajo. Tú, como acabas de decir, otra cosa no, pero yo trabajar es lo que me enseñó mi padre. Trabajo, trabajo y trabajo. Con trabajo y seriedad llegamos a todos lados.
0: Te voy a contar una cosa, Vicente, que a lo mejor me matas por contar esto, pero... A principio de temporada, el día que quedamos para montar una estrategia para que nosotros, que quede claro, por mucho que tú digas, lo que nosotros hacemos no es nada. O sea, nosotros no hemos hecho nada. Eso es una... En fin, pues eso es nuestra obligación, pero no es nada. Y el día que quedamos tú y yo en tu kiosco para montar esta estrategia, estaba Vicente Puertas metido en la barra. Vicente Puertas, que tiene tres negocios de hostelería, como tres soles, estaba metido en la barra poniendo desayunos porque le había fallado un camarero, y entonces se subió la manga de la camisa para arriba y se puso a poner desayunos como un salvaje. Y yo estuve ahí esperando media hora a Vicente Puertas, y yo te puedo asegurar, Gillo, que yo estaba encantado de la vida, porque decía, es que estoy esperando a un tío que está trabajando, que está haciendo lo que tiene que hacer. Y si todo el mundo hiciera lo que está haciendo ahora Vicente Puertas, este país marcharía de maravilla. ¿Te acuerdas, Vicente?
21: Coño, que sí me acuerdo. Que yo decía, que voy... Perdón, digo que termino, que voy para allá. pero lo primero. Y entonces, es lo que hay, ¿entiendes? Eso es lo que me ha enseñado mi padre, y lo que, como tú bien dices, lo que saca todo a flote. Y no es que sea yo, es que te puedo decir de Maki, Maki, que conjuntamente con Guille son los que han confeccionado la plantilla, y que Maki tiene un cestal y el venadero, que no se dedica a esto, ni mucho menos, y el tío saca olas y saca de todos sitios, pero no el Maki, es que te digo, Medina mismo, ¿entiendes? Que es para poner un monumento. ¿Por qué? Porque es un tío que además es altruista total, no quiere ni que le dé un abono gratis, no quiere nada, y el tío ahí está a cañón, ¿entiendes? Con la megafonía, con los carteles, sacando publicidad en los carteles, vendiendo jamón, haciendo, o sea, son gente que se merecen eso y todo. Igual te hablo de Fina, ¿entiendes? Y su familia, ¿entiendes? Muere Manolo Guerra y ella dice que Manolo fue la que dijo que esto fuera para adelante, y ahí están ellos, ¿entiendes? Está Fina, está su hijo, están sus nietos. Entonces, pues, ¿qué te digo? Que esto es una familia, y como una familia es como ha salido esto para adelante y como tiene que salir, con la fuerza de una familia.
0: Me llevo grandes alegrías.
21: Y el apoyo, desde luego, de las instituciones y de los patrocinadores y, como te digo, de todos los medios que nos echáis una mano para que esto se mueva y tenga el valor que realmente tiene.
0: Me llevo grandes alegrías. Una, por supuesto, es el ascenso a primera división de un equipo de mi tierra, de mi provincia, de Almería, y de Ejido, que es un municipio en el que llevo trabajando casi 30 años. No he dejado de trabajar en Ejido ni un solo día de mi vida profesional. Y luego me llevo la alegría de haber conocido un poquito más de cerca a un tío que merece la pena, que es Vicente Puertas. Querido, como le he dicho a Bayo hace un momento, que no hemos hecho nada. Seguimos para adelante.
21: Seguimos adelante, que no nos queda todavía.
0: Un abrazo, querido.
21: Muchas gracias, hombre. Muchas gracias.
0: Muchas gracias a ti. Yo es que supongo que se me nota, es que estoy emocionado, es que estoy viviendo pues el deporte en su más genuina expresión, que es lo que a mí me emociona. 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Si te dejaba Gillo el micro.
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0: 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Habías abierto un melón, ¿te acuerdas cuál era, Gillo?
19: Pues la verdad que no he visto.
0: Estábamos hablando, yo es que no me acuerdo tampoco. Estábamos hablando de si hay playoff o no hay playoff, si sí. Está asegurado el playoff, etcétera, etcétera.
19: Y he dicho que es que no sé, ya no recuerdo.
0: Muro, ¿por qué está en esta situación en Almería? ¿Tú lo entiendes?
3: Sinceramente no, porque, a ver, si viniésemos con una racha negativa o viniésemos, yo qué sé, desde más abajo, sí podría entender que tuviese esto, ese apagón que tuvieron en 5 minutos, pero es que lo tenían todo tan a huevo, lo tenían ya, a ver, no en la mano, sobre todo en Burgos, pero lo tenían ya con ese 1-0 para empujar el partido y obligar al Deportivo, meterle presión al Deportivo, que no lo termino de comprender, pero sí es verdad que, ya pensando fríamente, se lo achaco mucho a la falta de fondo de armario, que sí, que nos ha sacado del aprieto Melamed aquel día, nos sacó del aprieto otro día un centro de Morcillo que remató Batistao, pero eso son cosas esporádicas, son momentos. No tenemos... A ver, sí, Morcillo sí, pero Rubi tampoco lo saca cuando tienes que sacarlo. Ya lo saca cuando va perdiendo. Tenemos un jugador que puede romper un partido, Morcillo. El Deportivo tiene 3 o 4. El Deportivo ha estado 6, 7 partidos sin perder, sin Jeremai. Y después lo ha ido metiendo poco a poco y ya le resolvía a Jeremai los partidos. Entonces ya, nada más que ese cambio ya dice mucho. Luego, el tema de los delanteros. No puede ser, lo que es un milagro es que sin Miguel de la Fuente hayamos llegado con opciones de ascenso directo hasta que lo fichamos. Eso es un milagro. Eso hay que darle todos los méritos a Rubi, porque eso es culpa de Rubi. No es más, porque hemos sobrevivido con opciones, con Batistao y delantero centro. Con Soco de vez en cuando y con
0: es que hay tanto que hablar, hay que hablar de Soco, hay que hablar de Talis, hay que hablar de la conferencia.
19: Porque
0: estamos ahí, Gillo.
19: Ahondo un poquito más lo que estás diciendo. De todo lo que estás diciendo, que estoy totalmente de acuerdo, yo le pongo encima de la mesa también esa falta de planificación total de un equipo para ascender. Que tú, porque tú tengas muchos nombres, es que tengo una delantera que no para de marcar goles. Pues cuando no marca goles pasa lo que pasa. Luego, la preparación física de los jugadores de

0: y te obcecas, pues pasa lo que pasa.
1: Rubio es otro capítulo. Jorge, ¿por qué estamos así? Que yo me voy a círculo rojo, que me están esperando. Dime, vale. ¿Por qué estamos así?
2: Por varias cuestiones. Falta de planificación deportiva. Trayendo jugadores que no valen, algunos de ellos, incluso gastando un montón de dinero en jugadores que no tienen ni el nivel. Falta de autocrítica y de saber dirigir los partidos por parte de Rubi. Y por falta de compromiso y actitud por parte de los jugadores.
1: Bueno, pues me voy a círculo rojo, pero antes, Victoria.
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1: Lidia.
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1: Veamos, vamos a círculo rojo.
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0: todos los lunes hablamos un poquito de literatura con Editorial Círculo Rojo y hoy saludando a Diana Guimaraes, que es autora de un libro que se llama Renasci do teu suicidio, meu pai, que no tengo ni idea de lo que he dicho ahora mismo. Diana, ¿qué tal? Muy buenas.
1: Hola, buenas. ¿Cómo estás?
0: Muy bien y muy expectante ante esto, porque claro, bueno, tú eres portuguesa, brasileña.
1: Portuguesa de Portugal, de Oporto.
0: Y Oporto, ¿no? Y bueno, lo primero, venga, dame caña. Lo he pronunciado fatal, ¿verdad?
1: Un poquito. Pero lo más importante es hablarlo.
0: Bueno, ¿cómo se traduciría al castellano, al español, este título de tu libro?
1: Bueno, la verdad es que lo tengo en castellano. Se llama Renasci do teu suicidio, mi padre. Está en portugués y está también en castellano. De hecho, ya había hecho una entrevista con vosotros en, sobre el libro en castellano.
0: Bueno, cuéntame un poco del libro, Diana.
1: Bueno, el libro nace de eso mismo, ¿no? De haber renacido del suicidio de mi padre, que pasó hace 2 años y medio. Y bueno, la verdad es que escribir fue una de las herramientas que encontré de autoayuda, ¿no? De encontrarme a mí misma, hablar con él de una manera retórica, ¿no? Claro, el duelo por suicidio tiene características muy propias, muy individuales. Yo necesitaba respuestas y ellas no llegaban. Entonces, escribir me ayudó muchísimo. Y bueno, por eso he publicado este libro.
0: Y además es un tema del que se habla poco, es que ahora verdad, se habla un poco y más, pero durante mucho tiempo ha estado pues metido en el congelador, era tabú, no se podía hablar de este tema, y seguramente tú tienes razón, sí. Lo que más ayuda es hablar de los temas, ¿no?
1: Totalmente. De hecho, ahora estoy con un proyecto que viene de eso mismo, ¿no? Hablarlo no desde la tristeza o desde la pena, sino desde la esperanza y desde la necesidad de que la gente no se sienta sola, como yo me sentí también en muchos momentos del duelo.
0: A mí me gustaría, Diana, ir a ese momento en el que, por lo que sea, que ahora nos contarás tú si quieres, de repente

0: dices, lo voy a escribir, voy a tomar la decisión de escribir. Tuvo que ser, pues por un lado durísimo, ¿no? No lo sé.
1: Fue muy duro, mira, yo, mi padre ha muerto por suicidio el día 23 de agosto de 2023. Y la verdad es que el primer año me hundí totalmente. Yo lo único que hacía era preguntar por qué me pasó esto, por qué mi padre me hizo esto, por qué es que he tenido que vivir esto, ¿no? Y casi cumpliendo un año, yo sufrí un infarto. Y en ese momento me acuerdo que estaba ahí ingresada con las luces del hospital por encima de la cama. Y hablé con mi padre de una manera, ¿no? Con el corazón, con el alma. Y le preguntaba, papá, si quieres que me vaya contigo, yo estoy lista, pero yo no quiero ir. Y en ese momento fue como, no, tienes una misión. Tienes que hacer algo de todo esto que has sobrevivido, ¿no? Si te doy una oportunidad para seguir en este camino, esta vida, en este universo, tienes que hacerla valer la pena. Y bueno, he transformado todo lo que he vivido en una misión de vida. Y desde entonces acompaño a otras personas que viven lo mismo que yo, ¿no? Escribir siempre me ayudó, siempre me gustó mucho escribir. De hecho, me acuerdo el primer momento que la policía me avisó de lo que había pasado con mi padre, y yo lo primero que hizo fue escribirle un mensaje, que claro, no la he leído, pero yo necesitaba mucho desahogarme. Y claro, si intentas hablar con amigos, con familiares, con personas, cada persona va a contestarte desde su visión, desde su sentimiento, desde la manera como ella siente lo sucedido. Entonces yo no necesitaba de las respuestas de las otras personas, yo necesitaba de encontrar las respuestas que hacían sentido para mí. Y entonces yo necesitaba hablar con mi padre, entonces empecé a escribir desde la rabia, desde la frustración, desde el sentimiento del abandono, del rechazo, porque todo eso hizo parte de mi proceso. Y a la vez, con el tiempo, en cuanto escribía, yo iba sintiendo como la necesidad de recordar a mi padre, no solo por el último hecho de su vida, que fue el suicidio, sino por toda la historia que habíamos vivido. Mi padre había estado presente 35 años. No era justo yo recordarlo solo por su último hecho, ¿no? En ese momento empecé a recordar nuestra historia, ¿no? Lo que hemos vivido hasta ese día. Y la verdad es que el libro se transformó en algo muy bonito. Es una historia de amor profunda. Y ¿qué? Cuando termino el libro, yo lo que siento, y las personas que lo han leído, es el feedback que me pasan, es que se ve que solo hay una manera de transformar el dolor, que es el amor.
0: Pues es una historia maravillosa, Diana, que yo te agradezco enormemente que nos hayas contado de nuevo aquí en nuestro momento para la literatura con Círculo Rojo. Diana, encantado de hablar contigo y muchas gracias. Por permitirnos que nos paremos un poquito a pensar en el día de hoy en tu historia. Muchísimas gracias, un abrazo.
1: Gracias a vosotros.
0: Con momentos especiales, ¿eh? ¿Qué programa llevamos hoy? Con Editorial Círculo Rojo.
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0: Y dirá la gente, esto es que no tiene nada que hacer hoy, ¿no? Bueno, pues mira, nos hemos alargado con lo de Inagrub, la historia de Diana, en fin. Y una pregunta que tenemos todavía que hacer.
3: Pues sí, a ver si están preparados ahí. ¿Cómo se llama el hormigón en Almería?
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0: Estaban preparados, ¿eh?
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0: ¿Lidia?
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0: Venga, vamos a las redes sociales hoy rapidísimo.
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0: 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Pregunta del día hoy lunes.
7: ¿Qué te pareció la derrota de la Unión Deportiva Almería en casa?
0: ¿Es correcto?
3: No.
0: ¡No!
3: ¿Crees que la Unión Deportiva Almería ha perdido todas sus opciones de ascenso directo?
0: Ahí lo lleva, Gillo, ¿eh? Tres respuestas, no me cabe más.
3: Pues Juan Sánchez dice que sí, Luis Ferrer dice que el Deporte tiene que pinchar los 2 partidos que le quedan y uno al menos va a ganar. Y Andrés Navarro dice totalmente.
0: Me ha recordado lo de no me caben más. El otro día en una tertulia le dije a una compañera no sé qué y la pobre quiso decir no me cabe duda y dijo lamentablemente no me cabe dura. ¡Victoria! ¡Cuéntanos! Peor que lo de los mejillones, ¿eh?
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0: ¡Lidia!
3: ¡Joder, qué duro, eh!
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8: Sergio Arribas.
0: Arribas, Muro.
9: Sergio Arriba.
0: 2 arriba, Gillo.
7: Con la decepción, desierto.
0: Desierto, Victoria.
3: Arribas.
0: Arribas, Lidia.
5: Está duro, también la cosa. Perdón, me he quedado trabada. Desierto.
0: 2 desiertos, 3 arribas. Porrita del Piojo, porra de Marcador Almería Radio. 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Jorge.
8: 2-2.
0: 2-2. Gillo. Venga, sí, Gillo.
7: 1-1.
0: 1-1. Muro.
9: 1-2.
0: 1-2. Victoria.
3: 1-3.
0: 1-3. Lidia.
5: 2-0.
0: 2-0. Nos vamos a tener que ir viendo, pero antes Victoria quería hablarnos del mundo, en concreto del mundo de la ganadería y de los animales de compañía, que tienen un punto de encuentro en Comercial Aeralo.
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0: ¿Y Lidia?
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0: ¡Nos vamos! Jorge Villanueva, muchas gracias. Como siempre, ¿has comido bien?
8: Sí, he comido muy bien.
0: Ah, por cierto, que nos hemos quedado a medias, ¿eh? Que después de todo lo que nos habían puesto, después de la aguja, la ensalada, ha venido la jibia a la plancha, ha venido una fritura de pescado que yo no sé cómo hemos sido capaces, bueno, sí sé cómo hemos sido capaces de comernosla entera entre nosotros cinco, porque estaba aquí Jorge Villanueva, si no, no hay huevos. Y luego una hueva de merluza. Que es lo que más me ha gustado a mí, me he quedado loco con la hueva de merluza. ¡Qué maravilla, qué placer, qué manjar! Jorge, ¿qué es lo que más te ha gustado a ti?
10: Pues yo me quedo con la fritura y con las huevas de jibia.
0: Pero lo dice, o sea, lo ha dicho materialmente, se queda con ello, porque prácticamente se le ha quedado entero. Gillo, ¿qué es lo que
11: los
0: te ha gustado?
11: Los mejillones, lógicamente.
0: ¿Te ha gustado? ¡Ay, es verdad, los mejillones! Muchas gracias, Gillo. A las 7 de la tarde, Tertulias y Complejos Haciendo Amigos en el Radio.
11: Ahí estaré a tu lado, a la izquierda.
0: Y a las 9 de la noche...
11: Estaré en la derecha en este caso, porque estará con nosotros... Francisco Bellido, el secretario general del Partido Popular en la provincia de Almería.
0: El amigo Belli. Y Álvaro Muro, ¿qué es lo que más te ha gustado?
9: Las huevas de merluza.
0: Sí, señora, a mí también. ¡Que nos vamos! Ya no sé con qué te queda, porque ya no sé ni por dónde va la programación. Madre mía, nos hemos pasado un cuarto de hora. Venga, a correr. Por eso somos los que mandamos. Venga, a correr.
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4: Muy buenas tardes, aquí arranca Marcador Motor. En el programa de hoy hablaremos de un evento que se celebrará el próximo 30 de mayo en Turrillas, en un paisaje paradisíaco absolutamente espectacular, el que hay en Turrillas, el que hay en la provincia de Almería en general. Hablaremos también con diferentes protagonistas del Automóvil Club de Almería que han competido en las últimas fechas con suerte dispar, pero dejando buenas sensaciones. Una breve pausa y arrancamos.
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6: Continuamos en Marcador Motor y tenemos con nosotros a Mario Morillo, piloto del Automóvil Club de Almería. Muy buenas, Mario, ¿qué tal?
7: Buenos días, ¿qué tal? Aquí estamos.
6: Recientemente disputado el Rally de Utiel, que es puntuable para el Supercer. No pudiste acabar por una rotura de transmisión al final de la primera etapa. Cuéntanos, y ya seguimos avanzando, cómo se desarrolló esa primera etapa del Rally.
7: Perfecto, bueno, sí, la primera etapa, la verdad que un rally muy bonito. Cuando tomamos nota se veía que iba a ser un rally especial, todo lo que conlleva el supercampeonato, ¿no? Y el show que lleva, así que se veía que iba a ser un rally muy lindo. Y bueno, empezamos, la verdad que empezamos bien. El viernes teníamos 4 tramos, un tramo de 9 kilómetros, que nos quedamos 7-8 segundos por encima de nuestros rivales, y luego un tramo urbano que se suspendió, que era de 2 kilómetros. Volvíamos a un tramo largo de 14 kilómetros, en el cual ahí hicimos una gran diferencia. Les metimos 20 o 20 y pico segundos a nuestros rivales, o sea, al segundo. Y llegamos al urbano, que quedaba otra vez, que se volvía a hacer, y era un urbano, bueno, que había que darle una vuelta en asfalto a un bidón y demás. Y allí se nos rompe una transmisión. Un fallo que este coche lo tiene, ya Kobe ha tomado nota, porque es la tercera transmisión que se ha roto por fuera. Ha tomado nota, es más, ahora en este...
8: El rally de Valle del Almanzora Sierra Filabre y el Lalón de Dólar, nosotros siempre el tema de seguridad es como si ya estábamos. Nosotros ahora para Turrillas contaremos con un efectivo de 24 o 25 voluntarios, apoyo de la Guardia Civil, apoyo de Protección Civil y Diputación, y nosotros, como bien digo, siempre prima la seguridad en estas pruebas porque es un deporte de riesgo del automovilismo. Y por lo tanto, pues desde hace
6: Dígame. No, perdona, que te he cortado. Continúa, Salvador.
8: Nosotros desde hace ya aproximadamente un mes pues lo tenemos todo preparado con el tema de permiso y demás, y este es el objetivo nuestro, que la prueba, aparte de que sea un éxito deportivo, sea un éxito también en el tema de seguridad y que se quede la prueba por muchos años ya en su día.
6: ¿Y qué novedades encontrará el público que asista al recorrido respecto a esta prueba?
8: Novedades, bueno, pues la verdad que es una prueba muy bonita porque sube hacia el foro de Turrillas, tiene por lo menos tiene 6 o 7 horquillas, que ahí van a disfrutar los aficionados, van a tener donde ponerse en alto, es muy importante también, y van a poder ver bien la prueba. Y bueno, pues lo tenemos ya todo preparado, verificación administrativa y técnica la haremos dentro del municipio de Turrillas, que es un pequeñito el pueblo, pero bueno, haremos todo lo posible porque se quede todo bien encajado allí. Y darle también arriba al pueblo, pues, lo que merece, que suban los coches arriba, los espectadores, y también visiten Turrillas, que la verdad que es un pueblo para visitar, porque es un pueblo maravilloso, pequeñito, pero muy acogedor.
6: ¿Y qué participación se espera para la prueba, para esta edición de Turrillas?
8: Pues, como bien he dicho en la primera pregunta que me había hecho, sobre unos 30 vehículos aproximadamente tendremos, y esperemos que no entren las inscripciones de los primeros clasificados del Campeonato de Andalucía, que no me trae ahora mismo, donde pues, se disputará la prueba allí, y tendremos allí pues, los primeros espadachines seguros del campeonato para allí.
6: Y ya una última pregunta, Salvador. Como presidente del club Balcón de la Almanzora, ¿qué mensaje te gustaría trasladar a los aficionados
0: y a los vecinos de Turrilla, aficionados del motor, al fin y al cabo, para este próximo fin de semana y esta prueba?
8: Pues bueno, la verdad que agradecido de que Antonio, el alcalde, no haya abierto las puertas de nuevo después de 15 años allí en Turrilla. Los aficionados del motor, tanto de Turrillas como de la comarca, como de la provincia de Almería, van a disfrutar mucho, porque es una prueba que, como bien digo, se perdió hace 15 años y vuelve de nuevo al campeonato, porque es una prueba para volver, porque lo da todo. Es un pueblo muy acogedor también, como he dicho, y ahí hay bastante sitio. Y nada, pues estáis todos invitados el 30 de mayo, el sábado 30 de mayo, a la prueba, que lo tendremos todo a partir de mediodía, tanto verificaciones administrativas y técnicas como la carrera, que será el sábado ya un poco más tarde, para terminar con la entrega de trofeos en el mismo municipio de Turrilla, en el mirador de Turrilla.
0: Pues Salvador Segura, presidente del Motor Club Conde de Almanzora, muchísimas gracias, estaremos muy pendientes antes y después, y por supuesto durante la prueba. Muchísimas gracias y un fuerte abrazo.
8: Un fuerte abrazo, gracias.
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6: Continuamos en Marcador Motor y tenemos con nosotros a Mario Morillo, piloto del Automóvil Club de Almería. Muy buenas, Mario, ¿qué tal?
7: Buenos días, ¿qué tal? Aquí estamos.
6: Recientemente he disputado el Rally de Utiel, que es puntuable para el Super CER. No pudiste acabar por una rotura de transmisión al final de la primera etapa. Cuéntanos, y ya seguimos avanzando, cómo se desarrolló esa primera etapa del Rally.
7: Perfecto, bueno, sí, la primera etapa, la verdad que un rally muy bonito. Cuando tomamos nota se veía que iba a ser un rally especial, todo lo que conlleva el supercampeonato, ¿no? Y el show que lleva, así que se veía que iba a ser un rally muy lindo. Y bueno, empezamos, la verdad que empezamos bien. El viernes teníamos cuatro tramos, un tramo de 9 kilómetros, que nos quedamos 7-8 segundos por encima de nuestros rivales, y luego un tramo urbano que se suspendió, que era de 2 kilómetros. Volvíamos a un tramo largo de 14 kilómetros, en el cual ahí hicimos una gran diferencia, les metimos 20 o 20 y pico segundos a nuestros rivales, o sea, al segundo, y llegamos al urbano, que era, quedaba otra vez que se volvía a hacer, y era un urbano, bueno, que había que darle una vuelta en asfalto a un bidón y demás, y allí se nos rompe una transmisión, un fallo que este coche lo tiene, ya Kobe ha tomado nota, porque es la tercera transmisión que se ha roto por fuera. Ha tomado nota, es más, ahora en este parón lo van a poner solución, ¿no? Eso sin duda. Y bueno, se nos rompe ahí la transmisión y nos deja mal, porque claro, ya llevando casi 30 segundos en dos tramos a nuestros rivales y rompe la transmisión, esto conllevaba, bueno, engancharlo a Super Rally, 10 minutos de penalización, y bueno, pusimos en marcha todo eso para engancharnos el sábado.
6: Segundo tramo, segundo día, tuviste un golpe con la raíz de un árbol y desgraciadamente abandonaste, Mario.
7: Sí, bueno, el segundo día, ya teniendo esta penalización y empezando en Super Rally, nos tomamos, porque dentro de la copa, la última pasada de los tramos dan un punto extra. Entonces, bueno, ya teniendo la penalización y demás, decidimos que había 5 tramos bonus, que se llaman. Decidimos que esos 5 tramos pues queríamos ganarlos para tener esos puntos extra, ¿no? Entonces el primer tramo espectacular, sacamos 7-8 segundos a nuestros rivales, y en el segundo tramo, que era en una zona, la verdad que, bueno, ahora viendo el vídeo, sí, entro un poquito colado en una izquierda, una zona rápida, muerdo un poquito el interior, me saca para afuera y había 2 almendros, intenté pasar por el medio porque eran 2 almendros grandes, y entre medio de los 2 había como una raíz, y me dio en la rueda trasera y bueno, nos dobló el eje y ya, pues, obviamente que tuvimos que abandonar allí. Pero bueno, las carreras son así, vamos, el golpe no hacía nada, el eje obviamente que se ha doblado, pero ya no podíamos continuar y ya estábamos reenganchados, pues bueno, ahí se quedaron nuestras aspiraciones a ganar la carrera.
6: Mario, pese al resultado, conclusiones positivas siempre hay, imagino.
7: No, sí, siempre, vamos, no hay problema, el ritmo está, en el momento que estamos... andando, no tenemos problemas, vamos a muy buen ritmo, el coche va muy bien, lo entendemos, pero bueno, son cosas de los rally, que hicimos los puntos extra estos, posiblemente nos tiramos un poquito de más, luego había 2 o 3 tramos que no llevaban puntos extra y nos lo íbamos a tomar súper tranquilo, porque obviamente ya estábamos desenganchados de la carrera, pero bueno, las carreras son así y las copas son así, así que bueno, vamos a intentarlo para la próxima.
6: Competías dentro de la Copa Kobe Toyota. Mario, ¿cómo se está desarrollando esta Copa Kobe Toyota?
7: Sí, es la Kobe Motor de Toyota, que antiguamente eran los Aygo y ahora lo han cambiado por un Yaris, un coche FIA con cambio secuencial y demás, un cochecillo un poquito más de carrera. Y no, la verdad que muy bien, con los compañeros nos llevamos muy bien, hemos hecho piña, esta es la segunda carrera, hemos tenido muy poquito tiempo entre Pozo Blanco y Utiel, ahora sí hay un pequeño parón de 3 meses hasta el Princesa de Asturias, que también es del supercampeonato, así que nada, poner todo a punto, pero bueno, dentro de la Copa, la verdad, muy bien, la rivalidad se queda en lo que es, y de ahí es más, nos estamos llevando muy bien los compañeros, así que contentos.
6: Competir en la Copa Toyota siempre implica muchísima igualdad, además de un aprendizaje constante. ¿Cómo valoras el nivel en la Copa Kobe Toyota esta temporada?
7: Ah, sí, la verdad que muy bueno. Bueno, y las copas, esta copa de este año es a 5 carreras, porque como los coches tardaron un poquillo, el Orca, por ejemplo, no la pudimos hacer, y es a 5 carreras, o sea, lo que conlleva una copa, creo yo, ¿no? La primera se lo dio muy bien, tuvieron un poquito de, no tuvieron fortuna algún competidor de los que van más rápido, entonces pues nos distanciamos un poco, pero en esta segunda el problema lo hemos tenido nosotros. O sea, yo creo que es una copa de estar constante, de aprender, está claro, de aprender, de estar constante, sumar, y bueno, ya a final de año, que la última será Granada, pues ahí se verá quién está en disposición de ganarlo o no, pero yo preveo que lleguemos a Granada varios con opciones.
6: ¿Y cómo estás viendo tu adaptación a esta Copa Kobe Toyota?
7: No, yo me adapté rápido, vamos, llevo unos cuantos años corriendo, he hecho asfalto, he hecho TT, he hecho car, esto es nuevo porque en turismo en tierra no lo había hecho, pero la verdad que es un cochecillo que te permite ir muy bien, y dentro de lo que es la Kobe, la organización y demás, hasta el momento nada que decir negativo, un trato muy bien, especial, tema recambio. Allí están todo el tiempo encima nuestro, o sea que la verdad que súper contento.
6: Y ya una última pregunta para despedir. Después de este rally tan complicado, háblame un poco de la agenda. ¿Cuál es el siguiente paso, la siguiente prueba para ti y para el Automóvil Club de Almería?
7: Sí, bueno, nosotros, el coche ya hoy mismo me pongo a repararlo, ya he pedido el eje, ¿no?, para ponerlo y algo de chapa que tiene. Me gustaría hacer, bueno, voy a hacer la subida del saliente, que es el mes que viene, que es en asfalto, este coche no está hecho para ello, pero bueno, le pondré rueda de asfalto, lo bajaré un poquito, pero bueno, es la subida de mi pueblo, entonces quiero hacerla, y la siguiente del campeonato de la COBE sería Asturias, Princesa de Asturias, que es en septiembre, pero de aquí a septiembre buscaremos algo en tierra, ya mi copi va a mirar a ver si hay algo en Extremadura, en Madrid, en algún lado hay algo de tierra, para hacerlo previo al Princesa de Asturias. Después de Asturias viene Cáceres, y después de Cáceres, Granada, que es la última. O sea, las 3 siguientes son también separadas por 2 semanas cada una. O sea, va a haber un ritmo ahí de 3 carreras seguidas.
6: Pues Mario Morillo, piloto del Automóvil Club Almería, muchísimas gracias y un fuerte abrazo.
7: Gracias, muchas gracias a ustedes.
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6: Seguimos en Marcador Motor. Tenemos con nosotros a Paco Puertas, piloto del Automóvil Club Almería. Muy buenas, Paco, ¿qué tal?
12: Buenos días, ¿qué tal? ¿Cómo estás?
6: Paco, lo primero de todo, enhorabuena por la victoria en el desafío Peugeot en el Rally de Utiel. ¿Qué valoración haces de este magnífico fin de semana?
12: Bueno, pues la verdad que estamos súper contentos, la verdad. Para mí ha sido un fin de semana de ensueño, porque, bueno, al final... es un desafío, un proyecto, una ilusión que teníamos desde bastantes años atrás, conseguir una victoria dentro del desafío previo, del mítico desafío. Así que bueno, al final, lo dijimos la semana pasada en la otra entrevista, que veníamos con muchas ganas y bueno, habíamos preparado muy bien el rally de cara saliendo en Pozo Blanco, probando relajes y todo, así que bueno, no esperábamos estar luchando por la victoria, pero bueno, ya una vez metido en el ajo, como se dice, y viendo los tiempos y los resultados, pues tuvimos que apretar. tuvimos que apretar y al final pues llevarnos la victoria.
6: Desde el principio, desde los primeros tramos, Paco, se os vio muy competitivos. ¿En qué momento sentiste que podíais luchar realmente por el triunfo?
12: Bueno, en el 6-down, la verdad que ya estábamos en tiempo de cabeza, como dices, y bueno, en los primeros tramos, a pesar de algunos fallos por mi parte, salimos un poco rezagados y tal, pero bueno, al poco ya conseguimos recortar la distancia. Y bueno, viendo el ritmo que teníamos, la compenetración que tenía con Sergio y ver que todo estaba en orden, pues nada, decidimos apretar desde el sábado por la mañana a primera hora, que salimos segundo, adiós. Y nada, ya a mitad de tarde, antes del último bucle, pues sabíamos que éramos los que aspirábamos al triunfo y nada, así fue, tuvimos que apretar, tuvimos que correr como nunca he corrido, así que bueno, muy contento.
6: El Rally de Utiel es una prueba exigente tanto por ritmo como por condiciones del trazado. ¿Cuál crees que es la clave para mantener la regularidad y acabar obteniendo la victoria?
12: Bueno, es la primera edición que se celebra del Rally de Utiel, así que nos ha pillado un poco de nueva a todos, la verdad. Y desde aquí decir que ha sido un rally impecable para la organización, porque los tramos han sido espectaculares, súper rápidos, sin ningún fallo a mayores. Así que desde aquí quiero darle mi enhorabuena porque ha sido un rally increíble. Y bueno, como dices, para mantener la estabilidad durante todo el rally, pues no sé, tener la cabeza fría principalmente, porque eran tramos muy rápidos y con muchos cambios de ritmo que bueno, que en cualquier momento se podía haber truncado todo, pero bueno, subimos a gestionarlo bastante bien a pesar de la inexperiencia, porque todavía faltan carreras encima, pero bueno, al final ha salido a nuestro favor.
6: Trabajazo, Paco, el tuyo, pero creo que también es de recibo enorme trabajo de tu copiloto y del equipo en general. ¿Cómo fue ese trabajo conjunto durante toda la prueba para gestionar la presión por conseguir la victoria y evitar posibles errores que pudieran truncar el triunfo?
12: Bueno, pues principalmente salimos dos semanas atrás en el Rally de Pozo Blanco, una prueba que aquí cerca de casa, que cómo no la íbamos a perder. Así que bueno, pues nos sirvió para principalmente hacer kilómetros encima del coche, para probar reglajes y nada, yo creo que el coche lo dejamos a punto desde allí, y nada, luego durante el rally conseguimos hacer unas buenas notas, luego mucho trabajo detrás de cámaras, de revisión, de trabajo también con el ingeniero, con todo el equipo One Racing, que han hecho un trabajo increíble. Y nada, como dice, esta victoria también es parte de Sergio, que ha sabido calmarme en los momentos más complicados, así que nada, súper contento con él, con el equipo, y nada, aprovechar también agradecer el apoyo que me dan también los familiares y por supuesto los patrocinadores, que estamos corriendo básicamente gracias a ellos, si no, ni esta victoria ni lo que llevamos de campeonato sería viable, vaya.
6: El desafío Peugeot siempre es una competición, una prueba bastante igualada. ¿Cómo viste el nivel de tu rival en esta prueba, en esta cita?
12: Pues la verdad que bastante alta. Como dices, el desafío Peugeot siempre se ha caracterizado por las mínimas diferencias y la máxima rivalidad. Entonces, llegar y conseguir esta victoria para mí me da un chute de motivación increíble. Porque hace unos años esto era un sueño para mí y hoy en día es una realidad. Entonces, tanto Javi Sosa, que es compañero de equipo, que por un problema, por un fallo, no pudo terminar, también estaba peleando con nosotros a la décima. Miguel García, Joan Socías también. Son rivales con mucha experiencia que a nosotros, en ciertas partes, pues nos sacan un curso superior. Pero bueno, al final supimos correr, supimos gestionarlo y nada.
6: Y un par de cuestiones, Paco, para ir concluyendo. Conseguir una victoria en un campeonato monomarca siempre da muchísima confianza. Más centrándonos más en la parte deportiva, Paco, ¿qué significa para ti conseguir una victoria en este campeonato monomarca?
12: Pues sinceramente te podría decir que yo creo que es uno de, como lo diría, uno de los mayores triunfos de mi carrera deportiva, porque al final luchar contra estos grandes pilotos, con este gran coche, demostrar que estamos a nivel, pues dice mucho de nuestra progresión, de nuestra valía y de todo. Entonces, para mí significa mucho. Por lo menos en tierra hemos demostrado que estamos para pelear y para ganar, así que queda seguir trabajando en el asfalto que hasta julio, si no me equivoco, no tenemos la siguiente prueba en el Rías Baixas. Pues hay que seguir trabajando todo lo que queda hasta esa carrera para seguir en cabeza, en el podium o la victoria. Ahora que nos planteamos seriamente ganar el desafío, no podemos parar de trabajar.
6: Ya para concluir, Paco, después de este grandísimo resultado, háblanos un poquito de la agenda, próximas pruebas, objetivos para dichas pruebas, háblanos un poquito sobre tu calendario.
12: Bueno, lo que es mi calendario no está todavía cerrado, porque siempre surgen pruebas de última hora que nos planteamos asistir, pues, para eso, para hacer kilómetros, para hacer reglaje y tal. Así que no te la puedo confirmar 100%, pero bueno, seguro intentaremos estar en el Rally Crono de Nija, aquí el que organiza mi automóvil club Comarca de Nija. Y nada, luego seguidamente, esa si no me equivoco, el fin de semana del 7, de ahí hasta el Rías Baixas, que es la primera semana de julio, intentaremos también subirnos al coche de alguna forma, en asfalto, para seguir sumando kilómetros. Y luego el Rías Baixas. El Rías Baixas, que ya sí entra dentro del desafío Peugeot y dentro de la Peugeot Rally Cup Ibérica. Así que queremos hacerlo bien y habrá que trabajar como sea.
6: Pues Paco Puertas, piloto del Automóvil Club de Almería, enhorabuena, muchísimas gracias, un fuerte abrazo y seguiremos muy pendientes de tus andanzas. Muchísimas gracias, Paco.
12: Muchísimas gracias a vosotros.
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17: Muy buenas tardes. Hoy es lunes 18 de mayo y aquí arranca una semana más Almería Ciudad, el espacio deportivo de nuestra maravillosa ciudad Almería, gracias al Patronato Municipal de Deportes del Ayuntamiento de Almería. En el día de hoy hablaremos de tenis playa, una modalidad deportiva que viene pisando muy fuerte, además, para cualquier época del año. También hablaremos de la Liga Interbarrios. Una pausa y arrancamos.
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6: Arrancamos la ronda de entrevistas en Almería Ciudad gracias al Patronato Municipal de Deportes y tenemos con nosotros a un protagonista de auténtico lujo como es Jorge Páez, que es director de la Escuela Municipal de Tenis Playa de las pistas del Delta del Andarax. Muy buenas, Jorge, ¿qué tal?
19: Muy buenas tardes a todos, ¿cómo están?
6: Jorge, lo primero de todo, ¿cómo nació la Escuela Municipal de Tenis Playa en el Delta del Andarax y qué balance haces de este primer año y medio de funcionamiento, de este primer año y medio de vida?
19: Bueno, la escuela nació como una idea que teníamos con el concejal Antonio Casimiro de darle vitalidad a esas pistas que están ahí atrás, que la habían inaugurado hace un año y medio, pero todavía no había ninguna actividad en especial. Entonces se nos ocurrió hacer la Escuela Municipal de Tenis Playa para salir un poco del entorno de la misma playa, que la arena no es tan limpia, y lo decidimos hacer ahí. Y la verdad que fue muy buena idea, porque el lugar es el ideal. Está todo cercado, está cerca del mar, el escenario es espectacular y está muy, muy bien cuidado.
6: Jorge, ¿qué tiene el tenis playa que engancha tantísimo a quienes lo prueban por primera vez?
19: Bueno, es un deporte relativamente sencillo, con muy poca técnica, digamos. Se puede disfrutar de una tarde y pasarla bien. Se juega dos contra dos, dos personas contra dos personas, y la verdad que entusiasma mucho, porque la pelota, al ser de baja presión, motiva mucho a pegarle y no perderla tan fácil, ¿no? Como en el tenis o como en el caso del pádel, que es un poquito más complejo. Entonces aquí cuatro personas que no tengan demasiada técnica, demasiada idea del tenis, la pueden pasar muy bien, muy bien. La verdad es que la gente que lo ha probado, ahora ya lo toma como un deporte más. En las pistas, estamos armando las pistas prácticamente todos los días para que la gente juegue. Así que muy muy contento con el recibimiento.
6: Jorge, la escuela trabaja tanto para niños como para adultos. ¿Qué perfil de alumnos os estáis encontrando actualmente?
19: En este momento tenemos adultos, sobre todo mujeres, que son las que más se ve que tienen más tiempo y pueden disponerlo para jugar. Y después tenemos muchos niños. Estamos haciendo un trabajo muy grande dentro de las escuelas, de difusión. Es un trabajo de difusión dentro de las escuelas con el tenis playa, y son ellos los que van a las pistas. Y casualmente hoy tuvimos una escuela con unos 30 niños, y son ellos entonces los que están alimentando la escuela de tenis playa, que yo supongo que de acá a un año ya vamos a empezar a tener resultados muy positivos con el nivel.
6: Jorge, quería también preguntarte por un tema que creo que es muy interesante, y es que estáis desarrollando actividades, como estabas comentando, con colegios e institutos. ¿Cómo está respondiendo la comunidad educativa a esta iniciativa que estáis impulsando?
19: Bueno, recién ahora lo están entendiendo. O sea que realmente esto lo empezamos a hacer ya un año atrás. Nos costó mucho ponerlo en práctica, y ahora los colegios lo empiezan a ver, como un acontecimiento importante para los niños, porque el tenis playa da muchas oportunidades hoy a los niños, muchísimas. O sea, les abre muchas puertas, muchos caminos. Es un deporte relativamente nuevo, casualmente se ha jugado el Campeonato de España hace muy poquito, y todavía la gente no lo sabe eso. O sea, en el mundo se está jugando. Entonces, los niños hoy, gracias al tenis playa, podrían llegar en muy poco tiempo a poder competir a nivel nacional y a nivel internacional. Y la Federación de Tenis, en ese sentido, siempre apoya este tipo de actividades.
6: Contáis con el apoyo del Patronato Municipal de Deportes, del Ayuntamiento de Almería y del concejal Antonio Jesús Tato Casimiro. ¿Qué importancia tiene contar con ese respaldo institucional para seguir creciendo como escuela?
19: Bueno, es fundamental, la verdad que es fundamental. El apoyo incondicional que nos da el concejal de deporte, Antonio Casimiro, la verdad que es inmenso, inmenso. Si no fuera por él, esas pistas serían muy complicadas gestionarlas. Y la Federación de Andaluza de Tenis, por supuesto, nos da el apoyo institucional con respecto a los torneos, a las posibles becas en el futuro, después que puedan usar los niños para poder competir afuera. En fin, sin ellos no esta actividad no podría funcionar.
6: Después de tantísimos años de experiencia en el mundo del tenis y tras dirigir una academia en Buenos Aires, ¿qué te motivó a nivel personal a apostar por el tenis playa?
19: Bueno, la verdad yo lo conocí aquí, el tenis playa, no lo conocía. Si bien en Argentina ahora se está empezando a jugar mucho, entonces ya hay torneos bastante importantes. Yo aquí, cuando llegué, dije, qué extraño que no haya tenis playa con las playas que tienen, ¿no? Porque la verdad que el lugar es único, o sea, tiene unas playas Almería inmenso para explotar este deporte. Y empezamos con otro muchacho más, empezamos a hacer el intento, dije, vamos a darle un poco de movimiento a esto, a ver qué, cómo resulta. Y me motivé, me enganché, la verdad que me enganché muchísimo con este deporte, y con las posibilidades que trae este deporte, y la posibilidad de dárselas a los niños sobre todo, bueno, ese es el motor, es la fuerza motriz que me ha llevado hasta aquí.
6: Además de las propias clases, también organizáis torneos y actividades paralelas. ¿Qué ambiente se vive alrededor de la escuela y qué buscáis transmitir en cuanto a valores desde la escuela?
19: Bueno, la escuela trata siempre, hoy tuvimos una charla con los niños, trata siempre de mantener los valores del deporte que todo el mundo conoce, el respeto hacia el rival, la buena educación, los buenos modales, y eso, digamos, en una vida como la que tenemos hoy en día, ¿no?, que es muy, muy vertiginosa, a veces se van perdiendo en el camino. Y nosotros como deportistas y como escuela deportiva tenemos la responsabilidad de mantener todos esos valores permanentemente en los niños. Así que está funcionando bien, los niños lo están tomando con muchas ganas, van con muchas ganas y con mucha responsabilidad también a las clases. Y obviamente le tenemos que agradecer mucho a los padres, que son los que tienen que llevarlos, traerlos, y si sin el apoyo de ellos, los niños tampoco podrían dar un paso, ¿no? Así que está funcionando bastante bien todo, por suerte.
6: Y ya para concluir, ¿cuáles son los próximos objetivos que os marquéis desde la Escuela Municipal de Tenis Playa? Un poquito, háblame así, de agenda. ¿Y qué mensaje le mandarías a quienes todavía, cada vez menos hay que decirlo, no se han animado a probar este deporte del tenis playa?
19: Bueno, hay que decir que no mucha gente conoce las pistas del Andarac. Están justamente al final del paseo marítimo y quizás por la distancia, que no es tanta, ¿no? Pero mucha gente piensa que está lejísimo y está dentro de la ciudad. Es un lugar mágico para estar ahí. Dicho eso, entonces, yo invito a todas las personas que aún no lo conocen que se peguen una vuelta. Ahí están en las puertas de las pistas, están los contactos, está mi teléfono, hay mails, hay información, así que se comuniquen conmigo y yo con todo gusto les armaré partido o alguna clínica como para que entiendan de qué se trata el deporte.
6: Pues
19: los pasos, perdón.
6: No, decías Jorge, perdona que te he cortado, decías.
19: No, los pasos a seguir ahora es seguir alimentando más, aún más la escuela municipal con más niños para poder formar equipos de competencia y seguir trabajando en las escuelas, que es lo que estamos haciendo. O sea, estamos haciendo un trabajo muy intenso en las escuelas para introducir no solamente el tenis playa, sino el tenis tradicional. Y bueno, vamos a ver si lo conseguimos.
6: Seguro que sí. Jorge Páez, director de la Escuela Municipal de Tenis Playa del Delta del Andarax, muchísimas gracias. Un fuerte abrazo y estaremos pendientes de las andanzas de esta escuela que viene pisando muy fuerte. Jorge, muchísimas gracias.
19: Gracias a ustedes. Muchas gracias.
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6: Continuamos en Almería, ciudad del espacio deportivo de nuestra maravillosa ciudad Almería, gracias al Patronato Municipal de Deportes, y tenemos con nosotros a David Berenguel, que es presidente y coordinador de la Liga Interbarrios, que se ha celebrado recientemente y que es Vox Populi, que ha sido un rotundo éxito. Muy buenas, David, ¿qué tal?
22: Muy buenas, Alfonso. ¿Qué tal?
6: Encantado de escucharte, además que tenía ganas yo de mantener esta conversación contigo, porque la verdad es que me han hablado muy bien de esta Liga Interbarrio, David, y quería preguntarte qué significa para vosotros y para ti, a título personal, haber celebrado esta tercera edición, si no me fallan las cuentas, bien de la Liga Interbarrios, viendo las gradas llenas y una competición que está cada vez más consolidada, David.
22: Sí, claro, pues nos hemos ido con la edición, como dices, la tercera edición femenina. Y nada, ante todo, lo primero, quiero dar las gracias a toda la prensa, a todos los medios de comunicación, por dar tanto eco de esta ceremonia que celebremos el pasado lunes. Y como bien dice, pues sí, sí, ha sido un éxito rotundo y tan necesario para la ciudad y para los barrios de nuestra provincia.
6: David, más allá del resultado deportivo, siempre habláis de integración y convivencia en esta Liga Interbarrios. ¿Cómo consigue, David, el fútbol sala unir a barrios y realidades tan diferentes? Porque, como se suele decir, cada uno es de su padre y de su madre.
22: Sí, ya lo hablamos anteriormente, creo, en la última vez que charlemos. Nuestro proyecto se basa así en la integración social, en los valores, en el respeto, en la puntualidad, en el compromiso, más allá de, o sea, de la competición. Sí, es verdad que nuestro premio es la fase final y las retransmisiones que tenemos, aparte de ser tan buenas, allí con cámaras, periodistas y demás, la base nuestra es esa, los valores, la educación, el respeto, el compromiso, y todo esto va de la mano, del reglamento, un reglamento que tenemos interno y propio, que hace pues partícipe de los jugadores y las jugadoras de esta edición.
6: Han participado, David, casi 50 mujeres y niñas de entre 11 y 49 años, o sea, muchísima diferencia de una edad a otra. ¿Qué valoración haces del crecimiento, tanto en participación como en nivel deportivo, de esta competición?
22: Pues lo primero, el reclamo, digamos, que tiene la Liga Interbarrio, es su posición que está cogiendo a nivel de redes sociales, de populismo y esa chispa que le damos.
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1: Bueno, pues efectivamente una semana más, y ahora explicaré lo de una semana más. Estamos aquí en El Chester, que bueno, pues cada día más es un programa que sigue la gente, por lógica, porque cada vez hay más gente que se entera de que existe esto, que es un rato de charla en profundidad, que se echa de menos en el panorama mediático almeriense, porque no hay programas como este, no hay entrevistas en profundidad prácticamente, pues está la que hace Guillo en Interalmería y muy poquitas cosas más, con un poco menos de duración la de Guillo, un saludo Guillo. Y aquí pues venimos haciéndolo desde hace algún tiempo con la ayuda de Centro Comercial Torre Cárdenas, que en realidad fueron los inventores de este formato, de Yelmo Cines, que son los que nos han acogido desde el minuto uno, y también de empresas que se van sumando al proyecto, como Almagro Nature, que es una empresa con alma, empresa agrícola con alma, Almagro, y de Ejido Motor Almería, que es concesionario Fiat, Fiat Professional, Alfa Romeo Jeep y Abarth en carretera Granada 61, junto al cementerio de Almería. Y digo una semana más porque por primera vez en la historia del Chester, este es el segundo Chester que se emite esta semana. Porque ya se emitió el lunes con Mar Esteban Guiote y hoy estamos grabando un Chester que es pre-elecciones a Andalucía. Hoy es martes, estamos grabando. El Chester vosotros lo estáis viendo en jueves, que agradecemos a los amigos y compañeros de Toque Humano que nos han cambiado el lunes por el jueves en esta ocasión especial, es decir, el próximo lunes no habrá Chester, habrá Toque Humano, y hoy, pues a la hora de Toque Humano, justo después de pasar el agilipo, qué cosas tiene la vida, pues se emite este Chester con un integrante de la lista del Partido Popular, ocupa el lugar número 5, parlamentario andaluz, ya no sé cómo es el cargo de coordinación de campaña, miembro de la coordinación de campaña del Partido Popular, y me imagino que un señor que está deseando que acabe ya de la campaña, porque de la vida de un político a ese nivel en campaña es un peñazo insoportable, ya os lo digo yo. Manolo Guzmán, ¿qué tal? Bienvenido de nuevo.
2: Pues la verdad que no, a mí las campañas me gustan y me gustan mucho, porque se dinamiza todo el partido, se moviliza todo el partido, tienes tiempo de estar con los compañeros.
1: Es que eres muy de partido, ¿eh? Desde jovencillo.
2: Desde joven. Tengo ya casi 53 años y me afilié al Partido Popular con 18 años. Y después lo bueno que tiene también la campaña es que tiene una interacción continua con los ciudadanos. Y a mí eso me encanta. A mí hablas con la gente, que me dé su opinión, que nos den ideas. Y lo bueno que está teniendo esta campaña es que hay mucha gente que se está acercando dándonos ánimos, ¿no? Dicen, venga, vamos para adelante, porque saben de lo que nos jugamos, que no es un tema menor, ¿no? Y saben también lo que hemos hecho y saben cómo somos todos y cada uno de los que nos presentamos en la lista. Somos almerienses y todos nos conocen. Y las campañas a mí me gustan mucho. Es verdad que son menos cómodas que este sillón, porque aquí se está en la gloria, ¿listo? Pero es verdad que a mí la campaña es una cosa que me gusta bastante por esos motivos, ¿no?
1: Te prevengo de que te voy a hacer una entrevista dura, porque estoy muy descontento con el nivel de resultados que, salvo cambio radical, va a sacar tu partido en comparación con lo que ha hecho tu partido en estos 8 años. Estoy muy descontento, porque, bueno, si nada lo evita, entiendo que el Partido Popular va a perder porcentaje de votos y va a perder parlamentarios, ¿no? Se está luchando por estar en los 55, que es mayoría absoluta, y yo creo que lo que ha pasado en Andalucía en los últimos 8 años, y en concreto los últimos 4, sería para que el Partido Popular ganase apoyos. Es decir, Andalucía ha mejorado en todos los parámetros medibles en cualquiera de los ámbitos. Ha mejorado en economía. Y el otro día, pues precisamente para... ¿Sabes que yo cuando veo un dato raro enseguida voy a buscar la fuente para dar en la cara al que me la está queriendo colar? El otro día uno que decía que seguimos a la cola económicamente, pues le tuve que buscar. En el año 2018 Andalucía era la segunda comunidad autónoma por Producto Interior Bruto, y ahora es la tercera por arriba, solo por detrás de Madrid y de Cataluña. Bueno, qué decir de la sanidad, que torpemente la señora Montero quiere hacer bandera de su campaña. Cuando se ha pasado, ella tenía la sanidad en 8.000 millones de euros, recortó 1.000 y pico.

0: millones de euros cuando era consejera de Hacienda y ahora está en 16.000, el doble de lo que ella la dotó en el año 2014. En educación hemos pasado de estar a la cola del informe PISA a situarnos en unas posiciones bastante nobles. En dependencia hemos pasado de 1.250 días de espera a 500 y pico, que es una barbaridad, pero que demuestra la tendencia. En infraestructuras, en Almería, pues podemos hablar de la autovía de la Almanzora, de Torre Cárdenas con el materno infantil, el edificio de consultas externas, los centros de salud, Mojácar, Olula, Benadús, Macael, los consultorios de Casa del Mar, de Piedras Redondas. Así podía tirarme horas y horas. Y yo no entiendo, sinceramente, Manolo, no entiendo cómo con ese bagaje el Partido Popular pueda perder votos con respecto a los últimos 4 años, aunque sacara mayoría absoluta.
1: Bueno, eso
0: es, que es un tío exigente.
1: Estamos presuponiendo, está presuponiendo cosas que todavía no han sucedido. La verdad es que nosotros salimos a mantener esa mayoría suficiente que ahora mismo ha conseguido que haya ese cambio sustancial en Andalucía, un cambio que ha devuelto a los andaluces lo que solo se habían apropiado más poco, un cambio que ha hecho que los andaluces podamos ir con la cabeza alta, con el orgullo del que no tiene nada de qué avergonzarse, que eso no es lo que pasaba hace 7 años, y un cambio que ha demostrado que la concordia, el ir cogido de la mano con la sociedad, tiene su fruto. Y yo creo que la sociedad almeriense y la sociedad andaluza lo tiene muy claro, y tendrán que hablarlo el próximo domingo. Y nosotros salimos a mantener esa mayoría suficiente porque, como tú estabas comentando, en tan solo 7 años se han conseguido hitos históricos, hitos que llevan décadas en el cajón del olvido. Y estabas hablando de los rankings. Andalucía era la comunidad autónoma que más se pagaba impuestos de toda España. Éramos un infierno fiscal. Y ahora nos hemos convertido en la segunda comunidad autónoma que, de régimen general, que menos impuestos paga. Y eso hace que la gente tenga más dinero en su bolsillo y que quiera emprender. Y gracias a eso, Andalucía es ahora la comunidad autónoma que más autónomos tiene de toda España. Y gracias a eso, Andalucía, ahora, de cada 10 empresas que se crean en España, 8 se crean en Andalucía. Gracias a eso, y gracias a la seguridad jurídica que está ahí en Andalucía, que no existe en otros sitios de este territorio, hace que haya cada vez más inversión extranjera que quiera venir a Almería. Y eso hace que haya más oportunidades para todos. Y eso hace que llevemos 60 meses donde las tasas del paro vayan reduciéndose paulatinamente todo y cada uno de los meses, cosa que no pasa en otros territorios de España. Y se han conseguido hitos históricos, como estaba hablando también en sanidad. Se ha demostrado cómo los servicios públicos no se defienden desde el histerismo ideológico, sino que se defienden con recursos. Nunca antes la sanidad pública ha tenido más recursos que ahora. Nunca. Hemos pasado de tener un presupuesto de apenas 8.000 millones de euros a duplicarlo. Prácticamente hemos superado los 16.000 millones de euros. Y eso se nota, y se nota en Almería. Tenemos más hospitales que hace 7 años, más centros médicos que hace 7 años, más profesionales sanitarios que hace 7 años, mejores pagados que hace 7 años, y tenemos también más recursos en nuestra sanidad pública. Yo creo que hemos hecho un esfuerzo muy importante en estos 7 años. Impensable. Hito histórico. Podemos hablar de infraestructura, podemos hablar de lo que tú quieras, podemos hablar de la Alcazaba de Almería. La Alcazaba de Almería, el principal monumento de toda Almería y de toda la provincia, el principal monumento árabe, la primera fortaleza árabe de toda España, que estaba sencillamente en la ruina, que no se había hecho absolutamente nada y que ahora está recuperando todo su esplendor con más de 11 millones de euros que la han rehabilitado por completo y se sigue invirtiendo en ella, o como el Castillo de los Vélez, donde por cierto había insignes socialistas de mucho peso específico y que lo reclamaban y que no hicieron nada en su momento, ni lo han hecho ahora a nivel nacional. Se dedican a otras cosas, como el Castillo de Vélez Blanco, que también se ha rehabilitado por completo. Podemos hablar del proyecto de Puerto Ciudad, podemos hablar de que gracias a estos 7 años el soterramiento está siendo una realidad, porque el soterramiento no se podía licitar con la aportación ridícula de la Junta de Andalucía hace 7 años, de apenas 18 millones de euros. Si la Junta de Andalucía, si el gobierno de Juanma Moreno no hubiera puesto más de 48 millones de euros encima de la mesa, esa obra del soterramiento no se podía iniciar. Hito histórico. Y ahora, pues, ¿qué nos queda? Pues nos queda contárselo a la gente.
0: Aquí se acaba la entrevista, porque ya me has dado la razón, ya me has desmontado. Es decir, es que con todo eso, que no estemos hablando... Mira, yo te voy a poner un ejemplo. El Partido Socialista durante 36 años fue el Partido Socialista en la Junta de Andalucía de los seres, 680 millones de euros pulidos de nuestros impuestos, en cosas tan edificantes como prostitución, droga, enchufes, el que tenía dinero pasado a una vaca y toda esa fauna, ¿no? Fue el partido de la colocación de primeras piedras en infraestructuras cuya segunda piedra no se volvía a colocar jamás. El partido que le negó a Roquetas de Mar tener un hospital durante décadas. El partido que empezó la obra de la autovía de la Almanzora y 32 años después, que esto lo dice Antonio Ramón Salas, presidente de la Mancomunidad, muy bien dicho, 32 años después se fue del gobierno y no estaba terminada. Y ese partido, el partido de las camas en los hospitales, el partido que inventó las aulas prefabricadas en los colegios, antes no existían. Ese partido, cada vez que se presentaban las elecciones, nos hablaba de Andalucía imparable. Y había gente que se lo creía. Y había elecciones en las que lo votaban más que las elecciones anteriores. Y más dinero se ponían de nuestros impuestos y más los votaban. Y más primeras piedras que ponían sin la segunda y más los votaban. Ostras, ¿no podíais aprender un poco vosotros de eso?
1: Nosotros ya nos conocen. Nosotros nos dedicamos, cuando estamos en la administración pública, nos dedicamos a gestionar. Exclusivamente. Nos dedicamos a intentar hacer una cosa tan sencilla como es resolver los problemas de los almerienses. A eso nos hemos dedicado toda la vida. Y cuando la ciudadanía tiene problemas, y este país tiene problemas, los ciudadanos saben a quién acudir. Y siempre han acudido cuando hemos tenido problemas al Partido Popular. Y Almería ahora es lo que es gracias al esfuerzo de los almerienses. Y gracias al gran trabajo que ha realizado el Partido Popular en todas y cada una de las administraciones. Y los almerienses saben bastante bien que el que mejor representa los intereses de Almería es el Partido Popular. El único que habla de las cosas que interesa a los almerienses. El único que pone encima de la mesa los problemas que tienen los altos almerienses y plantea soluciones. Sin demagogia, sin hacer populismo, desde el pragmatismo más absoluto. Y a eso nos dedicamos durante todo el tiempo que estamos gobernando. Nosotros nos dedicamos a hacer cortinas de humo para que no se hable de los problemas, como ha hecho el gobierno socialista constantemente. Nosotros no nos dedicamos a hablar de las cosas que no tienen que ver con estas elecciones, como hace Vox o como hace como se acabó la fiesta, hablando de inmigración, cuando en estas elecciones nada tiene que ver la inmigración. No tiene competencia en la comunidad autónoma. Nosotros nos dedicamos a hablar de lo que nos jugamos ahora. ¿De qué nos estamos jugando? Unos servicios públicos de calidad, que se sigan desbloqueando hitos históricos que estaban en el cajón del olvido. De eso es lo que estamos hablando. Y es verdad que durante todo el tiempo que nos dedicamos a gestionar, pues probablemente nos falte dedicarle un tiempo a vender. Pero es que no lo sabemos hacer. Nosotros no sabemos utilizar el dinero de los ciudadanos para gestionar lo mejor posible. Y a eso le echamos todo el esfuerzo. Y no tenemos prácticamente tiempo. Es verdad que cuando empezó esta campaña, cuando el presidente, la semana antes de Semana Santa, convoca las elecciones, nos pusimos a diseñar la campaña. Y decidimos, bueno, ¿qué vamos a hacer? Pues hacer lo que siempre hemos hecho, ¿visto? Dar la cara. Dar la cara a los ciudadanos. Es lo que creo que tiene que hacer un responsable público. Que es decir, que me he comprometido, ¿qué he hecho? Y de repente empezamos a ver todo lo que habíamos hecho, que había supuesto ese cambio de 7 años en Andalucía y que había supuesto para Almería. Había cosas que se nos había olvidado a nosotros también. Porque estábamos en el día a día, tan constantemente, que todo lo que habíamos hecho, había cosas que se nos había olvidado. De hecho, tuvimos que empezar la campaña el 6 de abril, el lunes después de Semana Santa, porque había muchas cosas que contar a los ciudadanos y no teníamos días materialmente para poder hacerlo. Y eso es lo que estamos haciendo, ¿visto? Recordando a la gente lo que hemos hecho. Yo he estado en la administración local, en el Ayuntamiento de Almería, durante 19 años. Yo recuerdo cuando terminamos el Parque de las Familias, lo terminamos en un noviembre, empezamos en una legislatura, yo era el concejal responsable de eso, en el 2011, y tomamos posesión en junio y empezamos el mismo junio a diseñar el Parque de las Familias. El Parque de las Familias se terminó 3 años más tarde, en noviembre del 2014. Las elecciones eran en mayo del 2015. La gente en febrero del 2015 pensaba que el Parque de la Familia llevaba años hecho. Y esto es así. La gente tiene una memoria corta. Y hay que recordar lo que hemos hecho. Y hay que recordar también mucho de dónde venimos. Porque ha hablado de hitos, hemos hablado de los servicios públicos, hemos hablado de sanidad, vamos a hablar de educación, vamos a hablar de dependencia, tú lo has introducido en el debate. Y lo importante no es solo lo hecho, lo importante es que también sepa la gente de dónde venimos. Y donde veníamos no era el mejor de los lugares. Éramos la última comunidad autónoma en inversión por persona en sanidad. Y ahora hemos superado la media nacional. Éramos los últimos en inversión en educación. Y ahora hemos superado más de la media nacional. Éramos los últimos en generación de empleo. Y ahora somos los que más empleo generan. Éramos los últimos en creación de riqueza. Y ahora somos los que más riqueza crean en este país. Estamos construyendo un futuro cierto, Víctor. Y lo estamos haciendo cogidos de la mano de la sociedad.
0: Para mí el resumen de eso es, yo lo dije ayer en la tertulia y lo voy a repetir durante toda la semana. Yo no voy a pedir el voto para ningún partido porque no tengo partido. Pero sí le pido a la gente, le pido a mis vecinos, a mis conciudadanos, porque creo que es muy importante lo que va a pasar el domingo. Que votemos comparando, pero de verdad, o sea, dejando al lado las ideologías, comparando 2018 con 2026. Pero que recordemos lo que había en 2018. Que recordemos los tiempos de espera en la sanidad en 2018. Que recordemos las listas de espera de la sanidad en 2018. Que recordemos la inversión en Almería en 2018. Que recordemos las camas en los pasillos de los hospitales en 2018. Que las había. Porque creo, sinceramente, que Andalucía no se puede volver, no se puede permitir volver a esos 36 años de acostumbrarnos, esto es el mito de la caverna, acostumbrarnos a lo que había. Porque nos habíamos pensado que esto es lo que había, que la Andalucía imparable era ser los últimos en inversión en educación y en sanidad, los últimos en el informe PISA, que no había otra cosa fuera de la caverna, no existía el mundo. Y yo, sinceramente, yo no sé si coincides conmigo, yo le pediría a la gente votar mirando a 2018.
1: Eso es lo que estamos haciendo. Eso es lo que estamos haciendo, Víctor. Estamos explicando de dónde veníamos y estamos contando lo que estamos haciendo. Otros se dedican a mentir, a decir que veníamos del mejor lugar posible. Y cuando uno habla de cómo estaba Torre Cárdenas cuando llegaba el mes de enero, cuando llegaba el mes de febrero, llegaban las gripes y, por desgracia, había cama en los pasillos, niegan profundamente el Partido Socialista.
0: Pero si hemos sacado imágenes.
1: Y está en la hemeroteca. Pero esto es muy fácil y la gente se va a acordar. ¿O acordáis de Jesús Candel? ¿Te acuerdas de Jesús Candel, de Spiderman?
0: Lo hemos sacado a colación varias veces.
1: Pues esa es la sanidad que nos encontramos, la de Spiderman.
0: Mi mujer ha estado contratada al 75% del sueldo. ¿Eh?
1: Así es.
0: Al 75%.
1: Trabajando
0: el 100%
1: claro, de las horas.
0: Claro.
1: Eso es lo que hizo la María Jesús Montero. Como también lo que hizo María Jesús Montero fue reducir más de 1.500 millones de euros el presupuesto en sanidad pública. Como también lo que hizo fue despedir a más de 7.500 médicos de toda Andalucía. Eso fue lo que hizo María Jesús Montero. Pero es que el ejemplo de María Jesús Montero en sanidad sigue siendo algo relevante. ¿Por qué? Porque ha formado parte, hasta hace dos días, del gobierno, de ese sanchismo radical que hace que los médicos estén de huelga todos los meses, una semana, cada mes, y llevamos 10 meses. ¿Sabes cuántos actos médicos se suspenden en Andalucía cada día que hay huelga? Más de 70.000 actos médicos. ¿Sabes cuántas operaciones quirúrgicas se suspendieron la semana en la que empezó la campaña electoral, que era puente, y hubo menos días de huelga por ser puente? 13.200 operaciones quirúrgicas se suspendieron en Almería por la huelga. Y seguimos durante 10 meses porque el gobierno del sanchismo radical no quiere sentarse con los sindicatos médicos para arreglar un problema colectivo.
0: Por eso yo te digo, Manolo, que me da rabia, porque yo como ciudadano y como periodista quiero vivir en el mejor sitio posible. Y eso depende de quien no gobierne. Si no gobiernan zurupetos, pues vivimos en la Andalucía de los 36 años de socialismo, y si no gobiernan otras fuerzas políticas con gente más capaz, pues le podemos sacar partido a Andalucía. Lo digo como ciudadano. Y entonces, bueno, pues es verdad que me da un poco de rabia que toda Andalucía no tenga presente lo que ha pasado en estos 7 años de transformación. Y al final vais a ganar las elecciones, porque evidentemente hay mucha gente que tiene presente eso, y también Pues porque tenéis enfrente a una candidata que no vale ni para estar escondida, que no vale ni para atarse los cordones de los zapatos, que va a un debate electoral y llama accidente laboral al asesinato de dos guardias civiles por parte del narcotráfico, porque es un asesinato. A una señora que niega, sí, es que es tremendo, niega que el gobierno de Pedro Sánchez nos haya subido los impuestos más de 100 veces. O sea, que niega cosas que nosotros estamos viendo todos los días, que estamos viviendo, que estamos sufriendo. Joroba, a mí me parece de verdad una exageración que esta señora y este partido, el partido de los SER en Andalucía, el partido que la semana pasada tenían sentado en el banquillo a su penúltimo secretario de organización, pero es que el último ha estado en la cárcel y va a volver a la cárcel, al partido del hermano del presidente, al partido de la mujer del presidente, al partido del fiscal general del Estado, que está condenado por chorizo, porque lo que ha hecho es choricear, malversar su cargo, pero que le sucede una tipa, la señora por Pedro Sánchez Mato esta, que lo que pretende es indultarlo. Pues que ese partido vaya a sacar en Andalucía seguro más de 25 parlamentarios andaluces, a mí me parece que todavía hay que desmontar muchas cosas, que todavía hay mucho voto cautivo, que todavía hay mucho voto colonizado en asociaciones de vecinos, en asociaciones de amas de casa, en medios de comunicación comprados, etcétera, etcétera. Es verdad, es que estoy indignado. Es que no podemos vivir en una comunidad autónoma donde el PSOE saque 25 parlamentarios.
1: Es verdad que las encuestas dicen claramente que la mejor alternativa para Andalucía es el Partido Popular. Y que podemos tener esa mayoría suficiente. Y es verdad que también que dice que el Partido Socialista puede tener el mayor descalabro de su historia. Eso es muy importante. El obtener esa mayoría suficiente en Andalucía es el principio de la caída de ese sanchismo radical que tanto daño nos ha hecho en España. Y donde María Jesús Montero es catedrática y doctor honoris causa en ese sanchismo radical. Por tanto, forma parte de su acción política solo una cosa, la mentira. La mentira constante. Como hemos desmontado ya con el tema de sanidad. Como podemos desmontar con vivienda, ya hablaba de vivienda. ¿Sabes cuántas viviendas ha hecho el Partido Socialista en Almería?
0: Y el gobierno, pues he perdido la cuenta, pero creo que eran cero.
1: Cero. Cero viviendas. Más aún, ha hecho que haya menos viviendas en el mercado. Porque la gente, con esa ley que garantiza el acceso a la vivienda, el único que tiene garantía de acceso a la vivienda es el ocupa, y hace que la gente tenga miedo para poner su vivienda a disposición del mercado. Ante eso, el Partido Popular y el gobierno de Juanma Moreno ha cambiado por completo, se ha convertido en un parapeto ante esas políticas que asfixian y que hace que la vivienda sea todo un lujo para los almerienses. Más de 45 millones de euros hemos puesto encima de la mesa solo y exclusivamente en Almería. Hemos hecho las reformas legislativas necesarias para que esa parálisis que impedía a los ayuntamientos poder hacer vivienda ya no suceda en Andalucía. Hemos creado una nueva ley de vivienda para poner todo el suelo público disponible para la creación de viviendas. De viviendas de protección oficial, de viviendas de uso libre, desde lo público, también desde lo público, en colaboración con lo privado. Hemos puesto en marcha ayuda a jóvenes para el alquiler de su primera vivienda, que cobran 250 euros al mes. Y ya hay más de 1.000 jóvenes almerienses que lo tienen. Hemos puesto en marcha el aval hipotecario. Lo que ahora dice el socialismo que va a hacer, y María Jesús Montero, que es tan sencillo como que cuando iban los jóvenes a adquirir su primera vivienda, iba al banco, le daban solo el 80% de la hipoteca. Y no tenían el 20% restante para poder acceder a la compra de su primera vivienda. Y ese aval lo pone la Junta de Andalucía. Y hay más de 360 jóvenes que lo están haciendo. Y hemos bajado y hemos eliminado el impuesto de sucesiones y donaciones para que tú no tengas que pagar por quedarte con la casa de tus padres. Y vamos a hacerlo extensible, si tenemos esa mayoría suficiente, para que eso también suceda entre hermanos. Hemos bajado el IRPF para la compra de la primera vivienda, para la alquiler de la primera vivienda. Hemos hecho bonificaciones fiscales para que la gente pueda acceder a la vivienda. ¿Es suficiente? No lo es. Necesitamos derogar el gobierno de este sanchismo radical para hacer de verdad que se construyan viviendas, viviendas de protección oficial, y que tengamos un aliado más, porque necesitamos que el gobierno de España de una vez por todas se ponga las pilas en vivienda. Pero es que podemos hablar.
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0: Muy buenas, les habla Ana Gutiérrez desde la redacción de FH Almería en una nueva emisión de FH Almería Radio, su cita diaria con toda la actualidad agrícola. Como siempre, estaré con ustedes de 6 a 7 de la tarde y también de 6 a 7 de la mañana aquí en Radio Marcador Almería. Y ya saben que pueden sintonizarnos en el 92.1 para Almería Capital y en el 99.7 para Poniente Almeriense y Campo de Níjar. 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Es lunes 18 de mayo e iniciamos la semana tras las elecciones andaluzas que tuvieron lugar ayer, domingo 17. Hoy vamos a, entre otras cosas, vamos a repasar las principales noticias agrícolas con las que empezamos esta semana y, por ejemplo, vamos a recuperar esas palabras del ministro de Agricultura, Luis Planas, que decía que estaban hablando con el comisario Barelli de no retirar del mercado ningún producto fitosanitario que ya sea eficaz sin que exista una alternativa eficaz, ¿no? Esto en relación a la sanidad vegetal y en el contexto actual donde, por ejemplo, la plaga de pulgón ha dejado cultivos de hoja en el norte de la provincia prácticamente destrozados. Además, vamos a hablar de que el gobierno ha publicado hoy mismo la orden de módulos en la que destacan unas importantes reducciones en el IRPF 2025 para 800.000 agricultores y ganaderos. Y bueno, a raíz de esta noticia, COAC Almería no ha tardado en responder y también vamos a hablar de que ha exigido la corrección inmediata de esta orden de reducción de módulos para la renta 2025 porque dicen que aplica criterios incoherentes y arbitrarios. Y hoy también tenemos que hablar de que mañana, 19 de mayo, hay una concentración en Estrasburgo donde Asaja exige ya a la Comisión Europea un plan de fertilizantes a la altura de la crisis que estamos viviendo. Pero antes de todo esto, como siempre, vamos a hacer un repaso de la actualidad informativa con fhalmería.com. Ya saben que allí pueden encontrar toda la información del campo almeriense y lo mejor es que pueden acceder a ella a la hora que deseen. Además, en el mismo sitio, en fhalmería.com, también pueden consultar las pizarras de precios, pizarras a las que prestaremos especial atención, como todos los días, justo después de la pausa. 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Ahora, una pausa y volvemos con la pizarra de precios.
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Y vamos ahora con la pizarra de precios de Agroejido, la pizarra de hoy lunes 18 de mayo de 2026. Y empezamos con los tirabeques, que han tenido un primer corte de 6 euros con 85 céntimos y un último corte de 6 euros con 29 céntimos. Los guisantes han empezado en un primer corte de 4 euros con 93 céntimos y han acabado en 4 euros con 46. Y vamos con las judías. Tenemos la judía garrofón con un primer corte de 2 euros con 83 céntimos y un último corte de 2 euros con 47 céntimos. La judía tabella ha tenido un solo corte que ha sido de 2 euros con 59 céntimos. La judía Shera ha empezado en 4 euros con 49 céntimos para acabar en 3 euros con 71 céntimos. Y la judía Elda, que ha tenido bastantes cortes, ha empezado en 3 euros con 95 y ha acabado en 2 euros con 78 céntimos. La judía Perona Roja ha tenido un primer corte de 4 euros con 93 y un último corte de 3 euros con 90 céntimos. La judía Rastra ha tenido un solo corte de 6 euros con 17 céntimos y la judía Emerite, la última de este bloque, ha empezado en 2 euros con 83 para acabar en 2 euros con 65 céntimos. Pepinos. Tenemos el pepino francés con un primer corte de 35 céntimos y un último corte de 21 céntimos. El pepino español ha empezado en 59 céntimos y ha acabado en 34 céntimos. Y el pepino Almería ha tenido un primer corte de 43 céntimos y un último corte de 40 céntimos. Calabacines. El calabacín fino ha tenido un primer corte de 75 céntimos y un último corte de 55 céntimos. El calabacín gordo ha empezado en un primer corte de 60 céntimos y tras varios cortes ha acabado en 44 céntimos. Berenjenas. La berenjena rallada ha empezado en un primer corte de 1 euro con 95 céntimos y ha acabado en 1 euro con 44 céntimos. Y la berenjena larga ha tenido un primer corte de 96 céntimos y un último corte de 55 céntimos. Tomates. El tomate liso ha tenido un único corte de 59 céntimos y el tomate pera ha empezado en 75 céntimos para acabar en 61 céntimos. Y vamos con el último bloque de esta pizarra, el bloque de los pimientos. El pimiento italiano verde ha tenido un primer corte de 87 céntimos y un último corte de 46 céntimos. El pimiento italiano rojo ha empezado en 2 euros con 99 céntimos y ha acabado en 1 euro con 30 céntimos. Pasamos al pimiento lamullo, y el lamullo verde ha tenido un primer corte de 1 euro y ha acabado en 56 céntimos. El lamullo rojo ha tenido un primer corte de 1 euro con 53 céntimos y un último corte de 1 euro con 20 céntimos. Y por último, el pimiento California rojo ha tenido un primer corte de 93 céntimos y un último corte de 90 céntimos. Esta ha sido la pizarra de Agroejido, la pizarra de hoy lunes 18 de mayo de 2026.

0: Momento ahora para el repaso de la actualidad informativa, que ya saben que viene de la mano de fhalmería.com. Allí pueden consultar cualquier noticia de la que hablemos ahora, ampliarla o incluso leer otras noticias que rodeen el campo almeriense. Para esta tarea traigo conmigo, y ya está preparado, a Roberto Gutiérrez. Roberto, ¿qué tal?
1: Hola, muy buenas. Pues muy bien, muy bien. Vamos a empezar la semana y vamos a ver cómo, qué actualidad hubo en el finde y pues de lunes.
0: El gobierno publica la orden de módulos con importantes reducciones en el IRPF 2025 para 800.000 agricultores y ganaderos.
1: El gobierno ha aprobado nuevas rebajas fiscales para agricultores y ganaderos que tributan por el sistema de módulos. El Boletín Oficial del Estado publica hoy la orden del Ministerio de Hacienda que reduce los índices de rendimiento neto del IRPF correspondientes a 2025. Una medida que responde a la propuesta del Ministerio de Agricultura tras un año marcado por graves dificultades para el campo español. Entre ellas destacan las altas temperaturas, las heladas, el pedrisco, los incendios forestales y las lluvias extremas, fenómenos que han afectado seriamente a la rentabilidad de numerosas explotaciones agrícolas y ganaderas. Además de una reducción general del 5% para unos 800.000 profesionales del sector, se contemplan rebajas específicas del 50% para la apicultura y del 30% para el ovino y el caprino, tanto de carne como de leche. La orden también incluye reducciones autonómicas, provinciales y municipales para producciones como cereales, olivar y viñedo en distintas zonas productoras del país. Según las estimaciones del Ejecutivo, el conjunto de estas medidas supondrá una rebaja de la base imponible del IRPF de alrededor de 825 millones de euros. A esto se suman otras deducciones adicionales, como la reducción para explotaciones ganaderas que utilizan piensos adquiridos a terceros y el coeficiente corrector por el uso de electricidad en regadíos, que permitirá reducir un 25% el rendimiento neto. Asimismo, se mantiene la exención del IRPF para las ayudas vinculadas a los ecorregímenes de la Política Agraria Común, la conocida PAC.
0: Almería, motor de la exportación hortofrutícola andaluza, representando 2/3 del volumen y más de la mitad del valor, seguida de Huelva. Almería continúa liderando la exportación hortofrutícola andaluza, al concentrar el 67% del volumen total vendido al exterior y el 55% del valor económico de toda la comunidad autónoma. Así lo reflejan los últimos datos del Departamento de Aduanas e Impuestos Especiales de la Agencia Tributaria, analizados por FEPEX. A gran distancia se sitúa Huelva, con más de 396.000 toneladas exportadas y un valor de 1.602 millones de euros, seguida de Sevilla y Málaga, que mantienen volúmenes similares de exportación. En el resto del ranking aparecen Granada, Cádiz, Córdoba y Jaén, aunque con cifras considerablemente inferiores.
1: Las estadísticas muestran además una ligera caída del 2,3% en el volumen total exportado por Andalucía durante 2025, aunque con comportamientos muy distintos según la provincia. Destaca el crecimiento de Málaga, que aumenta sus exportaciones un 20%, así como la subida de Huelva, mientras que provincias como Granada, Sevilla y Cádiz registran descensos importantes. En términos económicos, las principales provincias exportadoras mejoran sus resultados respecto al año anterior, especialmente Almería, Huelva y Málaga. Según FEPEX, estos datos consolidan a Andalucía como la principal comunidad exportadora de frutas y hortalizas frescas de España, concentrando el 33% del volumen nacional y cerca del 39% del valor total exportado.
0: La agricultura y gastronomía llenan de vida el centro de Almería en la primera edición de Brutal. El centro de Almería se llenó el pasado sábado de sabor, tradición y ambiente festivo con la celebración de la primera edición de Brutal 2026. Un evento dedicado a la agricultura y la gastronomía que ha reunido a miles de personas en el Paseo de Almería y el Mercado Central, organizado por el Ayuntamiento y la Agencia Color. El encuentro ha ofrecido actividades para toda la familia con el objetivo de acercar el campo y los productos de la tierra a la ciudadanía. Durante toda la mañana, los asistentes pudieron recorrer más de 20 espacios expositivos y carpas comerciales, disfrutar de degustaciones de frutas y hortalizas y participar en talleres infantiles, además de conocer de cerca el funcionamiento del modelo agrícola almeriense. También se instaló un invernadero solar con distintas variedades de tomate y espacios divulgativos impulsados por la marca Sabores Almería.
1: La programación gastronómica ha contado con show cookings y degustaciones a cargo de reconocidos chefs y profesionales del sector, entre ellos Ginés Peregrín, Carlos Alba y Raúl Caído. Uno de los momentos más destacados de la jornada ha sido la entrega de los premios Almería es Brutal 2026, que han reconocido la labor de entidades y figuras vinculadas al sector agroalimentario y hostelero. También se ha inaugurado el Muro de la Gastronomía, un espacio de homenaje permanente a la cocina vegetal, cuyo primer protagonista ha sido el chef Dani García, que ha agradecido emocionado el reconocimiento. La alcaldesa de Almería, María del Mar Vázquez, ha señalado que Brutal ha transformado el corazón de la ciudad en un espacio de convivencia y aprendizaje, destacando además el papel de Almería como referente internacional en agricultura sostenible y gastronomía verde.
0: Muchísimas gracias, Roberto Gutiérrez, por ampliarnos las noticias que rodean el campo en el día de hoy. Y en nada, en unos segunditos, terminamos con el parte meteorológico.

Comenzamos el parte meteorológico hablando del riesgo de incendios, que de cara a mañana, martes 19, la provincia de Almería se mantendrá en líneas generales en niveles bajos y moderados, aunque habrá que prestar algo más de atención en algunos puntos del interior y zonas de sierra. En el poniente almeriense, Almería capital y el entorno metropolitano, el nivel de peligro será en general bajo. En el interior de la provincia, especialmente hacia Tabernas y algunas zonas de la Almanzora, el nivel subirá de forma puntual a moderado. Las temperaturas más altas y esa baja humedad en las horas centrales pues favorecerán ese incremento del riesgo. En el levante almeriense, desde Níjar hasta Carboneras, también predominará el riesgo moderado en áreas concretas del monte y matorral, mientras que el resto de la provincia seguiría en riesgo bajo. Para lo que queda de día, seguiremos con tiempo en general estable, aunque con algunos matices según la zona. En el poniente almeriense, la tarde va a continuar con cielos poco nubosos, aunque no se descarta la aparición de algunas nubes en zona de sierra, especialmente hacia la Alpujarra, donde incluso podría caer algún chubasco muy, muy puntual. En el resto, ambiente tranquilo, con temperaturas suaves que se moverán entre los 20 y 22 grados y viento flojo, algo más perceptible en la costa al final del día. En Almería capital, la situación pues será bastante similar, el predominio del sol con algunas nubes altas y pues el ambiente será bastante agradable. Temperaturas en torno a los 20 y 21 grados y sin ningún riesgo de precipitación. El viento será flojo y con alguna racha moderada de suroeste en el litoral hacia las últimas horas del día. En el interior de la provincia sí que va a haber algo más de movimiento. Se va a crecer la nubosidad de evolución en zonas de sierra y la parte de la Almanzora y no se descarta que se produzca chubascos aislados y ocasionales. Las temperaturas se verán suaves que rondarán también entre los 21 y 24 grados en muchas zonas. En el levante, que lo que nos queda de jornada va a ser pues una jornada bastante estable, mucho sol y en la mayor parte de la provincia y algún chubasco aislado, pero en zonas de montaña y del interior. Para mañana, martes 19 de mayo, tendremos una jornada también relativamente tranquila, un ambiente estable y cielos poco nubosos o despejados en prácticamente toda la extensión de la provincia. En el poniente almeriense será un día soleado con temperaturas suaves, algo más altas que en las jornadas anteriores. Y en zonas como Adra, Elegido o Roquetas, las máximas sí que se moverán entre los 22 o 24 grados. Y el viento soplará flojo, aunque por la tarde sí que se podrá notar algo más, sobre todo en la costa. En Almería capital también se espera otro día despejado. Sin lluvias, sí, la mínima rondará los 16 grados y la máxima estará cerca de los 23. Una jornada con viento flojo de componente sur, ocasionalmente moderado, también sobre todo cuanto más cercano al litoral. En el interior de la provincia el tiempo será seco y estable. En comarcas como Tabernas, la Almanzora o Los Vélez dominará el sol con algunas nubes altas sin importancia. Las temperaturas van a subir con máximas que podrían llegar hasta los 26 grados, aunque a primera hora del día el ambiente pues seguirá siendo algo fresco, sobre todo en esas zonas más elevadas. Y por último, en el levante, la jornada también pues soleada y las temperaturas bastante suaves, sobre todo en la costa, y más cálidas en el interior, donde también podrían alcanzar valores cercanos a los 27 o incluso 29 grados. No se esperan precipitaciones ni tormentas. En resumen, mañana tendremos un día bastante estable en toda la provincia, con mucho sol, temperaturas en ascenso y ausencia de avisos meteorológicos. Esta ha sido la previsión meteorológica para mañana martes 19 de mayo.

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En el repaso informativo hemos hablado de que el gobierno ha publicado la orden de módulos en la que, bueno, se destacaba unas importantes reducciones en el IRPF 2025 para 800.000 agricultores y ganaderos. Pues la respuesta de COAG Almería no ha tardado en llegar, porque ya ha exigido la corrección inmediata de la orden de reducción de módulos para la renta 2025 al aplicar criterios incoherentes y arbitrarios. La Coordinadora de Organizaciones de Agricultores y Ganaderos, COAG Almería, ha exigido al Ministerio de Hacienda la corrección inmediata de la nueva orden sobre los módulos de IRPF para la campaña de la renta 2025. Según denuncian, la medida deja fuera una vez más a buena parte del sector agrícola de la provincia, especialmente a los cultivos hortícolas, algo que consideran incomprensible e injustificado. Desde la organización agraria critican además que esta decisión se haya tomado sin diálogo previo con el sector. Aseguran que los criterios aplicados no reflejan la realidad que viven los agricultores sobre el terreno. Andrés Góngora, secretario provincial de COAG Almería, lamenta que las decisiones se sigan tomando desde los despachos y de espaldas al campo, afectando directamente a miles de profesionales sin tener en cuenta su situación. Uno de los puntos más polémicos es que la reducción fiscal solo se aplica al cultivo del pimiento en la comarca del Poniente, dejando fuera al resto de producciones hortícolas, pese a haber sufrido problemas similares. Y es que la campaña agrícola de 2025 ha sido especialmente dura. Plagas como el trips, la araña roja o el pulgón, junto a condiciones climáticas muy adversas, han incrementado los costes y reducido la rentabilidad de las explotaciones. Por eso, desde COAG consideran incoherente que solo un cultivo reciba ayudas fiscales mientras otros, en la misma situación, quedan excluidos. Pero las críticas no se quedan ahí. La organización también denuncia diferencias entre municipios vecinos que han sufrido esencialmente los mismos daños, pero reciben un trato distinto en la aplicación de estas reducciones. Una situación que aseguran genera agravio comparativo e inseguridad entre los propios agricultores. Con el final de la campaña de la renta cada vez más cerca, COAG Almería reclama una rectificación urgente. Piden que las reducciones fiscales se amplíen a todos los cultivos y municipios afectados y que se establezcan criterios claros, transparentes y ajustados a la realidad del campo almeriense. Además, instan al Ministerio de Agricultura a abrir un proceso real de diálogo con el sector, porque, como concluyen desde COAG Almería, la agricultura almeriense necesita medidas justas, coherentes y adaptadas a la realidad productiva de la provincia, y no se puede seguir dando la espalda a agricultores que han soportado una campaña extremadamente complicada y que vuelven a encontrarse con una reducción de módulos elaborada sin escuchar al sector.

0: La semana pasada cubrimos aquí NFH Almería Radio la apertura del nuevo centro tecnológico de I+D de Singenta, aquí en El Ejido. Esto fue el pasado jueves 14 de mayo, una apertura de una instalación de última generación diseñada para combatir los patógenos emergentes. Pues yo creo que ya todos los oyentes de FH Almería Radio lo saben. Tuvimos una cobertura bastante amplia y ese evento, la apertura de puertas, reunió a muchísima gente, tanto políticos como representantes del sector agrario, ingenieros agrícolas y mucha gente para que engañarnos. Y pudimos traer aquí pues de los diferentes temas de los que hablaron. Y tanto el actual consejero de Agricultura, Pesca, Agua y Desarrollo Rural de la Junta de Andalucía, el actual, ¿no?, Ramón Fernández Pacheco, y el ministro de Agricultura, Pesca y Alimentación, Luis Planas, comentaron varios temas en esas declaraciones que dieron en esa apertura, ¿no? Y hoy nos interesa recuperar pues un poquito sus palabras, ¿no? Por ejemplo, Ramón Fernández Pacheco habló de las enfermedades y de la sanidad vegetal y comentó que la Unión Europea tiene un marco regulatorio muy exigente en términos fitosanitarios y también subrayó, haciendo eco de la situación tan delicada que se ha estado viviendo en el campo, que la Junta de Andalucía llegó a pedir al Ministerio hasta 31 autorizaciones excepcionales. Vamos a escucharle.
1: Aquí presentes, todos trabajamos en el sector de alguna u otra manera, que las enfermedades de sanidad vegetal se han convertido en uno de los mayores desafíos a los que nos enfrentamos en este momento en la agricultura, ¿no? Y en determinados momentos llegan a poner en jaque al sector, ¿no? Precisamente aquí en la provincia de Almería, y no me voy a extender en esto, pues hemos tenido determinados ejemplos en los últimos tiempos que han complicado, aquí en El Ejido, sin ir más lejos, ¿no? Han complicado mucho las producciones, poniendo a los agricultores en situaciones ciertamente complicadas. Europa tiene un marco regulatorio muy exigente en materia de autorización de productos fitosanitarios y eso pues a veces se puede llegar a traducir en descenso de la producción, en falta de rentabilidad, en dificultad también a la hora de comercializar los productos, en desigualdad. Es nuestra obligación poner a disposición de los agricultores soluciones eficaces, ¿no? Y yo siempre que tengo la oportunidad, y hoy lo voy a hacer también, me gusta agradecerle al Ministerio las autorizaciones excepcionales que otorga a petición de la Junta de Andalucía, porque creo que ese es el camino, ¿no? Nadie quiere dar un paso atrás, pero cuando es necesario hay que hacerlo, ¿no?, mediante autorización excepcional, y creo que entre el Ministerio y la Consejería mantenemos una relación positiva. Hay un dato que a mí me parece interesante hoy reflejar aquí, para que nos hagamos una idea de la situación en la que nos encontramos, ¿no? Solo en lo que llevamos de

0: Europeo. Desde luego, Andalucía y España se juegan mucho como defensa de alimentos hortofrutícolas de todo el continente. Nuestro modelo agrícola es sostenible. Nuestro modelo agrícola cuenta con profesionales de la agricultura, agricultores y técnicos que han desplegado a lo largo de los años una estrategia de lucha integrada y lucha biológica de la que nos sentimos muy orgullosos, de la que jamás vamos a renunciar. Pero insisto, creo que la apertura de centros como este que incidan en las nuevas semillas que permitan ser resistentes a todos esos retos en busca de la rentabilidad de nuestros cultivos es siempre una magnífica noticia.
1: Evidentemente, tras el ministro Luis Planas también tenía que hablar de este tema y comentó que estaba de acuerdo y que era necesario acelerar la disponibilidad de soluciones fitosanitarias eficaces para para controlar esta situación actual en la que vivimos, y recuperó su reunión de principio de año con el comisario Barelli, donde parece ser que hablaron de no retirar del mercado ningún producto fitosanitario que se haya probado eficaz sin que haya una alternativa a este producto. Además, entre otras cosas, que dio un discurso casi de 15 minutos. Además, comentó la necesidad de caminar hacia un entorno regulatorio más equilibrado que permita mantener la competitividad y lograr la flexibilidad, manteniendo pues esa igualdad de condiciones. Vamos a escuchar sus palabras también.
2: Y la nueva visión de la agricultura y de la alimentación presentada por la Comisión Europea en febrero del año pasado nos proporciona algunas pistas. Estoy totalmente de acuerdo. Hay que acelerar la disponibilidad de soluciones fitosanitarias innovadoras para el contexto presente. El comisario Barelli, una reunión que mantuvimos el pasado día 7 de enero de este año, una reunión muy importante de carácter, yo diría que netamente político, dejó claro que es intención de la Comisión Europea no retirar del mercado ningún producto sin que tengamos disponible una sustitución, un sustitutivo para el mismo. Pero más allá de esas soluciones fitosanitarias innovadoras, tenemos ante nosotros, yo creo, que retos muy, muy importantes. Por ejemplo, las nuevas técnicas genómicas, las NGTs, el impulso de la lucha biológica, que es bien conocida aquí en Almería, pionera en ese trabajo, y también la adopción de las tecnologías de precisión. Y para todo eso, efectivamente, y lo digo como parte de ello, Consejo, Parlamento, Comisión, un entorno regulatorio más equilibrado que nos permita mantener competitividad, lograr una dosis de flexibilidad y mantener una igualdad de condiciones, un level playing field con los terceros países a este respecto. Por eso tenemos que acompañar esa ambición de las herramientas necesarias para llevarlo a cabo. Y estamos actualmente discutiendo un paquete que denominamos Omnibus de Simplificación en la Unión Europea, donde pretendemos modificar 14 normas, en particular el Reglamento de Comercialización de Productos Fitosanitarios, el Reglamento de Límites Máximos de Residuos y la Directiva de Uso Sostenible de Fitosanitarios, que son absolutamente fundamentales para todo ello. Y, por tanto, resulta prioritario asegurar que esas innovaciones científicas y tecnológicas se transfieran al campo de la manera más rápida posible. Esa es, sin duda, no una preocupación, una obsesión, si me permiten, por mi parte. Porque lo que tenemos que discutir y que lograr desde el punto de vista científico y regulatorio debe ser trasladable de forma inmediata a nuestros agricultores, a nuestras empresas.
1: Bueno, pues ahí quedan lo que dijeron tanto el consejero de Agricultura, Ramón Fernández Pacheco, y el ministro Luis Planas. Y queda a ver cómo va evolucionando esa idea de no retirar del mercado, ¿no?, ese producto eficaz hasta que haya ya una alternativa, porque la situación del pulgón no ha evolucionado para nada favorablemente.
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0: Y ahora toca echarle un vistazo a una noticia pues un poquito más de ámbito nacional e incluso internacional, porque Asaja se suma a la concentración de mañana 19 de mayo en Estrasburgo y exige a la Comisión Europea un plan de fertilizantes a la altura de la crisis actual. Asaja ha hecho un llamamiento al sector agrario español para que se sume a la movilización de mañana 19 de mayo en Estrasburgo, el mismo día en que la Comisión Europea presentará su plan de acción sobre fertilizantes. La movilización impulsada desde la vicepresidencia de Asaja en Copacogeca traslada un mensaje inequívoco a las instituciones europeas, y es que el campo no puede seguir soportando el coste de políticas diseñadas sin medir su impacto real sobre quienes producen los alimentos. Copacogeca acaba de publicar los primeros datos concretos sobre el impacto del mecanismo de ajuste de frontera por carbono en los agricultores europeos, y el mecanismo supondrá un coste directo de 820 millones de euros en 2026, que crecerá hasta 3.400 millones en 2034. Si los precios de los fertilizantes siguen alineándose con los de importación, como está ocurriendo actualmente, el impacto acumulado en 7 años podría superar los 39.000 millones de euros, casi el 10% del presupuesto actual de la PAC. El paquete climático europeo tiene, por tanto, un impacto presupuestario directo y creciente sobre la PAC y sobre la renta agraria, dos variables que no pueden seguir tratándose como si fueran independientes. Asaja denuncia que ha tenido que ser Copacogeca quien calcule por primera vez el coste real del CBAM para el sector, y la Comisión aplicó este mecanismo sin publicar ninguna evaluación del impacto previa sobre la agricultura. Entonces, la propuesta de Asaja es, aparte de respaldar el plan de Copacogeca, la suspensión inmediata del CBAM sobre los fertilizantes, eliminación temporal de aranceles sobre importaciones no rusas y mayor flexibilidad normativa, pero reclama ir más lejos, una revisión profunda del sistema ETS, el sistema de comercio de derechos de emisión, aplicado a los fertilizantes, incluyendo la evaluación de su eliminación. Del efecto tijera hablan que el efecto tijera estructural que padece el sector dice que no se resuelve con ajustes parciales, y algunos mecanismos de la política climática europea no están corrigiendo ese desequilibrio, sino que lo están agravando. Pues el mañana, 19 de mayo, Asaja llevará todo esto, todo este mensaje a Estrasburgo, y solo queda ver cómo va evolucionando, porque según dice Asaja, el campo europeo no puede descarbonizarse a base de desindustrializarse.
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0: Y vamos ya con la última parte del programa de hoy. Y tenemos con nosotros ya aquí preparado a José Antonio Gutiérrez, el director de FH Almería. ¿Qué tal, José Antonio?
1: Pues nada, de vuelta de un fin de semana muy intenso que hemos vivido, en el Ejido. Y bueno, de vuelta otra vez al trabajo con los resultados de una campaña electoral que, bueno, pues tiene diferentes lecturas y que en el caso de Almería pues tiene, digamos, una relación muy directa con la agricultura.
0: Pues de eso vamos a hablar. Llevábamos ya tiempo hablando de estas elecciones andaluzas, las del 17 de mayo, y pues estamos en el día después. Cuéntanos qué consecuencias tiene el resultado electoral ahora para el campo.
1: Bueno, como todo el mundo sabe, Vox es un partido que centra buena parte de sus iniciativas en la agricultura, ¿no? Y la agricultura, pues, también está muy ligada a la inmigración, porque la mayor parte de los trabajadores del campo, pues, provienen de otros países. Y bueno, pues, ya sabemos toda la batalla que lleva Vox con lo que es la regularización de personas que llegan de otros países y que, bueno, pues de alguna manera interpreta que unos están, digamos, en condiciones de poder estar desarrollando su trabajo en España y otros, sin embargo, por su forma de acceder a nuestro país, por su falta de regulación, por su, hoja de servicios, por decirlo de alguna manera, pues evidentemente no están muy de acuerdo con que estén entre nosotros y evidentemente en aquellos lugares donde hay una alta presencia de migrantes, pues ahí Vox tiene, digamos, un protagonismo máximo y se ha demostrado en la provincia de Almería. Ha pasado de ser la tercera fuerza a la segunda fuerza política, desbancando al Partido Socialista, que en otro tiempo fue líder absoluto en la provincia de Almería y en Andalucía, con una mayoría absoluta aplastantes y con una gobernabilidad que le ha durado 34 años, ¿no? Pues ese partido ahora pasa a ser tercera fuerza en la provincia de Almería y Vox pasa a ser segunda fuerza. Y luego, pues digamos que la aparición de otras fuerzas políticas ha hecho que Juanma Moreno, el representante máximo del PP, no haya podido conseguir mayoría absoluta para seguir gobernando sin tener que recibir el apoyo de Vox o la abstención de otros partidos que le permitan, sacar la mayoría necesaria para poder gobernar. ¿Qué implica esto? Pues esto implica negociaciones. Las negociaciones con Vox. Evidentemente, aquí es donde empezamos nosotros a vernos afectados en la provincia de Almería. ¿Y por qué digo esto? Porque evidentemente, si hay negociaciones para crear un gobierno en Andalucía y hay que ceder carteras, la primera que va a pedir Vox es la de agricultura. Lo ha hecho en otros sitios, se le ha concedido. Pero claro, ¿qué es lo que pasa? La cartera de agricultura en Andalucía es importantísima. Andalucía es casi media España, es una zona súper productora y no te digo ya nada la importancia que tiene en toda la estructura regional la propia provincia de Almería, ¿no? Evidentemente, seguramente, si se produce esta negociación y Vox pide la cartera de agricultura, seguramente Rodrigo Alonso ocupará el cargo que ahora mismo tiene Ramón Fernández Pacheco. Esto es aventurar mucho, pero bueno, después de los resultados y de esa falta de apoyo general que ha recibido el Partido Popular, que le han faltado dos diputados y verse abocado a negociar con Vox, pues digamos, el sentido común te lleva a pensar esto que acabo de decir, que si la negociación llega a buen puerto y quieren entrar a gobernar, una de las carteras que van a pedir es aquella que la relaciona más con todo el tema de la migración. Y esa cartera es la agricultura, evidentemente. Aparte de que, bueno, Vox ha sido un partido que se ha venido significando por ser defensor de los agricultores. Demostró estar muy, muy en contra del acuerdo de Mercosur. También, pues, exigió que todas las políticas verdes que se estaban imponiendo en Europa, digamos, se desarrollaran, digamos, de una forma más blanda para que los agricultores no se vieran tan agobiados por todas las exigencias que venían de Europa, y culpaba precisamente al Partido Popular de estar aliado con el PSOE para que esas políticas verdes se vinieran imponiendo desde Europa y digamos, de alguna manera presionando a los agricultores españoles, ¿no? Con lo cual, digamos que tiene una cartera de agricultura intensa, amplia y muy reivindicativa Vox, que si ahora que para que Juanma Moreno pueda gobernar en Andalucía, pues lo más seguro que digamos esa cartera se ponga encima de la mesa y que sea posiblemente Rodrigo Alonso uno de los candidatos a ser consejero de Agricultura. ¿Qué cambia eso para los almerienses, que mayoritariamente somos agricultores? Pues cambia muchas cosas. No es lo mismo ir a Europa de la mano del gobierno del Partido Popular, entre otras cosas porque tiene mucha más mano en Europa que pueda tener Vox, que ir de la mano de Vox, ¿no? Conocemos el trabajo que ha venido haciendo Ramón Fernández Pacheco, no ha sido malo, pero por mor de este acuerdo que digo yo, tendrá que cesar en su consejería para dejar esta cartera en manos del representante de Vox. No sabemos si, digamos, esas ganas de ayudar que tiene Vox a los agricultores, pues van a ser mejores que las ayudas que ha podido conseguir el Partido Popular para los agricultores de esta provincia. Está por ver. Es un riesgo, porque hasta el momento, pues llevamos varios años de bonanza económica en la agricultura de Almería, sobre todo del año 2020 hacia adelante. Llevamos varios años que, bueno, las cosechas han sido muy positivas, rentables. Hemos tenido algunos problemas, como la granizada del año 24, los vientos del año 25, la aparición del parvispinus, la aparición de la tuta soluta y, en definitiva, una serie de contratiempos que se han podido paliar gracias a la acción de las administraciones, ¿no? Las ayudas también han llegado. ¿Cómo puede ser a partir de ahora si tenemos un cambio de ideología y de representante? No lo sabemos. Estamos a la expectativa. Tenemos que saber cómo van a ser las negociaciones que va a plantear el Partido Popular y Vox. No sabemos si Vox realmente quiere entrar en el gobierno de Juanma Moreno. En definitiva, ahí se abren una serie de interrogantes que vienen marcados por los resultados de las elecciones andaluzas que tuvieron lugar ayer domingo.
0: Bueno, claro, siendo el día después, tampoco podemos aventurarnos a decir mucho más. Ahí están los resultados y queda por ver cómo va evolucionando.
1: Bueno, lo primero que se le ha escuchado a Juanma Moreno, que le faltan nada más que dos diputados, que tampoco es tanto, que no puede venir Vox pidiendo demasiado, ¿no? Pero bueno, lo que sí está claro, que Vox pues puede crecer a costa del Partido Popular y no se lo va a poner fácil, ¿no? Tampoco hay que darle mucha vuelta a la cabeza, que en la negociación yo creo que Vox va a pensar más en ellos mismos que en Andalucía, evidentemente, ¿no? Sería una sorpresa que gobernara en solitario en Andalucía y no pidiera Vox entrar dentro del gobierno. Sería una sorpresa. Me imagino que lo mismo hay acuerdos puntuales. También te digo otra cosa, y es que Juanma Moreno es un hombre que ha demostrado una alta capacidad para negociar y para, digamos, de alguna manera, pues conseguir llegar a acuerdos, porque no es el típico político beligerante, ¿no? Es un hombre dialogante. En la campaña electoral se ha cuidado mucho de no insultar a nadie de Vox, y me imagino que todo eso pues tendrá un resultado, y ese resultado pues se verá con el tiempo.
0: Bueno, pues nos queda esperar a ver cómo se desarrolla la situación. Bueno, venimos de una semana que ha pasado muchas cosas. No sé si nos puedes adelantar o si se acerca algo esta semana, porque la semana pasada, entre la inauguración de El centro experimental de Syngenta.
1: Sí.
0: Además, ha habido mucho movimiento esta semana. No sé si ya sabes si se acerca algo.
1: Pues hombre, la agenda se va componiendo poco a poco. Ahora no, pero por ejemplo, la semana que viene sí vamos a ver el 25 aniversario de la Asociación de Aguas, de los usuarios de aguas subterráneas de España, que va a tener lugar en Almerimar y van a ser 2 días intensos en los que se va a hablar, pues bueno, precisamente de eso, de la disponibilidad de agua, de todos los proyectos que se están haciendo, de cómo está la situación de los acuíferos en España, de muchas iniciativas que tienen que ver con conseguir, digamos, la seguridad total para los regantes de este país, ¿no? Y no estar siempre amenazados por la sequía, fruto de ese cambio climático, que unas veces reacciona de una manera, otras veces reacciona de otra, unas veces tenemos una sequía impresionante y otras veces tenemos agua de sobra por todos sitios, que obliga, digamos, a desaguar pantanos, que se ponen en peligro zonas agrarias precisamente por los deshielos y la poca capacidad que le queda a los pantanos después de lluvias torrenciales o gotas frías como las que hemos venido padeciendo en los últimos años en Valencia y en otros puntos de España, en Cádiz, en Grazalema y en otros lugares. Entonces, yo creo que estas jornadas, digamos, van a ofrecer una visión muy positiva de cómo está la situación del agua, de la importancia de mantener activos y bien cuidados los acuíferos, porque es, digamos, la reserva natural más importante que se puede tener en la agricultura por si el agua no cae del cielo, habrá que sacarla del suelo, ¿no? Y son unas jornadas que, ya digo, van a tener lugar la semana que viene y creo que va a ser muy importante todo lo que se diga en ellas. Me gustaría recordar que hay un personaje en la agricultura almeriense muy importante, que es el presidente de la Asociación de Usuarios de Aguas de Aguas del Subsuelo, que es Manuel García Quero, que a su vez es el presidente de la Junta Central de Usuarios de Agua del Poniente Almeriense, que están dirigiendo la mayor parte de las obras que está poniendo en marcha SEIASA en la provincia de Almería con un valor de 57 millones de euros. Y a la vez es el presidente de la comunidad Sol Poniente, que es una de las más grandes que hay en la provincia de Almería, que tiene más de 1.000 agricultores, más de 1.000 regantes, y que fue también la persona que de alguna manera consiguió el uso de las aguas que tenía el pantano de Beninar, que se hizo en su momento, no se hizo para conseguir agua para la agricultura, pero sí para controlar las avenidas de agua que pudieran venir de esa parte de la Alpujarra almeriense, ¿no? Pero claro, evidentemente se hizo ese pantano para que no hubiese desastres, sobre todo en la zona de Adra, y se encontraron pues, que un pantano que recoge agua y ese agua se puede utilizar. Él consiguió, a raíz de crear la Junta Central de Usuarios de Agua del Poniente, darle un uso a ese agua y ahora el pantano es una de las fuentes de agua que tienen los agricultores para poder regar. En este momento, agricultores del Poniente Almeriense pueden usar el pantano, pueden usar el agua del subsuelo, pueden usar el agua desaladora, pueden usar aguas reutilizadas, ¿no? Hay varias vías para que los agricultores aseguren su agua, llueva o no llueva. Y aparte de esto, pues ahora se está haciendo un gran proyecto a ver si se puede usar la agua de la Balsa del Sapo para no desecharla al mar a través de la zona de los bajos en roquetas de mar, como se está haciendo actualmente, para que las norias no queden totalmente inundadas por la floración de agua de la balsa del Sapo. Pues en cuestión de no sé cuánto tiempo, pero más bien pronto que tarde, la balsa del Sapo, el agua de la balsa del Sapo, se va a poder reutilizar porque se va a condicionar de manera que los agricultores van a poder usarla.
0: Muy bien, pues apuntado en la agenda queda la cita de la semana que viene y cualquier cosa que vaya aconteciendo esta semana, evidentemente saldrá aquí en FH Almería Radio y tendremos a nuestros oyentes más que informados.
1: Bueno, sí, yo creo que la agenda se va a ir completando por sí sola. Irán saliendo muchísimos muchísimos datos y acontecimientos, y sobre todo pues tendremos ahí en el espejo retrovisor pues esa imagen que ha dejado la campaña electoral con ese reparto de votos y con lo que quiere la ciudadanía que ocurra en Andalucía, ¿no? Todo eso yo creo que va a seguir ofreciendo noticias, muchas de ellas relacionadas con la agricultura, y muy posiblemente, si Vox consigue entrar en el gobierno de Juanma Moreno, pues seguramente va a tener mucho protagonismo en todo lo que tenga que ver tanto con inmigración como agricultura.
0: Muy bien, pues muchísimas gracias por acercarte al micro de FH Almería Radio y pues seguiremos informando.
1: Mañana más.

Y hasta aquí ha llegado el programa de hoy. 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Mi nombre es Ana Gutiérrez y con esto me despido. Hasta mañana.

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0: minutos desde que fue mediodía, arrancamos ya nuestro tiempo de información y análisis provincial aquí en Radio Almería. El 89.5 en Almería Capital y Zona Metropolitana, 103.4 Poniente y Campo de Níjar, 96.8 Levante y Almanzora. Y también en esradioalmería.com, donde te damos también la radio en directo, pero junto con un montón de contenidos, noticias, blogueros, reportajes, videoblogs, analistas, etcétera, etcétera, etcétera. Y una segunda emisora, Marcador Almería Radio, 12 horas y media todos los días, radio sobre Almería, 5 días de deporte y todo el deporte en marcadoralmería.com, incluyendo también la radio en directo y los contenidos. Y además estamos en todas las redes sociales, en Facebook, en X, en TikTok, en Instagram, en LinkedIn. Y además emitimos programas en televisión, en Almería Televisión, en el canal 28 de la TDT. Y además estamos en los portales de podcast, en las herramientas de podcast, en iVoox y muy pronto también en Spotify. Muy pronto, quiero decir, esta semana ya. En fin, hoy es lunes, hoy es lunes 18 de mayo, el día después de las elecciones andaluzas. Y bueno, lo primero que tengo que decir es darle la enhorabuena a todo el equipo de Radio Almería, Marcador Almería Radio y Almería Televisión, porque estuvimos toda la semana pasada anunciando el Super Sábado y el Super Domingo y no ha defraudado. El sábado hicimos 5 horas y media de directos seguidas con la retransmisión primero del ascenso a primera división de fútbol sala del Ejido, Inagrup Ejido Futsal, y después con el partido de el Almería contra Las Palmas. Ahí no se dieron también las cosas. Y el domingo hicimos 4 horas y media de noche electoral, emitiendo en la radio, en nuestra emisora hermana Marcador Almería Radio, en el canal de YouTube de Radio y también en Almería Televisión. Bueno, ha sido un trabajo agotador, pero absolutamente satisfactorio para volver a ser el medio de comunicación audiovisual de referencia en Almería. Nadie te ha dado eso durante este fin de semana, pero ni de lejos. Así que gracias a todo el equipo, al equipo de nuestros hermanos de Almería Televisión, al equipo de radio de Marcador Almería Radio, a Victoria Cobian, que está aquí, que hizo anoche de coordinadora general del programa, a José Montaño, que se ha pegado un currazo extraordinario, a nuestros Ana, Reche, Alfonso, que estuvieron en la sede de los partidos, a Lidia Gómez Jacinto, que estuvo comandando el Super Sábado de Deportes. En fin, un curro extraordinario. Y bueno, pues hay que hacer balance de lo que ha sido la jornada electoral, las elecciones al Parlamento de Andalucía, con esta musiquilla tan chula que nos han puesto aquí en Super Plus. Y bueno, para mí el principal tic del balance es que no hay nadie que pueda estar satisfecho, ni en Andalucía ni en Almería, y me voy a explicar. El Partido Popular solo se jugaba una cosa, a pesar de que Juanma Moreno ayer nos decía, bueno, y no he dado las gracias a todo el equipo de tertulianos, tanto de Marcador el sábado como ayer en la noche electoral, a Vanengo Ortega, a José Fernández, a Antonio Felipe Rubio, a Andrés Repullo, a José Andrés Soriano, a Julia Muñoz, la directora de informativos de Almería Televisión. Bueno, gente brutal lo que hicimos anoche y el sábado también. Bueno, digo que el Partido Popular, decía José Fernández, que bueno, hay que armar un discurso las noches electorales que más o menos pues sea un discurso de futuro y de esperanza, ¿no? El Partido Popular dijo que se jugaba 3 cosas: ganar las elecciones, ganar en todas las provincias y mayoría absoluta. Yo no estoy de acuerdo. Yo creo que las elecciones las tenía ganadas, eso lo sabe todo el mundo. Ganar en todas las provincias pues es importante, pero no es relevante. Y lo que se jugaba era la mayoría absoluta y no la ha conseguido. Y además no la ha conseguido después de 8 años de gestión brillante al frente de la Junta de Andalucía. Y si uno es brillante en lo que hace y luego pierde, pues tiene que preguntarse por qué. Y para mí la respuesta es muy clara: muy mal comunicado, con muy poco esfuerzo y con muy poca inversión. El Partido Popular tiene que aprender a comunicar, pero no por el bien del Partido Popular, sino por el bien, en este caso, de los andaluces, que no queremos volver al tercermundismo gestor del socialismo que hemos tenido durante 36 años en Andalucía. Es urgente que el Partido Popular introduzca una variable que está en todos los planes de gestión de cualquier empresa, que es la comunicación y el marketing, en su plan de gestión de la Junta de Andalucía. Tiene que ser mucho más incisivo, tiene que contar mucho más lo que hace, tiene que contar mucho más cómo está transformando Andalucía. Y para eso tiene herramientas propias, redes sociales, Canal Sur, que lo utiliza poco y mal. y luego tiene el resto de medios de comunicación y de canales online que, insisto, tiene que invertir mucho más dinero en eso si queremos seguir perpetuando la Andalucía gestora en contra del tercermundismo gestor. El Partido Popular no ha ganado, ha cosechado un fracaso en estas elecciones, hay que decirlo así. A pesar de que tiene muchos más votos en Andalucía y en Almería, y a pesar de que ha ganado en todas las provincias y en Almería prácticamente en todos los municipios. El Partido Socialista, pues mire usted, alguien podrá decir, para lo que nos esperábamos, miel sobre hojuelas. En Almería mantiene los 3 parlamentarios que tenía, se queda igual, y en Andalucía solo pierde 2 parlamentarios. Son los peores resultados en la historia del Partido Socialista, aunque se haya despeñado mucho menos de lo esperado. Sigue bajando y la tendencia sigue siendo a la baja, porque la corrupción, la mala gestión, las trolas impenitentes de sus representantes y la pésima candidata que tenía, pues eso le ha otorgado de nuevo, por segunda elección consecutiva, el peor resultado de su historia en Andalucía. Eso sí, le auguraban 24 y se ha quedado en 28. Pues con eso se pueden consolar. Vox. Pues mire usted, Vox está muy contento porque ha conseguido su principal objetivo, que es que no haya mayoría absoluta del Partido Popular. Ahora, ¿a costa de qué? Pues a costa de que aquellas encuestas que le daban 24 parlamentarios, cuando en febrero se empezó a hablar de en serio ya de las elecciones, pues al final se han quedado en 16. Solo sube un parlamentario. Tiene un éxito importante en Almería porque sobrepasa al Partido Socialista, pero eso no se traduce en parlamentarios, se queda con los mismos 3 que tenía. E insisto, ahora va a condicionar el gobierno de la Junta de Andalucía, y eso sí es un triunfo. Pero, insisto, el despegue de Vox, la subida de Vox, se queda a medias, solo con un parlamentario más en toda Andalucía. Y luego están las izquierdas, que una, la de Por Andalucía, se ha quedado igual. Y la otra, Adelante Andalucía, ha sido la gran triunfadora de la noche, que suma 6 escaños más y se coloca en 8 como cuarta fuerza política, superando a la mezcolanza esa de extremas izquierdas que es Por Andalucía, con Sumar, Izquierda Unida, Podemos, etcétera, etcétera. Bueno, pues evidentemente, fracaso gordo de Por Andalucía, que ni aun sumando todos los partidos de la extrema izquierda ha conseguido mejorar sus resultados, se queda en 5. Y ojo Adelante Andalucía, porque evidentemente pasar de 2 a 8 es un grandísimo resultado, pero ese grandísimo resultado se antoja fundamental para que el Partido Popular no haya conseguido la mayoría absoluta y por tanto se presenta un escenario en el que a lo mejor tiene que gobernar el Partido Popular con Vox. Y yo me pregunto, ¿los votantes de Adelante Andalucía verdaderamente están contentos con que vaya a entrar Vox en el gobierno? Pues entonces me parece otro fracaso morrocotudo, porque el éxito de Adelante Andalucía supone la consecución de lo único que no querían los votantes de Adelante Andalucía, que es que gobernara Vox. Como veis, cuando digo fracaso de todas las fuerzas políticas, creo que es un fracaso o un dictamen bastante argumentado. De eso y de alguna cosilla más vamos a hablar hasta las 2 de la tarde aquí en Es la Mañana de la Libertad y aquí en Super Plus Cash and Carry, el paraíso del ahorro para las familias y empresas almerienses, con más de 10.000 productos a los mejores precios de Almería para ti, marcas exclusivas como Congelados La Sirena o detergentes Balú. Y aquí me acompaña Victoria Cobian. Victoria Cobian, ¿qué tal? Muy buenas.
1: Muy buenas, Víctor, ¿qué tal?
0: Pues si no te dijera que cansadillo, la verdad que te mentiría. Pero al mismo tiempo, muy contento y muy orgulloso del trabajo que hemos hecho todo el fin de semana. ¿Y tú qué tal?
1: Pues también, cansadilla, pero bueno, aquí estamos para afrontar esta nueva semana.
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0: También está aquí José Montaño, ¿qué tal? Muy buenas.
2: Muy buenas, Víctor.
0: Cuéntame cositas interesantes.
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0: Y está por aquí también Chloe de Aro. ¿Qué tal, Chloe? Muy buenas. Hola, Chloe. Pues no tenemos.
3: Buena.
0: Ahora sí. Venga, pues cuéntame cosas, Chloe.
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0: Venga, pues al lío.

0: Vamos ya con el primer repaso a la actualidad informativa del día de la mano de experto en Mulari, Mulari de confianza, pasada de Almería 7 séptimo a 25 90 24 6 8 5 8 8 2 0 3 0. 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Y te cuento que el Partido Popular gana las elecciones andaluzas y se queda a 3 escaños de la mayoría absoluta.
1: El Partido Socialista afirma uno de sus peores resultados históricos. Vox se consolida como tercera fuerza y adelanta Andalucía, protagoniza la sorpresa de la noche electoral.
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1: Este grupo de comunicación vuelve a hacer historia, dando más que ningún otro medio en cuanto a horas, protagonistas y libertad.
0: 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Vox supera al PSOE en Almería y se convierte en la segunda fuerza política de la provincia.
1: La formación de Santiago Abascal consuma el sorpaso histórico con más votos y porcentaje que los socialistas, aunque ambos mantienen 3 escaños en el Parlamento andaluz.
0: 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El PP gana las elecciones autonómicas en Almería con 6 escaños y más de 42% de los votos.
1: La única provincia en la que Vox se sitúa como segunda fuerza y el PSOE cae al tercer puesto manteniendo 3 diputados.
0: 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La policía local de Níjar recupera un coche robado hace más de un año en Málaga.
1: Los agentes localizaron el vehículo sin matrículas y con daños en la isleta del Moro durante un servicio de vigilancia y control.
0: Bueno, pues vamos rápidamente con más asuntos, pero antes, Montaño.
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0: Y además, Chloe.
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0: Bueno, vamos con más asuntos, como digo, con nuestro paseo por la provincia, con Grupo Agroveniente, la empresa que cumple lo que promete y da certezas al agricultor. 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
1: Autoridades, hermandades y vecinos arropan al patrón del ejido y de la gente del campo en el día de su festividad.
0: 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En Adra, estudiantes de ingeniería visitan las obras del Cerro de Montecristo y el puerto de Adra.
1: Alumnos de la Universidad de Granada conocen de primera mano dos importantes actuaciones de infraestructuras que se desarrollan en la ciudad.
0: Y vamos con información de Adra, estudiantes de ingeniería visitan las obras del Cerro de Montecristo y el vamos con información de Roquetas de Mar, el último de la fila regresa a los escenarios con su esperada gira en Roquetas de Mar.
1: Manolo García y Kimi Portet actuaron este sábado en el Estadio Peroles en un concierto que reunió a varias generaciones de seguidores del mítico grupo español.
0: 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Llave en mano en Níjar, Campo Hermoso, celebra San Isidro con una jornada deportiva y festiva.
1: El CEIP Concordia y el Ayuntamiento de Níjar organizan la tradicional carrera en un ambiente de convivencia, deporte y alegría.
0: Y en Mojácar, los músicos Zoila García y Joaquín Ayala ofrecieron un concierto marcado por la acústica y el ambiente íntimo del templo mojaquero.
1: Un concierto que no se perdieron las generaciones de Mojácar.
0: Pues vamos con noticia económica del día, pero antes, Montaño.
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0: Y además, Chloe...
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0: 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El Ayuntamiento de Almería impulsa inversiones municipales por más de 80.000 euros en mejoras en el Alquián, huertos urbanos y servicios.
1: La Junta de Gobierno local adjudica la rehabilitación de un camino rural junto a la Rambla del Alquián por 37.384,73 euros junto a actuaciones en huertos urbanos, renovación del vestuario de los gigantes municipales y la licitación de la uniformidad de la banda municipal.
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1: La tecnificación progresiva, la digitalización de procesos y la gestión eficiente de los recursos naturales, pilares de su competitividad futura.
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1: La exportación de Almería de frutas y hortalizas frescas en 2025 se situó en 2,6 millones de toneladas y 3.985 millones de euros, lo que la convierte en la principal provincia exportadora de Andalucía.
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0: La información cultural nos trae el Ayuntamiento de Almería, que llena de cultura y flamenco el corazón de la ciudad y la puerta de Purchena, que estaba espectacular, con esa fuente polivalente, que cuando no hay eventos es fuente, y cuando hay eventos sirve para que haya más público allí, con Nomad Art.
1: Carlos López Utín y David Pastor Vico participan... La apuesta municipal por sacar el arte a la calle reúne a cientos de personas en una noche mágica con Israel Fernández y Mar Tiago en Puerta de Purchena.
0: Pues vamos con la información de la actualidad universitaria con la Universidad de Almería, que analizará en sus cursos de verano el impacto de la soledad y la ética de los cuidados.
1: Ahora sí, Carlos López Otín y David Pastor Vico participarán el 10 de julio en un encuentro centrado en la recuperación de los vínculos humanos en la sociedad actual.
0: Enseguida repaso a la prensa, pero antes, Montaño...
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0: Y además, Chloe...
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0: Repaso a la prensa del lunes 18 de mayo con Dimensur Consultores Inmobiliarios y sus promociones. 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
1: Juanma Moreno vence con claridad, pero queda atrapado por Vox.
0: Diario de Almería.
1: Montero empeora el suelo del PSOE de 2022 al perder 2 diputados y situarlo en 28. No son buenos resultados.
0: En la voz de Almería, se ha votado cada pueblo en Almería. El mapa de las elecciones andaluzas. Noticias del Ejido, periódico de cerca.
1: Elegido Fútbol Sala se proclama campeón de liga logrando el ascenso directo.
0: Y noticias agrícolas, FH Almería, periódico agro de la provincia de Almería.
1: El gobierno publica la orden de módulos con importantes reducciones en el IRPF 2025 para 800.000 agricultores y ganaderos.
0: Y vamos con los argumentos de la actualidad nacional e internacional con la Radio Libertad Digital y la Gaviota y el Buy, el restaurante que le da la vuelta a la tapa. 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
1: Decepción en un Partido Popular que contaba con la absoluta para poner rumbo a las generales.
0: Y vamos enseguida con el deporte, pero antes, Montaño.
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0: Bueno, pues vamos... Ah, Chloe, perdona.
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0: Volvemos con la actualidad del deporte con Marcador Almería, la emisora que más horas de programación te da sobre Almería, 12 horas y media al día, 5 días de deporte y todo el deporte en marcadoralmería.com. 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
1: La UDA dice prácticamente adiós al ascenso directo.
0: Tercera de la FEB.
1: El Pulpileño peina el mercado.
0: No, vamos a la pista, todo en el fútbol, voleibol.
1: Unicaja Costa de Almería impulsa la vuelta del voleibol a sus orígenes con una red educativa en colegios.
0: Atletismo.
1: Atletas de Almería brillan en el quinto control federativo.
0: 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Antes del tiempo, Montaño.
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0: Y además, Chloe...
3: La Asociación Emprendedoras Rurales de Almería desarrolla un proyecto...

0: y una mínima de 18.
1: Las noticias hasta aquí, los titulares a los que les echamos el cierre montaño con qué.
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1: Y además, Chloe.
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1: ¡Claro que sí! Te hemos dado titulares, noticias en concreto y ahora enseguida sonidos del día.

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0: Sorprendente de nuevo el servicio de producción musical del minuto musical del día en Es la Mañana de la Libertad. Bueno, José Montaño, ¿tú has visto esta serie o no?
1: Yo la verdad, no, sé que es por una serie y tal, pero no la conozco.
0: Bueno, la serie Vota Juan a mí me parece magistral, ¿eh? O sea, me parece, es una comedia fantástica, protagonizada por un señor que siempre se me olvida el nombre, es este calvito con gafas de culo de vaso, actor español. Venga, premio. No nos sale ninguno, ¿no? Bueno, pues da igual, tampoco es lo importante. Este tema se llama Vota Juan, es un tema de Miguel Bosé, que entre otras cosas dice: es al 100% quien tú quisieras ser, sano, atleta, 1,86, listo y fiel, tú apóyale con fuerza, entrégale tus derechos, recobrarás, cuenta con él. Claro, algo teníamos que poner de las elecciones. Seguramente, hombre, si hubiéramos... si hubiera ganado mayoría absoluta el Partido Popular, habríamos puesto de nuevo seguramente la canción de Juanma Moreno, pero claro, no siendo así, uno no sabe lo que poner, y esto me parece fantástico, esta elección. Montaño, antes de ir a Sonidos del Día.
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0: Y además, Chloe...
2: La Villa de Nirja forma parte de los pueblos más bonitos de España por derecho propio. Un pueblo con encanto que atrapa al viajero con su impronta árabe, con sus calles estrechas y coloridas y con su fascinante casco histórico y con su admirada artesanía de alfarería, jarapa y esparto. La Villa de Níjar es belleza, historia y tradición, donde el camino te lleva y la vista te atrapa.
0: Y una más, Victoria.
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0: Venga, pues vamos a Sonidos del Día.
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0: Decir tiene que todos los sonidos de la noche electoral los vamos a concentrar ahora dentro de un momentito en nuestro tema del día, porque evidentemente es el tema del día y de la semana y del mes, pero también han pasado otras cositas. Por ejemplo, pues el sábado se celebraba Brutal, que es este evento gastronómico y de agricultura que se tenía que hacer celebrar una semana antes, organizado por Coespal y con gran presencia de grandes maestros de la cocina en el Paseo de Almería y alrededores, también en el Mercado Central, pero que tuvo que ser aplazado por las incidencias meteorológicas. Victoria Cobian, cuéntanos.
1: Pues sí, se celebraba en el centro de Almería, en torno a la agricultura, la gastronomía y actividades para toda la familia. Desde las 10 de la mañana permanecieron abiertos más de 20 espacios expositivos y carpas comerciales junto a zonas temáticas dedicadas a distintos productos agrícolas. También se instalaba un invernadero solar con diferentes variedades de tomate y espacios divulgativos impulsados por Sabores Almería. Estaba organizado por la Agencia de Comunicación y Marketing A Color, en colaboración con el Ayuntamiento de Almería, y es un evento que se convierte en el eje comprendido entre el Paseo de Almería y el Mercado Central, en un espacio abierto a la convivencia, con 14.000 asistentes y 20.000 degustaciones distribuidas durante toda esta jornada. Si te parece, vamos a escuchar un sonido de la alcaldesa María del Mar Vázquez y también del chef Dani García.
2: Es un orgullo para el Ayuntamiento que esté con nosotros Dani García recibiendo este homenaje, inaugurando nuestro muro de la gastronomía en el Mercado Central de Abastos. Y pues nada, animar a los almerienses a que siempre, siempre, como están haciendo, apoyen a nuestra agricultura, apoyen nuestros productos, la materia prima, el kilómetro cero, esos productos de primer nivel que tenemos en la provincia y en la capital, que como bien saben, la capital del tomate. Por lo tanto, bueno, agradecer a todos los patrocinadores, a las administraciones que nos han hecho posible que hoy tengamos este día brutal de gastronomía verde, que complementa cada año que hacemos el Bestial, ese gran congreso internacional de gastronomía verde, que lo vamos a ir alternando uno cada año para siempre sensibilizar y visibilizar el gran trabajo que hacen nuestros agricultores y nuestros chefs, poniendo en valor la agricultura de Almería y ese producto maravilloso.
3: Por mi parte, verdaderamente me siento abrumado, porque además siento que soy yo el que debe dar las gracias a un sitio como Almería y a sus productos, que son los que me facilita la vida a la hora de cocinar, ¿no? O sea, por lo tanto, estoy encantado de estar aquí, en esta parte de Andalucía. Estoy básicamente a 3 horas y siempre que me llaman vengo, y porque sobre todo, como digo, me facilita la vida a la hora de cocinar y me hace muy feliz. Así que soy yo el que doy las gracias y devuelvo un poco ese homenaje en forma de cocina y en forma de plato, y así estaré cocinando los años que llevo, que son 30, y los que haga falta más. Así que muchísimas gracias, Almería.
0: Bueno, y esta mañana, por cierto, ha habido pleno del Ayuntamiento de Almería. Enseguida, dentro de un ratito, te informaremos acerca de lo que ha ocurrido ahí. También esta mañana se ha presentado, y también hablaremos dentro de un rato, en Es la Mañana de Zurgena, a propósito de ello, la segunda feria gastronómica y artesanal de Zurgena, Saboriza. Se ha presentado en la Diputación, pues allí con un montón de amigos, ¿no? Con los representantes de la Diputación, con el alcalde de Zurgena y con Ana Pérez. ¿Qué tal, Ana? Muy buenas, ¿cómo estás?
4: Buenas tardes a todos. Aquí estamos, bueno, en la presentación. Dime.
0: Cuéntanos, no sé si ha terminado ya la presentación, si tenemos sonidos, si no. Tenemos protagonistas.
4: Pues sí, nos ha hablado el alcalde y nos ha contado un poco pues lo que va a ser esta segunda feria, que empieza el 23 de julio, ¿no? Y durará pues todo el día, y cuentan con bastantes empresas que pues presentarán sus productos para todos los visitantes que quieran ir. Y bueno, tendrán también zona para de ocio para los niños, y contarán con algunas novedades. Y para los niños, como ludoteca y cocina de galletas, en fin, una jornada muy entretenida, con actividades muy variadas para todos los públicos. Escuchamos al alcalde de Zurgena.
5: Sí, agradecer a la Diputación Provincial también, ¿no?, el apoyo, y a la Junta el apoyo económico que hacen, y sobre todo a todas las empresas que deciden un sábado por la mañana trasladarse hacia nuestro municipio y atender a todos los vecinos. Novedad tenemos, el año pasado solo había un grupo de música, este año vamos a traer 3, el año pasado solo había 2 talleres por la mañana, y este año va a haber 4 talleres, y pues va a estar todo a lo largo de todo el día con el entretenimiento para los niños. Pues este año vamos a tener los embutidos de Zurgena con etiquetas quitado de Zurgena. Vamos a tener también miga del Castillico, vamos a tener un productor local de miel, que es Diego, el de las colmenas, y luego pues algo que arrasó el año pasado y que sirvió muy bien fue el del obrador de pan del Taberno, que va a repetir este año y que va a dar un gran servicio.
0: Mira, si se va a poner el alcalde de Zurgena a hablarnos de estas maravillas gastronómicas, no lo llamo ahora dentro de un rato, ¿eh? Porque que tiene que estar uno hasta las 2:30 de la tarde sin comer, y no es cuestión de abusar. Bueno, vamos con sonidos propios. Ahora enseguida te intento rescatar otro sonido que también se ha producido esta mañana, pero antes sonidos propios. Me salto el de la tertulia sin complejos haciendo amigos cada día a las 7 de la tarde. Hoy tendremos con evaluación de la jornada electoral, y me voy al sonido de la prórroga. Por cierto, hoy tendremos, hoy no tenemos prórroga. ¿Por qué no tenemos hoy prórroga? Pues por una razón muy sencilla, porque la emitimos, pero sí tenemos prórroga, perdón, lo que no tenemos es el Chester, porque emitimos el Chester el jueves, porque era un Chester preelectoral con Manolo Guzmán, y hoy lo que emitimos es lo que hay los jueves a esa hora de la programación, es decir, Toque Humano con David Molina y Marina Ejeda. Además del Chester, pues tenemos Vida Sana con Cajamar, y con la Unidad de Gestión Clínica de Almería Periferia, Padel con Liceo Sport Club, y nuestro espacio Mascotas sobre veterinaria con Pienso Sarión y Comercial Airalo. Y el viernes, en la prórroga de 3 a 4, hay Tertulia Andaluza haciendo amigos andalucías de Málaga, Granada, Almería y Jaén, moderada por mí desde Almería y fomentando el turismo de proximidad con Ayuntamiento de Almería, Ayuntamiento de Níjar y Parque Natural Cabo de Gata Níjar y con Costa del Sol Málaga. Escuchamos sonido, rescate de sonido previa a las elecciones de Miguel Segovia, Ignacio Pozo, Enrique de Vivero y Jorge Molina.
6: Pero además la victoria respecto a lo que va a ser respecto también a la izquierda, la victoria de la derecha respecto a la izquierda va a ser tan contundente que puede ser que pase lo que pasó hace unos años, ¿no? Cuando has hecho referencia que ibas a Portugal.
7: Yo entiendo que es razonable, entiendo que hay que aguantar, hay que conseguir hasta el último momento muchos votos, pero no creo que vaya a haber problema, porque pensar que esta señora Montero representa el sanchismo en estado puro.
8: No, realmente ella no ha abandonado el escaño, con lo cual puede el escenario, todo es posible. Pero yo realmente pienso que harán un discurso de, sea el resultado que sea, de control de daños.
9: Escuchar esas palabras de una candidata, de un político en este caso, que tacha de eso de accidente laboral, como si se les hubiese caído una tabla en la cabeza porque estaban allí.
0: Bueno, y sonido que también se ha producido esta mañana, y es que Asaja denuncia que la reducción de módulos del IRPF es insuficiente para el campo almeriense y quedan fuera zonas de cultivo gravemente afectados. Bueno, esto desde luego nos interesa a todos, porque aunque es de ámbito agrícola, pues ya sabéis que en Almería todo el mundo vive de la agricultura. Escuchamos sonido de Asaja con respecto a este asunto.
10: Una vez analizada la publicación de la rebaja fiscal por parte del Ministerio, desde Asaja consideramos que es insuficiente. Insuficiente porque ha dejado fuera comarcas, municipios y productores que deben de incluirse dentro de esa rebaja fiscal. Por ejemplo, en el caso del pimiento se ha incluido todo el poniente de Almería, pero no se ha tenido en cuenta que también hay productores de pimiento en la comarca de Níjar o en la Vega de Almería, y que han tenido la misma problemática con el parvispino que ha podido tener un agricultor, por ejemplo, de Vícar o de Lejide. Con lo cual, se debe de incluir toda la provincia de Almería en el caso del pimiento. En el caso de la lechuga, que por el tema del pulgón también se ha incluido solo un municipio, como es Pulpí, pero por ejemplo se da la casuística de que hay agricultores que han tenido la misma problemática en Cueva de la Almanzora, por ejemplo, con el pulgón en la lechuga, y no se han incluido el municipio de Cueva de la Almanzora. Por lo tanto, consideramos que es insuficiente, que se debe de ampliar a toda la provincia y todos los cultivos, recordando también que cultivos como puede ser el tomate con el rugoso o el resto de cultivos con la araña roja o con el pulgón, también han sufrido daño, por lo tanto entendemos que deben de incluirse. Y además de incluirse todos los municipios y toda la problemática que ha habido en todos los cultivos, También solicitamos esa reducción del 15%, por ejemplo, en el caso de fertilizante, o el 35% en el caso de gasóleo profesional, que tampoco se ha incluido dentro de esta rebaja fiscal, y entendemos que deben de incluirse, puesto que nuestros agricultores no se han beneficiado de esas reducciones o de esa ayuda, por ejemplo, que se han puesto en marcha con la guerra de Oriente Medio. Por lo tanto, celebramos que se haya publicado esta rebaja fiscal, pero debe de ampliarse a los productos y los municipios que no están incluidos y que han tenido problemas.
0: Bueno, esa es la voz de Adoración Blanque, presidente provincial de Asaja Almería, con un tema preocupante para nuestro campo. 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Victoria.
1: Pues está clara. ¿Qué opinas del resultado electoral en Andalucía?
0: Ah, está clarísimo. Bueno, para ir cerrando, Montaño, mensajito.
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0: Y además, Chloe...
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0: Y Victoria.
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0: evidentemente hoy nuestro tema del día tiene que estar centrado en la noche, en las elecciones, la noche electoral de ayer y las elecciones a la Junta de Andalucía, elecciones que han dejado a un Partido Popular sin mayoría absoluta, 53 parlamentarios, a un partido que ha ganado las elecciones, el PP, en todas las provincias, además, que además ha ganado, ha sumado muchos más, ha incrementado enormemente su número de votos, pero que no le sirve, porque pierde la mayoría absoluta, que era su gran objetivo. A un partido como el Partido Socialista, que se ha descalabrado mucho menos de lo que parecía, pasa de 30 a 28 parlamentarios, pero que sigue cosechando el peor resultado de su historia en Andalucía. A un Vox que parecía que se iba a salir de la tabla y que solo ha crecido en un parlamentario, aunque en Almería le ha dado el sorpaso a PSOE, y esto es noticia nacional. Y a una extrema izquierda que una se ha quedado igual, la de Sumar, Podemos, Izquierda Unida, concentrada en Por Andalucía, que por tanto cosecha un pésimo resultado porque metía más partidos y se ha quedado con los mismos parlamentarios, y aún adelante Andalucía, que es el gran triunfador, pero que pasando de 2 a 8 parlamentarios, lo que ha conseguido es que ahora el PP no pueda gobernar en solitario y pueda entrar en el gobierno Vox, que no creo que es lo que pretendiese Adelante Andalucía. Así las cosas. En Almería, pues se ha quedado todo igual en cuanto a parlamentarios. 6 para el Partido Popular, 3 para Vox, 3 para el PSOE, con ese sorpaso de Vox a PSOE. Ayer emitimos programa electoral, 4 horas y media de directo, con un equipo de tertulianos: Antonio Felipe Rubio, José Fernández, Valen Ortega, Andrés Repullo, José Andrés Soriano, Julia Muñoz de Almería Televisión, emitido en el radio, en el radio por YouTube, en Almería Televisión por la tele, por la TDT, y en la radio por Marcador Almería Radio, y con Victoria Cobian en la coordinación general, con Alfonso López, Juan Jesús Reche y Ana Pérez en los partidos, con José Montaño al frente del operativo. Bueno, creo que haciendo de nuevo historia de los medios de comunicación en Almería, juntándonos además con la retransmisión que hicimos de 5 horas y media de deporte el sábado, el día anterior. Conclusiones en las sedes de los partidos, tanto a nivel andaluz como a nivel provincial. Partido Popular, Juan Manuel Moreno Bonilla: no hemos sacado matrícula de honor, pero sí sobresaliente.
1: Y el tercer resultado, el tercer objetivo que nos habíamos marcado, no hemos quedado muy cerquita de ello, no hemos quedado a 2 escaños de esa mayoría suficiente. Es verdad que lo dijimos, que era complicado, y advertimos que la horquilla iba a estar en torno a eso, 53, 56, 57, que iba a depender de los restos, y la ley DON a veces nos favorece y a veces nos perjudica. Por tanto, no hemos quedado a esos 2 escaños, hemos sacado... Es verdad, no hemos sacado matrícula de honor, que era lo que estábamos aspirando, pero tengo que decir que hemos sacado un sobresaliente. Un sobresaliente.
0: Además, Juanma Moreno hablaba de un mandato claro. Todo el mundo ve mandatos claros de las urnas, pero no coinciden entre ellos. El de continuar con la transformación de Andalucía. Sigamos transformando Andalucía con mayor bienestar, y que tiene que ser líder Andalucía.
1: Los andaluces nos han dado un mandato. Un mandato claro, y yo creo que claro y definitivo, y el mandato es que sigamos transformando Andalucía, sigamos cambiando Andalucía, sigamos en ese proyecto que iniciamos a comienzo del 19 de transformar nuestra tierra para hacer una tierra mucho más próspera, con mayor bienestar, y una tierra que tiene que ser líder en España. Y ese mandato puedo decir con absoluta naturalidad que lo vamos a cumplir. Que si ellos quieren 4 años más, como así quieren la mayoría de los andaluces, de una manera clara y abrumadora, que sepan que este candidato aspira a dar 4 años más de reforma, de impulso y de proyecto y de estabilidad, a Andalucía.
0: En el Partido Popular, a nivel provincial, intervenía Ramón Fernández Pacheco. Escuchamos al presidente provincial.
2: Hemos ganado las elecciones, lo hemos hecho de manera contundente, y este partido político, el Partido Popular de Almería, lo lleva haciendo de forma ininterrumpida, elección tras elección, desde hace 7 años. Y el segundo motivo de alegría es que el Partido Popular de Almería ha vuelto a ser decisivo para que el próximo presidente de la Junta de Andalucía vuelva a ser Juanma Moreno. Hola. Los andaluces han hablado claro, le han dado una victoria contundente al presidente de la Junta de Andalucía y ahora tenemos el mandato, tal y como ha dicho ya en su comparecencia desde la puerta de la sede regional de Sevilla, de conformar gobierno y seguir aportando estabilidad y futuro al conjunto de Andalucía.
0: Yo tengo que decirlo, yo echo de menos un poco de autocrítica en el Partido Popular, porque insisto, es que a lo mejor les doy yo más mérito a lo que han hecho que a ellos mismos. Después de la transformación de Andalucía en estos 8 años, que mejora en todos los parámetros medibles en todos los ámbitos, en sanidad, en educación, en dependencia, en servicios sociales, en inversión, en infraestructuras, en empresa, en empleo, en todo mejora, en agua, que es importantísimo para Almería. Pues resulta que no solo no ganan escaños con respecto a hace 4 años, sino que además pierden y pierden la mayoría absoluta. Algo no está funcionando, señores del Partido Popular. Hay muchas cosas que están funcionando excepcionalmente. Vamos, casi como no habíamos soñado. Pero hay algo que no funciona a la hora de trasladar todo eso a la ciudadanía. Y esta reflexión tiene que hacerla, y entiendo que la está haciendo el Partido Popular. En la acera de enfrente, la peor, bueno, a nivel provincial, por cierto, había duda, ¿quién hablaría en el PSOE de Almería? ¿El candidato o el secretario general? Porque esa dualidad se ha dado por primera vez en la historia. Pues tomaba la palabra José María Martín, que no se acuerda la última vez que dijo una verdad. Bueno, pues anoche hablaba de seguir trabajando y transmitir mensaje de trabajo con la intención de conseguir recuperar la confianza. Escuchamos.
3: Que vamos a seguir trabajando, como no puede ser de otra manera, para llevar a la ciudadanía almeriense nuestro proyecto, nuestras propuestas, y también trasladar ese mensaje o esa capacidad de acción en cuanto especialmente al ámbito de los servicios públicos, que es lo que hemos venido trabajando durante todo este tiempo. Con el firme la firme intención de conseguir recuperar la confianza por parte de la ciudadanía almeriense en nuestro proyecto. Porque sí que les quiero decir una cosa, y es que tenemos claro que para la ciudadanía almeriense el deterioro de los servicios públicos es una cuestión que le afecta en su día a día, en su vida diaria. El deterioro especialmente de la sanidad pública. También el desmantelamiento paulatino de la educación pública o el deterioro de la atención a las personas en situación de dependencia, así como no dar respuesta al acuciante problema de la vivienda pública, es una cuestión que nos viene afectando y que está viviendo día a día la sociedad almeriense.
0: Bueno, y mientras tanto, desde en el PSOE de Sevilla, la peor candidata de la historia por sus resultados y por su capacidad de captar apoyos, MJ Montero Sobaquillo Veloz, hablaba de asumir la oposición centrando su labor en la defensa de los servicios públicos tras unos resultados que María Jesús Montero calificaba de no buenos. Tenemos que redoblar esfuerzos, decía.
4: Quiero agradecer el apoyo, la confianza de los electores que han depositado su voto para el Partido Socialista. Quiero decirles además que sabemos cómo tenemos que administrarlo para que efectivamente la dignidad de Andalucía, sus servicios públicos, estén por delante y estén siempre guiándonos nuestras decisiones. Los ciudadanos nos colocan en la oposición y, por tanto, desde ahí vamos a ejercer, por supuesto, con toda nuestra iniciativa, capacidad y con toda la movilización que podamos desarrollar, vamos a hacer esa oposición al gobierno de las derechas y, por tanto, para que podamos conservar el patrimonio público más importante que tiene Andalucía, como son sus servicios públicos.
0: Bueno, en Vox, ¿qué ocurría en Vox? Bueno, pues la atención estaba centrada en 3 puntos, porque claro, Vox es un partido pues bastante presidencialista. La gran mayoría de votantes de Vox, estoy convencido de que votan a Santiago Abascal, aunque él no se presentara a las elecciones andaluzas. Salía Santiago Abascal a hablar en la noche electoral y hablaba de un Vox decisivo en Andalucía.
5: Muy buenas noches a todos. Yo quiero esta noche, en primer lugar, dar las gracias al más de 500.000 de andaluces que han confiado a Vox en estas elecciones regionales. Pero antes de nada quiero también dar la enhorabuena, en primer lugar, al candidato del primer partido de Andalucía, al señor Juan Manuel Moreno, pero en segundo lugar, y creo que aún más importante, al gran triunfador de estas elecciones, a Manolo Gavira, que ha obtenido un éxito sin precedentes, contra todo pronóstico, y que ha vuelto a convertir a Vox en decisivo por cuarta vez en las últimas elecciones regionales convocadas en España.
0: Lo logramos. A mí me encantaría tener delante a Santiago Abascal para preguntarle, primero, ¿por qué el gran triunfador? Puesto que no es el que más ha subido. Y segundo, ¿por qué contra todo pronóstico? Pues mire usted, no ha habido ni una sola encuesta que le dé una subida tan pequeña a Vox en los últimos 6 meses. Con lo cual no nos ha dicho la verdad a Santiago Abascal, y ese es mal camino, querido Santi. Hablamos de Sevilla. Manolo Gavira, como le llama Santiago Abascal, para trasladar el mensaje de que los andaluces han dejado claro lo que quieren. Según Gavira, si en un parlamento de 109 parlamentarios Vox saca 16, que es uno más que hace 4 años, el mensaje de los andaluces es que quieren prioridad nacional.
6: Bueno, en primer lugar me gustaría empezar, como no puede ser de otra manera, pues agradeciendo a esos afiliados, a esos simpatizantes y a ese más de 500.000 de andaluces que han confiado en Vox. ¡Bravo!

0: A esos andaluces lo que le vamos a decir es que no les vamos a defraudar y, por supuesto, no les vamos a decepcionar. Y vamos a estar a la altura y vamos a defender cada uno de esos votos. Como no puede ser de otra manera, evidentemente hay que felicitar al Partido Popular, hay que felicitar al señor Moreno Bonilla por su resultado. Ellos han sido el partido mayoritariamente votado en Andalucía. Y lo que esperamos de ellos también es que escuche, esperamos del Partido Popular que escuche a los andaluces. Porque desde luego... los andaluces han hablado claro y le han dicho al gobierno de Andalucía qué es lo que quieren.
1: Pues yo, sinceramente, yo entiendo lo que decía José Fernández ayer en el programa de la noche electoral aquí. Que tiene que armarse pues una dialéctica pues para vender triunfos en las noches electorales, que esto es así siempre. Yo no lo comparto mucho, pero bueno, eso sí siempre, eso sí es cierto. Pero yo es que veo el Parlamento y veo que hay 109 parlamentarios y que solo aquellos ciudadanos a los que representan 16 parlamentarios de 109 han mandado un mensaje que quieren los postulados de Vox. Por cierto, algunos de los cuales con los que yo estoy muy de acuerdo. Yo estoy bastante de acuerdo con la idea de la prioridad nacional. Estoy bastante de acuerdo con algunas de las políticas que transmite Vox, la mayoría de ellas. Por ejemplo, no estoy de acuerdo con su candidato Rodrigo Alonso, que se ha hinchado a mentir desde prácticamente desde que entró en política. Pero bueno, a mí me da igual, porque yo no voy a cambiar mi visión sobre Vox porque no me guste uno de los políticos de Vox. Pero insisto, yo estoy bastante de acuerdo con los postulados de Vox. Pero mire usted, lo que no se puede es engañar a la gente. De 109 parlamentarios, 16 son de Vox. Pues la proporción de andaluces que han mandado un mensaje de que quieren las políticas de Vox es de 16 sobre 109. Y no sé qué ganamos contando lo contrario. Bueno, tengo sonidos también de Maillo y de José Ignacio García, los representantes de la extrema izquierda. Si te parece, Montaño, los ponemos tipo audio mix. Venga, primero Antonio Maillo por Andalucía, después José Ignacio García. Adelante, Andalucía.
2: El resultado electoral no cumple con nuestras expectativas de crecimiento. El resultado electoral de la coalición por Andalucía no cumple con nuestras expectativas de crecimiento, ni con el objetivo de echar a Moreno Bonilla y al Partido Popular de la Junta de Andalucía. Lo tenemos que decir porque es, creo que, la principal conclusión que sacamos en este momento. Pero debe haber también una certeza. Es verdad que no hemos conseguido echar a Moreno Bonilla del Partido Popular y, por tanto, queremos trasladar nuestra preocupación sobre el continuado deterioro de los servicios públicos que va a haber, sobre una sanidad colapsada que va a seguir su deterioro para ponerlo en manos de grandes empresas y poderosas para que atiendan la sanidad como un negocio, a la apertura de la privatización de la educación, que es uno de los frentes de batalla que vamos a tener para garantizar la educación pública, o al sentimiento que a mí me tiene personas que, como Antonio y Manuela, están esperando desde hace 3 años un reconocimiento de dependencia con Alzheimer y todavía no lo reciben, y tienen este martes cita, y voy a sentir mucho que van a seguir con la misma indiferencia de siempre.
3: En estas elecciones, sino que también hay que poner en valor que esto no es solo fruto de una campaña electoral. Esto es fruto de años de trabajo pausado, de hormiguita, poquito a poco, haciendo como se hacen las cosas que merecen la pena en la vida, con mucho esfuerzo y en colectivo. Yo quisiera darle desde aquí las gracias a los compañeros y compañeras de todas las asambleas, a los equipos de trabajo, a la gente que ha hecho el programa, a los equipos de comunicación, a los equipos de todo, a nuestros candidatos y candidatas, darle las gracias de corazón. En segundo lugar, Y como hemos dicho en algunos actos, esto no es una campaña electoral, ni de candidato, ni de marketing político. Esto solo tiene un ingrediente, tan antiguo como el ser humano, el compromiso militante. Dedicar tiempo voluntariamente a intentar cambiar el mundo. Esta es la receta de Adelanto Andalucía.
1: Muy bien, pues hasta aquí nuestro retrato de la noche electoral, que contamos, insisto, con 4 horas de programación en radio y en televisión y en YouTube, desde aquí, desde Radio Almería, desde Radio Almería, Marcador Almería Radio y Almería Televisión. Pues mensajitos antes de irme elegido a otra gran noticia del fin de semana. Montaño, por ejemplo.
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1: Y además, Chloe...
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1: Y una más, Victoria.
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1: Pues efectivamente, como todos los días, y hoy también, aunque sea día de resaca electoral, nos vamos al campo, agricultura y agricultores. 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Lidia Silverio, ¿qué tal? Muy buenas.
8: Muy buenas, Víctor, ¿cómo estás?
1: Pues te digo la versión sincera o la políticamente correcta, porque después de la noche electoral de ayer y del maratón deportivo del sábado...
8: La sincera.
1: Escucha, que no tiene uno que nos creemos que... Yo me creo que sigo todavía teniendo 30 años y no vean la diferencia de cómo aguanta el cuerpo humano estas cosas, ¿eh?
8: Sí, hijo, sí. Yo también. Ya cuando me llaman señora también miro para atrás. Digo, ¿a quién es?
1: Bueno, muchos años, ¿no?, cuidando los cultivos de los almerienses Solplas.
8: Pues sí, sí. La verdad que empezaron a bajar a tapar las viñas y fíjate por dónde vamos, Víctor. 2026.
1: Muchos señora, años. Sí, señora.
8: Desde los años 80 estamos en el campo de Almería.
1: Bueno, y eso, una de las cosas que ha posibilitado es conformar un equipo profesional a lo largo de los años que no solo entiende de plásticos y de protecciones para el cultivo, sino también entiende de agricultura y de qué es lo mejor aplicar en cada momento, en cada caso, ¿no? Es decir, al final vosotros lo que tenéis es un montón de soluciones para cada caso en cuanto a la protección del cultivo y del terreno, ¿no?
8: Así es, a nivel de plásticos agrícolas vamos siempre, siendo realistas, un pasito por detrás de los avances de la agricultura, digamos, adaptándonos a ella. Ellos son los que desarrollan esas nuevas ideas y los que han desarrollado la posibilidad de una agricultura intensiva, y nosotros hemos adaptado nuestros productos para mejorar aquellas ideas que tiene el agricultor almeriense. Y en ello seguimos.
1: Bueno, y eso nos lleva a que en cada momento del año pues siempre hay algo que hacer con un plástico agrícola en un invernadero, y ahora mismo, como nos ha contado fantásticamente en las últimas 2 semanas Antonio, el gran Antonio Estévez, pues ahora mismo lo que estamos haciendo es desinfectar y para eso pues también hay soluciones plásticas para cada invernadero de parte de Solplast, ¿verdad?
8: Sí, además Almería es pionera. Aunque en otros círculos no nos tengan demonizados, ¿no? Como que sea llena de plástico, no. Almería es pionera en un método ecológico de desinfección, como es la solarización, y aprovecha al máximo la radiación solar para producir un efecto natural, que es el que tiene el sol, de desinfección con agua, una cubierta plástica, temperatura y nada más. Lo más ecológico que existe para desinfectar el suelo para un nuevo cultivo. Somos pioneros en desinfección ecológica.
1: Fíjate, Lidia, que has dicho una frase que me parece muy importante, y es una frase muy sencilla. Siempre detrás de la capacidad innovadora del tejido agrícola almeriense. Pero es que eso, que parece muy sencillo, eso es mucho, porque sin duda la agricultura almeriense es uno de los sectores que más ha evolucionado en innovación, en I+D+I, en general en Almería, y yo diría en el mundo. Por eso cada año vienen aquí un montón de personas, de técnicos de otros puntos del mundo, a estudiar lo que llamamos el modelo Almería, y eso es lo que nos hace verdaderamente innovadores. Y tú decías, bueno, que si hay gente que cree que el mar de plástico es feo, bueno, yo no lo creo. Hay gente que también se habla mucho sobre el papel del plástico, etcétera. Bueno, pues todo esto es la culminación de un proceso de investigación, como digo, de I+D+I, de décadas, que han permitido, entre otras cosas, que seamos la despensa de Europa cuando nadie es capaz de cultivar frutas y hortalizas en Europa durante varios meses del año.
8: Absolutamente, y en un desierto, optimizando los recursos hídricos al máximo. Creo que el modelo Almería es modelo para los demás, precisamente por la capacidad de adaptación que tiene. Fíjate que el otro día, reflexionando en una conversación con una amiga, hablaba y le comparaba con la agricultura almeriense de la palabra resiliencia, ¿no? Es una palabra con un montón de consonantes y vocales, que solo es una palabra, pero que tiene un significado que puede ocupar un párrafo, ¿no? Pues lo mismo diría con el modelo Almería. Es dos palabras que dan un concepto muy amplio de, como muy bien has dicho, muchas décadas de desarrollo y de adaptación a los recursos y a las nuevas tendencias agrícolas.
1: Bueno, y por cerrar, y volviendo a la desinfección, a los prácticos de desinfección, que no dude la gente, ¿no? Que en preguntar, en informarse, que vosotros sois, pues muy de informar a la gente y de muy de puertas abiertas y muy de solventar cualquier duda que puedan tener en su explotación al respecto, ¿verdad?
8: Es lo que nos encanta de ir todas las mañanas a trabajar. Cuando nos llaman y me dicen, oye, tengo una duda, ¿esto es mejor o esto es peor? Eso, para mí, cuando cuelgo el teléfono, es... ha valido la pena. O sea, cuando esta persona me tiene como persona de dudas, eso es maravilloso. Quien nos gusta atender al cliente, nos gusta hablar con ellos, sobre todo cuando necesitan ayuda y podemos resolver sus problemas.
1: 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Querida Lidia, un placer como siempre hablar contigo los lunes, ¿eh? No me faltes nunca, ¿eh?
8: No, ya sabes que no.
1: Abrazo fuerte, abrazo, muchas gracias.
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1: Bueno, que enseguida vamos a por más asuntos, pero antes Montaño tenía Montaño.
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1: Me da una sorpresa Montaño con su acento británico, que es una cosa british total. Y además, Chloe.
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1: Victoria.
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1: Bueno, pues si no mandan nadie nada más. Vámonos hasta el Ejido, que ahí también ha habido hoy noticia importante.
9: Es la mañana de El Ejido.
1: Bueno, como no puede ser de otra manera, hoy es la mañana del Ejido, se centra en un eventazo. Lo contamos el pasado sábado, el ascenso de Inagrupe Ejido Futsal a Primera División de Fútbol Sala. Es un hito histórico para el Ejido en general y para el deporte almeriense en particular. Pabellón lleno, más de 2.500 personas. Nosotros en directo desde las 4 de la tarde contando el partido y la celebración con los testimonios pues del presidente de la Diputación que estaba allí, del alcalde del Ejido, de la concejal de deportes y otros miembros de la corporación, del presidente del club Vicente Puertas, que está haciendo un trabajo extraordinario, de su director general Miguel Brugarolas, de Magui, del entrenador Guillermo Martínez, de los jugadores, en fin, trabajo completísimo. Y esta mañana recepción oficial en el Ayuntamiento de Almería Victoria Cobián.
6: Pues sí, un hito histórico, como decías, y ese merecido ascenso a Primera División del Fútbol Sala Nacional, fue en el Pabellón de Deportes del Ejido, frente al Leganés, con victoria de 7-3 para los celestes. Vamos a escuchar primero al alcalde del Ejido en esa recepción. Escuchamos a Francisco Góngora.
10: Y es un día en el que estamos muy contentos. Ha sido un fin de semana de mucha alegría, porque ya tenemos a nuestro equipo de fútbol sala elegido Inagrupe Futsal en Primera División. No es fácil competir en la élite internacional, porque el fútbol sala a nivel nacional es, yo creo que, probablemente la liga más competitiva o de las más competitivas a nivel internacional. Por lo tanto, es un orgullo para elegido por muchos motivos. En primer lugar, porque nos alegramos mucho de que el buen trabajo al final tenga su recompensa y tenga su fruto, y la directiva y el cuerpo técnico y al final todo el equipo, el míster, el capitán, todos están haciendo un magnífico trabajo y nos han hecho disfrutar en esta temporada. En segundo lugar, porque esto va haciendo afición. El deporte, se lo acabo de decir a ellos y luego tendremos ocasión de compartir un rato más y poder intercambiar impresiones. El deporte es fundamental para cualquier sociedad, para la nuestra lo es. Ahí se viene viendo el trabajo de muchos años de los clubes deportivos, de personas que de una forma altruista apuestan por el deporte, dedican su tiempo, de las empresas que también contribuyen económicamente, que es muy necesario, y también del Instituto Municipal de Deporte, ¿no?, apostando por ese deporte base que es muy importante. Y ese deporte para todas las edades.
6: Pues hay que darle la enhorabuena al equipo por esta gran temporada que han realizado y en la que se han proclamado campeones de liga, llevando el nombre del Ejido a lo más alto. Escuchamos ahora al presidente de Inagrupe Ejido Futsal, Vicente Puertas.
11: Que 5 años atrás, cuando ascendimos a segunda división, el primer año estuvimos a 23 segundos, ahora lo hemos conseguido. Con lo cual, pues para el pueblo de Ejido, para el Poniente, para Almería, para Andalucía entera, creo que vamos a ser un referente, aparte de España, porque ahora ya hoy me han llamado de la federación y ya hablan de Ejido como equipo de Primera División. Entonces, imagínate cómo yo me puedo encontrar.
6: Y como no, pues escuchar también al entrenador del equipo, a Guillermo Martínez, que se siente muy orgulloso.
12: Hemos tenido claro durante todo el año que nosotros vivíamos del día a día, que no vivíamos de llegar el sábado y hacerlo bien solo, porque no éramos capaces de eso. Necesitamos un día a día muy bueno y eso es lo que hemos hecho entre todos, no solo yo, en todo el club, ¿no? Al final, desde el primer día que llegué aquí, la cultura del club es eso, ¿no? Es tratar a todo el mundo bien, ser una familia, dar a todo lo que se pueda, ¿no? Y eso es lo que hemos intentado también desde el cuerpo técnico, dar a todo el mundo lo que se pueda dentro de las posibilidades y entendiendo que lo primero es el equipo, ¿no? Y ellos lo han entendido perfectamente, he tenido muchísima suerte de las personas que he tenido al lado y muy orgulloso.
1: Pues como era de preceptivo, recepción a un equipo y a un club que están, bueno, que han hecho historia y además desde la humildad. No veas lo fácil que se trabaja con esta gente, todas las facilidades que dan para informar. Enhorabuena a todos y por todo. Hemos estado en Ejido.
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1: Venga, que nos vamos ahora hasta Luquerena, pero antes, rápidamente, Montaño.
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1: Luca y Nena.
4: Es la mañana de Luca y Nena.
1: Es la mañana de Luca y Nena. Te contamos que el Ayuntamiento impulsa un proyecto de formación y empleo de un año de duración.
6: El programa ofrece oportunidades de capacitación y trabajo para personas interesadas que deberán informarse e inscribirse a través de la Oficina de Empleo de Tabernas.
1: Como ya dijimos la semana pasada, Luca y Nena de las Torres celebró la 21ª edición del Día de las Flores con una jornada especial en el municipio.
6: El evento llenó las calles del pueblo de decoración floral y actividades especiales dentro de una programación que puso en valor la tradición y el encanto de uno de los pueblos más bonitos de España.
1: Y ahí estaban los compañeros de Andalucía Directo, pues llevando a toda Andalucía esa belleza de sus calles llenas de flores y tradición.
6: Destacando el municipio, que estos días luce engalanado con miles de geranios y gitanillos mostrando la belleza y el ambiente de la localidad en plena celebración.
1: Eso fue el Día de las Flores, pero Luca y Nena y su ayuntamiento siguen invitados a descubrir cada día del año uno de los pueblos más bonitos de España.
6: Y además proponiéndote una visita a sus calles llenas de encanto, su patrimonio histórico, su tradición floral y su entorno natural como una experiencia única que pone en valor identidad y cultura.
1: Y además con un programa de actividades intensísimo cada semana. Alcalde Juan Herrera, ¿qué tal? Muy buenas. Uy, el alcalde está fastidiado de cobertura. Alcalde, a ver, ¿me escuchas ahora?
15: Sí.
1: Un poquito mejor, a ver si te puedes mover un poco, a ver si arreglamos eso. Alcalde, ¿qué tal ha ido el fin de semana en Luca y Nena?
15: Bueno, este fin de semana un poco ajetreado con los líos de las elecciones, pero bien.
1: Bueno, por cierto, por curiosidad, ¿cómo ha resultado las elecciones allí en Luca y Nena?
15: Hombre, aquí hemos ganado también. La primera fuerza, lógicamente, hemos sido nosotros. Después, el PSOE y vos han estado ahí más o menos en la misma. Y ha sido una jornada interesante, tranquila, porque nunca hasta ahora no hemos tenido problemas. Pues he tenido 75, 23, 22 y estamos en el y el PS por lo mismo que en años anteriores.
1: Bueno, pasaron las elecciones. Ahora los que tengan que entenderse se entenderán o no se entenderán, para dar estabilidad al gobierno de la Junta de Andalucía. Pero la vida sigue en Luca y Nena. ¿Qué tenemos previsto en el calendario para las próximas semanas?

0: entonces el grupo La Tentación, que es un grupo, una orquesta impresionante, y yo tenemos un DJ, o sea que estamos, y el 14 de julio el festival de Londres, que eso ya para nosotros es algo extraordinario.
1: Y que además es algo que preparáis con mucho tiempo de antelación y muy concienzudamente, ¿no? Porque es uno de los momentos más importantes en el año, en Luguerena, ¿no?
0: Sí, claro. Bueno, y además, en medio de esto que se me hacía pasar el 27 de junio tenemos la noche romántica, que normalmente se hace todo el pueblo de los pueblos más bonitos, que ya somos 125. Y se hace el 20 de junio en todos los pueblos de Costa, y en este caso nosotros también como algo especial el pueblo de Costa, porque se celebra la noche de San Juan. Entonces pues los pueblos no juntan una fiesta con otro, ¿no? Entonces nosotros también lo vamos el día 27 de julio, van a hacer muchos pueblos de Costa, por ejemplo lo van a hacer el 27 y bueno, por lo demás, pues tenemos, nos subvencionado la Junta de Andalucía con 354.000 euros para un taller de turismo, que es para los 10 pueblos que formamos parte de la mancomunidad nuestra de Filabre la Milla. Y bueno, y estamos ya se han presentado las bases en la oficina para la gente que pueda optar a esta plaza, porque en función del número de habitantes pues podemos tener dos alumnos, dos o uno, en función de por nosotros, por ejemplo, nos corresponden dos, y es para un año, es un taller para un año, y para gente, para toda la junta. Como digo, es el segundo taller que ya nos han dado la Junta de Andalucía, de que está a Juan Moreno de presidente. Hemos terminado uno no hace mucho, que era también enfocado por el turismo y por las actividades relacionadas con el turismo, que es lo único que aquí los pueblos de la comarca pues podemos vivir prácticamente del turismo, porque realmente estamos de agua muy escasos, aunque estamos peleando los bancos bastante, y bueno, tenemos el compromiso de la Junta de Andalucía ahora mismo que posible poder traer la de la sala de la carbonera hasta la comarca, hasta impulsar desde la venta al pobre hasta Torrillas, y luego ya de Torrillas pues se repartiría de pueblos de la comarca.
1: Pues como siempre digo, en Lucainena de las Torres, a Dios rogando y con el mazo dando, no para el alcalde en unos frentes y en otros. Alcalde, enhorabuena por lo de ayer y muchas gracias por atenderme.
0: Muchas gracias.
2: Cuídate. Te invitamos a un paseo por Lucainena de las Torres para que conozcas los hornos de calcinación musealizados más singulares que puedes encontrar, para que recorras su impresionante Vía Verde, para que 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
1: Enseguida más contenido, seguimos avanzando. Antes, Chloe, cuéntanos cosas.
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1: Y además, Victoria,
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1: Y Montaño, decías...
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1: Veamos, vamos, por ejemplo, a Níjar.
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1: Y en Es la Mañana de Níjar te resumimos también la actualidad nijareña de los últimos días. El ayuntamiento celebra San Isidro Labrador poniendo en valor el trabajo del campo y su gente.
0: El municipio nijareño reconoce la labor de agricultores en una jornada dedicada a su patrón, destacando la importancia de la agricultura como motor económico y seña de identidad en la localidad.
1: El ayuntamiento de Níjar celebra San Isidro con la tradicional carrera escolar en Campo Hermoso.
0: El CEIP Concordia participa en una jornada festiva marcada por el deporte, la convivencia y el ambiente de alegría con motivo de la celebración de San Isidro Labrador.
1: El Ayuntamiento de Níjar celebra la primera gala de los premios, destacando junto a Tecnocasa Comarca de Níjar.
0: La gala reconoce el esfuerzo, la dedicación y el compromiso de jóvenes nijareños, poniendo en valor su superación y el papel que desempeñan como ejemplo de futuro para el municipio.
1: Y el Ayuntamiento de Níjar impulsa el encuentro de Ganchillo, embellecer la vida en la Villa de Níjar.
0: Una iniciativa que invita a vecinos a compartir una tarde de crochet, tradición y creatividad para embellecer las calles del municipio y fomentar la convivencia.
1: Bueno, pues vamos a ahondar en algunos de estos u otros asuntos. Por ejemplo, la creación de la nueva unidad canina de la Policía Local de Níjar. ¿Qué supone esto, Victoria?
0: Pues la puesta en marcha de esta unidad canina supone un paso importante dentro del compromiso del Ayuntamiento de Níjar con la seguridad ciudadana. Gracias a esta nueva herramienta especializada, la policía local refuerza tanto las labores preventivas como las operativas en diferentes puntos del municipio. Una unidad que nace con el objetivo de mejorar la convivencia y aumenta la sensación de seguridad entre todos los vecinos, especialmente en espacios públicos, centros educativos, zonas comerciales y eventos multitudinarios. Además, el binomio formado por agente y perro se convierte en un elemento disuasorio muy eficaz frente a posibles infracciones y actos delictivos.
1: Bueno, vámonos de fiesta ahora, y de fiestas de San Isidro. ¿Qué balance podemos hacer?
0: Desde el Ayuntamiento de Níjar se ha realizado un balance muy positivo de estas fiestas patronales de San Isidro Labrador, que se han celebrado este fin de semana con un gran éxito en participación y también en ambiente. Durante estas jornadas, vecinos y visitantes disfrutaron de actividades deportivas, concursos gastronómicos, actuaciones musicales, juegos infantiles y de los actos religiosos en honor al patrón. Una convivencia que une tradición y el arraigo popular y que volvieron a ser protagonistas en unas fiestas que llenaron el núcleo de alegría y dinamismo. Además, se destacó la implicación de asociaciones, colectivos y vecinos fundamentales para mantener viva esta celebración tan importante para Níjar.
1: Bueno, y volvemos a los asuntos relacionados con la seguridad, porque ha habido una actuación de la policía local, en concreto en la isleta del Moro. ¿De qué se trata?
0: Pues una actuación muy destacada, ya que la policía local de Níjar ha logrado recuperar un vehículo que ha sido robado en Málaga y que constaba como sustraído desde mayo de 2025. Los agentes localizaron el turismo durante un servicio rutinario de vigilancia y control que era en la isleta del Moro, porque allí detectaron que el coche presentaba daños y que no llevaba placas de matrícula. Tras realizar las comprobaciones oportunas, confirmaron que se trataba del vehículo robado y procedieron a informar a su propietario de la recuperación. Esta intervención volvió a poner de manifiesto la importancia de las patrullas de proximidad y del trabajo constante que realiza la policía local para garantizar la seguridad en todo el municipio.
1: Bueno, pues hemos estado en Níjar.
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1: Enseguida vamos a estar también en Zurgena, pero antes, Montaño.
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1: Y además...
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1: Venga, vamos a Zurgena.
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1: Y en Zurgena, bueno, Zurgena es uno de los protagonistas de la mañana, porque en Zurgena están pasando muchas cosas y ahora iremos a contar la que ha pasado esta mañana en la Diputación. Pero antes, allí se prepara para vivir una gran jornada deportiva con más de 300 corredores.
0: El municipio invita a vecinos y visitantes a disfrutar de una carrera popular que va a llenar las calles de ambiente, deporte y convivencia con pruebas infantiles y de adultos a partir de las 5:30.
1: Zurgena, que lo sirva con éxito el curso de cocina con una jornada gastronómica llena de sabor y aprendizaje.
0: El ayuntamiento celebra el cierre de la formación con la degustación de los platos elaborados por los participantes, destacando esfuerzo y valor de la capacitación impulsada junto a la Cámara de Comercio.
1: Además, Zurgena avanza en la construcción del nuevo centro de día, una infraestructura clave para el municipio.
0: Las obras entran en su fase final y, según las previsiones, el centro va a estar finalizado en las próximas semanas, dotando a la localidad de un espacio moderno y adaptado para mejorar la atención y el bienestar de las personas mayores.
1: Y Zurgena acoge la segunda edición de Saboriza, una feria gastronómica y artesanal.
0: El próximo 23 de mayo, el recinto ferial de la Renfe será escenario de una jornada dedicada a gastronomía, tradiciones y productos locales con degustaciones y recetas que ponen en valor la identidad del municipio.
1: Bueno, pues la segunda edición de la feria Saboriza de Zurgena, feria gastronómica y artesanal, se ha presentado esta mañana en la Diputación Provincial de Almería. Alcalde Domingo Trabalón, ¿qué tal? Muy buenas.
6: Pues muy feliz, ¿no? Muy feliz después del día de ayer y de presentar
1: allí, esa feria. Allí, perdona, pero ahora vamos con Saboriza. Allí habéis pegado otro repaso de los monumentales, ¿no? Digo, el PP.
6: Pues si no me equivoco, el Partido Popular de Zurgena es el Partido Popular más votado de Almería y de Andalucía, de municipios de más de 1.000 habitantes. Tenemos un 60%. Es la primera vez que eso pasa en Zurgena.
1: A pesar de su alcalde, ¿eh?
6: A pesar del alcalde que tienen, que está siempre dando las chapas, pues parece ser que el esfuerzo pues se ha visto reflejado, ¿no?, en ese aumento de participación y de porcentaje. Y la verdad pues que es una tremenda alegría, ¿no?, que es bueno que haya más participación porque ha podido hablar y votar más gente, y que además se traduzca con tres lecturas. Primero, el PP de Zurgena saca mejores resultados que nunca, y el mejor resultado de la provincia de Almería. Segundo, el Partido Socialista baja en Zurgena de su peor resultado histórico, y Vox, que no lo tenemos en municipales, que no es un agente de municipales, pero vuelve a bajar también con respecto a la anterior autonómica.
1: Bueno, pues nada, lo dicho, enhorabuena. Y ya no sacamos más pecho, ahora vamos a sacar pecho de Saboriza, porque insisto, esto es una buena demostración de que adiós rogando y con el mazo dando, aquí no se para. Después del tute de trabajo de ayer y de estas semanas, el primer día hábil después de las elecciones, bueno, el primer día natural, presentación de Saboriza, ¿no?
6: Sí, a mí me gusta mucho una frase que dice Florentino, que él disfruta, ¿no?, de sus descansos trabajando. Y yo pues igual que en vez de estar en casa, que no sé estar quieto, pues esta mañana ya está en el ayuntamiento, hemos estado aquí en Almería.
1: Pensaba que ibas a decir, me gusta mucho una frase de Florentino que dice, que hable la niña que vosotros sois muy feos.
6: podría decirlo, pero a mí me gusta que él dice que los días de que sus días de descanso son también trabajando, porque le gusta trabajar. Y no podemos permitir ni un descanso, porque los vecinos tienen una feria inmensa, inmejorable, que nació con la idea de que los vecinos de Zurgena no tengan que desplazarse hacia otro municipio para vivir esa experiencia gourmet, para que los artesanos del municipio pues puedan vender sus productos ahí, para que los gastro y los gourmet también, y que tenga también un fin social, ¿no?, con esa barra que va cedida a la cofradía de la Alfoquía para que se quede en nuestra Semana Santa, ¿no?, y que sea un día de gran convivencia y de familia. El año pasado recibimos a vecinos de la comunidad murciana y de la provincia de Granada con nuestra estratégica ubicación. Este año esperemos que siga así. Hay 25 están confirmados, a la espera de 5 o 6 más que pueden apuntarse a lo largo de la semana, y por tanto pues animar a todos los que nos estén escuchando este sábado venir a Azucena, porque los que tengan papis tienen actividades para los hijos desde las 12 de la mañana hasta las 8 de la tarde ininterrumpidamente. Para los que no hablen español, tenemos como novedad 3 grupos en inglés para que puedan disfrutar y se sientan como en casa y animar a la participación de la comarca de la Almanzora, ¿no?, que tiene mucha muchos vecinos británicos. Y por supuesto también como novedad, pues un show cooking, donde este que te está hablando, que no es muy bueno creando patatas, pues estará allí preparando platos típicos de la comunidad, de la, perdón, de la, del municipio de Zurgena, junto al cocinero local César.
1: Bueno, es la segunda edición de Saboriza. Desde luego, la Diputación esta mañana ya hemos puesto sonidos, tanto tuyo como de los representantes institucionales provinciales, no se lo ha querido perder, siempre apoyando a las iniciativas importantes de la Diputación. Y bueno, la segunda edición es la constatación, alcalde, de que, bueno, pues esto ya fue un éxito desde el primer año y esto tiene un largo recorrido por delante, Saboriza.
6: Pues sí, la verdad que Carlos lo decía, que no suele ser normal que una idea en un pueblo pequeño cale tan bien y que tenga tanta participación, y ya lo que estamos planteándonos para futuras elecciones, que en lugar de un día, pues que ya tenga un día y por ejemplo una noche, ¿no? Que a lo mejor el viernes por la noche podamos tener ese espectáculo con show cooking y actividades, y que a otro día por la mañana durante todo el día sea la feria gastronómica y ya tenemos 2 días, y ser ambiciosos ahí, ¿no? Y permitir que cada año pues haya más empresas, que haya más artesanos que puedan vender sus productos, y sobre todo que los vecinos pues pasen un día entrañable y disfrutando, que la verdad que es con el objetivo que se hace.
1: Pues alcalde, cita importante apuntada en el calendario. Enhorabuena por lo de ayer y enhorabuena por adelantado por el segundo Saboriza. Abrazo muy fuerte, muchas gracias.
6: Abrazo grande.
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1: Mira que nos vamos a ir ahora enseguida, bueno, nos vamos a ir a donde nos diga Montaño, que para eso es el que manda en este programa y en otros muchos sitios, pero antes, a ver, el propio Montaño, mensajito.
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1: ¿Y Chloe?
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1: Venga, pues, Montaño, vamos a Dalías.
2: Es la mañana de Dalías.
1: Estamos en Dalías. También vamos los lunes a Dalías a repasar noticias en Es la mañana de Dalías, como por ejemplo la convocatoria del segundo concurso de pintura rápida con 1.000 euros en premios.
0: La cita artística se celebrará el 21 de junio y recorrerá las calles y rincones del municipio en una jornada dedicada al arte, al aire libre.
1: Dalías celebra el Día de la Familia con una jornada de convivencia en el Parque de las Palmeras.
0: Vecinos de todas las edades disfrutaron de actividades, juegos y un ambiente festivo para fortalecer lazos familiares y sociales en el municipio.
1: Dalías impulsará 7 jornadas de senderismo para fomentar deporte y naturaleza.
0: El ayuntamiento presentó las primeras rutas previstas para mayo, junio y julio, con recorridos centrados en convivencia, patrimonio y respeto al medio ambiente.
1: Y Dalías acogerá un foro sobre control biológico en el cultivo y vivienda temprano.
0: Una jornada técnica que reunirá mañana, 19 de mayo, agricultores y especialistas para analizar estrategias sostenibles y eficaces en el campo.
1: Y el alcalde de Dalías es mi buen amigo Francisco Lirola. ¿Qué tal, alcalde? Muy buenas.
8: Hola, muy buenas, Víctor, buenas a todos.
1: Bueno, vayamos por partes. La jornada electoral de ayer, ¿bien?
8: Muy bien, tranquila, la verdad es que tranquila. Un pequeño incidente de un vocal que se mareó y bueno, fue sustituido rápidamente por uno de los suplentes y bien, se terminó pronto, temprano, y ya tengo una alta participación y todo bien.
1: Bueno, ¿satisfecho con el resultado allí en Dalías?
8: Sí, satisfecho también, muy contento con el resultado. Se está valorando también el trabajo de la Junta de Andalucía, el trabajo de Juanma, y yo supongo que también el del Ayuntamiento algo tendremos que ver. Y la verdad es que el PP ha sido ganador en todas las mesas electorales. Y bueno, como Almería, ¿no? Yo creo que Almería sigue siendo un baluarte para el Partido Popular. Y eso solamente se entiende desde el trabajo, desde la seriedad y el compromiso con nuestros vecinos.
1: Uh-huh. Bueno, y la vida sigue, y estoy viendo por aquí pues cosas como que, bueno, mañana hay un evento sobre control biológico, sobre pimiento temprano, y es que en pimiento, pues Dalías es una potencia mundial, ¿no?
8: Sí, además en pimiento temprano, en Dalías, la escala de Dalías ya es el 80%, o están ya sembradas, están ya o se están sembrando en estos días, porque para primeros de julio algunas ya tienen pimiento, pimiento California, el tricolor, amarillo, verde y rojo, el que más conocido de Dalías. Y bueno, todos hemos visto los problemas con el tri, los tri para la producción de la campaña pasada, y creo que es muy importante conocer todos los avances que haya en cultura biológica, de la que Dalías fue precursor hace ya muchos años, y seguir en eso, no dar un paso atrás, seguir trabajando en agricultura biológica. Y bueno, que la administración pueda dotar a los agricultores de las armas necesarias para luchar contra todos los bichos que de una forma u otra, pues la campaña pasada hizo pasar malos momentos a todos los agricultores.
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0: Es constantemente.
1: ¿Te gusta la palabra pecho friar?
0: No mucho.
1: Sí te gusta.
0: Nah, creo ha perdido fuelle.
1: Es que el otro día, fíjate, estuve en la pradera de San Isidro, dando una vuelta tranquila, porque tenía carrera este fin de semana, ya sabes, y tuve que explicarle a una amiga qué era el término pecho friar. Luego ella lo intentó volver a utilizar y en vez de decir pecho friar, me dijo, a ver si en la carrera se te va a enfriar el pecho.
0: Bueno,
1: que
0: también,
1: Que viene a ser lo mismo, pero no tiene el mismo significado.
0: Sí. Pero no, va por ahí, no va por ahí. Bueno, es tener un poquito de sangre de horchata, de no sentir ningún tipo de pasión ni de fuego interno, que es algo que le ha pasado mucho al Arsenal, que por eso me sacabas el término. A ver, sería muy raro que el Arsenal perdiera esta Premier, pero este es el tipo de partido donde el Arsenal acostumbra a llevarse algún tipo de gaita similar. No creo que le pase, creo que el Arsenal ya ha tocado su momento más complicado de la temporada, ya se ha visto perdiendo toda la ventaja contra el Manchester City. Ahora tiene esos dos puntitos de margen y creo que, vamos, sería muy raro que el Burnley, que está descendido y camino a ser el peor penúltimo de la historia de la Premier, consiga saltar el Emirates y complicarle el título.
1: Pues ahí está el partido que ya ha comenzado, el partido que ya ha arrancado, el partido que ya tiene vida en el Emirates. ¡Fran!
2: Sí, y es el Burnley que lo intenta a través de la segunda jugada. Vais el largo para que llegara Fleming, el rechace, cosa de Lucas Pírez. Cerquita de Mikel Arteta, que está intentando animar a los suyos en la presión. Bueno, el regate, el dorsal número 23 del Burnley, del costado izquierdo, apoyándose con Jadon Anthony. Es el del Bournemouth el que combina con Hannibal Magri. Se gira sobre su eje el tunecino. Viene la recuperación, Bukayo Saka, va a ser saque de esquina para el Burnley en este primer minuto, apretando el penúltimo de la Premier League. Quiere hacer pupa al actual líder de la Premier, va a ser saque de costado para el Burnley.
0: Bueno, este tipo de jugadas, Fran, es donde puede hacer un poquito más de daño. El Burnley, en la jugada de estrategia, se habla mucho de cómo ataca el Arsenal, a ver cómo defiende también las jugadas a balón parado.
2: Viene al saque de esquina el Burnley del costado izquierdo. Jadon Anthony, preparado desde el Bournemouth, levanta las dos manos. Se viene la jugada ensayada, amaga una. Intentó salir Bukayo Saka, aunque es Jadon Anthony el que de momento no efectúa el lanzamiento. Se viene la jugada ensayada, el saque en corto para Magri. Soltó el taconazo, Kai Havertz fue a por todas. Va a ser de nuevo córner para el Burnley.
0: Sí, este primero muy mal sacado. A ver qué tal en la segunda instancia. Oye, ha empezado el partido con poquito ritmo, le está costando.
2: Sí. Bien, el Burnley ahora normal también. El Arsenal se está jugando un título y el Burnley directamente nada. Mano derecha arriba por parte de Jadon Anthony. Nuevo saque de esquina, lleva el lanzamiento. Lo busca ahora el segundo palo, despeja la defensa. El despeje, cosa de Fleming. Viene el lanzamiento. Cerquita del palo, ese golpeo es de fuera del área de Florentino Luis. Pues ha llegado la primera llegada del partido y para sorpresa de todo el mundo no ha sido para el Arsenal. Se asoma el Burnley, que no tiene nada que perder. Todo lo contrario al equipo de Mikel Arteta.
1: Que verdad que es un partido. A ver, ojalá todos los partidos. Perdón, he sido yo.
0: Ah.
1: No, es que.
0: Sí, sé perfectamente lo que te ha pasado. Has tocado el botón que no tocaba.
1: Sí, he tocado el botón en el que a veces alguien ha puesto un libro y entonces.
0: Sí, claro, sí, no. Si le apoyas un libro, no funciona. Y el micrófono es. Sí, el ordenador tampoco.
1: El ordenador tampoco.
2: Bueno, yo pensaba que ese día fue culpa del técnico.
1: No. Yo soy bastante más honesto que vosotros cuando hay un problema, que cuando la lío yo no digo problema técnico, que vosotros lo habríais dicho.
0: Técnico de esta radio te puede decir que yo me he desentendido de un problema, ¿eh?
2: Y yo, si claro, yo lo claro, he dicho claro, por lo del libro.
0: No, afeando a los compañeros.
1: Bueno, en fin, lo que iba a decir.
0: Estás pecho friando.
1: Sí, enfriándome el pecho. Es verdad que, claro, cualquiera le apetecería. Mira, la probabilidad de ganar según Copilot al Arsenal 87%, empatar un 9% y ganar el Burnley un 4%. Es evidente. Pero es verdad que es de estos partidos, Nahuel, que como se te empiecen a atragantar, a ti te van a temblar las piernas por lo que te estás jugando.
0: Sí, tuvo hace poco un partido en casa contra el Fulham, que lo solventa por la vía rápida con un 3-0. Necesita algo parecido al Arsenal.
2: Era ahora Kai Havertz el que intentaba coger ese balón, despejó Maxime Steve, viene a la carga Martín Odegaard para sacar rápido desde el costado derecho de banda, se lo piensa mejor, la deja para Cristian Mosquera. Vete preparando la pregunta, Nahuel, que te pregunto por Mosquera y el Mundial e incluso su función como lateral. Venga, te la hago ya. ¿Ves a Mosquera en el Mundial?
0: Yo no. Yo creo que fue a la última convocatoria de marzo porque no estaba Pubil, y creo que al Mundial, el próximo lunes, esa lista que va a dar Luis de la Fuente, que vamos a conocer en directo en Radio Marca, no va a estar Mosquera y sí va a estar el jugador del Atlético de Madrid.
1: No, y porque de cara al futuro es interesante la alternativa de Mosquera. O sea, yo creo que si ganamos no, pero si perdemos hay jugadores que van a cumplir ciclo.
0: El tema es que yo creo que claramente el lateral derecho titular va a ser Marcos Llorente, y creo que para cambiar partidos el perfil de Pedro Porro
1: es perfecto.
0: Lo ve más interesante Luis de la Fuente.
2: Bueno, pues descubriremos el próximo lunes a eso de las 12:30 en tiempo de pizarra de Quintana con Nahuel, Adri, Miguel y compañía. Ya les de llano, por supuesto que sí. Si estará o no Cristian Mosquera en el próximo Mundial para España. Declan Rice la deja precisamente para Les del Valencia. Si gira, la deja con la pierna izquierda de nuevo, devolviendo el balón a Declan Rice. Este combina con Martin Odegaard. Ante la presión de Fleming salió a las mil maravillas el ex Churiurdin, el ex del Real Madrid, que deja ese balón para Berechi. Ese con toda la calma del mundo del Arsenal, intentando no tener prisa, no tener presión y también tener en cuenta que esto es muy largo, ya que estamos cerca del 5, de momento 0-0 entre Arsenal y Burnley en esta jornada número 37. El desenlace próximo domingo, cuando el Arsenal tiene que cerrar esta Premier, diría que por la vía rápida, porque es en la última jornada, pero cuanto antes mejor, aunque sea en el último partido. Mosquera dejando ese balón para Bukayo Saka. Bueno, el recorte sobre Lucas Pírez, este combinando con Kai Havertz, devuelve el es del Chelsea esa pelota para Cristian Mosquera. Deja el balón hacia Declan Rice, intentaba entre líneas hacer daño Bukayo Saka, despejó la defensa del Burnley, va a ser pelota para el Arsenal.
0: Sí, está insistiendo mucho el Arsenal en ese sector derecho, está cayendo mucho Kai Havertz, viéndose a asociarse mucho con Saka, vaciando el centro del ataque para que Berechi Eze, que viene apareciendo mucho en los últimos partidos, que le ha quitado el sitio a Zubimendi en el once titular del Arsenal, pueda romper el espacio y generar un poquito de pánico.
2: Sabrá que hay Havertz, el que tiene la pelota desde el costado derecho, deja ese balón hacia la zona de la media punta, estaba desmarcándose Bukayo Saka, el rechace fue cosa del alemán, va a ser saque de portería para el Burnley. Yo no sé, Nahuel, si en estos primeros 6 minutos te está gustando el Arsenal y entiendes que no esté perdiendo la cabeza, digamos, y que esté intentando controlar el partido.
0: Sí, a ver, no ha dicho demasiado en el partido todavía el Arsenal, pero me parece natural. El partido es largo, se lo tiene que tomar con calma y debe ser muy consciente el conjunto de Arteta que solo un tema mental, un tema de cabeza, le puede alejar de conseguir levantar la Premier. Está todo el mundo muy ilusionado hoy en Londres. El aficionado del Arsenal marca este día como un día muy especial. Diría casi que les hace más ilusión ganar la Premier que jugar la final de la Champions.
1: Es verdad que en Inglaterra, a ver, esto aquí queda mal, parece que queda mal decirlo a veces, o que la gente se lo toma mal, porque es verdad que ganar la Champions evidentemente es mejor que ganar la Liga. Eso es evidente, porque es uno. Pero es verdad que en Inglaterra le dan muchísimo valor a lo suyo. En general se lo dan a todo por encima de lo del resto y entonces le dan muchísimo valor a ganar la Premier. Esto lo ha dicho muchas veces Guardiola y hay veces que se utiliza, ¿no? Como en el debate polarización que tenemos allí siempre Madrid-Barça, pero es verdad que ellos le dan mucha importancia a la Premier.
0: Y sobre todo que es que el Arsenal tiene un trauma con la Premier y con la figura del Manchester City que le ha remontado ligas en los últimos años. La falta de títulos está marcando la era Arteta, que todo el mundo califica como muy positiva por todo lo que ha ido consiguiendo, por convertir al Arsenal en uno de los mejores equipos del mundo. Pero claro, falta refrendarlo con títulos y el que ha traumado al Arsenal es la Premier. La Champions ilusiona, pero el quitarte de encima esa mochila de lo de pecho friar, que lo hacemos aquí con el jiji jaja, pero es algo que ha condicionado mucho al Arsenal en los últimos años, es importantísimo.
2: Hay que tener en cuenta que lo que le queda al Arsenal es este partido frente al Burnley y el próximo domingo a las 5 de la tarde contra un equipo que se está jugando también un título europeo, el Crystal Palace, a 3 días de medirse al Rayo Vallecano. Así que entendemos que el Crystal Palace pues saldrá con, si no todos los suplentes, gran parte de los suplentes, ya que tiene los deberes hechos también en esta Premier League.
0: Sí, pero bueno,
2: así
0: al final,
2: que si gana hoy, lo tiene prácticamente hecho.
0: El Burnley que descendió matemáticamente después de caer contra el Manchester City hace unas semanas, plantó batalla, perdió 0-1. Es cierto que se adelantó muy, muy rápido el City con un gol de Haaland. Pero bueno, estos equipos, a pesar de estar desahuciados, son equipos con plantillas muy caras, con jugadores de calidad y sobre todo con futbolistas que necesitan este tipo de escaparates para encontrar equipo de cara a la temporada que viene.
2: Eso es, ya que el Burnley, como bien decía Nahuel, ha vuelto a descender a la Championship. Recupera la pelota del conjunto visitante Chauna, él es del Lazio, el que quiere combinar con Fleming, viene al corte Saliba, es de Clan Rice, el que deja esa pelota en el costado izquierdo de la zaga, se gira Gabriel Magalhães, no presiona a nadie el Burnley, por tanto tiene todo el tiempo del mundo para jugar con el centrocampista de Clan Rice, uno de los baluartes sin duda no solo del Arsenal sino también de esa selección inglesa de cara al próximo Mundial. Cristian Mosquera con la pelota en el lateral derecho, devolviendo ese balón hacia Saliba. De nuevo, Saliba con Gabriel Magalhães, su mejor socio atrás. Por cierto, para vosotros es la mejor pareja de centrales del mundo.
1: Pasa por serlo.
0: Sí,
1: puede
0: bueno,
1: serlo.
0: A lo mejor es seguro. A mí.
1: Bueno, tú en la eliminatoria Atlético de Madrid-Arsenal, o sea, no es acritud, sino sí. Diste como. Era Saliba la mejor ¿Individualidad o la segunda mejor?
0: Sí. A mí Saliba está en la discusión de ser el mejor central del mundo ahora mismo. Me parece un perfil tremendo. Un jugador que todo club del mundo querría tener. Es cierto que el Marquinhos-Pacho es una muy buena pareja también, la del Paris Saint-Germain, pero yo me quedaría con la del Arsenal.
2: Sin duda, una pareja de centrales que le está dando y mucho al equipo de Mikel Arteta y que ahora puede ser protagonista en esta falta a favor del Arsenal. Desde el costado izquierdo, prácticamente a aproximadamente 30 metros de la portería que hoy defiende Weiss, el guardameta suplente del Burnley, cerca del 10 de juego, Arsenal 0, Burnley 0. Quiere el primero, el equipo dirigido por Mikel Arteta. Allá va la carga de Declan Rice, que levanta la mano izquierda, pone esa pelota hacia el primer palo, finalmente se marcha al segundo, despeja Weiss, el rechace va a ser cosa de Berechi, ese que la peina. El balón en el cielo del Emirates, el rechace para Cristian Mosquera, llega Calafiori, no puede, sí que lo hace Gabriel Magallanes, el centro chuda. Iba para nadie porque no acabó llegando Kai Havertz. Estamos en el 10 de juego, de momento sin goles. Arsenal 0, Burnley 0.
1: ¿Quién lo merece en lo de Leganés y Huesca, Nacho?
3: Pues misma respuesta que en el anterior paso, la verdad. Está siendo un partido, la verdad, que terrible de cara a portería. Bastante imprecisión. Es verdad que hemos tenido 9 disparos. Solo uno ha sido a puerta del Huesca. Y a decir verdad, no puede ser más justo el empate. 41 de juego, Leganés 0, Huesca 0.
1: Emirates.
2: Pelota al largo de Weiss, el guardameta del Burnley, que no quiere saber nada de que esa pelota esté cerquita de los defensores. Es Merry, el que combina con Chauna. Peligro para el Burnley, el balón dentro del rival. Chauna, el golpeo. Acabó tocando en Calafiori. Tiene la pelota el futbolista italiano. Retrasando para Gabriel Magallanes. Juega al largo del brasileño hacia Kai Havertz, el balón que lo acaba recibiendo Berechi, es el dorsal número 10, eres del Crystal Palace. Se fue a las mil maravillas de un primer rival, no pudo con el segundo, va a ser saque de banda para el Arsenal. Ahora está en el suelo Fleming, lo intenta levantar desde Clan Rice, están teniendo sus más y sus menos varios jugadores, tanto del equipo de los Clares como de los Gunners. Un Trossard que es muy temperamental. Y que eso también, en cierto modo, pues le ha permitido hoy ser titular, un jugador importante siempre en los esquemas de Mikel Arteta, ya sea como primer, segundo cambio o incluso como una alternativa en el once titular. Bien, ahora calmarle el colegiado principal del partido a un Trossard que es pura actitud y que evidentemente Nahuel está siendo importantísimo en este tramo final de año.
0: Sí, un futbolista con esa garra, con ese carácter, un extremo, bueno, la comparación más fácil que se me ocurre es con Rafinha, ese tipo de extremo muy agresivo, de atacar espacio, con facilidad para convertir gol, que llegó rebotado al Arsenal del Brighton, donde tuvo problemas disciplinarios, que va a estar con Bélgica en el Mundial y que, bueno, poquito a poco se ha ido haciendo muy importante en este Arsenal.
2: Sí. Ganándole incluso el puesto a Gabriel Martinelli, que son palabras mayores. Tiene el balón Saliba desde la defensa, dejando ese balón por raso hacia la derecha. Viene al apoyo Kai Havertz, que es, pues no es un 9, es todo lo contrario. Es más que un 9 y un jugador que, aunque no tenga gol, tiene mucha visión de juego. Martin Odegaard dejando ese esférico dentro del rival para Bukayo. Saca el golpeo, toca en Lucas Pires. Va a ser saque de esquina para el Arsenal. Apretando y mucho el equipo de Mikel Arteta. Ahora era Martin Odegaard el que jugaba entre líneas hacia Bukayo Saka. Y este se inventó un lanzamiento con la pierna izquierda. Estuvo más que hábil la defensa del Burnley para despejar. Y viene ahora el saque de esquina. Una nueva oportunidad para poner el primero del partido. De momento 0-0 en el 13 de juego. Preparado Bukayo Saka. Es el primer córner para el Arsenal de Mikel Arteta en el Emirates. En esta penúltima jornada de la Premier League. O Manchester City o Arsenal. La lógica dice que esta Premier va a ser para el Arsenal, pero en esto del fútbol nunca se sabe. Viene Bukayo, saca el lanzamiento, va a ser en corto. Sirve hacia el mencionado Leandro Trossard, es el 19 el belga. El que sirve para Berechi es, este retrasa para Martin Odegaard en corto. Juega ensayada para Leandro Trossard, la pone fuera. Allá va Havertz, el golpeo de Kai Havertz se marcha. Fuera de la portería de Weiss, pues esto es Kai Havertz, Nahuel. La ha tenido Kai Havertz, esta un 9 te la mete. El alemán la acabó fallando.
0: Muy buena jugada del Arsenal, que dejó solo a Trossard dentro del área, muy escorado. Encontró el belga ahí a Kai Havertz y bueno, es el tipo de ocasión que tiene que forzar el Arsenal. Cuando todo el mundo se esperaba un envío directo, pues ha aprovechado esa fama que tiene el Arsenal de ser un equipo muy amenazante en cuanto al juego parado y al balón de estrategia para cambiar un poquito el paso. A punto estuvo Havertz de marcar.
2: estado el Arsenal cerca de lograr el primero tras esa jugada en salida magnífica. Aunque todavía no ha tirado entre los tres palos, intentando ganar la espalda con ese envío, Magalláes combinando con Leandro Trossard, este se frena, la deja para Berechi, ese de primeras, el futbolista inglés dejándola para Leandro Trossard, amaga una, tiene opción de golpeo, Trossard al palo, al palo, el Arsenal esta sí que ha sido clara, Leandro Trossard que levanta las manos, que quiere poner patas arriba al Emirates, ha tenido una oportunidad magnífica, fantástica para poner el primero, que amago acabó haciendo, se quedó solo, fuera del área y en la media luna, ese tiro potente al primer palo, se acabó yendo al palo, la más clara del Arsenal ha sido en el 15 de partido.
0: Es muy buena combinación con Eberechi Eze, luego el recorte es que se mueve muy bien, por ahí Trossard que siempre lleva peligro, la ocasión es muy muy clara y bueno, empezaba un poquito al entrar los primeros 10 minutos el Arsenal, pero ya comienza a encadenar acciones de ataque, acciones ofensivas que incomodan al Burnley.
2: Qué pase Eberechi ese, y ahí el recorte fue magnífico de Leandro Trossard, que este es el típico lanzamiento que a veces, por lo fuerte que va, acaba tocando en la espalda del portero, pero ahí estuvo Weiss bastante hábil, ya que quitó incluso la mano derecha después de que el balón se marchara al palo.
1: Tenemos descanso en lo de Leganés y el Huesca, Nacho.
3: Sí, descanso en Butarque después de la ocasión más clara del partido en un saque de esquina, el remate de cabeza de Íñigo Piña hizo intervenir a Juan Soriano, que en su estirada evitó el primer tanto, un partido que la verdad ha tenido en poquísimas ocasiones. En esta primera mitad de empate entre Leganés y Huesca, 0-0 al término de la primera parte.
1: Pues ahí está, de momento un resultado que no le sirve de nada, de absolutamente nada al Huesca. Bueno, de recortar o de igualar por lo menos al Cádiz, de mantenerse vivo todavía en la pelea por la permanencia. Es el equipo limítrofe ahora mismo, al Leganés diría que todavía tampoco le salva. Una victoria que coloca con 45-36, sí, pero de momento 0-0 no le vale a ninguno de los dos equipos. Volvemos a lo de la Premier. Fran, por cierto, me estaba contando antes Nacho Donado, que está ahí al descanso. Nacho, que tú has estado hace poquito en el campo del Arsenal y hay una señora que da tofis a los equipos, a los periodistas del equipo que pierde.
3: Sí, sí, he estado tres veces. Estuve hace 10 años en un Arsenal 0, Barcelona 2. Ahí se lo daba a los periodistas del Arsenal. Y he estado dos veces este año con el Atlético de Madrid, 4-0 y 1-0. Y hay una señora que va con una lata, al final de cuando ve a gente le caída, saca la lata, la abre y hay tofes y chocolates y tal, y la verdad que la señora es súper maja. Y prefería ganar la Premier, que se lo pregunté.
1: Prefería ganar la Premier antes que la Liga, sí, antes que la Champions.
3: La gran mayoría está más ilusionado con la Premier que con la Liga. Tienen,
2: es normal, ¿eh?
3: Tienen, digamos, ese San Benito de no haberla ganado en 12 años, me parece que es. No, perdón,
1: bueno, le pasó
3: 22 años,
2: más de 20,
3: perdón.
2: Más de 20.
1: Le pasó 22. Al Liverpool parecido, ¿no? Cuando sí, el sí, Liverpool es. De Jürgen Klopp gana, creo que Premier y
0: sí, el
3: no
0: Liverpool
3: había ganado nunca en era Premier.
0: Eso es.
1: En era Premier no había ganado
0: y,
1: nunca.
0: Y de hecho, bueno, en la temporada pasada también fue especial porque le pasó un poco al Liverpool como a la Real Sociedad con la Copa del Rey que gana, la que gana con Imanol. Que sí, que es campeón de Copa, que ganó campeón de Premier en su día el Liverpool, pero no la pudo celebrar con su gente. Entonces,
1: bueno, de hecho es que creo que el Liverpool hizo una rúa habiendo ganado las dos copas de su país y habiendo jugado la final de la Champions siendo segundo en la Liga, que no me parece mal, o sea, me parece bien, de hecho, yo creo que hay que celebrar todos los títulos. O sea, esto de eliteizar que no se puede celebrar uno u otro, que no se puede celebrar tal, me parece absurdo.
0: Bueno, es que al final cada club tiene un poco sus traumas y sus historias con cada competición y creo que...
1: Pues verá que también depende mucho del contexto, ¿no? Porque es cierto que hay alguna que otra copa que en el Real Madrid no se ha celebrado mucho, la copa precisamente ahora que va a volver Mourinho, la copa aquella que el Real Madrid le gana al FC Barcelona con el gol de Cristiano, se celebró muchísimo porque es verdad que es poner el fin a muchos años difíciles. Y la copa de Miranda, Donado, pues probablemente se haya celebrado más que algún otro título, ¿no?, que gana el Atlético de Madrid.
3: Sí, bueno, es verdad que el año anterior celebran Europa League, ganan también la Supercopa Europa, pero sí que recuerdo, por ejemplo, el año de la Liga del año siguiente, que no hay una celebración exagerada porque había una final de Champions aquella semana. Entonces, ese tipo de circunstancias te alteran las celebraciones, pero bueno, todo tiene una narrativa y todo tiene una historia, ¿no? En Inglaterra muchos aficionados del Arsenal pues en este momento se quejan de que nadie quiere que la ganen. Llevan mucho tiempo esperando, ellos también han soportado muchas burlas, ya no solo por haberse quedado al borde estos tres últimos años, sino por el histórico acumulado que llevan encima. Es más traumático eso que no haber ganado la Liga de Campeones, que llegaron hace 20 años a su única final en París contra el Barça.
1: Mira, que la ha tenido otra vez el Arsenal, Fran.
2: Bien, a la carga del Arsenal, tiene la pelota de Brechi, se la deja hacia el costado derecho para Bukayo Saka. Gambete a Bukayo Saka, lo pone hacia el segundo palo, no va a llegar. Kai Havertz se lamenta en el envío. Bukayo Saka, va a ser saque de portería para el Barley.
0: Bueno, sigue el Arsenal ahí con ese empeño. Es cierto que es complicado generarle peligro al Barley porque hay constantemente 8 o 9 futbolistas metidos dentro del área. Intenta desplegarse, pero no se expone demasiado. Bueno, un plan muy conservador de un equipo que ha sufrido muchísimo esta temporada en la Premier League y que ha visto como la mayoría de sus rivales han sido muy superiores.
2: Hablando de copas, viene de ganar el pasado sábado el Manchester City por 0-1 frente al Chelsea de Xabi Alonso, ya nombrado para las próximas 4 temporadas como el preparador del conjunto blue. Ese partido 0-1 con el gol de Antoine Semenyo, del futbolista ganés, que sin duda ha sido un grandísimo fichaje invernal y que al menos a mí me ha sorprendido el buen nivel que está dando Antoine Semenyo, un jugador bastante rápido, fuerte y que incluso también está teniendo bastante gol.
0: Sí, compañero de Iñaki Williams en Ghana, le veremos sí. También en el Mundial.
2: Y de Kwasi Sibo, el jugador del Real Oviedo, entre otros. Tiene la pelota el Arsenal en el centro del campo de Declan Rice. La deja hacia Martin Odegaard. Ese doble pivote algo más ofensivo, dejando rezagado a un Martín Zubimendi que yo creo, Nahuel, que está yendo de más a menos, ¿no? En el sí. Arsenal, que ha tenido algún que otro error y que eso pues le ha jugado una mala pasada con el buen hacer de Odegaard, de Declan Rice y de Berechiesi.
0: Sí, me preocupa el estado de Zubimendi de cara al Mundial. La gente está muy pendiente de lo de Merino, que todavía no ha vuelto de la lesión, pero se espera que regrese. Pero ese tramo final de temporada de Zubimendi, sobre todo por una cuestión más anímica que no tanto física, está dejando, bueno, un mal sabor de boca incluso a los aficionados del Arsenal. Están todos muy pendientes de él. Creo que debe haber algo más allá del fútbol que desconozcamos, pero se le ve alicaído a Zubimendi, que ha perdido su hueco en el once titular.
2: Sin duda, un jugador que entró con muchísima confianza, no solo en la selección española, sino también en este once del Arsenal, y que desde la capital de España, desde Madrid, se decía aquello de cómo no ha fichado Martín Zubimendi por el Real Madrid y el Xabi Alonso, con lo bien que lo estaba haciendo en el Arsenal. Pues de momento no está siendo titular en este último tramo de Premier. Tiene el balón Martín Odegaard, no puede llegar a ese esférico. Kai Havertz, va a ser saque de banda para el Arsenal. De momento sin goles en el Ecuador de la primera parte. Arsenal 0, Barley 0. En la carrera por la Premier League, muy pendiente, estará el Manchester City. Y seguro que su excompañero Kyle Walker, hoy lateral derecho, quiere hacerle un favor a sus compañeros citizens. Mosquera dejando ese balón para la defensa. Tiene el esférico William Salival, francés, devolviéndola para el hispano-colombiano Cristian Mosquera, con el balón el 3, el ex del Valencia, dejando el balón hacia Kai Havertz, la devuelve el dorsal número 29, el germano para Mosquera. Mosquera juega rápido, combina con Martin Odegaard, el 8 la deja hacia Declan Rice, pisa la pelota, devuelve el esférico hacia Martin Odegaard, pierde la pelota noruego, aunque le dura muy poco el esférico al Barley, porque la tiene de nuevo Bukayo Saka. Quiere hacer la diagonal el 7, lo piensa mejor, la deja para Kai Havertz, la tiene fuera del área. Allá va el germano a la carga, pisando el balón, amagando sobre todo. Fuera del área la tiene Martin Odegaard, qué bueno el envío hacia Kai Havertz. El 29 que mira hacia el otro lado, no se entendieron tanto Odegaard como Kai Havertz, aunque yo sí que creo que el pase del noruego era bueno. De momento el Arsenal no puede. Arsenal 0, Barley 0, cerca del 23.
1: ¿Cómo lo ves?
0: Bueno, yo creo que está por llegar el gol del Arsenal, ¿eh? No veo ningún tipo de amenaza del Barley, no consigue forma de salir y creo que está teniendo paciencia el Arsenal, no se está volviendo loco. Hemos visto conducciones de Trossard con muchísimo peligro. Creo que ese Havertz que está muy lejos de la posición de 9 le está generando muchas dudas a la defensa y me parece cuestión de tiempo que veamos el primero del Arsenal.
2: Oye, Nahuel, ¿Gyökeres qué? Porque claro, hay mucha gente que se queda con el Gyökeres de la Champions, pero la realidad no es esa.
0: Bueno, es que yo creo que el Arsenal necesita a Gyökeres para noches de Champions, para esos contextos donde él tiene que recortar camino él solo, donde tiene que hacer todo lo que hizo en el partido frente al Atlético de Madrid. Realmente, en este tipo de contextos de equipos que le esperan más abajo, yo creo que el aficionado del Arsenal esperara que Gyökeres fuera una especie de Erling Braut Haaland. Creo que él no ha demostrado ser eso y de ahí la frustración que en este tipo de partidos no te genere, pero creo que hoy Havertz le está dando mucho más al Arsenal de lo que podría darle Gyökeres, que me parece un recurso útil de plantilla y que creo que debería estar también la próxima campaña.
2: ¿Pero te parece un buen fichaje o no?
0: Es que es muy complicado ahí acertar. Es normal que hubiera rumores de interés por Julián Álvarez, porque parece, bueno, pues más nueve que Kai Havertz, manteniendo la buena relación en espacios cortos. Pero no me parece nada sencillo ser un 9 de área en este Arsenal.
1: Sí, pero si tú buscabas un 9 en el mercado el año pasado, el 9 era Gyökeres.
0: Sí, sí.
1: O sea, te salga bien o te salga mal. Yo tenía la... O sea, creo que todos, cuando llegó... Vamos, yo por lo menos tenía la sensación de que iba a ser un...
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0: Vamos, un disparo mucho menos peligroso que el balón que mandó al palo hace unos minutos. Y poco a poco el Arsenal es que va teniendo este tipo de ocasiones. Pudo correr en una el Burnley, pero está siendo la excepción a la norma.
2: De nuevo la carga, el Arsenal la lleva a buscar, Osaka, regatea a Lucas Pires, quiere de nuevo regatearlo en una segunda ocasión dentro del rival, centra a Bukayo Saka, se marcha, se pasea el balón dentro del área rival, iba con veneno el centrochut de Bukayo Saka, otra oportunidad para el equipo de Arteta, recupera Saliba, no hay tiempo que perder para el Arsenal, 30 de partido, quiere marcar antes del descanso, recordemos, es la penúltima jornada de la Premier League, el City con muchísima confianza y también con el posible factor emocional de la última temporada de Pep Guardiola, y que le estaría comiendo la tostada al combinado dirigido por Mikel Arteta. Quiere evitarlo a toda costa. Un equipo que puede hacer doblete Champions y Premier 22 años después. Saliba con el balón. Allá va el francés. La deja hacia Martin Odegaard. Viene el noruego a la carga. Hacia Kai Havertz va ese balón. Viene el 29. Quiere golpear a Maga. Lanza finalmente con la pierna derecha. Es Maxime Steff. El galo, el que salió con todo, va a ser córner para el Arsenal, ahora sí, Nahuel, está apretando el equipo de Arteta.
0: Sí, ahí veíamos cómo Bukayo Saka regateaba, pisaba línea de fondo, el centro se le complicaba ahí a Weiss, que está, bueno, que está realmente mal, casi marca Saka sí, prácticamente sí. Sin quererlo, ¿no? Buscando un centro al segundo palo. Cuando el Arsenal pone la directa y puede combinar y tirar un par de paredes por dentro, al Burnley le cuesta mucho llegar.
1: Arrancó ya la segunda mitad en lo de Leganés y Huesca, Nacho.
3: Se ha arrancado ya la segunda parte, un solo cambio en las filas de José Luis Oltra, en las filas del Huesca ha entrado Javi Mier por Toni Abad, estamos en el 47 de partido, esperamos.

0: que el saque no es para el Arsenal, que finalmente es para el Burnley, así que va a ser Lucas Pires, él es del Cádiz, el que ponga en funcionamiento ese balón a falta de menos de 14 minutos para llegar al 45, sin goles en el Emirates. Arsenal 0, Burnley 0. En una Premier League con varias cosas por decidir, teniendo en cuenta el título, evidentemente, entre Arsenal o Manchester City. No solo eso, sino también la zona en la que se va a decidir la Conference o la UEFA Europa League. Ahora mismo sexto es el Bournemouth con 55 puntos, séptimo el Brighton con 53 y ojo, octavo el Brentford, posición de Conference con 51, noveno el Sunderland con 51, décimo Chelsea 49, mismos puntos que Newcastle, que Everton y que Fulham. Y por la parte baja, el West Ham de Paco Gémez y Nuno Espíritu Santo con 36, se marcharía a la Championship, y el Tottenham con dos partidos menos. Es verdad que tiene que jugar frente al Chelsea, le queda Chelsea y Everton al equipo de De Cherby, pero tiene dos puntos más que el West Ham y un partido menos. A la carga el Burnley. Cambiando la orientación de la pelota, era Kyle Walker el que quería combinar con Lucas Pires. Viene Mosquera a la ayuda, la deja hacia David Raya. Ya juega rápido el ex guardameta del Brentford hacia Declan Rice. Es el jugador internacional con los Three Lions el que tiene la pelota en la galleta del Emirates. Desplazando el esférico hacia la izquierda, Calafiori. Es el italiano el que acaba devolviendo el balón hacia el timón del Arsenal. Declan Rice. Con la pelota al dorsal número 41. Se convierte en un gran apoyo Martin Odegaard. Gambeteando desde la banda derecha, cediendo para Cristian Mosquera. Este la devuelve para el noruego. Allá va Martin Odegaard desde la banda hacia Bukayo Saka. De primera no combina con Kai Havertz. Nueva oportunidad para intentarlo a la contra para el Burnley, aunque ya la perdió Fleming. Recuperó el Arsenal. Vaya es.
1: Nos acaba de poner la realización. Un dato que creo que define lo que está siendo esta primera media hora ya de partido.
0: ¡Uy, Saka! A punto de marcar el primero el Arsenal. El centro desde la izquierda hacia el segundo palo para que llegara Bukayo Saka. Ha tenido una oportunidad de oro el internacional inglés Bukayo Saka, que está pidiendo penalti. Hablaba Nahuel Miranda.
1: Sí, esta ha sido muy, muy clara, ¿eh? Se anticipa en el segundo palo, se mete delante de Lucas Pires, que veremos si le ha hecho falta o no. Se ha quedado todavía tumbado en el césped Bukayo Saka. Decía que entre los dos equipos hay 20 intervenciones en el área rival. Están llegando muy poquito los dos, un poco más el Arsenal, que llevaba 16. Ahora con este contacto de Bukayo Saka son 17. Bueno, muy poquito el partido, la verdad es que está un poquito tranquilo, pero en una jugada, en un acelerón, lo puede revolucionar el Arsenal en cualquier momento.
0: Sí, se está notando claramente la diferencia en la tabla que hay entre el primer clasificado y el penúltimo, un equipo Premier League consolidado que puede ser campeón y otro que se va a la Championship. Están repitiendo la jugada y hay contacto de Lucas Pires, sí, en la pierna izquierda de Bukayo Saka. No sé si os parece penalti.
1: Nah, yo creo que no. Uf. Yo creo que llega Lucas Pires antes y es Bukayo Saka el que golpea el pie de Lucas Pires.
0: Pues está chequeando vía VAR ese posible penalti a favor del Arsenal. 35 de partido. Aquí puede estar la Premier League en juego. El centro
2: penalti,
0: de Kai Havertz.
2: Yo creo que le mete el pie antes de que vaya a chutar.
0: Pues allá va el árbitro. Dice que no hay nada, que se saque de banda. No hay penalti a favor del Arsenal. No se lo puede creer. Como siempre.
2: Penalti, ¿eh?
0: Como siempre, Mikel Arteta transmitiendo esa disconformidad con los colegiados. Ha tenido más de una polémica con los árbitros. El centro de Kai Havertz al segundo palo. Bukayo Saka, que iba a lanzar, impactó a Lucas Pires en el internacional inglés. No hay penalti, no lo entiende Arteta, ni parte del Arsenal.
2: Es la falta que le pitaron a Vinicius en el Clásico, recordaréis, de la primera vuelta, sí. Muy, muy parecida.
1: Sí, es el típico balón dividido, donde el delantero llega con todo para chutar y el defensa llega in extremis a meter la pierna delante. A mí me parece falta del delantero. Creo que tiene
0: a mí no me parece penalti directamente.
1: Tiene el pie apoyado Lucas Pires antes del remate de Bukayo Saka. Me parece normal que entre el VAR y que chequee esto, pues una jugada que está muy al límite, pero me parece llega antes el ex del Cádiz.
0: Sigue intentándole dar Arsenal, la tiene Calafiori y le deja para Odegaard. ¡Fuera! ¡Qué clara la ocasión del Arsenal! Ahora sí, Calafiori desde la banda, llegó al área rival, se giró y dejó el balón al hombre que llegaba desde la segunda línea. Se metió cerquita del punto de penalti, Martin Odegaard, que estaba pidiendo el balón. Cruzó el esférico, tocó en Hugo Chukwueser. Corner para el Arsenal.
1: Sí, es que es un no parar ya.
2: Es un asedio constante, ¿eh? Sí, o sea, sí. Es que el gol tiene que caer por su propio peso.
1: Sí, son 4 o 5 ocasiones ya bastante claras del Arsenal, que no lo está encontrando, pero...

0: Un poco transmite desesperación, creo que se está manteniendo muy estable dentro del partido y está dominando bien los nervios.
1: También te digo que sería muy Arsenal no ganar este partido, que a priori sería una victoria incluso contundente. Al córner, Bukayo Saka, que era hacer el primero antes del descanso. ¡Gol! ¡Ahora sí! ¡Gol, gol, gol, gol, gol, gol, gol, gol, gol! ¡El primero del Arsenal! ¡Tiene gol! ¡Pues toma que le puede dar el título! Kai Havertz con la cabeza en el 37. En ese centro desde el córner de Bukayo Saka. La jugada ensayada de Mikel Arteta, que ahora sí tiene premio, y previo al descanso le da el primero del partido. Kai Havertz lo celebra con todo el Emirates. Más de 22 años después, esperando este momento. La altura de Havertz también clave en ese centro de Bukayo Saka, que es perfecto y que llega al área pequeña para que nadie le tosa a Kai Havertz, para que el alemán ponga el 1-0. Se adelanta el equipo de Arteta. Arsenal 1 por la Premier, Burnley 0.
2: Y los goles en la radio siempre se celebran, claro que sí, y en el estadio, y en Londres, y por supuesto en un coche, y en un Volkswagen. 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Llega el tanto del Arsenal, ya era merecido. Ha caído, fíjate, una vez más a balón parado, Nahuel.
0: Sí, no me gusta mucho cómo ha defendido el Burnley, que ha hecho la típica defensa en zona donde están todos quietos. Entonces, cuando viene un futbolista con cierto impulso, con cierta carrerilla, nadie le bloquea la carrera, salta mucho más cómodo y salta mucho más alto. Es lo que ha hecho Havertz, que bueno, el timing es perfecto, el centro es muy bueno. Remata demasiado cómodo el 9 internacional alemán y pone el primero el Arsenal, que ya lo venía mereciendo desde hace unos minutos.
2: Hay goles de momento en lo de Arsenal y Burnley, no sé si los hay, bueno, sé que no, pero no sé cómo arranca la segunda mitad en lo de Leganés y Huesca. Nacho.
3: Con el conjunto local algo más activo, sobre todo con saques de esquina, ahora con problemas para solventar esa última jugada el Huesca. Estamos en el 55 de partido, continuamos sin goles, Leganés 0, Huesca 0.
2: Últimos 5, Fran.
1: Venga, vamos a por ellos. El Arsenal, que ahora está algo más relajado, normal, y que quiere hacer el segundo previo al descanso. El Burnley, que no ha dicho tampoco su última palabra en el partido, lo decía Nahuel. Hay muchos de estos jugadores que quieren demostrar que son de Premier, como Chauna, que tiene el balón desde la derecha, que la pone hacia el punto de penalti. Declan Rice la despeja, y aquí cada despeje ya se celebra como prácticamente un gol. Hizo pavientos incluso Calafiori, quien la despejó fue Declan Rice. Va a ser córner para el Burnley.
2: Era que el Burnley está vendiendo cara a su piel, por lo menos está compitiendo el partido, Nahuel.
0: Sí, a ver, no viene aquí a dejarse ir. Es cierto que le cuesta desplegarse, pero bueno, ha ido rascando 3-4 corners en esta primera mitad, a ver si consigue botar alguno con peligro.
1: 39, cerca del 40, acaba de marcar desde el corner Kai Havertz, quiere hacer lo propio, lograr el empate el Burnley. Para ello está el ex del Bournemouth, Jadon Anthony, que levanta la mano derecha, que se viene jugada ensayada. 2, 4, 6 hombres dentro del rival. Jadon Anthony la pone hacia el segundo palo. La está esperando Florentino Luis. No hay problema porque ese balón es de David Raya, que ya saca rápido, que juega, que combina con Declan Rice. El pase con la pierna izquierda hacia la banda derecha para que intente llegar Bukayo Saka. No le queda de momento gasolina, o al menos necesita descansar un poco el 7. Juega el Burnley cómodo desde atrás.
0: Vais. Sí, ha dado un pasito ya atrás el Arsenal después del gol. Ya no va tan arriba, ya se deja hacer un poco. Está esperando que el Burnley consiga salir un poco de la cueva e intentar ampliar la ventaja más a la contra, con espacios que no ha tenido en toda la primera mitad.
1: Por cierto, ahora mismo incluso el más menos, que es el primer criterio para el desempate en Inglaterra, en el caso de que Arsenal y Manchester City acaben con los mismos puntos, es más 43 para el Arsenal con este 1-0, más 43 para el Manchester City. Pelota al largo de Weiss para que intente llegar Jadon Anthony. Hizo falta clarísima al futbolista del Arsenal, creo que era Berechi ese. Sí, está en el suelo, por tanto va a ser balón para el equipo Gunner.
0: Sí, ha hecho la típica falta de las manos en la espalda que cabrea a todos los entrenadores de la historia del fútbol base español.
1: Sí, falta clarísima de Jadon Anthony sobre Berechi ese.
2: ¿A ti no te gustaría coger un equipo de fútbol base, Nahuel?
0: Me gustaría mucho, la verdad. Pero claro, el tiempo es el que es.
2: Bueno, a la 1 de la tarde, bueno, monstruo, no. Está ya.
1: Venga, hombre, estoy Nahuel. Aquí, claro. Si te levantas a las 9 menos cuarto, un poquito de agua y a la radio.
0: Ya, y los chavales. ¿Qué decir? Hay que prepararlos, luego hay que hacer más cosas, no solo de la radio y del hombre.
2: Ah, vale.
1: El talento se lleva por dentro,
0: Nahuel. Hay que seguir trincando por ahí todo el día.
2: Claro, es verdad. Bueno, también trincarías en un equipo.
4: Bueno, pues no, puedes hacer una cosa. Trinque, si entrenas.
0: Se paga,
4: bueno,
0: hombre, pues sí.
2: Vamos. 100 pavos por 6 horas de la semana.
4: Claro. ¿Qué más quieres?
2: Está bien pagado, ¿no?
0: Sí, sí, claro. Súper.
4: Hombre, a más de 10 euros la hora.
2: El Mister Miranda, macho, es que.
0: Es muy vocacional. Es muy vocacional eso y requiere mucho tiempo. Que yo ahora mismo, la verdad, que no tengo.
4: ¿Y por qué no lo hacen más premium? Entrenador de porteros.
0: Eso me motivaría, ¿eh? Mi padre se hizo entrenador de porteros para ayudarme en mi incipiente carrera, que no fue a ningún lado por la rodilla.
4: ¿Cómo que no?
2: Por la rodilla.
4: Ahora los analizas.
0: Sí, sí, no, eso por supuesto, eso por supuesto.
2: De hecho, ¿a ti os gustaría alguno de vosotros estar en un equipo? O sea, vivir el día a día de un equipo. O sea, yo qué sé.
0: Tercer portero.
2: No tercer portero. Digo, o sea, me refiero como analista de porteros, de que ahora hay analistas de todo. Analista de porteros, jefe de prensa, o sea, no sé. Vivir la vida en un equipo.
4: Sí, no.
0: Muy complicado, muy sufrido, ¿eh? Incluso dentro del fútbol profesional. Al final, oye, irte de casa porque al entrenador de tu cuerpo técnico, el primer entrenador, lo fichan no sé dónde y seguirle y empiezan mal y a los 4 meses estás fuera, es complicado, es muy inestable y creo que está mucho peor pagado de lo que la gente se cree.
4: Yo lo elevo a que se te vaya el mito de X futbolista o entrenador.
0: No, el fútbol profesional es mucho más cutre de lo que parece desde fuera. Mucho más.
4: Claro, por eso. No sé. Yo,
2: bueno, pues nada. Yo tiro más por el no que por el sí.
4: ¿No? Yo tiro más por el no que por el sí, pero si llega la oportunidad, pues habrá que tocar el despacho de Senovilla a ver qué ofrece.
0: Claro.
4: Entonces, así.
2: Sí, sí, bebé.
4: Voy, ¿verdad? Seguro que me va bien. Va de Clan Reyes con la pelota. Deja ese balón atrás hacia Saliba. Cediendo hacia la banda derecha para el único goleador del partido, Kai Havertz, que le estaría dando media Premier League al Arsenal de Arteta. Ya va Kai Havertz, deja ese esférico hacia Bukayo Saka, quiere el segundo, ¡saca! ¡Fuera! ¡Qué lanzamiento de Bukayo Saka! La comba era prácticamente perfecta, y digo prácticamente porque no ha entrado ese balón. Otra jugada de tiralíneas, el balón de Kai Havertz desde la derecha hacia un Bukayo Saka que está haciendo mucho daño yendo al centro. El tiro se fue muy cerquita de la portería. Ha estado a punto de hacer el segundo el Arsenal.
0: ¿Cómo ha echado de menos el Arsenal a Bukayo Saka, durante un grueso de la temporada? Ha estado lesionado, está fuera por lesión, y ahí en ese piquito del área es que genera mucho, ya sea por dentro buscando este tipo de remate con la rosca hacia adentro, o ya sea por fuera como en casi todas las jugadas de la primera parte, donde ha buscado línea de fondo y donde ha puesto centros peligrosos.
4: ¿Qué me pasa con Kai Havertz? Lo mismo que con Ferran. Hay partidos que digo, no tiene el nivel para jugar en este equipo, pero es que luego, es que el partido está haciendo Kai Havertz. Está en un partidazo.
0: Es que a mí me gusta mucho Kai Havertz. Creo que está, sobre todo por esa etapa en el Chelsea, por lo que paga el Chelsea en su día, está un poco infravalorado, pero creo que es bastante.
4: Mira, ahora Havertz la deja para Bukayo Saka. La estaban pidiendo mano en ese envío de Bukayo Saka hacia Martin Odegaard. No señala nada el colegiado, pero quien recupera es el terremoto. Trossard, él es del Brighton. Deja el esférico para Calafiori. Este sirve hacia Martin Odegaard. No puede llegar el futbolista noruego. Recupera Jadon Sancho-Stamnes en el 45 en nada. Sabremos cuánto tendremos de agregado. 47, es decir, tenemos 120 segundos extra. Wochuku, él es del Chelsea, el que tiene la pelota sobre Declan Rice. Recuperó el jugador inglés, va a ser esférico para el Arsenal de Mikel Arteta. Vamos a ver repetida la acción en la que, pues sí, es verdad que toca con la mano Tuan Sebe.
0: Pero me cabrea un poco esta jugada, Fran.
4: A ver,
0: porque está Bukayo Saka bien encimado dentro del área del Burnley. Y dice, bueno, yo lo que voy a hacer es buscar un balón que toque en alguna mano. Es que me ha parecido bastante descarado forzar este tipo de situaciones, porque, bueno, sabemos cómo el VAR ha desvirtuado este tipo de acciones. No creo que haya penalti, no toca en ninguna posición antinatural, pero creo que es un poco lo que buscaba Saka, me ha dejado esa sensación.
4: Pues no lo descarto tampoco. Último minuto de la primera parte, estamos en el 46, nos iremos hasta el 47. Arsenal 1, Burnley 0. Ahora mismo le estaría sacando el equipo de Arteta al de Guardiola 5 puntos, pero hay que tener en cuenta que el Manchester City llevaría un partido menos que este Arsenal, que ya después de este choque se iría al último partido de la Premier, próximo domingo 5 de la tarde, frente al Crystal Palace, que se juega otra final europea 3 días después de la Conference League, frente al Rayo Vallecano. Declan Rice cambiando la orientación de la pelota desde un costado, el derecho hacia la izquierda. No va a llegar Leandro Trossard, va a ser saque de banda para Kyle Walker. Ya la va a poner en funcionamiento el Burnley. Tiene el esférico Tuan Sebe, otro ex del Chelsea, hacia Maxim Steff. Juega con la pierna izquierda el galo. Deja el esférico hacia Weiss. Viene al apoyo Hugo Chuku, el futbolista del Barley, que intenta llegar al centro del campo. Es el jugador del Barley el que decide combinar con Jadon Anthony, pasando la divisoria de los dos campos a llevarles del Bournemouth, cediendo hacia la banda derecha para que llegue con todo en la que va a ser la última de la primera parte. Kyle Walker, este la deja para Chauna. Él es del Lazio. Decide amagar sobre Calafiori. Este retrasa para Kyle Walker. Y el árbitro lo que pita, claro, es el final de la primera parte. Haber centrado Chauna. Llegamos al final del primer tiempo. Vale el tanto de Kai Havertz. De momento el Arsenal está haciendo los deberes. Arsenal 1, Barley 0.
2: ¿Cómo lo ves, Nahuel?
0: Bueno, creo que merece ir ganando el Arsenal. Lo hace tan solo por la mínima, pero creo que ha demostrado aplomo. Saber competir en este tipo de situaciones. Haber dejado atrás un peor momento en Premier. Y bueno, tenerlo todo en la mano para, oye, finiquitar la victoria el día de hoy y ganando en la última jornada proclamarse campeón.
2: Pues ahí está, de momento 1-0 el Arsenal, que si pierde mañana el City sería campeón. Nos damos una vuelta por lo de Leganés y Huesca. ¿Cómo marchan las cosas, Donado?
3: Pues sigue apretando el Leganés, haciendo más merecimientos para ganar en esta segunda parte. La ocasión más clara, un disparo desde fuera del área de Roberto López, que hizo trabajar al guardameta del Huesca. Hizo trabajar a Dani Martín y la verdad que el Leganés, apretando un poquito, ha entrado Duke por Rubén Peña tratando de conseguir una victoria que significaría la salvación a falta de dos jornadas para la conclusión de esta Liga Hypermotion. 64 de partido, Leganés 0, Huesca 0.
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0: los veranos. El Madrid seguramente con Mourinho pues ejercerá presión y hablará con los jugadores con los que no cuenta y a partir de ahí pues veremos a ver un poco la ambición o las ganas de resistir que tiene ese jugador. Le dices a un jugador X, no cuento contigo, pues el jugador X puede decir, pues me rebelo y te voy a demostrar que soy válido para este proyecto. Se puede cruzar de brazos y decir, bueno, pues que me parece muy bien, pero aquí me voy a quedar a la sopa boba porque no me quiero ir de Madrid. O puede mover el mercado con su agente y buscar una oferta. Eso ya depende un poco de cómo cada uno se quiera comportar y tomar esa decisión. Pero que en el Madrid eso de limpias, eso de salidas, va a ser realmente complicado. Así que compás de espera, sobre todo esta semana, para ver si Alaba también emite ese comunicado en forma de despedida o si prefiere quedarse al margen y que todo el foco recaiga en Dani Carvajal. La verdad que Alaba, bueno, pues tampoco es un hombre, ¿no?, que haya calado muy hondo en el aficionado del Madrid, tampoco se va ni mucho menos cuestionado, con cierto carisma, con aquella estampa de la silla remontando el PSG de Mbappé. Y bueno, pues a partir de ahí va a ver si hay algún tipo de despedida más. También Arbeloa, imagino que viendo un poco su forma de proceder, se va a quedar en un segundo plano, se quiere marchar sin hacer ruido y creo que le dará todo el foco a Dani Carvajal el próximo sábado en el Santiago Bernabéu.
1: ¿Algo más en referencia al equipo madridista?
0: Pues nada más, que reloj de arena boca abajo, contando los días para que acabe esta temporada nefasta y bueno, pues esperando ya la llegada del nuevo técnico que, salvo que esto descarrile, va a ser José Mourinho. Y esperando algún tipo de noticia, algo más clarificadora sobre Enrique Riquelme. Bueno, yo creo que, bueno, es evidente que no va a ganar esas elecciones porque por mucho que haya gente que piense que el tiempo de Florentino se ha acabado, nadie va a quedar convencido por el proyecto que presente Enrique Riquelme por una cuestión de tiempo. No puede convencer a gente del fútbol para montar un equipo, una estructura y un organigrama. Pero creo que si él realmente, realmente él con 38 años quiere ser presidente del Real Madrid, pues si tiene el aval, yo lo presentaría, me daría a conocer, un poco trazaría cuatro líneas maestras y básicas, que la gente le conozca, no vendería humo y un poco pues de cara a futuro pues iría ganando posiciones hasta llegar en algunas elecciones en algún año a ser la pole y el favorito para ser presidente del Real Madrid.
1: Bueno, sería una circunstancia en la que el presidente del Real Madrid, Toribio, sería más joven que tú, por ejemplo, ¿no? O sea, sería algo raro.
0: Sí, señor, podría fichar a Íñigo Pérez y mira, ya, pues eso, aunque bueno, pues se hablaría
1: Hombre,
0: del
1: ¿qué
0: Madrid de
1: sería
0: los... Se
1: pasar
0: hablaría
1: de
0: del
1: un
0: Madrid...
1: presidente que tiene 79, ¿no? Que tiene Florentino Pérez a 38, o sea, casi la mitad.
0: Sí, se podría llamar el Madrid de los 40, que son los nuevos 30, algo así.
1: Bueno, podría ser, podría ser. Gracias, Toribio, un abrazo.
0: Adiós, un
1: Yo
0: abrazo.
1: creo que hemos tenido una de las jugadas más cómicas o raras o extrañas, no sé ni cómo definirla, Donado, en lo de Leganés y Huesca.
2: Sí, porque había acabado en gol una jugada aparentemente inofensiva en la que Pulido cedía atrás para Dani Martín, acudía a la presión Luis Asué, tratando de sacar largo el guardameta del Huesca, el balón impacta en Luis Asué, se cuela dentro de la portería, se canta el gol, se celebra el gol, pero llaman desde el VAR el balón, a pesar de que tiene recogido el brazo Asué con el codo en 90 grados y pegado al cuerpo. Le pega en la mano y por eso anulan la jugada. No sube el tanto al marcador que hubiera supuesto la salvación del Leganés. Quedan 12 minutos para conocer el añadido. Leganés 0, Huesca 0.
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11: Arrancó ya la segunda mitad en lo del Emirates, Fran.
12: Sí, lo hace de momento sin cambios, mismos 22 protagonistas, recordemos, se lo está llevando el Arsenal con el tanto de Kai Havertz de cabeza, tras ese lanzamiento de esquina de Bukayo Saka. Tiene ahora el balón el combinado local por mediación de Saliba, este desplaza hacia la banda para Cristian Mosquera. Oye, Nahuel, pensando Mosquera, ¿te lo imaginas como un lateral que ya no juega de central? No sé, como Koundé en el Barça.
13: Sí, perfectamente. Creo que tiene muy buen físico de lateral. Creo que se están buscando potenciar mucho estos laterales muy altos que te ofrezcan también amenaza en el balón parado. Bueno, el Arsenal es que Calafiori ha sido central, Ben White ha sido central, Timber ha sido central. Les gusta mucho este perfil y es algo que se ha puesto de moda últimamente en los clubes de élite del fútbol mundial.
12: A mí es que me gusta el lateral más menudito o al menos técnico. No tan físico, pero bueno.
13: Sí, pero bueno, es la moda. Pasa también con Lucas Hernández, que también ha sido central y que juega mucho de lateral. Es que lo estamos viendo casi constantemente. Con Kimpembe también lo hemos visto en el PSG en su día. Es algo muy, muy buscado. Y de hecho hay técnicos que se deciden mucho por este perfil de futbolista. Marcelino, recuerdo que le gustaba mucho y de hecho este año ha usado mucho a Santiago Mourinho de lateral, y ya parece que es lateral, así que creo que es una moda que ha llegado para quedarse, por desgracia, porque creo que perdemos un poquito de...
1: A Juan Foyth incluso también,
13: sí,
1: ¿no?
13: Juan Foyth también. Yo creo que es una moda que ha llegado para quedarse, pero que nos quita un poquito de espectáculo, de virtuosismo.
12: Yo es que veo a Cancelo, yo veo a Ratiu, yo veo a laterales así, yo prefiero esos laterales.
1: Sí, bueno, a ver, pero también depende de lo que tengas por delante, ¿no? O sea, si, por ejemplo, tú en el Real Madrid...
13: No, yo prefiero un extremo habilidoso que un lateral derecho.
1: Claro, o sea, pero esto tuvo un poco en torno a eso. Por ejemplo, en el Athletic igual no tiene... el lateral juega Valenciaga a veces, ¿no? Con algunos de los Williams. No te hace falta tener un lateral a las que te llega hasta la línea de fondo porque eso te lo hace un extremo.
12: Por ejemplo, en el Atlético de Madrid, el Cholo
1: echó al revés, lateral, ¿no?
12: Ha puesto lateral a Marcos Llorente, y es verdad que es pivote de origen, pero es un jugador muy ofensivo y defiende muy bien.
13: Sí. No, y sobre todo yo creo que es una cuestión de físico. Ese perfil de lateral grandote lo estamos viendo muy presente a cada rato.
12: Bueno, pues descubriremos si Cristian Mosquera no solo está en el Mundial, sino se convierte en un gran lateral derecho para este Arsenal. De momento estamos en el 50 y el equipo de Arteta estaría llevándose el partido bajo el error de Brecci. Se recupera Jadon Anthony, puede morder el Barley. El tiro de Anthony, arriba el golpeo, él es del Bournemouth. Se asusta el Arsenal, levanta la mano, pide perdón a Brecci. Ese qué error del ex del Crystal Palace. Recibe el balón de Declan Rice. Uy, qué pase de primera para Jadon Anthony. Pues ha tenido el Barley. Una clarísima para empatar.
13: Una salida imperdonable en... De Berecci Eze, que deja muy cortito el pase, que deja el 2 para 3 y Anthony enganchaba. Se ha ido un metrito por encima del larguero de la portería de David Raya. Igual la más clara del Burnley hasta ahora.
12: Sí, ha sido la ocasión más clara para el equipo dirigido por Scott Parker, que ya sabe que tiene que bajar a la Championship y él le reconocía, de hecho, semanas atrás que no han dado el nivel y por tanto es justo el descenso para un equipo. Que claro, si uno ve a este Burnley, no es por comparar la Liga Premier, pero yo no me imagino a Kyle Walker en el Levante, Mallorca o así.
13: Bueno, es que tiene...
1: Bueno, Cazorla está en el Oviedo.
13: Sí, pero es otra situación. O sea, Kyle Walker realmente...
1: Kyle Walker es un jugador muy bueno, venido muy a menos.
13: pero Cazorla tiene menos, un sentimiento no de pertenencia con el Oviedo que a Walker no tiene con el Barley.
1: Bueno, cuando jugó David Silva en la Real Sociedad.
13: Pero la Real Sociedad.
12: Silva, Real Sociedad, Parra.
1: Vale,
12: Real,
1: claro, vale. Claro, claro. Vale, no, no me vais a comprar nada.
13: No, estáis hablando de Kyle Walker.
1: Kyle Walker, que el año pasado le dieron una patada en el culo en el City, que en el Milan tampoco rindió nada. Y que ha fichado por el Barley, que es una operación que hemos visto mil veces.
12: Yo estoy diciendo que Kyle Walker en la Real Sociedad sería titular.
1: No, yo no te lo compro.
12: Vale, pues ya está, pues no. Pues si tú dices que no, pues no.
1: Ya que un jugador de un equipo grande vaya a un equipo con menos aspiraciones, un poquito venido a menos, pues tampoco me parece. O sea, que la Premier tiene muchos otros motivos para poder sacar a relucir.
13: No, pero ¿tú te imaginas a Carvajal yendo a jugar al Racing de Santander?
12: No.
13: Es que sería un poco lo mismo, Parra.
1: Pues a lo mejor sí.
12: Sí, claro. Sí, sabes que no.
1: Pero a lo mejor al Barley no, pero al Sevilla. O sea, al Racing no, pero al Sevilla.
13: Pero que es un recién ascendido el Barley.
1: O algún equipo que ascienda de.
13: Voy a decir el Sevilla.
1: Pero a lo mejor sí que me pude imaginar. Si el Depor hubiera subido a primera, Lucas Vázquez se va al Depor.
12: Pero eso por sentimiento de pertenencia.
1: ¿Qué hay sentimiento de pertenencia?
12: No por nivel. Por gallego.
1: Bueno, venga, claro, es que entonces no vale nada.
12: No vale ninguno. Solitario.
1: Pero qué trampa es el solitario. Pero si Lucas Vázquez ha jugado medio rato en el Deportivo.
13: Pero si Kyle Walker ha sido mucho más jugador que Lucas Vázquez. Kyle Walker hasta ahora es el mejor lateral del mundo.
1: Creo que el palmarés de Lucas se lo firma Walker.
13: Sí, bueno, nos ha fastidiado, claro. Parra, que Lucas Jovic ganó una Champions también con el Real Madrid. Pero.
1: Y si el Depor hace un proyecto. O sea, por ejemplo, José Lu, que ahora está en el mercado.
13: Sí.
1: José Lu podría. ¿Por qué? Es que no te va, claro, es que no te vale ninguno.
13: Kyle Walker ha estado 10 años en la conversación de ser el mejor lateral derecho del mundo.
1: Vale, claro. Perfecto. Pero el año pasado en el Milan no fue un jugador diferencial ni lo fue no en el City.
13: Que está para jugar al Barley, pero que se va al Barley por una cuestión de dinero.
1: Dos escalones, claro, pero como se van otros.
12: Pero vamos a ver.
13: Pero que los equipos en España, o sea, el Racing no tendría para hacerle a Dani Carvajal una oferta que le parezca interesante.
1: Dani Carvajal no, pero tienes que coger otro que haya caído otro escalón, porque Kyle Walker ya había caído otro escalón del Milan.
12: Mira, Hugo Chukwu,
1: o sea, tendría
12: 40
1: que ser,
12: millones del Chelsea.
1: Que sí, que eso sí, pero que el caso de que Walker tampoco me parece como para el paradigma que estáis poniendo de que eso no haya pasado en el fútbol español, que sí que puede pasar.
12: Pues no sé,
1: puede pasar de perfectamente.
13: Tu primer ejemplo ha sido Cazorla.
12: Claro.
1: Y Cazorla juega en un equipo que era de segunda división, claro, que vale, sí, por el componente sentimental. Pero
12: claro, es que no es lo mismo.
1: Lucas, por ejemplo, podría haber fichado por el Depor.
12: Otra vez, gallego.
1: No, claro, ¿y qué? Y sí, si me dices, te digo José Lu y Madrid, y me dices, no, claro, porque no sé qué.
12: No es lo mismo porque José Lu,
1: no es cuestión de perder, claro. Tampoco me parece que eso sea.
12: Pero vamos a ver una cosa.
1: Un jugador que el año pasado ya da un paso al segundo y ya da un paso al tercero. Al Barley y un proyecto. Pues sí, pero le habrán pagado más pasta. Claro que le habrán pagado más pasta que en el Racing. Pero bueno.
13: Bueno, Barley, proyecto donde en el anterior descenso estaba
1: James.
12: Sí. Y lo hizo muy bien, ¿eh? A pesar del descenso, jugó muy bien ese equipo.
1: Mejor jugador de la Copa de América que va al Rayo.
13: Es que, Parra.
1: No, tampoco, ¿no? Porque tenía un sentimiento de pertenencia con el Rayo.
13: Quería vivir en Madrid. Día. Si el Rayo Vallecano hubiera estado en Valladolid, no habría querido ir.
1: Sí, claro,
13: y
1: claro.
13: Y pasó lo mismo
1: para Falcao. Claro, Parra. Pero es que entonces.
13: Créeme, hazme caso.
1: No, pero es que Walker quería vivir cerca del campo del Barley, que había un restaurante que le encanta.
12: No, pero Walker es inglés, el Barley tiene mucho dinero porque subió a la Premier League.
13: A fuerza de pasta, solo con pasta, no convences a grandes figuras en España, en Inglaterra sí.
1: Claro. Bueno, vale, pero que tampoco me parece que el ejemplo de Walker sea alguien como para. Vamos, que bueno, wow.
12: Yo solo te digo que Walker en Walker? España jugaría a la Real
13: Sociedad. Dilo todo.
1: James Rodríguez fue el mejor jugador de la Copa América y fichó por el Rayo. Que también hay ejemplos en España de cosas de mercado que te pasan. Anthony, que firmó por el Betis. Que era un jugador que ganaba mucha pasta en el Manchester United. Bueno, pero ¿y qué por el Betis? Pero es que no vale nada.
13: Estamos hablando de un recién ascendido, Parra.
12: Claro.
1: Sí, pero es que.
12: Es un equipo que ha hecho menos de 30 puntos.
1: El equipo que en este caso fichó al
13: La última vez que subió al Betis, yo tenía pelo, Parra.
1: Bueno, no sé yo.
12: Yo también.
1: El Betis, cuando ficha a Anthony, ficha un jugador muy por encima de su mercado, ¿o no?
13: Sí, sí.
1: Pues el Barley lo mismo.
13: Pero que es otra. Es que estamos hablando de otra cosa, Parra. Si es que.
12: Nada, da igual.
1: No, que yo os entiendo que a vosotros os gusta todo de la Premier. Que el boxing de ellos encanta y el horario. Y el horario desplegado de España es una mierda. Si esto es así. Si yo lo sé. Que es así, que todo lo inglés mola más.
13: Bueno, de hecho, mira, algo que no mola, el estar teniendo esta jornada 37 en lunes y martes, si estuviera pasando en España.
1: No lo quería decir yo, pero claro. Esto pasa en España y montamos un lío.
13: Y se te ha ocurrido, Parra. Porque,
1: no, sí,
13: porque,
1: sí que se me ha ocurrido.
13: No estás hoy.
1: Sí que se me ha ocurrido la jornada 37, hoy, no jugarla a la vez, pues eso.
13: Hoy estás flojo.
1: Ah, no, ya sé el. el...
13: ¿Qué te pasa?
1: El nexo de unión.
12: ¿Qué?
1: Claro, que es que Kyle Walker era amante del fútbol escocés y en 1883 el Barley fichó muchos jugadores escoceses. Entonces el sentimiento de pertenencia es el que tenía.
12: Pues nada, pues ya está.
1: Porque si no compráis a James, yo ya me voy.
12: Si tú lo ves así, ya está. Si el ejemplo es Alexander Isak de la Real Sociedad, Newcastle.
1: Que no, que esos ejemplos. Pastizal. Que esos ejemplos yo te los compro. Que entiendo.
12: Y los de Walker también, porque el Barley tiene una masa económica.
1: Que entiendo, Frank, pues que el Newcastle, que era un equipo que en ese momento que iba decimosexto o así, cuando llega la inversión gorda. O décimo, intenta fichar a un jugador a base de talonario y que la Premier es mejor liga y tiene más pasta que España, correcto.
12: Está.
1: Pero que el ejemplo de Kyle Walker, al penúltimo clasificado
12: de la Premier.
1: Que el ejemplo de Kyle Walker tampoco es como para montar aquí en este. Mira,
12: a ti te cuadra. A ti te cuadra.
1: Tampoco va a valer Marc-André ter Stegen al Girona.
12: Vale.
1: No vale.
12: A ti te cuadra.
1: Porque quería vivir en Barcelona, claro.
13: Que el Girona le pagaba 1 millón de los 17 que cobraba.
1: Pero es que no vale ninguno.
13: Claro, que no lo convence el Girona con pasta.
1: No, pero es que no vale ninguno.
13: Escúchame. Claro, ninguno, es que ninguno. Volvemos a lo mismo.
12: Pero escúchame. Si tú coges, no sé, y dices, ¿a ti te cuadra que el Southampton se gaste el próximo verano 55 millones por Abde?
1: A ver, no me.
12: El Southampton.
1: A ver, pero que no es el mismo ejemplo.
12: ¿Por qué no?
13: No. Estamos hablando de jugadores que ya han hecho su trayectoria.
1: Claro, estamos hablando
12: ya, pero
1: estamos hablando
13: de libres y que le pagas el pastizal del sueldo.
1: Estamos hablando de jugadores libres a los que tú convences. Vosotros decís que los convences por pasta y entiendo que puede ser por pasta y hay otros que en España se les convence con otros argumentos. Esa es la posición que yo estoy defendiendo.
13: Al final lo has conseguido,
1: Pero es que yo estaba defendiendo eso desde el primer momento.
12: Que le has dado la vuelta.
1: No, pero que yo no he estado dando la vuelta a nada. Que la Premier convence con dinero, pero que no me parece que el hecho de que Walker, que ha sido un excelente futbolista, ahora esté jugando en un escalón inferior o dos escalones inferiores, sea para tanto. Como para estar la Premier, que Walker juega en el Barley.
12: Pero si esto no es poner en valor a la Premier, si esto es que al final la Premier tiene un All-Star
1: Lucas
12: de jugadores
1: Pérez,
12: hasta en el último clasificado.
1: Y Lucas Pérez jugó en Primera Federación.
13: No se fue a la Cultural Leonesa.
12: Sentimiento de pertenencia.
1: Total. Que es verdad, el Depor.
12: Claro, en fin, viene la carga Larsen, la deja Haver para Saka. El golpeo con la pierna derecha estaba en posición adelantada, fuera de juego. Entre una cosa y otra, ya estamos en la hora de partido. Se lo sigue llevando el Arsenal con el tanto de Kai Havertz.
1: Vámonos a los últimos compases de partido en el de Butarque, que está 0-0, un gol desnivel a la balanza y evidentemente a uno le meten problemas y a otro le salva Nacho.
2: Ya ha estado a punto de llegar por parte del Huesca, tuvo que volar Juan Soriano para evitar el tanto de Michael. El disparo desde fuera del área, la escuadra lo sacó de ahí, de ese destino que parecía claro el fondo de la red. El guardameta pepinero, añadieron 5, estamos en el 93 de partido. Los dos equipos tratando de marcar y, por cierto, para avivar todavía más el debate, Sebastián Aller jugó, si es que se le llama eso jugar, en el Leganés.
1: Que no cuenta tampoco. Aller, que pasó del Dortmund a un recién ascendido como fue el Leganés. Tampoco vale.
12: Cedido.
1: Unagi, uno de los mejores jugadores de un Mundial en el Girona. Tampoco vale.
13: Cedido. 4 años más tarde.
1: Pero si es que justificáis todo. Si es que a vosotros no vale nada.
13: Oye, por hablar de cosas un poquito más productivas, no estaba ya a la selección, pero no va Duke al Mundial con Cabo Verde, rival de España.
1: Ostras, es verdad.
13: Lo estaba viendo ahora.
1: Baja sensible.
13: Sí. Mala tarde, Donado, para Duke.
2: Bueno, ha salido la segunda parte.
13: Suplente y fuera del Mundial.
2: Sí. La verdad que no está siendo un buen día para Duke, pero todavía puede celebrar la permanencia si no hoy.
1: En el partido contra Uruguay, ¿cómo os viene que no esté Duke?
2: ¡Ojo que la tiene el Huesca! El disparo completamente desviado de Escobar, era muy clara, le pegó horrible. Perdona, Parra, estaba el Huesca cerca de marcar un gol muy importante.
13: Lo de Duke, pues no sé, me alivia un poco más que no esté Bebé. También, él es del Rayo, que bueno, otro de los que venía no estando y que no está en la lista definitiva para la cita mundialista.
1: ¡Nacho!
2: El Leganés que intenta ahora avanzar por banda izquierda, el pase de Seydou Cissé, defectuoso, demasiado largo para Juan Cruz, que no llegó ese balón. Duque podría haber jugado unos playoffs de ascenso a la Primera División, pero claro, el Leganés no está en esas. Podría haber sido la contrapartida positiva de no ir al Mundial. Estamos en el último minuto de los 5 de añadido. En el marcador de 0-0 la ha tenido el Huesca. con ese remate de Michael que salvó Juan Soriano, ha sido superior en esta segunda mitad del Leganés, que se ha acercado más a la portería de Dani Martín con aquella jugada extrañísima que acabó con el gol anulado de Asué. Lo va a intentar el Leganés. Le quedan 20 segundos al partido, tratando de conectar con Duke, se equivocaron. Trata de salir ahora contra el Huesca, el balón largo para Escobar, lo intercepta Ignasi Miquel, que cae al suelo, dice el colegiado que no hay nada. Tendrá 10 segundos el Leganés para una última jugada. Ese Edu Acisé en el costado contrario, el izquierdo, quien se gira, deja para Diawara. No hay tiempo para más, pitó el final el colegiado, se acabó el partido. No consigue recortar diferencias el Huesca. El Leganés, que no consigue certificar su salvación, le bastará un punto. En sus dos próximos partidos tocará visitar Cádiz y recibir al Mirandés, virtualmente salvado. Pero desde luego no está cerrada matemáticamente esa permanencia. Acabaron los 90 minutos sin goles en Butarque. Leganés 0, Huesca 0.
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0: Seguimos debatiendo en Publi.
1: Sí, claro.
0: Ejemplos.
1: Sí.
0: Y Víctor Palmeiro y Javi Martín, que están conmigo, me han dado ejemplos claros que imagino que a Fran González no le van a servir.
2: Seguro.
0: Porque no le valen. Pero, por ejemplo, el Hércules de Trezeguet, Drente y Valdés, supongo que no valió.
2: Como buena inyección económica para inyecciones.
0: Claro, todo tiene un porqué en la vida. No como el Barley, que el dinero viene de no sé si Barley, si quieres, una ciudad.
2: Venga, sigue.
0: Pastore al Elche. Que no sé si vale.
2: Pensaba que estábamos hablando de 2026, pero bueno.
0: Pastore al Elche, que claro, tampoco imagino que no cuenta.
2: Sí, ¿qué más?
0: Manchi va a otro, pero la verdad es que Cavani al Valencia.
1: Cavani al Valencia, pero es que no vale.
0: Por ejemplo,
2: venga, hombre, Pablo, venga, hombre.
0: Por ejemplo, este tampoco supongo que vale. Un equipo que ha peleado por la permanencia hasta la penúltima jornada, como es el Sevilla, que ha fichado a Alexis Sánchez.
1: Pero que es el Sevilla, y aún,
0: pero, vamos, pero que el Sevilla nada, es un
2: igual.
0: Equipo de
2: si
0: la
2: es que
0: permanencia.
2: No lo entiende, da igual.
0: El Sevilla tiene
2: da
0: menos.
1: Que no es un recién ascendido.
0: El Sevilla tiene menos. O sea, el Sevilla aún, o sea, tiene mucho menos dinero que el Barley. Y ha fichado a Alexis y a el Sevilla con Ramos. Tampoco vale.
1: Mira,
0: no, porque tiene implicación sentimental.
1: Trezeguet.
0: Es verdad.
1: Trezeguet.
0: Fran, fútbol.
2: No, estaba hablando Nahuel.
1: Sí. Valdés era suplente del Dortmund, Trezeguet no existía ya en la Juve.
0: Pero a ver si es que Walker era Jesucristo. A ver
1: y
0: si va a ser
1: estaba cedido por el Madrid.
0: Pero a ver si, pero a ver, que Walker, ¿qué pasa? Que era titular el año pasado en el City.
2: Hombre, pues hace nada estaba en el mejor equipo del mundo en ese momento.
0: Pero
1: hace
0: se
1: dos
0: fue.
1: Años era titular.
0: Hace dos años.
2: ¿Y cómo?
0: Hombre, y Valdés seguro que hace dos años también había jugado.
2: No.
0: ¿Seguro?
1: En un Dortmund de media tabla de Alemania, parra, a ver, lo más normal.
0: ¿De media tabla?
1: Sí.
0: ¿Seguro?
1: Sí.
0: Bueno, pues no, pues es que no valen, Palmeiro no vale
2: ninguno. No, pero
0: a todo le van a buscar.
1: Venga,
0: Cavani tampoco vale, Pastore tampoco vale.
1: Si a algún oyente se le ocurre alguno bueno, 628-2690-92.
0: Correcto. Que seguro
1: te
0: que
1: ayudo,
0: van a
1: parra,
0: seguro
1: te doy el comodín del público porque estás muy perdido.
0: No, estáis perdidos vosotros.
2: No, yo solo te digo que Walker, con todo el cariño, no se hubiera ido al Elche, no se hubiera ido al Levante, no se hubiera ido al Oviedo. No, se hubiera ido a ninguno de esos equipos.
0: ¿Tú qué sabes?
2: Ya está.
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3: No, si el Valladolid estuviera en primera división, ¿crees que Carvajal jugaría en el Valladolid? No, pues ya está.
4: Ben Arfa, por ejemplo.
5: Es que Parra repite lo primero que le dicen, es que me está volviendo loco.
3: ¿Ben Arfa con 17 años o cómo?
5: No, Ben Arfa de vuelta de todo, que de hecho claro, el Valladolid no hizo nada.
4: Es verdad, pues bueno,
5: si,
4: pues…
5: Si el Leganés…
4: Pues nada, este año…
5: Si la primera división, ¿volvería a Carvajal a Leganés?
4: Pues puede ser. No, pero no contaría en vuestro ejemplo, porque tiene implicación sentimental con tal. No vale. No vale. Ese ejemplo de Carvajal y Leganés no vale. Bueno, el caso es que está jugando el Arsenal, victoria heroica contra el mejor central del mundo, que es Kyle Walker, Fran.
3: Y el lateral, Pablo Parra, a ver si es Pabilas, 18 para llegar al 90 de momento. Arsenal 1, Barley 0, Havertz, Calafiori y Eberechi ese fuera. Han entrado Gyökeres, Hincapié y Luis Skelly. Claro, normal. Tendría que ser expulsado Kai Havertz, no lo ha sido, pues fuera al banco. Para evitar cualquier tipo de polémica, la tiene Cristian Mosquera con la pelota desde el Valencia, cediendo para Martin Odegaard. Pierde la pelota el Arsenal, pero fue por falta del Barley, del todopoderoso Kyle Walker. Va a ser saque de falta a favor del equipo de Mikel Arteta. Están teniendo un pequeño rifirrafe que sigue aumentando la temperatura entre Fleming y Odegaard. Es verdad que en la entrada ha sido de Aupa de Fleming sobre Martin Odegaard. Fleming 17 para el final de momento. Estaré haciendo los deberes el Arsenal, Nahuel.
5: No digo Fleming y subiendo la temperatura, no, que no pase desapercibido. Muy bien Fran González.
4: Por cierto, está muy rápida, cuenta David Ornstein, que sabéis que es bastante fino, que Pep Guardiola se va del City y que le va a reemplazar, Enzo Maresca.
5: Es el rumor que lleva más peso y bueno, creo que tiene sentido que vaya saliendo ya, antes de que el City juegue el último partido de Premier League. Y que Pep Guardiola pueda tener una despedida a la altura. Ya lo analizaremos cuando se haga oficial. Yo estoy convencido de que esto va a pasar ya con la cantidad de fuentes que están saliendo. Pero es un técnico que ha cambiado la historia del Manchester City y a ver qué quiere hacer Pep Guardiola con el resto de su carrera.
3: Y probablemente también de la Premier League. Bournemouth y Aston Villa son los dos últimos partidos que le quedarían a Pep Guardiola mañana, 8:30 de la tarde. Frente al Bournemouth, Andoni Iraola, que también se va a marchar del combinado de los Cherries.
4: Y nosotros aquí

0: Desde que se ha adelantado el Arsenal, están pasando muy poquitas cosas. Es el partido constantemente de una guerra de guerrillas, con jugadores al suelo, con balones divididos, con el Arsenal queriendo quitarle todo el ritmo al partido, sin demasiada ambición por buscar el 2-0, bueno, a esperar que pasen los minutos. Es un poco la gran crítica que hay en Inglaterra sobre el Arsenal. Los partidos del Arsenal generalmente son muy aburridos y son un poquito esto. Y por eso genera tanta animadversión el Arsenal. La gente, el aficionado neutral, no tiene excesivas ganas de que gane el Arsenal. No es el Manchester City el equipo más querido de Inglaterra, pero tengo la sensación de que la opinión mayoritaria es que, bueno, que la gente prefiere que gane el City, que, oye, pues es rutina prácticamente que gane el City la Premier League, y no tanto el Arsenal.
1: Oye, ¿es muy favorito, Nahuel, el Paris Saint-Germain frente al Arsenal?
0: No muy favorito, pero diría que favorito.
1: Vale. ¿Cómo el año pasado frente al Inter? O sea, no digo por el resultado, digo
0: un previo poco al menos, partido, quizá. Más o menos. Claro, es cierto que nos dejó muy mal sabor de boca el Inter en la final de la Champions.
2: Pero no sé si tú la comentaste aquella. Pero yo creo que en la previa sí que decíamos que el Inter era un equipo que podía hacer competir al...
0: Sí, o sea, que dijimos, sí, porque si se ha cagado al Barça, igual City, se puede cagar, claro, también al PSG. Bueno, es que el otro día hubo una entrevista bastante larga en la Gaceta dello Sport con Simone Inzaghi, con el técnico del Inter hasta el año pasado, y dijo que para él valía más que algunos títulos haberse cargado al Arsenal y al Barça en la Champions del año pasado, a pesar de no haber conseguido la Champions, que pierden la final.
1: Fue impresionante. Bueno, es, con un grandísimo Inter.
2: Es verdad que el PSG es un equipo. ¿Qué ha pasado, Fran?
1: ¿Qué?
2: ¿Nada? Nada, nada.
1: Me he callado porque estabas hablando.
2: Ah, vale, ¿no? Que he visto ahí un.
0: Es que... Es que...
2: Se le ha visto el culo hincapié, ¿no?
0: No, es que.
1: ¡Ah!
0: No.
2: Sí, sí. A ver, es que hincapié ha ido al suelo, no sé quién es el jugador del Barley, que como que le pisa con el taco.
0: Con los tacos le ha pisado, digamos,
1: el pantalón.
0: La tela del pantalón y la baja los pantalones.
2: Y los gallumbos también, sí, y los calzoncillos. Sí, sí, sí. O sea, sí, sí. Se le ha visto.
1: Todo.
0: No, eso va a ser un meme durante muchas semanas.
2: Como diría Fiti en Los Serrano, sí, comparado a cuando a Butragueño se le salió la merienda. O sea, no se ha visto nada, pero vamos, se le ha visto el culo.
0: Pero bueno, a Parra, después de los debates que está teniendo hoy, le ha parecido noticiable que un futbolista...
2: ¡Guau! Es verdad, es que en la Premier se le han bajado los pantalones a un jugador.
1: Algo ha sido en la banda de Kyle Walker.
2: Flipas. ¡Buah, madre mía! Esto sí que mola de la Premier.
1: ¿Sabes lo que va a pasar? Que va a marcar gol, Kyle Walker. Y verás tú. Ya verás. No, sí que ya verás. 77 bueno, de partido.
2: Estoy actualizando la página de la Federación Inglesa de Fútbol porque igual va con Tuchel al Mundial.
1: Pues no lo descartes.
2: No, vamos.
1: Jugador importante. Tampoco es que Arnold esté muy bollante para ir.
2: No, también por eso.
0: Bueno, de hecho,
1: con el balón Kyle Walker...
0: Ni uno ni otro.
1: No, a ver, lo normal es que no vaya ninguno y que Trippier sea el titular, ¿no?
0: Sí, y que esté Ben White también. Deberían ser los dos que vayan, más alguno de estos centrales que también puede hacer funciones de lateral.
1: Ha jugado con fuego el guardameta del Barley. Vais ante esa presión de Guido Queres, que quiere aprovechar el sueco estos minutos que le ha dado Mikel Arteta en el segundo tiempo tras esa no expulsión a Kai Havertz. Ha decidido quitarlo el entrenador Mikel Arteta para que Guido Queres tenga su oportunidad en estos últimos compases de la segunda parte del momento. Arsenal 1, Barley 0, vale el tanto de Havers. Estamos en el 78 de partido y quedan 12 para el final. Anda, que también Arteta. Pedirle al cuarto árbitro después de lo que ha pasado, un penalti. En fin, no tiene que quejarse mucho hoy el entrenador del cuadro Gunner. Preparado para el lanzamiento, Ward-Prowse. Un futbolista de muchísima calidad, cedido por el West Ham. Pero que en los últimos años va a menos. El ahora dorsal número 20 del Barley, que ha sido suplente y que acaba de entrar al terreno de juego, pero que tiene un guante en esa pierna derecha. Allá va Ward-Prowse, cerquita del 80, en el rush final de este partido en el Emirates. En la jornada número 37, marcador Radio Marca, el Barley quiere el empate, la pone Ward-Prowse al segundo palo, llegó con todo raya. Aún así hubo falta de Jadon Anthony a Martin Odegaard. Va a ser pelota para el Arsenal.
0: A ver, no creo que pase porque el Arsenal domina bastante bien estos escenarios. Pero es que está el partido en una equivocación.
2: Está muy tonto,
0: como la que hemos visto antes de EC, de que se le complique la Premier al Arsenal. Lo decía antes Fran, recordemos que el criterio de desempate en la Premier es la diferencia de goles general, el primer criterio de desempate, mejor dicho. y estaría, bueno, si marca el Burnley estaría con -1 el Arsenal respecto al

0: al Manchester City a falta de dos partidos del City y la última jornada para el Arsenal.
1: Sería la bomba que se jugase en la Premier por el Golaveras, ¿eh?
0: Sí.
2: Ojalá. Estaría muy chulo, estaría muy divertido. Y por supuesto lo contaremos en la Radio del Deporte. 80 de partido, balón para el Barley. Verás tú el Barley en los últimos compases. Balón para Baez. La cara de alguno de los aficionados del Arsenal dice muchas cosas. El gesto de preocupación es importante. El gráfico que nos ofrece Copilot es el siguiente: 72% en la primera parte del Arsenal. Y ahora, con respecto al 28% del Barley de la primera parte, tiene cerca del 45% de la posesión del balón. Aún así tiene el balón el equipo dirigido por Mikel Arteta. Es Hincapié el que centra, pero está como un toro Kyle Walker para despejar. ¡Qué partido! El lateral derecho del Barley va a ser saque de costado para el Arsenal. Preparado Hincapié para sacar desde la banda. El ex del Bayer Leverkusen, que no ha terminado de afianzarse como lateral izquierdo. Es verdad que hay dudas, Nahuel, en ese lateral. Ni Calafiori, ni Luis Schelli, ni tampoco Hincapié.
0: Sí.
2: No hay nadie quien domine esa banda izquierda en defensa.
0: Sí, pero me parece, Luis Schelli creo que está en un segundo plano ahora mismo y que de hecho está jugando también mucho en el centro del campo.
2: Pivote, sí.
0: Y a mí es que me gustan los dos, tanto Calafiori como Hincapié. Creo que es un debate de abundancia. Me parece que los dos han dado buen nivel. A Calafiori le costó volver después de la lesión de cruzado que sufrió después de la Eurocopa. Y bueno, Hincapié creo que está haciendo una gran temporada en el Arsenal.
2: Ahora es Hincapié el que tiene los últimos compases. Ha sido titular hoy Calafiori y ha entrado en la segunda mitad Hincapié. Con el esférico raya la pelota largo para que intente llegar Magalhães. No puede hacerlo, va a ser Lucas Pires, un ex del Cádiz, el que va a sacar desde la banda. Y cambios para el Barley. Va a entrar dorsal número 12 a la espalda para intentar también, por qué no, en la defensa ser más fiable en estos últimos compases para el Barley. Un equipo que ahora mismo de momento solo ha encajado un tanto. Es Humphries el que entra al terreno de juego, quien se marcha. Dorsal número 17 a la espalda también, echa una, hace lo propio Steve. Y quien entra es el mencionado Humphries y Brun Larsen.
1: ¿Te gustan los cambios, Nahuel?
0: A ver, sobre todo me gusta lo de Brun Larsen, que es un futbolista que ha tenido, bueno, muchísimo cartel, que no ha terminado de confirmar las expectativas el danés y que ha acabado en el fútbol inglés en un equipo ascensor que puede permitirse fichajes como el de Kyle Walker.
1: Por ejemplo.
0: Sí.
1: Un jugador que llegó en su prime.
0: Sí, sí. Bueno, a ver qué tal Brun Larsen, que es este tipo de extremito que puede, dejarnos algo, que llevarnos a la boca en este tramo final de partido. A ver si se le complica la historia al Arsenal. Nada contra el Arsenal, pero es que nos hemos puesto a hablar de lo que sería una última jornada con los dos equipos, Arsenal y Manchester City, jugándose sí. La Premier, a ver quién marca más goles. Pues puede tener muchísimo show para dar. De hecho, creo...
2: Estaré divertido.
0: Estoy pensando, Fran, que la famosa Premier, del City con el gol de Agüero.
2: De Agüero.
0: Creo que se gana por diferencia de goles. Que la victoria del Manchester City le...
2: Sí, 4-0, ¿no?
0: Es 3-2.
1: No, pero yo creo que...
0: Que el United venía muy por debajo, la diferencia de goles.
1: Eso es. O sea, que el United...
0: Que no era remontable en la última jornada.
1: Que
0: digamos.
1: Tenía que ganar 8-10-0, una cosa así. O sea, el City con el gol de Agüero igual a puntos al United, pero con diferencia de goles.
2: Eso es. La verdad es que fue una jornada trepidante con ese... QPR, que precisamente es uno de los equipos que hace muchos años empezó a fichar a nombres como Tarab, jugadores de muchísima calidad, pero que no terminaron de cuajar. Recuerdo que Parejo jugó en el QPR Rangers,
0: Julio
2: entre
0: César.
2: Otros. ¿Sí?
0: Julio César de portero, Joey Barton acaba expulsado aquella tarde. Bueno, hace poco pude entrevistar a Pablo Zabaleta y es un hombre que ha caído en el olvido. Zabaleta marca el primer tanto del partido. Y nadie lo recuerda, todo el mundo se queda con el gol de Agüero.
1: Sí, vamos, sí, yo no me acordaba.
2: Es que el gol de Agüero fue impresionante.
1: La imagen aquella de Mancini, sí, la verdad que...
0: La asistencia del gol de Agüero es Balotelli. Creo que es la única asistencia que dio en el Manchester City.
1: Why always me.
2: Qué barbaridad. Mario Balotelli.
1: Hay un par de... Ahora que, claro, estos días viendo algunas cosas, ¿no?, que te van saliendo de Mourinho en estos algoritmos que te dan... O sea, te ponen todo el rato, te muestran todo el rato lo que tú estás buscando. Me salen muchas anécdotas de Mourinho y rescato dos. Una, que cuenta con la sana Diarra, que lo entrenó en el Real Madrid y en el Chelsea, y dice que una parte de las canas que tiene Mourinho en el pelo son por el agente de Las Diarra, que cuando jugaba sí. cuando jugaba bien picaba la puerta para subía, pedir un nuevo contrato sí. y que cuando jugaba, que cuando no jugaba pedía una reunión para irse. Y la otra tiene que ver con Balotelli sí. y un partido en el que el Inter no tiene delanteros. Balotelli llega con amarilla al descanso. De los 15 minutos, Mourinho está 14 minutos diciéndole, por favor, Mario, no entres al trapo con nada, no hagas faltas, tal. En el minuto 1 de la segunda parte, Mario Balotelli le da un leñazo a uno a la calle.
0: ¿Sabes qué? Creo que este es un efecto Mandela. Que creo que Mourinho la cuenta, la historia, efectivamente, porque no fue tan así. Creo que Mourinho exagera la historia, que no la recuerda bien Mourinho.
1: Bueno, igual no sería en el minuto 47, a lo mejor fue en el minuto 50. Pero vamos, yo me la creo, para que se me inventara un relato así Mourinho.
2: No dice eso, lo haya inventado. O yo he entendido que...
1: No, pero digo que...
2: Se ha jugado al teléfono roto, ¿no, Nahuel?
0: Sí, no, que Mourinho la cuenta en una entrevista con ESPN, me acuerdo. Y creo que la exagera un poco, que no es minuto 46 amarilla a Balotelli.
2: Sí, claro, ojo, fue con el 57 vale. o...
1: Eso sí me lo creo. O sea, de Mourinho exagerar un poco, sí, mentir no. Nunca.
2: Bueno, entre una cosa y otra, ya estamos en el 86 y el Arsenal que no cierra el partido y el Burnley que va poquito a poco a más. Falta a favor de Declan Rice y no quiere jugar a nada el Arsenal. Yo esto tampoco lo entiendo mucho. Es verdad que los nervios tienen que estar ahí en el Emirates y también en los jugadores. No sería la primera Premier que se le iría recientemente al Arsenal de Mikel Arteta, pero es muy superior el combinado Gunner a este Burnley de Scott Parker, que ya está en Championship. Tiene el balón David Raya, juega la pelota al largo. El ex guardameta del Brentford puede ser una de las grandes novedades, no en la lista de Luis de la Fuente, que lo damos por hecho, sino en la titularidad del Mundial, aunque Unai Simón es muy importante para los planes del entrenador español. Juega Jadon Anthony con la pelota al 11 e intenta jugar hacia Lucas Pires. Finalmente es Anduni el que acaba haciendo a falta. Hombre al suelo en el Arsenal es Luis Skelly. El que ya se levanta de la mano de Mosquera va a ser pelota parada para el Arsenal.
0: Efectivamente.
2: No me está gustando.
0: Echan a Balotelli en el minuto 60. En aquel partido no es el minuto 46, que oye, era el componente gracioso de la entrevista en su día de
2: bueno, también te digo, 15 minutos cuando te están diciendo calma, tranquilo, sí, tal.
0: Sí. Claro, pero que no es la primera jugada. Que el exagero Mourinho, la historia quedó muy bien, así que pues le aplaudimos al portugués.
2: Mourinho, que podría ser oficial... Nuevo entrenador del Real Madrid en las próximas horas, en su segunda etapa como técnico blanco. En otro año en blanco para la entidad merengue. 87 de partido, cerca del 88, viene a la carga el Arsenal. Otra nueva jugada ensayada para lograr el segundo. Declan Rice hacia el segundo palo, despeja Tuan Sebel, tiro desde fuera del área, venía con todo. Se probó Leandro Trossard, se marcha el balón desviado de la portería de Weiss. Va a ser esférico, saque de portería para el Burnley. Cómo la enganchó Trossard, es verdad, se marchó muy desviado, pero tiene un muy buen tiro Leandro Trossard.
0: Sí, tiene un golpeo fantástico, está siendo de lo más destacado del encuentro. En una segunda parte donde ha habido muy poquito que llevarse a la boca, es que Trossard no para de insistir.
2: Pero lo tiene complicado, ya que tiene delante a Kyle Walker, el del Manchester City, del Milan, entre otros, con el esférico guío que eres, quiere hacer el Leotan Sueve. Viene a la ayuda a Kyle Walker, eso provoca que acaba recuperando el balón el Burnley, con el esférico Ward-Prowse. Es el centrocampista inglés, pierde el balón ahora Ward-Prowse, intenta recuperar el Burnley, de momento tiene la pelota el Arsenal, en el costado izquierdo del ataque, pisa la pelota Leandro Trossard sobre Ward-Prowse, qué bueno el taconazo para Luis Skelly, no va a llegar nadie, va a ser saque de portería para el Burnley. Estamos cerca del 89, últimos compases del partido para un combinado, el Gunner, que necesita la victoria como el comer para ganar 22 años después la Premier League en un año redondo. Que podría cerrarlo, ¿por qué no?, con un doblete con la Champions, pero de momento la Premier, que es lo que considera gran parte de la afición del Arsenal, lo más importante del curso. Jadon Anthony, con la pelota en el centro del campo, deja el esférico en la zona derecha de la defensa. Tuan Sebe jugando hacia Kyle Walker, pisa la pelota, sirve arriba hacia Anduni. No puede llegar el dorsal número 25, pelotazo de Gabriel Magalhães. En el centro del campo la domina, la tiene el Burnley, Anthony para Fleming. Con el esférico el neerlandés, pierde la pelota, recupera Declan Rice. El balón en largo para que intente llegar Gyökeres en la ayuda. No solo está Walker, también está Tuan Sebe, tiene la pelota desde el Chelsea, ya juega para Weiss, este de primeras para Kyle Walker, coordinando un nuevo ataque, dejando el esférico, el lateral derecho para Ward-Prowse. Tiene el esférico Humphries. O la pelota del dorsal número 12, uno de los recién ingresados en esta segunda parte, de más a menos claramente la temporada, Humphries. Tiene la pelota en la medular Ward-Prowse. Sirve hacia Jadon Anthony, que está en todas partes. De nuevo Ward-Prowse con el balón hacia Lucas Pires. En el centro del campo, Pires hacia Anduni. Acaba retrasando la pelota hacia la banda. Humphries, 7 de añadido. Nos vamos hasta el 97. De momento 1-0 para el Arsenal. Embotellando, quién lo iba a decir, en el primer tramo del partido, el Barry al combinado dirigido por Mikel Arteta. Se nota el miedo, se nota el respeto, da igual el rival. El Arsenal quiere la Premier y ahora mismo está sufriendo frente al Barry. Ojo al centro, hacia el segundo palo, puede llegar Fleming. No va a poder despejar David Raya. Es verdad que ha hecho falta Fleming y ahora aquí cada uno juega con lo suyo. Gabriel Magallanes se acerca a Fleming para intentar recriminarle algo. Yo entiendo también que lo que busca caer, tener tiempo para que sigan pasando los segundos. De hecho, se acerca Declan Rice a David Raya y el, no sé si habéis visto la imagen, sí, en la que Declan Rice se acerca a Raya y hace porque no se le vea lo que dice para, intuyo, transmitirle que pierda tiempo.
0: Sí, sí, sí. Tenemos 7 añadido, que me parece una barbaridad, visto lo visto. Y bueno, falta muy clara de Fleming. En un acercamiento muy tímido del Barley que yo creo que da por bueno, oye, haber medio competido en el Emirates, el 1-0, el equipo está ya descendido.
1: Bueno, la imagen no es mala.
0: No es mala, se puede marcar mejor, pero no le va la vida en ello.
2: También hay que tener en cuenta lo que decía Nahuel en la primera parte.
1: No me gusta la imagen que estoy viendo, perdona, Fran.
2: De Mikel Merino.
1: Zubimendi entrando en el minuto 92 y Mikel Merino vestido entero de negro sin poder jugar todavía. O sea, lo estábamos hablando antes con Allegue y con Lara. El favoritismo de España obviamente no puede caer porque hemos ganado muchos partidos, pero vamos con muchos jugadores muy justos o con muy poco rodaje, con muchos.
0: Bueno, yo demasiado. Creo que lo de Fermín hoy ha sido un palo,
1: sí,
0: durísimo.
1: Sí, porque es verdad que Fermín sí que te daba garantía de ser un futbolista que no estando Nico Lamin te podía dar.
2: Y el estado de forma en el que está,
1: claro,
2: estaba.
1: Llegaba con la flecha hacia arriba.
2: Sí, sí.
1: O sea, es que si empiezas a mirar uno por uno los futbolistas de España...
2: Pero también es verdad que el resto de selecciones también van a venir mermadas y cansados muchos jugadores.
1: Sí, sí,
2: ¿eh?
1: Sí.
2: Francia no cuenta, porque lo de Francia puede hacer 4 selecciones y quedarse primera, segunda, tercera y cuarta. Pero el resto tampoco,
1: o sea, está claro que todas tienen bajas y está claro que España va a competir con todos los equipos porque ha estado 2 años sin, o 1 año sin Rodrigo, que era el Balón de Oro. Ha estado sin Lamín todas las ventanas y ha ido ganando. Pero, jugar que... De 11 que a lo mejor podemos presuponer en un 11 titular, que hay bastantes que Fabián tampoco ha hecho una temporada continuada.
0: Bueno, pues Fabián sí que ya, por ejemplo, el partido de vuelta de semis que hace con el PSG ya es muy positivo.
1: Sí, si no tengo que
0: ya
1: no,
0: llega,
1: pero...
0: Ya llega con más rodaje, no es la situación de Merino. Merino es clave. Para mí Merino es uno de los 5 jugadores más importantes de la selección, tal y como estaba jugando últimamente.
1: Ferran se lesionó también ahora, que también es un jugador,
2: sí, pero
1: importante,
2: bueno,
1: de la rotación.
2: Hay overbooking en el centro del campo. Al final, si no te juega Merino y te juega Fabián, por ejemplo, te juega Pedri de media punta de nuevo, pues mira.
0: Pero bueno, también
1: sí, pero ha
0: vuelto, o sea, Gavi en el Barça, que yo creo que Gavi va a ser Fermín.
1: No quiero ser yo, o sea, abogado de ir todo el rato en discusiones, pero jugar sería mejor que lo estuviésemos en...
0: No, hombre,
1: en
0: ya. Sí, sí.
1: O sea, al Mikel Merino
0: también por darle por verle el otro lado a la moneda. Oye, hay jugadores que están mal y que ahora están mejor. No sé si era Lenormand, pero ha mejorado en los últimos meses. Va a estar Pubil. Vamos a tener a Fabián y a Merino de vuelta, que hace tiempo que no lo veíamos en la selección. No sé, Dani Olmo está mucho mejor que hace 3 meses que estaba,
2: sí,
0: muy...
2: Sí, pero esos son jugadores que la selección se transforman, ¿eh? O sea,
0: no,
2: a mí no me da miedo que Dani Olmo...
1: Si Olmo jugase con su...
2: Espera. ¿Qué hay posible? ¿Cartulina roja? No, pues finalmente señala amarilla. Ha levantado la pierna. Yo creo que rozando la cartulina roja Lucas Pires...
0: Pero la recoge a tiempo. La recoja, sí, parecía que le había pegado en el directo, sí, parecía que le había puesto, sí, la plancha en la cara a Bukayo Saka, sin que Bukayo Saka haya agachado mucho la cabeza.
2: Pues la acción es muy peligrosa, no por la ocasión que va a tener el Arsenal, sino porque Lucas Pires podría haber impactado con la pierna izquierda en la cara de Bukayo Saka. Esto es oro para el Arsenal, porque estamos cerca del 95 y no se ha jugado a nada desde prácticamente el 80. Hacia una balón parado a favor del Arsenal. Declan Rice preparado, no sabe hacia dónde mirar, no sabe hacia dónde poner la pelota. Seguro que está mirando de reojo a Víctor Gyökeres, que es el tanque, que es el jugador que tiene que evidentemente rascar segundos en el reloj. Juega hacia el segundo palo, la busca Peinarga Magalláes. Es Humphries quien la despeja para los intereses del Barley. Acabó haciendo falta Luis Skelly. Va a ser balón para el Barley los últimos dos minutos de partido, a no ser que quiera señalar algo más el colegiado principal del partido, teniendo en cuenta que ha habido cambios, que se han rascado también segundos en el reloj y que en definitiva no sería nada descabellado irnos al 98. De momento menos de 120 segundos para llegar al 97. Arteta de los nervios, como también gran parte del Emirates. Pelota al largo de Weiss. No va a llegar ninguno del Barley. Sí que lo va a hacer Martinelli para el Arsenal. Allá va Martinelli. ¿Quién está atento para despejar, para poner el cuerpo y para todo? Sí, Kyle Walker. Va a ser balón para el Barley.
1: ¡Fua! Ese corte top 5 pues de la historia del fútbol.
0: Hombre, bueno, pues ha estado muy bien, ¿eh?
1: Sí, no, la
0: está muy bien, Kyle Walker. Se iba solo Martinelli, le mete el cuerpo lo justo para quitarle la pelota.
2: Ahí está.
0: Gran corrección del capitán del Barley.
1: En la línea con una gran temporada que ha llevado a su equipo a bajar a segunda.
2: Ah, vale, que ahora son los jugadores a nivel individual los que salvan a los equipos.
1: Bueno, imagino
2: pregúntale
1: que
2: a Murici. Ahora cuando, pregúntale a Murici en el Mallorca.
1: Cuando llega Barley será a su casa, que está lejísimos a una hora.
2: Vale.
0: A una hora y media.
2: Bueno. Venga, vamos al partido. Humphries con el balón, cediendo para Lucas Pires. Ward-Prowse entre los centrales para intentar construir una jugada y, ¿por qué no?, amargarle la noche al Arsenal y a todo el aficionado Gunner. Último minuto, los nervios a flor de piel. Tiene el balón Humphries con la pelota el Barley en los últimos compases de partido. Es Ward-Prowse el que tiene el balón, intenta jugar hacia la banda. Es finalmente Jadon Anthony el que intenta gambetear desde el costado derecho, de la izquierda a la derecha, para intentar recibir pelota, para colgar un centro. Tuan Sebe es finalmente el 6 el que la deja hacia Anduni. Nada, nada, nada, nada. No hay peligro para el Arsenal. Y Gabriel Magalhães lo celebra como tal. Va a ser pelota para David Raya. Ahora sí que...
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0: 7 de la tarde y 3 y 5 minutos arrancando nuestro tiempo de opinión, de análisis, de debate, nuestras tertulias y complejos haciendo amigos aquí en el Radio Almería, en el 89.5 Almería Capital y Zona Metropolitana, 103.4 Poniente, Campo de Níjar, 96.8 Levante y Almanzora, con más de 5 horas y media de radio todos los días sobre Almería. Y más de 4 horas y media de radio sobre Almería. 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Y tenemos una segunda emisora hermana que te da 12 horas y media de radio sobre Almería todos los días. Marcador Almería Radio. 5 de esas horas son de deporte. 92.1, 99.7. Y todo el deporte lo tenemos en marcadoralmería.com. Incluida la radio en directo. Y además tenemos presencia en todas las redes sociales. En Facebook, en X, en Instagram, en TikTok, en LinkedIn. Y además emitimos a través de Almería Televisión varios programas todos los días, sobre todo franja de 9 a 10, y esta tertulia en la franja de 10 a 11 cada noche. Ahí en Almería Televisión, en el canal de YouTube de Radio Almería, y también en la radio, en Marcador Almería Radio, emitimos ayer nuestro programa Noche Electoral, 4 horas y media de seguimiento, con más de una docena de voces participando, con compañeros destacados en la sede de los partidos, con tertulianos aquí en el estudio televisivo que montamos. Bueno, hicimos un esfuerzo importante para incrustar un estudio de televisión, un plató de televisión en nuestros estudios de radio. Bueno, creo que hemos hecho historia por emitir por primera vez una noche electoral haciendo dúplex entre la televisión y la radio. Pero es que además más historia todavía hemos hecho porque el día anterior, el sábado, fue nuestro super sábado. Si ayer hicimos 4 horas y media de radio y televisión, el sábado hicimos 5 horas y media de retransmisión deportiva seguidas. Primero con el ascenso de Inagrupe Ejido Futsal a Primera División y después con el partido entre la Almería y la Unión Deportiva Las Palmas. Esta es la esencia de nuestro proyecto. Trabajar, llegar a donde no llega nadie, tratar de estar lo más cerca posible de la gente de Almería y contar todo lo que creemos que es noticioso. Así que mil gracias a todos los que han participado en este intensísimo fin de semana, que entre otras cosas pues nos ha dejado las voces, como la que estás escuchando ahora mismo, nos ha debilitado físicamente, a mí me hace falta unas vacaciones, que no me voy a tomar, y a pesar de debilitarnos físicamente, nos ha engrandecido moralmente y en cuanto al espíritu. Dicho esto, ayer efectivamente hubo elecciones y a mí yo no recuerdo unos comicios tan difíciles de interpretar como estos. Evidentemente todos los partidos políticos están pidiendo que se escuche al pueblo, pero cada uno escucha cosas diferentes. Y yo escucho cosas diferentes a todos ellos. Por ejemplo, pues el Partido Popular ha cosechado objetivamente un buen resultado, 53 escaños. Además ha subido en Andalucía y en Almería. Además ha ganado en las 8 provincias. Y además ha apalizado en muchos de los municipios de Almería. Hasta ahí bien. Lo que ocurre es que el Partido Popular solo tenía un objetivo en estas elecciones. Solo uno, al contrario de lo que dijo anoche Juanma Moreno. Y ese objetivo era la mayoría absoluta. Lo demás eran objetivos secundarios. Y ese de la mayoría absoluta no lo ha conseguido. Y debería el Partido Popular empezar a pensar por qué no lo ha conseguido. Porque indudablemente, y el que niegue esto miente y no está en la realidad, indudablemente Andalucía está infinitamente mejor que en 2018 y mucho mejor que en 2022. Si tú haces tu trabajo y mejoras y cada vez das más rendimiento, ¿por qué no mejoras en la recompensa? ¿Por qué no tienes beneficios, hablando industrialmente o comercialmente? Pues el Partido Popular debe preguntárselo. Para mí la respuesta está muy clara. Déficit gravísimo a la hora de comunicar lo que hace el Partido Popular cuando gestiona. Luego tenemos al Partido Socialista, que, bueno, se preveía que se iba a despeñar, y sin embargo, solo, entre comillas, han perdido 2 parlamentarios. Yo creo que han respirado con alivio. Lo que ocurre es que esa pérdida de 2 parlamentarios supone 28, de nuevo por segunda elección consecutiva, el peor resultado de su historia. Y además, sembrando la duda de si esto se acaba aquí, porque aquí lo que hay es una tendencia que no sabemos si ha parado. En todo caso, el Partido Socialista se ha convertido en tercera fuerza en muchos sitios, no pocos, ¿eh? Solo hay una provincia en la que se convierte en tercera fuerza, pero sí hay muchos municipios a lo largo y ancho del territorio andaluz en el que se convierte en tercera fuerza política. ¿Eso quiere decir que ya ha parado la sangría? ¿O quiere decir que están en proceso de ir a peor? Pues yo no lo tengo tan claro. En todo caso, insisto, sobreviven. Luego está Vox. Y Vox, pues igual que el PP anoche celebraba la mayoría absoluta, Vox ha celebrado unos resultados que para mí son francamente regulares. Porque quiero recordar que hace 3 meses las encuestas, algunas encuestas, le daban a Vox 24 parlamentarios. Y había quien decía, las encuestas siempre son injustas con Vox. Vamos a tener todavía más. El progreso va a ser mucho mayor de nuestra formación. Pues se han quedado en 16, que solo es uno más de los que tenían anteriormente. Es verdad que han conseguido su objetivo fundamental, y su objetivo fundamental es que el Partido Popular no tuviera mayoría absoluta. Por lo tanto, tienen motivos para estar contentos, pero yo creo que, desde luego, no demasiado. Porque si en plena ola de Vox lo que suben en toda Andalucía es un solo parlamentario, pues poca renta le ha dado esa gran ola. Eso sí, en Almería también se quedan igual que estaban, en su feudo natural, con 3 parlamentarios. Pero resulta que el batacazo del PSOE en cuanto a votos, que no en escaños, les hace ser segunda fuerza política. Otro triunfo. Y luego están los partidos de extrema izquierda, que también están aparentemente felices, pero tienen motivos para estar preocupados. Bueno, por Andalucía no está muy feliz, porque ha juntado a todos los partidos que podía juntar, a Podemos, a Sumar, a Izquierda Unida, etcétera, etcétera, y se ha quedado como estaba, 5 parlamentarios. Pero es que además, evidenciando que ya no es el líder de la extrema izquierda, luego motivos para estar preocupado. Y luego está el aparente vencedor de la noche electoral, que es Adelante Andalucía, el partido de este muchachico de Cádiz, el José Ignacio García, que, bueno, había quien lo daba como el gran vencedor del debate, el último debate electoral, cuando se infló a mentir, pero esto es el problema de que los medios de comunicación ya no contrastan las cosas, que ha pasado de 2 a 6. Hombre, parece evidente que eso es un buen resultado. Pero es un buen resultado que encierra un regalo envenenado, porque el buen resultado de Adelante Andalucía supone que el Partido Popular no obtenga la mayoría absoluta y, por tanto, que se abra el escenario de que tenga que pactar con Vox. ¿Verdaderamente el electorado de Adelante Andalucía, un electorado comunista y de extrema izquierda, está contento con haber provocado que el PP a lo mejor tenga que pactar con Vox? Lo dudo mucho. Y sus dirigentes, si pensaran un poquito con la cabeza, si es que la tienen, creo que tampoco estarían contentos. ¿Qué escenario se abre ahora? Pues hombre, el Partido Popular y Vox ya empiezan a cortejarse. Y bueno, hacer el juego este de sí, pero no, te quiero, pero mañana. El Partido Popular ya ha dicho que está dispuesto a gobernar en solitario, y tiene derecho a gobernar en solitario. De hecho, se ha quedado solo a 2 parlamentarios de poder tener mayoría absoluta. ¿Va a ser capaz de gobernar Andalucía en solitario? Habrá que verlo. Yo creo que es una estrategia para que Vox no se suba mucho a la parra. Y Vox ya ha dicho que todavía no tiene decidido si quiere entrar en el gobierno o no, pero que de momento se tienen que acabar determinadas políticas no demasiado de derechas del Partido Popular. Yo, si se quedara así Vox, me parece bien. Si Vox se queda en exigir que cambien determinadas políticas, me parece, depende de qué políticas, pero dependiendo de qué políticas, me parecería bien. Ahora, no me lo creo. Yo creo que Vox va a intentar entrar en el gobierno, entre otras cosas porque sabe lo que le ocurre a Vox cuando se niega a entrar en los gobiernos. Y lo que le ocurre es que su oleada de crecimiento se ha detenido en Aragón, se ha detenido en Castilla y León y se ha detenido aquí, donde, repito, solo ha sumado 1 parlamentario. 12 sobre las 7, sin 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Arrancamos.
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decía, no nos engañemos. Las elecciones al Parlamento de Andalucía que se han celebrado este domingo no han supuesto un resultado positivo para nadie, ni en Almería ni en Andalucía. Ignoro si los que han salido a la palestra en la noche electoral tratando de sacar brillo a alguna de sus victorias menores no lo han pensado bien o simplemente se niegan a aceptar el fracaso. El Partido Popular ha ganado las elecciones, efectivamente, pero su único objetivo era revalidar la mayoría absoluta al coste que fuera, y no lo ha conseguido. Y sí, ha sumado muchos miles de apoyos y va a gobernar. Esto último faltaría más. Ya lo sabía todo el mundo. Pero encaja dos derrotas severas. La obvia, la que todo el mundo está comentando, que es la pérdida de la mayoría absoluta. Pero luego está la otra, la que, habiendo encadenado dos mandatos, dos legislaturas de una eficiencia incuestionable en todos los sentidos, con mejoras claras en todos los parámetros medibles, no solo no haya crecido en parlamentarios, sino que haya perdido esa mayoría absoluta. Y sí, repito, gana en número de votos, pero también dentro de un contexto de mayor porcentaje de votantes en general. Lo del PP requiere una reflexión más amplia y profunda que haremos en próximos días, pero ya adelanto que para mí no hay duda de que el gran culpable de es su déficit en el ámbito de la comunicación y la venta de la gestión. Por su parte, el PSOE seguramente haya sido el más sincero, paradójicamente, dada su adicción a la mentira, puesto que admitía que no son buenos los resultados. Claro, decir otra cosa habría sido ya rizar el rizo de la trola, pero al menos lo ha admitido, y es que los resultados de MJ Montero son de nuevo los peores de la historia de su partido en Andalucía y en concreto en Almería, y ha visto cómo Vox, aquí, en Almería, se ha convertido ya en la segunda fuerza política. Pero luego está lo de Vox, que ha crecido en Andalucía un 0,3%, y solo ha ganado un escaño con respecto a las elecciones de hace 4 años, 16, cuando sus expectativas eran superar como mínimo los 20 representantes. Es sencillamente infumable que su cabeza de lista por Almería y el de Andalucía hablen de que Andalucía ha pedido más Vox, puesto que esto es radicalmente falso. Seguramente de los 3 partidos grandes, puesto en el contexto de las expectativas, el de Vox es el peor resultado de los 3. Y luego están los 2 partidos de la extrema izquierda, cuya primera gran derrota es que la pérdida de la mayoría absoluta del PP supone que pueda tener que pactar con Vox, que es suponer que no es lo, es de suponer que no es lo idóneo para por Andalucía y para adelante Andalucía. Desde luego, los de Maillo se pegan un calamonazo también importante, puesto que, habiendo sumado, valga la redundancia, a sumar Izquierda Unida y Podemos, quedarse con esos escuetos 5 parlamentarios es un fracaso mayor que el anterior. Y sobre todo porque son superados por Adelante Andalucía, que es sin duda el que más apoyo suma porcentualmente, pero seguirá siendo minoritario y su irrupción puede suponer esa llegada de su antítesis, Vox, al poder. Por cierto, ni uno ni otros logran representación por Almería. Ahora todos a reflexionar, y si lo hacen con sinceridad, ninguno de ellos podrá siquiera esbozar una sonrisa.

0: Pero algo había que poner en el minuto musical de hoy. Por cierto, eso que hay es para ti, ¿eh? No se te olvide luego. Digo que algo había que poner, alguna música había que poner en el minuto musical de hoy relacionada con las votaciones. Y los productores del minuto musical han elegido este tema, Vota Juan 26, que yo no sé... Bueno, esto es de Miguel... José Montaño, buenas tardes.
1: Muy buenas, Víctor.
0: ¿Miguel Bosé es esto?
1: Sí, sí, bueno, eso pone por aquí, aunque yo no reconozco la verdad a Miguel Bosé aquí. No sé si es que era muy jovencito todavía o...
0: Y luego a mí me recordaba la serie Vota Juan, que es una comedia deliciosa. ¿Cómo se llama? Esta mañana nos ha salido el nombre. Este actor de las gafitas, Javier Cámara. Javier Cámara, menos mal que está aquí nuestro ángel de la guarda, Mar Esteban Guillote. A mí me encanta esa... Yo me lo he pasado muy bien viendo las temporadas que he visto de... Uno es Vamos Juan y el otro es Vota Juan, ¿no? Las dos temporadas que salieron. Montaño, danos un consejito para alimentar el espíritu y que podamos tertuliar hasta las 8.
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0: Mar Esteban Guillote, ¿qué tal? Buenas tardes.
2: Buenas tardes, Víctor.
0: ¿Cómo estamos?
2: Pues bien.
0: Bueno, hay que decir que Mar Esteban Guillote es la única que se presentaba en una lista electoral de todos nuestros tertulianos aquí en el Radio Almería.
2: Sí. Y bueno, teníamos una expectativa un poquito mejor, pero
0: almerienses,
2: bueno,
0: es el partido, ¿no?
2: Sí, almerienses. Y bueno, aquí estamos seguiremos trabajando por el camino que no ha salido, ya está.
0: Al margen de almerienses, ¿qué te ha parecido el resultado electoral?
2: Pues me ha parecido que todos tienen que darle una vuelta, porque sin ninguna acritud y sin criticar a nadie ni nada, pero el PP tiene que hacérselo ver. Vox está en una situación que también se lo va a tener que hacer ver, a ver lo que hace ahora. El PSOE, que ese sí que es verdad que me sorprendió. Yo pensaba que iba a perder más. Dije, pues, no.
0: Eso es como el Real Madrid, siempre
2: lo que he visto, no, pero lo que he visto es que ese era su suelo. Que ya por mucho que se luche, poco más va a bajar.
0: ¿Tú crees? Pues ha bajado 2 escaños, ¿eh?
2: Sí, pero ya son votos de gente que es que tienen que comer del partido, creo yo.
0: Cuanto menos votos tiene el partido, menos gente puede comer del partido, ¿eh?
2: Sí, a lo mejor su suelo la próxima vez, si ahora hay 2 escaños menos, pues habrá unas cuantas personas menos que tienen que comer una cosa. Mira, por eso me gusta almeriense, porque hoy seguimos comiendo. ¿Entiendes? Sin necesidad de ninguno... De ningún miedo, porque no tenemos sillón ni nada de eso. Pero bueno, es una situación interesante en la que vamos a ver la altura de nuestros políticos.
0: Bueno, mira. José Miguel Clemente, ¿qué tal? Muy buenas.
3: Buenas tardes, Víctor.
0: ¿Y tú qué tal? ¿Qué tal lo has vivido? ¿Y qué conclusiones sacas?
3: Bueno, en principio me ha gustado que el Partido Popular no saque mayoría absoluta, porque... Después, el otro día, escuchando a Juanma Moreno, justamente en los días de las elecciones, empieza a hablar de Mena, que hay que respetar a los Mena y tal. Y cómo ves, hay cosas que es que parece que se ponen ellos mismos zancadillas en el camino, ¿no? O sea, el haber votado yo, bueno, he conseguido que, por ejemplo, en Almería el PSOE sea la tercera fuerza, uno de mis votos, pero yo creo que, como tú bien dices, no comunican. O sea, hay algo que comete el Partido Popular, comete un error.
0: Pero perdona, tú eres un ejemplo de que no comunica.
3: Sí, sí, sí.
0: Tú eres un ejemplo clarísimo. Sí, porque sí, fíjate, sí, sí, que tú estás poniendo en valor para elegir tu voto lo que pasa con los Menas, y no estás poniendo en valor toda la gestión que se ha hecho en sanidad, en infraestructuras, en decir, a ti, digo, sí, que no, sí, lo digo, sí, como crítica a ti, sino como ejemplo. Es decir, tú eres un ciudadano al que en realidad lo que sea con los Menas pues le puede suponer más o menos, te puede llegar más o menos, pero ahora tienes un hospital materno infantil que no tenías, un edificio de consultas externas que no tenías, una red de Almanzora que no tenías, una Alcazaba restaurada que no tenías, consultorios que no tenías, es decir, una serie, récord en cuanto a infraestructuras hídricas que no tenías y que al final te llegan, porque aunque son sobre todo para uso agrícola, al final eso revierte en la economía de la provincia, y sin embargo tú decides tu voto en función de los Menas. A mí me parece un clarísimo ejemplo muy válido, sí, de lo mal que comunica el PP.
3: A ver, mira, posiblemente en las nacionales yo voto al PP. Fíjate, posiblemente en las nacionales, pero en lo que es en la andaluza, me parece que hace falta que se muevan un poquito... del sillón. O sea, eso de que somos muy amigos de nuestros amigos y que somos muy buenos y que todos lo hacemos muy bien, para adentro está muy bien, pero para afuera a mí no me llega. Y como no me llega, yo, como mi voluntad es mi voto, lo aplico a lo que yo pienso. O sea, yo no puedo hacerme trampa al solitario, ¿vale? Porque a alguien le caiga mejor o peor, o porque a alguno le siente mejor o peor. Yo no me hago trampa a mi solitario. Yo pienso lo que pienso y con mi pensamiento voy donde tengo que ir. Y a mí me parece que se necesita que el Partido Popular, aparte de que comunique que las políticas que haga sean las políticas de la gente que lo vota, no las políticas que se eligen por el camino, independientemente de que luego, como tú bien dices, gestiona muy bien y tal, me parece muy bien, es que todo eso me parece perfecto. Por eso te estoy diciendo que al final, en las nacionales, yo votaré al Partido Popular, porque sé que necesitamos un partido fuerte para que gobierne en España, ¿vale? Pero también necesitamos alguien que de alguna forma esté por detrás tocándole un poquito la espalda, diciéndole, compañero, esto no, ¿sabes?
0: Y sí, ese, sí, yo ya te digo que con todo el respeto al voto y a las decisiones de todo el mundo, pero que a mí me ha parecido tu explicación un ejemplo claro de lo mal que comunica el PP, porque creo que tú has argumentado tu voto en función de lo de los menas y hay argumentos que estoy convencido de que a ti te afecta mucho más personalmente en tu vida cotidiana que lo que se haga con los menas y en los que ahora mismo estamos infinitamente mejor que hace 8 años y que hace 4, y sin embargo tú primas eso. Creo que eso es un fallo enorme de comunicación del PP. Es decir, que no ha logrado convencerte a ti y el PP de que todo eso que ha hecho bien en estos 8 años es más valioso que lo que haga con los menas, que además, por cierto, que lo de los menas yo creo que estaré de acuerdo contigo. Es decir, que creo que pienso igual que tú.
3: Hay mucha inseguridad, claro, mucha.
0: Que seguramente pienso igual que tú, pero es verdad que creo que ellos, claro, a lo mejor convencerme a mí o no convencerme es más fácil porque yo estoy todo el día manejando información, pero como tú hay mucha gente a la que ellos no han sabido llevar el mensaje de, mire usted, pues a lo mejor con los menas no lo estamos haciendo bien, pero con esto y con esto y con esto, que repercute en tu vida en esto y en esto, pues sí lo estamos haciendo mejor. Y creo que ese trabajo no lo están haciendo. Y me parece peligroso, porque el que no hagan ellos ese trabajo nos pone en peligro de que algún día ese león dormido del que hablaba Mar sin decirlo, que es el PSOE, vuelva al poder y volvamos al tercermundismo gestor de 36 años que nos trajo a donde estábamos cuando 2018, bueno, que creo que casi no nos acordamos ya.
3: No creo que el PSOE... Yo creo que el PSOE no va a arrancar mucho. Ahora, los que han salido a esto de
0: que
3: izquierda...
0: Repito que yo, cuando estoy viendo un partido del Madrid, va a yo siempre quiero que pierda el Madrid, y va perdiendo 5-0, no estoy tranquilo. Pues con el PSOE me pasa lo mismo. Nunca estoy tranquilo.
3: Sí, pero el que ha salido de izquierda, ese ya habla también de mucho, de mucha derecha, ¿sabes? Ese también viene picando un poquito fuerte.
0: Rafael Gillo López, de la Almería Televisión, buenas tardes.
4: Buenas tardes, Víctor.
0: Tus primeras consideraciones sobre el asunto.
4: Bueno, empezando como tú has comentado, el tema de respeto, claramente el voto de cada uno. Estamos en democracia, cada uno puede hacer lo que quiera, decir lo que quiera, argumentar lo que quiera. En cuanto al tema de la falta de información, la falta de comunicación que tiene el Partido Popular por los resultados que ha obtenido, yo tengo que recordar que aquí en la provincia de Almería el Partido Popular ha subido en 10.500 votos. El Partido Popular ha conseguido 87 municipios de 103. He de recordar que el objetivo que se planteó el Partido Popular era ganar las elecciones en Almería. Ha mantenido los 6 parlamentarios andaluces.
0: ¿Perdona? ¿Que el objetivo del Partido Popular era ganar las elecciones en Almería?
4: Claro, el primer objetivo era ganar las elecciones.
0: Yo no creo que ese fuera un objetivo, eso estaba ya conseguido.
4: Bueno,
0: eso no estaba en duda.
4: Pero su objetivo era ese. El segundo objetivo era ganar con lo suficiente para intentar apoyar a Juanma Moreno para que llegara a tener... Almería ha cumplido su palabra. El Partido Popular ha cumplido en Almería su palabra. El hecho de que haya mucha gente, como vosotros, que haya pensado en otros temas más importantes, no hace falta... Tú, por ejemplo, José Miguel, que estás aquí lunes tras lunes y te enteras de toda la información, nada más que tienes que salir a la calle. Si era la Almería de 2018, a la Almería de hoy. Nada más que eso. Para mí, los resultados de ayer, el hecho de que se haya perdido la mayoría absoluta, significa que nos hemos metido en un gran lío. Pero en un gran lío, que es lo que ha dicho el Partido Popular. Porque con 4 años de un gobierno, sea del que sea, no, del Partido Popular, no sea del que sea, del Partido Popular, tenemos presupuestos, tenemos inversiones. ha cambiado la ciudad de Almería, ha cambiado la provincia de Almería. Y eso la gente no ve. ¿Qué es falta de comunicación? De acuerdo. Pero que los que estamos en los medios de comunicación, y tú estás todas las semanas aquí, y tú también estás aquí los dos, podía apostar
0: cuidado por con el dedo que al final me vas a...
4: A ella y a él. El que estáis apostando, y ahora también a él, porque también es de su partido. El que hayáis apostado por vuestro... Hay que tener un argumento mucho más de peso que decir que los Mena es mucho más interesante. Por eso he cambiado de voto. Y ojo, falta de coherencia, José Miguel. El decir que va a votar en las elecciones generales. Porque ¿quién dice que tiene que tener un partido fuerte? Lo que hay que tener un partido fuerte en Andalucía. Porque hemos estado durante 37 años. Mira. 37 años, José Miguel. Hemos estado olvidados de Almería. Hemos sido la peor provincia que ha sido destinada del...
0: Qué mal me parece que te metas en un debate con José Miguel cuando todavía no he presentado a Tonda. No, pero me vas a desbaratar el orden normal del programa.
4: Que a Tonda. Entonces, lo que me parece increíble es que ahora, a partir de ahora, no vamos a saber cuándo tenemos gobierno. No vamos a saber cuándo vamos a tener inversión. No vamos a saber cuándo tenemos presupuesto. Porque todo ahora va a estar destinado a que Vox quiera o no quiera. Que tengo yo mis dudas de que quiera entrar en el gobierno de Juanma Moreno. Que tengo mis dudas. Que una vez que entre, si es que entra, ya el Partido Popular, Juanma Moreno lo acaba de decir hace escasos minutos, y ha dicho que lo que pretende, ojo, que yo quiero gobernar en solitario, que me faltan dos, que esta comunidad sí. No son las tres comunidades anteriores. Pero, en las que se han quedado una distancia, que aquí estaba rozando
3: la lo que yo pretendo es que de tal manera le toque coherencia, la nariz a José, este para que corrija políticas que están erróneas. José, tiene, el Partido Popular tiene políticas erróneas.
4: El Partido Popular. Sí, solamente sí. Te quiero que te vayas hace 4 años al 22 y mires estaba la provincia.
3: Sí, vamos,
4: en
3: sí.
4: Sanidad, en educación.
3: Sí, no te digo que no.
4: En lo que quieras.
3: Pero que no son santos, no, que hay, sea, cometen no errores.
4: Y tú que estás aquí te lo critico a ti porque tú no, te has enterado de todo.
3: No, cometen errores.
4: Y los errores tienes
0: que
4: hacer algo.
0: Juan José Tonda, buenas tardes.
5: Hola, buenas tardes.
0: La primera intervención está ya carísima. O sea, ya no es que no sea difícil intervenir.
5: A mí me gusta.
0: Siquiera que te salude, está caro en esta tertulia.
5: No, yo señalo con la U de Victoria. ¿Qué iba? Yo lo de ayer, para mí no fueron elecciones. Parecía más bien una feria de horticultura, una feria de frutas, ¿no? Porque todos, pero... el PP ha ganado, pero el PSOE ha perdido, pero vota el pero y todos pero, entonces como hay tantos pero y manzanas, ¿no? En cualquier caso, ahí me vaya a permitir, porque yo creo que lo de ayer no, da mucho más, es menos gris de lo que nos parece, sí. Y da, esto es un cambio, es un quiebro en toda España, ¿no? Porque vamos a ver, la cuestión primera, había que hablar mucho y no quiero tanto porque me están aquí dando la lata.
0: Vamos a cuestión. Que te dejen ahora
5: no.
0: La radio.
5: Lo dejo. No. Vamos a la cuestión de la gestión, que el PP es que no ha sabido comunicar la gestión, y que si la gestión y que si los Mena. ¿De verdad vosotros creéis, los que crean eso, los que crean que la gestión es importante tal y cual, es importante para los dos chavales, que por cierto, al día siguiente votaban por primera vez, votaron Vox, los dos chavales de mi barrio, a los que unos Mena en la noche del sábado le pegaron una paliza para robarle? ¿Vosotros queréis?
0: Perdón, un momento, has hecho una pregunta. Pues mira, yo te voy a responder.
5: Es tan importante a esos dos chavales, la gestión pasada.
0: No, te voy a responder, fíjate si es importante. Esos dos chavales hoy tienen casi el doble de profesionales sanitarios a su disposición para curarse de esa paliza que en 2018. Fíjate si es importante
5: no
0: la gestión.
5: Sería lo mejor que no hubiera
3: es que nadie,
5: menos
3: que es que le dieran nadie paliza. Le debería dar una paliza.
0: Ya, pero dándosela, no, pero, es que lo mismo que le dan una paliza, podrían haberse tenido un accidente de moto. Os voy a decir una cosa. Sí. Yo no respeto al que dice que la gestión no es importante. Porque me parece un disparate. Pero un disparate que, bueno, una batalla política, o sea, te lo puedes permitir, como ayer. Pero vamos, que la gestión no es importante. La gestión son más médicos, la gestión son más carreteras, la gestión es más creación de empresa. Sí. La gestión es menos paro, todo eso es gestión. Que hombre, sí. Que alguien ponga en cuestión que eso es importante,
3: no te estoy poniendo importancia, te estoy diciendo que lo que había es que haber evitado que esos chicos
0: José
3: lo hubieran pegado.
0: Que eso es otra cosa, pero es que acaba de decir Tonda... ¿Qué le importa a esos niños la gestión? Pues le importa mucho, porque ellos precisamente han sido objeto de atención sanitaria que se llama gestión.
5: Pero vamos a ver, Víctor, si estamos en democracia, tienes que admitir que la gente tiene escala de valor, ¿eh? Y entonces, al que le han ocupado la casa, le importa menos que haya hecho 5 hospitales nuevos el señor Bonilla que haya una ley que permita la ocupación
0: sí,
5: de
0: la eso, eso es porque, cierto, no, eso no, es cierto. No, pero ¿sabes lo que pasa? Que es que el señor Bonilla no puede hacer absolutamente nada con respecto a la ocupación.
5: Por favor.
0: Y si dices que puede hacer algo, mientes.
5: Por favor.
0: Porque la gente, hay gente como yo que sabemos que las fuerzas y cuerpos de seguridad del Estado, Guardia Civil en zonas rurales y Policía Nacional en el resto, dependen del gobierno central y no dependen del señor Moreno Bonilla.
5: Pero vamos a ser objetivos. Me parece muy lógico que la gente quiera que vayamos y ocupando parcelas de poder, desde la comunidad de vecinos hasta la nación, que es el objetivo final. Para ver si acabamos de una vez con los MENA. Mira, algunos tienen unos errores con esa gestión tan maravillosa. A mí que me importa, y hablo de lo que ha sido mi profesión, a mí que me importa que Moreno Bonilla haya hecho 40 institutos nuevos, 200...
0: A ti no te importa, pero a los niños que están ahora estudiando ahí sí le importa.
5: A esos niños...
0: Y es lamentable que a ti no te importe, porque muchos niños están siendo educados en condiciones gracias a esa gestión.
5: Pero vamos
0: y que tú, que eres profesor, digas que no te importa que mejoren las condiciones educativas de esos niños, Me parece lamentable, Víctor.
5: Te concedo magníficamente al señor Moreno Bonilla y a todos los gestores que están gestionando magníficamente bien el dinero que me sacan en los impuestos, que es mucho. Es lógico, yo pago un impuesto tremendo y quiero tener unos servicios en primer lugar.
0: Estoy de acuerdo.
5: El señor Moreno Bonilla lo ha hecho magnífico, un aplauso. Pero no quiero que esos colegios se me llenen de señores que vienen a romperlo, a destruirlo. Mira, los socialistas me quitaron la tarima y el señor Moreno Bonilla no se la ha devuelto a mis compañeros. Esas son las realidades que le interesa a mucha gente y tendréis que admitir que eso interesa. Por otro lado, tampoco creo en absoluto que esto haya sido tan intrascendente. Yo creo particularmente, y no sé qué, para mucha gente del PP le va a gustar mucho, en el fondo se están relamiendo de gusto, yo creo que esto impone un replanteamiento de las cuestiones. El PP tiene dos alas, el ala moderada del señor Moreno Bonilla y el ala de Ayuso.
0: De acuerdo,
5: esto
0: muchas cosas
5: se
0: que
5: ha
0: que
5: cargado el ala moderada. Me parece que ya va siendo hora y llevan ya 10 años enterrando a Vox y la única realidad objetiva en las últimas 4 elecciones que hemos tenido, incluyendo la ayer, es que Vox no está muerto y sigue subiendo. Esa es una realidad. Y otra realidad objetiva que en cuotas de poder, Pepe no está muerto, pero sigue bajando. Y sabemos perfectamente a dónde vamos. Esto no es Ciudadanos, ni es Podemos Vox.
0: Mira, yo te voy
5: a mí lo que me preocupa es la subida de los comunistas.
0: Yo te voy a explicar una cosa. No hay una sola realidad clara, como tú
5: por
0: dices.
5: Supuesto,
0: no es verdad. Es decir, claro que el Partido Popular ha bajado en porcentaje de voto. Uh-huh. Y por eso ha bajado en escaños. Pero el Partido Popular, alguien te podría decir... La única realidad clara es que el Partido Popular ha ganado las elecciones y que ha sacado casi el doble de lo que suma.

0: enterrar a Vox, si todas las encuestas le daban por encima de 24 parlamentarios. Ha cosechado 16 y ha subido un escaño. Creo que de febrero hasta ahora algo muy mal ha tenido que hacer Vox para pegarse un batacazo de perder 8 escaños con respecto a las encuestas del mes de febrero. Desde algo habrá tenido que hacer mal.
1: Desde febrero hasta ahora, te recuerdo que ha tenido una crisis interna, que han salido grandes figuras.
0: Hacer cosas partido, mal, ¿no?
1: Que en la ruptura, vale, está haciendo cosas, ellos sabrán lo que están haciendo dentro, pero incluso con ese hándicap, e incluso con un tanto por ciento de votos, que son muchos, todos conocéis en vuestra familia, yo conozco un montón de gente que siendo de Vox, ayer votaron a Morilla porque todavía creen en el voto útil. Y aparte de que existe por ahí un se acabó la fiesta, pero eso no importa. Lo importante es que la tendencia estamos ahí, está ahí, y ya va siendo hora de que el PP empiece a pensar seriamente que significa que si quiere gobernar, estoy hablando de España, tendrá que ser con Vox. Así que ahora está a tiempo de empezar a cambiar el chip. Si por eso decía antes que para una parte del PP puede ser de magnífico que haya caído el ala moderada. Ya deben de ser realistas, que pongan los pies en el suelo el PP. Y empiecen ya a pensar que van a gobernar con Vox. Es que si no, es que no lo vuelvo a meter.
0: Pero tú verdaderamente crees que Vox es realista. Que está vendiendo Vox un gran resultado y solo ha subido un escaño.
1: Yo no vendo ningún resultado. Vendo que hay una tendencia en la cual se consolida.
0: Tonda, repito, has entrado aquí diciendo que tú saludas con la V de Victoria. Sí. Y si has escuchado ayer hablar a Abascal, a Gavira y a ese otro señor de Almería, todos han dicho que es Vox el gran triunfador de las elecciones. Es más, han dicho una frase que me parece de un timo de la estampita, que Andalucía ha hablado y ha dicho que quiere prioridad nacional. Pues mire usted, yo que no he votado a Vox en estos comicios, aunque sí lo he votado en otros, yo sí que quiero prioridad nacional. Pero Andalucía no, porque Andalucía, de 109 parlamentarios, le ha dado a Vox 16. Entonces es la parte número 16 de un total de 109 partes la que quiere prioridad nacional. Y vender otra cosa es engañar a la gente.
1: Pero Víctor, esas 16 tienen la llave del gobierno. Y entonces,
0: pero eso es otra cosa diferente a que Andalucía haya dicho prioridad nacional. Pero tonta, tienes la manía, de trastocar la realidad. Que eso que estás diciendo tú, te doy la razón. Vox tiene la llave del gobierno en el caso de que no quiera gobernar el PP en solitario. Pero eso no convierte el mensaje de los andaluces en que quieren prioridad nacional, porque ese mensaje no se ha dado. Se ha dado de manera muy minoritaria.
2: Bueno, pues, escuchando a Tonda,
0: que no se ha dado de manera muy minoritaria. 16 de 109 no es minoritario.
1: No, digo, pero que no me importa.
0: Bueno, a ti no te importará, pero esto es así. Esto es un hecho matemático.
1: Pero que no importa, porque cada patera que llega,
0: que no te importará a ti.
1: Son 5.000 votos nuevos para vos.
0: Bueno,
1: y queda mucho tiempo.
0: Mira, yo no lo sé si son 5.000. Pateras han llegado muchas en los últimos 8 años. Y Vox está en 16. Vox está en 16. Por muchas pateras que hayan llegado. Y esa es la realidad matemática. Y a mí eso me hace feliz. Me gustaría que Vox tuviera más. Pues mira, si los 28 parlamentarios del Partido Socialista se los hubiera llevado Vox, yo estaría feliz. Pero la realidad matemática es que Vox tiene 16. Bueno. Y eso es incuestionable. Entonces, Andalucía no ha pedido prioridad nacional. No lo ha pedido.
1: Bueno.
0: Lo ha pedido 16 de cada 109.
2: Con argumentos como... No, me parece muy bien, no tengáis prisa, pero con los argumentos que estás poniendo, fijaros tú si la prioridad nacional o no van a ser cosas nimias y tonterías que se van a hacer para hacer un gobierno. Primero para una investidura, luego para sacar un gobierno y luego para sacar unos presupuestos. Con todos estos ejemplos que estamos poniendo de que si una subvención se la da a uno, si la... cosas nimias, pero como vemos que no importa ni la salud, ni la educación, ni lo único que le interesa. Ahora lo único que importa solo exclusivamente son los MENA. Por favor, este es el lío el que ha metido Vox a Andalucía. Sí, este es el que ahora vais, ahora sí, ahora no, no sé si entrar o no entrar. Os habéis cargado en la situación. Porque en 4 años, en ocho años, se ha dado la vuelta por completo a Andalucía. Y eso no se está.
3: Sí, porque los MENA es una parte. A ver, hay otra parte.
0: Te digo una cosa.
2: ¿Y cuándo se metieron aquí los MENA?
0: Yo creo que el PP se ha metido en el lío solo.
3: Mira, hay otra parte. Hay otra parte que es de Andalucía. Es que te obliga a arrancar olivos para poner placas solares. Sí. ¿Verdad? Esa política no es. No, no. No, no, eso no es nada.
2: O sea, que tampoco la sanidad no es lo más.
3: Otra vez, pero si no es la sanidad. Sé que hacen cosas que no están bien.
0: Pero José Miguel, sé razonable.
2: Sí, por favor.
0: Cada olivo que se arranca en Jaén para poner una placa solar, ¿a ti en qué te afecta?
3: Si no es que me afecta.
0: No, que es una pregunta que te estoy haciendo.
3: No, pero espera, no es que en qué me afecta, vamos a ver.
0: Pero vamos a ver.
3: Pero espera,
0: escúchame. No, pero es que te estoy haciendo una pregunta como.

0: moderador del vale, debate. Bueno, ¿en qué te afecta?
1: Bueno, a mí, como persona que votaba al PP, me molesta que haga el PP haga ese tipo de cosas. No es que me moleste.
0: Si es que eso ya lo sé.
1: Si es que no es que me moleste o no me moleste.
0: José Miguel, que ya sé que te molesta, pero la pregunta es ¿en qué te afecta a ti?
1: No, a mí no.
0: Yo no te afecta.
1: No tengo
0: bueno,
1: tierra.
0: Pues tu nieta,
1: ¿sí?
0: Cuando se pone malita, ahora, cuando es pequeña, puede ser atendida en un hospital materno infantil. Eso sí te afecta. Y cuando tenga 4 años, en lugar de estar en un colegio que hacía 40 años que no se tocaba, ahora puede que le toque un colegio nuevo. Y cuando tú vayas con ella, por ejemplo, a ver el parque minero de Macael que se va a inaugurar este año, pues podrás ir en una autovía que se llama Autovía de la Almanzora, que se tiró 30 años en obras. Esas cosas sí te afectan. Por eso digo que cuando tú piensas que es más importante pensar en las placas solares de Jaén o en los menas que pensar en estas tres cosas que te acabo de decir, porque son las tres primeras que se me han ocurrido a la cabeza, la culpa no es tuya, la culpa es del PP, que no ha sido capaz de que tú valores lo que verdaderamente te afecta en tu día a día y valores por encima de eso una cosa que pasa en Jaén que te afecta cero.
1: Vale.
0: Culpa para mí del PP.
1: Claro.
0: Ese es...
1: Justamente por lo que yo he cambiado mi voto, es porque a mí no me ha llegado lo que ellos han querido comunicar. O lo comunican bien,
2: pues ya,
1: o lo hacen
2: pues
1: mal.
2: Ya es un debetullo.
0: Porque además
2: los
0: tú estás hablando de aquí con nosotros, la tertulia. Aquí eres el cliente.
2: Ya es un debetullo.
0: Que tú aquí eres el cliente. Quien tiene que preocuparse de eso son ellos. Claro. Que tú eres el cliente. Tú eres el que paga aquí.
1: Claro.
0: Y el que vota.
1: Claro.
3: No, yo que llevo un rato pensando precisamente eso, que estamos aquí peleándonos, pero el que se supone que nos tiene que convencer a todos y demostrarnos es el PP, y no lo hace. Entonces,
2: ¿de qué más te tiene que convencer?
3: Relaja.
2: ¿De qué te tiene que convencer?
3: Mira,
2: si tú no lo quieres ver porque tienes las miras como las tienes, pues.
3: Mira, es que ¿sabes qué pasa? Con ese tipo de comentarios de tener las miras como las tienes, lo que estás diciendo es que la gente no sabemos votar. Eso quiere decir eso, que no sabemos votar, que nos tienen que enseñar porque no nos saben. No, la gente vota lo que le da la gana. ¿Tú sabes la cantidad de gente que ayer votó al PACMA? ¿Sabes tú la cantidad de gente que votó a voto en blanco? Que eso era...
2: Más que a vosotros.
3: Claro.
2: Más que a vosotros.
3: Oye, ¿qué quieres? Pero mira, ¿qué quieres? ¿Que me sienta mal porque votaron más que a nosotros? Para nada.
2: Te puedo permitir todo lo. Estamos en democracia, puedes hacer lo que te dé la
3: por
2: gana.
3: Por eso.
2: Como quiere votar quien te dé la gana.
3: Por eso.
0: Yo sí me siento mal porque voten más al PAMA que a ti.
1: Pues mira.
3: La gente vota lo que le da la gana.
0: Ya no, sí, ¿entiendes? Por eso.
3: Nosotros, dentro de nuestras posibilidades, hemos podido dar la información que hemos podido dar.
0: Un momento, Montaño. Es que si no se nos va el programa y Montaño no habla.
3: Perdón, Montaño. Habla.
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0: Mira, yo es que a veces creo que confundimos un poco en el fragor los términos. Es decir, el Partido Popular sí ha convencido a la mayoría de la gente sobre su buena gestión. A la gran mayoría le ha convencido. En Almería de manera abrumadora. Ha convencido a más de la mitad de la gente, de los almerienses, que eso es mucho decir. Ha sacado mayoría en 87 municipios de los que componen la provincia. Claro que ha convencido a mucha gente, pero no la suficiente como para tener mayoría absoluta. Es decir, claro que ha convencido al PP a mucha gente. A mí me ha convencido. Allí yo, por lo que veo, también le ha convencido.
3: Sí.
0: Aquí de 5 nos ha convencido a 2. Pero es que no es suficiente para la mayor absoluta. Y repito, en contra de lo que dijo Juanma Moreno en la noche electoral, yo es que no compro trolas. Las diga Juanma Moreno, las diga Santiago Abascal o las diga el Sunsun Corda. El único objetivo del Partido Popular es la mayoría absoluta. Lo demás estaba ya conseguido. Y eso no lo han logrado. Y tienen que hacer autocrítica por su bien y por el bien de Andalucía.
3: Y por el bien de la gente. La gente lo que queremos son políticos de altura, que ahora es el momento de demostrar la altura que tienen nuestros políticos. Por eso ahora lo tienen complicado. Porque ahora tienen que demostrar lo que valen y hasta dónde nos pueden valer. ¿Entiendes? Eso es lo que queremos los ciudadanos. ¿Entiendes? Votemos a almeriense, votemos al PP, votemos. Lo que queremos son políticos que hagan que nuestras vidas sean mejores, no que veamos luego cosas que no gustan, que no enamoran.
1: Mira, un ejemplo de lo que estoy diciendo del Partido Popular y tal. Fíjate, una pareja que se van de maravilla, se quieren, tienen su hijo, tienen todo, pero hay un momento en que hay una chispa que no cuadra y al final tanto la quiere que al final se va. Oye, ¿y es malo? No, no es malo. ¿El otro es malo? No, no es malo. Lo que pasa que es que ha habido algo que tú no has hecho bien y has obligado a que el otro tire otro camino. Es un ejemplo de que muy bien, sanidad muy bien, todo muy bien, todo muy bien, pero hay algo que no han hecho bien, que a mí me ha tocado, y fíjate que no me ha tocado nunca, y este viaje a mí me ha tocado, y he dicho, no, por aquí no entro, ¿vale? ¿Qué hemos conseguido?
0: Pero tú no estás de acuerdo conmigo en que el PP tendría que preguntarse por qué tú,
1: sí,
0: que has votado habitualmente
1: al PP. Sí, es justamente lo que estoy diciendo.
0: Lo que yo creo que
1: es que el PP hace esto muy bien. Sí, está muy bien, que te lo estoy poniendo como ejemplo. Un matrimonio que se llevan de maravilla, que se quieren tal, y resulta que el día de mañana pues llega él y se va con otra y dice, hostia, ¿y qué ha pasado aquí? Pues no ha pasado nada.
0: Ha pasado es que
1: algo
0: que nos cierra
1: algo
0: el programa,
1: no me has comunicado.
2: Aparte, voy a poner un nuevo parámetro encima de la mesa. Quizás el hecho de que se haya perdido la mayoría absoluta del Partido Popular no ha podido ser porque el que más ha subido en votos ha sido la extrema izquierda, que se haya movilizado a la izquierda, que los que hayan votado han sido los nuevos jóvenes que han llegado y que están hartos de la política.
3: Yo creo que culpar a los jóvenes es que compran el
2: Vamos a dejar que muy bien, falta de comunicación por parte del Partido Popular, lo compro, pero quizás también unos que tenían dos nada más, dos parlamentarios, han llegado hasta ocho, sí. Son de extrema izquierda, la mayoría son nacionalistas, andalucistas, sí. Y encima estamos hablando de izquierda, jóvenes que han dicho.
1: ¿Saben qué hacen eso?
2: No estamos con esto. Pues quizás eso también.
1: ¿Saben qué hacen eso? Eso tienen soldados. Y eso van a los colegios, eso van a los institutos, eso van a las comunidades de propietarios, eso van a dos sitios. Eso es lo que hacen. Eso es lo que hacen. Los soldados que tienen van a todos esos sitios. Y luego cuando votan, porque tú te vas a la Plaza de Toros. Tú te vas a la Plaza de Toros, que hay una serie de personas que son socialistas y están en la puerta esperando a que lleguen todos los suyos para dar los sobres, porque se hacen clanes, no es un partido.
2: Por cierto, que ya que estamos hablando de esta situación, por lo menos un minuto, ¿no?, para el varapalo que se ha llevado en la provincia de Almería una vez más el Partido Socialista. 7 elecciones consecutivas, 7 perdiendo, que no tienen techo, estos siguen bajando. Tienen techo, han llegado
3: el suelo
2: cada elección lo van perforando un poquito más y son 28. En la provincia de Almería, tercera fuerza política. Y al ritmo que van, vamos a estar sin.
0: Que voy a preguntarle una cosa tonta, pero como sé que nos vamos a liar, primero Montaño, que si no se nos hace tarde lo de la.
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0: Que no quiero yo hacer exégesis de los gestos de Tonda, pero me ha parecido que te reías cuando he dicho que el Partido Popular, por el bien de Andalucía, sí. El propio Partido Popular tiene que hacer autocrítica y ver qué es. ¿Por qué se le ha escapado el voto de José Miguel Clemente? Porque tú y yo tengo claro por qué se le ha escapado, pero el de José Miguel Clemente a mí me preocuparía mucho más si yo fuera el Partido Popular. Y ojo, que con esto no quiero yo decir que no tenga su parte buena que el Partido Popular tenga que gobernar con Vox, si es que esto llega, que creo que su parte buena la tiene. Lo que me ocurre a mí es que a mí no me ha gustado el comportamiento de Vox ni en los anteriores 3 comicios que... A mí, por ejemplo, en Extremadura, fíjate, cuando llegó este tren, hemos tenido tren de borrascas y ahora tren de elecciones, ¿no? Cuando llegaron las elecciones de Extremadura, yo era un partidario ferviente de pacto PP-Vox, de que las urnas arrojasen la obligación de que Vox, de que María Guardiola tuviera que pactar con Vox. Y sin embargo, a medida que empezaron a correr los plazos, llegaron las elecciones en Aragón y llegaron las elecciones en Castilla-La Mancha y sobre todo llegó la campaña preelectoral aquí en Andalucía, a mí me ha ido desencantando el comportamiento de Vox. Es decir, alguien que pudiera haberse planteado votar a Vox Desde luego, el día que Rodrigo Alonso vino a intentar timarme, ya se acabaron todas las expectativas de votar a Vox, siendo Rodrigo Alonso el candidato de Vox, evidentemente. Otra cosa es cuando se presenten otros candidatos, que me parece que tiene gente de Vox de mucha valía en Almería. Pero, insisto, aunque no hubiera sucedido lo de Rodrigo Alonso, alguien que podría plantearse votar a Vox, pues se fue desencantando por el comportamiento de Vox en esos comicios y sobre todo en la precampaña de Andalucía. Porque, entre otras cosas, claro, vosotras decís, cada uno, decía Tonda, cada uno tiene sus prioridades. Pues mira, a mí una de mis prioridades con la política es que no me mientan. A mí un político que me miente, hemos terminado de hablar. Y por eso creo que, cuando digo el bien de Andalucía, que tú te reías, por el bien de Andalucía, no me refiero a que no me parezca bien que el PP gobierne con Vox. Me refiero a que en esa pelea hay un león dormido que puede salir ganando, que es el PSOE. Y eso es lo que a mí me da. A mí no me da miedo que gobierne Vox, ¿eh? No me da ningún miedo que gobierne Vox Andalucía. Lo que me da miedo es que Vox y PP se debiliten mutuamente y termine gobernando algún día. No va a ser dentro de 4 años seguramente, pero sí dentro de 8 o dentro de 12 volvamos a que nos gobierne el PSOE. Eso no es que me dé miedo, eso me da pánico, Tonda.
5: Hombre, vamos a ver, si yo no me reía, a ver si me entienden, no me reía. Vox creo que no tiene prisa. O sea, Vox sabe perfectamente que su proyección es magnífica, cara en el futuro, no tiene prisa. Porque, por ejemplo, la cuestión es esto, la estadística funciona, hay empresas maravillosas, nos daban hasta el voto el día anterior. Y no te digo nada lo que ha salido desde anoche ya, no tenéis más que meterlo en red. Y entonces, por ejemplo, la gente que ha votado, decía los jóvenes que han votado, no, la mayoría de jóvenes ha votado a Vox. Ah. Eso está ya hecho, ya están hechas a posteriori y sabemos que eso va a aumentar. El problema que hay, mira, yo me gustaría, en mi opinión, yo creo que el momento en el que Juanma Moreno perdió la mayoría absoluta fue cuando salió el otro día diciendo que él apoyaba la regularización. Eso es, en mi opinión, cuando perdió la mayoría. Que por otro lado, vuelvo a repetir lo de antes, esta es una magnífica ocasión para que en el PP se replantee el otro ala que tiene que gobernar con Vox. Porque lo que tenemos enfrente, lo que tenemos enfrente es una fiera. Está en el retrato que hace Tito Livio de Aníbal, cuando dice que Aníbal, después de ponerlo maravillosamente, empieza a ponerlo mal y dice nullus dei, nulla religio. Este es peor. No tiene ningún dios, ninguna religión, me refiero a ninguna ética, ninguna vergüenza, ninguna nada, ninguna moral. Y alguna gente dice, es que un genio, estoy refiriéndome a Pedro Sánchez, claro, creo que no hacía falta decirlo, es que un genio de la política del mal, no. De genio no tiene nada. Es que es un canalla, no tiene ninguna ética y sin tener ética hace lo que quiera. Y entonces va a enterarnos ya en el PP. Por otro lado, es muy lógico que Vox le ponga difícil la cuestión a Juanma Moreno, porque ya estuvo en gobiernos con PP. Y esto también es opinión. Vosotros lo verán de otra forma. Y no se fía, porque los pactos se hacen para cumplirlos y no los cumplió el PP por lo que sea. Y entonces, evidentemente, tiene que apretar las tuercas. Eso es lógico. Y más Juanma Moreno, que representa al ala más contraria a Vox, ¿verdad?, del Partido Popular.
2: Dos cuestiones. Una, sí. Para el tema de esa alianza, el que estamos levantando el león dormido son a estas leyes, porque ese es el argumento que va a coger el señor Pedro Sánchez. El que va a coger Pedro Sánchez, sí, ha sido, sí, como está el Partido Popular, tiene que cooperar con Vox, eso me viene bien a mí, porque yo siempre, sí, puedo decir la ultraderecha con la derecha. Sí, sí. Ya le hemos puesto la campaña preparada para él, que ese es lo que va a coger. Sí. Eso por un lado. Segundo lado, si habéis estado gobernando, porque es que una cosa es pregonar y otra cosa es dar trigo. Pregonar, siempre se puede pregonar desde fuera, pero nunca habéis gobernado. Y cuando se ha dado la oportunidad, tampoco habéis querido.
5: ¿Por qué se rompieron los pactos?
2: Porque siempre
5: no cumplió. Vosotros,
2: porque en el momento que una cosa no os guste por lo que sea, me voy ya y aquí os quedáis. Si no, mira, perdóname. Si tú tienes lealtad y estabilidad y firma un sí, sí, sí.
5: Vamos a dejar la cosa. No es cumplir los pactos. Y PP no cumplió los pactos.
2: Cumple, eso quién ha dicho que no.
5: Luego se rompe.
2: No, no se cumplen los pactos porque vos le pone lo máximo y decís, mira, esto es lo que hay, porque yo me quiero salir. Vamos a ver, una cosa es pregonar y otra cosa dar trigo. Es verdad que Partido Popular y Vox, viendo las 4 elecciones que ha habido, y ninguna ha habido mayoría absoluta, tienen que congeniar, como sea, porque si no, estamos abocados a lo que estáis hablando, a levantar a ese león dormido. Y por otro lado, chapó a la encuesta. Ninguna. Ninguna, porque la mayoría, todas daban casi mayoría absoluta, sobre todo la de Gastre a pie de urna, quedaba 56-59 para hacérselo mirar lo de las encuestas aquí en España.
5: No, yo no me lo creía nunca, esa encuesta.
0: Montaño, mensajito, que tengo que ir a ver a un amigo.
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6: La hora de experto inmobiliario.
0: Bueno, y fíjate tú lo que son las cosas. Ahora las cañas se vuelven lanzas. Ahora es experto inmobiliario el que tiene que convencer a la gente de sus argumentos, que suelen ser argumentos muy sólidos y sí, que suelen cosechar, yo diría que prácticamente una mayoría absolutísima.
1: Y aparte, soy una persona transparente, total, hasta el punto que quizá sea de las pocas personas que han dicho cuál ha sido su voto. ¿Vale?
0: Sí.
1: Que me representa a mí porque voy.
0: Pero es que ahora
1: voy,
0: no estamos en
2: pero
0: eso.
2: Es que no estamos. Hay que bueno, decir ahora.
0: Va a callar tú que tú no tienes pena en este entierro.
2: ¿Quién tiene que decir el voto?
0: Venga, vale. Productos.
1: Ahora, venga, empecemos.
2: A ver. Es que tenía duda.
1: Comenzamos para bingo.
3: Vamos, que este tiene buena pinta.
1: Mira, vamos a ver. 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